0: misión y vocación en la familia. Yo quiero invitarles a ponerse de pie. Vamos a ponernos en manos del Señor. Damos gracias a Él por estos dos días que hemos vivido junto a nuestros expositores que nos han acompañado y nos han hablado de la importancia precisamente de la familia, de su misión y de la vocación a la cual Dios nos ha llamado. Todos nosotros nacemos, crecemos en una familia concreta y somos parte precisamente de una historia que se va construyendo día a día. Nadie de nosotros puede elegir la familia que tiene. Ese es un don que Dios nos ha dado a cada uno de nosotros. Pero en la familia es la primera experiencia del amor de Dios, esa cercanía y esa comunión que vamos realizando y aprendemos precisamente a hacer en la vida familiar. ¿Cuántos de nosotros precisamente aprendemos nuestras primeras oraciones y nuestra primera experiencia de fe en la vida familiar, de parte de mamá, de papá, del abuelo o de la abuela? Es ahí donde aprendemos a conocer, a amar, a seguir y a servir precisamente al Señor. Yo quiero invitarles, con un momento de silencio, traigan a su mente, a su corazón, a sus familias. Den gracias al Señor por la familia que el Señor les ha regalado a cada uno de ustedes. Den gracias por todos los momentos donde Dios siempre ha participado de su vida familiar y ha ido construyendo una historia junto a ustedes. Demos gracias al Señor, porque en el momento de la debilidad, de la aflicción, ha sido Él quien nos ha sostenido y nos ha mantenido en la unidad. Demos gracias al Señor, porque Él nos ha enseñado a amar y ser amados en el seno familiar. Demos gracias a Dios por las peleas también que se dan en la vida familiar, porque aprendemos a perdonar, a ir al encuentro del otro, a salir de la propia indiferencia y la comodidad para poder reconciliar y crecer en el amor junto con los nuestros. Por eso estamos hoy aquí, por eso nos reunimos, porque sabemos que la imagen más parecida a Dios es precisamente la familia, esta comunidad de amor, el Padre, el Hijo y el Espíritu Santo. Y en la vida familiar, papá, mamá, los hijos forman también esta imagen hermosa. Por lo tanto, en el silencio, yo quiero iniciar orando un breve momento y dando gracias por la familia. Te damos gracias, Señor, por cada una de nuestras familias. Pedimos siempre la gracia de tu presencia para poder edificar y construir la vida familiar siempre en ti. Que nunca nos falte, Señor, tu gracia, tu auxilio y tu presencia. Permite que cada palabra, que cada gesto, que cada expresión en la vida familiar sea siempre una manifestación de tu amor misericordioso en favor de nuestra familia. Damos gracias al Señor y le pedimos a Él que nos brinde su gracia y su auxilio. Por Jesucristo nuestro Señor. Amén. Tenga la bondad de tomar asiento, por favor. Sean bienvenidos, queridos hermanos, a este tercer y último día de este Congreso por las Familias. Nos damos la oportunidad de reflexionar, de orar también y de escuchar lo que el Señor nos tiene que decir. Recordando un texto bíblico, una vez que Jesús ha predicado y se da cuenta que la suegra de Pedro está enferma, ¿qué hace el Señor? Va con Pedro y los discípulos a la casa de la suegra. Y cuando llega, sana a esta mujer. E inmediatamente la suegra se pone a servir. Esa experiencia del Señor entrando en la familia, sanando, curando y ayudando, suscita la fe en la comunidad y dispone a la familia para el servicio. A partir de esta experiencia, ¿cómo ha sido nuestro encuentro precisamente con Jesús? cuántas veces el Señor ha entrado en la vida familiar, ha sanado, ha curado, ha levantado, ha asistido. Y a partir de esa experiencia de fe, es donde la familia se dispone a servir y ayudar a los demás. Me imagino, queridos papás aquí presentes, que alguna vez han escuchado de parte de sus hijos, es que ustedes solo en la iglesia pasan o viven, ¿cierto? Pero ¿cuál respuesta podemos dar a los hijos? Es que hemos recibido tanto de Dios que hay que devolverle algo siempre al Señor. Eso es lo que hoy queremos también entender, para ser una familia en salida y en misión, en favor siempre de nuestra iglesia. Vamos nuevamente a ponernos de pie, por favor. Vamos a iniciar este congreso con una animación de parte de esta familia, de estos hermanos nuestros, y queremos alegrarnos y ponernos en esa presencia del Señor. Vamos a recibirles con un fuerte aplauso, por favor.
1: Algo normal, ¿verdad? Le vamos a dar un fuerte aplauso al Señor por tan maravilloso que es estar aquí junto a nosotros, pero con más ánimo y más fuerza, que se siente esa alegría, familia. Ahora sí, ¿cómo estamos? ¿Cómo estamos? ¿Cómo estamos?
2: Bendecidos.
1: Ay, sí, les creo. Vamos a animarnos en

¿Cómo es el amor de Dios? Parece que andan un poquito así, como que hay que levantarle más el ánimo. ¿Y cómo es el amor de Dios?

a ver si es cierto. ¿Y cómo lo haces?

0: Agradecemos a nuestros hermanos y le damos un fuerte aplauso a ellos, por favor. Quiero pedirles que puedan tomar asiento. Vamos a recibir a nuestro primer expositor, que es Monseñor José Vicente Nacher Tatay, que es el sexto arzobispo de nuestra arquidiócesis. Vamos a recibirle, a escucharle con mucha atención y a poder aprender un poco de lo que nos va a comunicar. Le recibimos con un fuerte aplauso y damos gracias al Señor.
1: Muy buenas noches a todos. Nuevamente mi saludo y también quiero agradecer muchísimo tanto a la pastoral familiar como al grupo, al equipo que organiza, coordina este congreso cada año. Este año con el tema de familia y vocación. Se oye bien, ¿verdad? Cualquier cosa levantan la mano. Y el primer día, como ya vimos desde el punto de vista psicológico, ayer sociológico y hoy decimos, hoy vocación y familia y vocación, fundamentos teológicos. Allí donde nace la vida, crece la fe y brota la vocación. Esa es la idea central que queremos compartir con ustedes. La familia católica es, por naturaleza, semillero de vocaciones. Lo vemos en la teoría y en la práctica. Así como todo joven católico, en algún momento debe plantearse la posibilidad de consagrar toda su vida al Señor. Asimismo, toda familia creyente que participa en los sacramentos debe sentirse afortunada si Dios elige a alguien de los suyos para el sacerdocio o la vida consagrada. Aunque siempre hay excepciones, en la práctica, lo más frecuente en las familias, me dicen si me equivoco, cuando surge un chico que quiere ser sacerdote, una muchacha que quiere ser religiosa, lo más frecuente es, primero, resistencia. Después, una aceptación. Y después, una gran alegría. Los que tienen experiencia, díganme, ¿es correcto? Alguien dijo esta frase: las vocaciones sacerdotales y religiosas nacen en la familia, se cultivan en la parroquia y maduran en el seminario o en el noviciado. Es lógico que la vocación nazca donde nació la vida y creció la fe. El orden es evidente: vida, fe y vocación. Todas cultivadas en un mismo ámbito, porque Dios no llama donde no hay quien escuche, y el primer lugar donde se aprende a escuchar es en casa. Familiaris Consortio, San Juan Pablo II. Tomaremos varias citas de este documento. La familia cristiana es la primera comunidad llamada a anunciar el Evangelio a la persona humana en desarrollo y a conducirla a la plena madurez humana y cristiana. Se nos pide en este tercer día, como decía, un enfoque doctrinal que vamos a darle tres niveles: bíblico, histórico y teológico. Los dos primeros, breves, como introducción, un poquito más extenso el nivel teológico o doctrinal. 1. Fundamento bíblico. Dios. Pueden pasar más adelante. Eso, muy bien. Voy a ver un poquito más. Fundamento bíblico. Dios elige familias, no solo individuos. Y si individuos, los elige en familias, normalmente. Vuelvo a citar el mismo documento de San Juan Pablo II. La familia debe ayudar a la persona a discernir la propia vocación. Y añadimos nosotros, y no debe la misma familia discernir su propia vocación. Hablamos aquí de la vocación personal, pero muchas veces deberíamos hablar de vocación familiar. Qué hermoso es el domingo ver a las familias enteras caminar hacia la iglesia. Me ha parecido muy bonito que en estos cantos de animación, una familia animando en el Congreso de las Familias, un gesto muy hermoso. Gracias. No sé dónde están, por allá. Recordemos ahora, en este apartado bíblico, cómo tanto en el Antiguo como en el Nuevo Testamento, Dios trabajó con casas completas. Es muy frecuente esa expresión. Primero los patriarcas. Es toda una genealogía. Abraham, Isaac, Jacob. Es una alianza familiar. En tu descendencia serán benditas todas las naciones. Génesis 12, 3. Luego recuerdan cuando hablan de la casa de Leví. El sacerdocio nace en una familia. Aarón era hermano de Moisés y de María. Toda la tribu de Leví consagrada al culto. Una vocación familiar. Digamos que hasta a nivel de descendientes. La casa de Zacarías e Isabel aparece también esta expresión ahora ya en el Evangelio de Lucas, y de ahí nace San Juan Bautista, elegido desde el vientre. Y por supuesto, por encima de todo, la casa de Nazaret, donde Jesús mismo crece en una familia. Es educado por José y María y sigue obediente a ellos, creciendo en sabiduría y estatura. Posteriormente también recuerdan en los Hechos de los Apóstoles cómo a veces se convertían casas enteras, la casa de Cornelio, Lidia, el carcelero, etcétera. Familias enteras, los saludos de San Pablo, saluda a tu abuela, saluda a tu hermano, etc. Vemos, pues, en primer lugar, en las Sagradas Escrituras, la vocación no viene de manera aislada. Dios llama en un contexto de amor, oración y fe. Contexto de amor, oración y fe que se vive primeramente en la familia, en el hogar. 2. Ejemplos en la historia de la Iglesia. Los grandes santos, no todos, pero muchos, sabemos que salieron de familias profundamente creyentes y muchos de ellos promovieron de manera expresa la fe en sus familias. Yo he podido conocer a familias en España que se sienten dichosos, orgullosos, porque su abuelo fue mártir en los años 30 en España y es beato actualmente. Es una realidad, pues, histórica. Vamos a recordar algunos ejemplos de forma rápida. Basilio y Gregorio Nacianceno eran hermanos. Santa Mónica no solo tuvo a Agustín, eran cuatro hermanos, los cuatro fueron consagrados. Santa Juana de Asa, la mamá de Santo Domingo, tuvo otros ocho hijos, también virtuosos. Todos recordamos a Luis y Cecilia Martín, que hace pocos años han sido canonizados. Cinco hijas religiosas carmelitas, una de ellas, Teresa del Niño Jesús. Aquí hay también un dato que tal vez es para otro momento, pero vale la pena citar. Hay regiones geográficas donde, por diversos motivos, surgen vocaciones relativamente abundantes. Otros no. Y es algo muy interesante y digno de conocerlo y de analizarlo. ¿Por qué? En unas partes sí, en otras partes menos. Como digo, es algo para un análisis, pero también. Tres, fundamento teológico. Fundamento teológico. Donde nace la vida, crece la fe y brota la vocación, como hemos afirmado. Es nuestra afirmación central de hoy. Antes de extender más la reflexión, vamos a escuchar algunas citas del magisterio eclesial. Lumen Gentium, del Concilio Vaticano II. La familia es como una iglesia doméstica. Es la expresión que usamos y no sabemos de dónde proviene. Lumen Gentium, familia, iglesia doméstica. Ya que en ella los padres son los primeros que anuncian la fe con el ejemplo y la palabra. Vuelvo a citar a San Juan Pablo II en el mismo documento, Familiaris Consortio. Los padres tienen la misión de educar a los hijos en la fe, de modo que descubran la llamada de Dios y respondan con generosidad. La familia cristiana tiene un papel insustituible en el nacimiento y maduración de las vocaciones. Cuánta razón tenía San Juan Pablo II. Y él mismo, en otro documento, Pastores Davo Bovis, el seminario comienza en la familia. Ahí se aprenden las virtudes humanas, obediencia, castidad, servicio y oración. Obediencia, castidad, servicio y oración. Sin esa base, el seminario no sostiene. También es, pues, un tema para desarrollar y muy interesante. Normalmente, los grandes elementos que sostienen a la persona y su vocación vienen de la misma familia. La vocación no nace de una institución eclesial, sino de una iniciativa divina. Vale la pena matizar. La Iglesia por sí misma, sola, como elemento humano o social, no tiene capacidad para suscitar este milagro que llamamos vocación. Es siempre una iniciativa divina. Es muy importante recordar que quien llama es Dios. El sacerdote tal vez fue el mediador, pero el llamado es Dios. Y Dios es quien ha instituido la familia y, como hemos recordado, eligió la familia de Nazaret para sí, no deposita en el seno familiar solamente una responsabilidad biológica y social, sino también eclesial y vocacional. La responsabilidad, la tarea de la familia, repito, no solo es a nivel biológico, afectivo y social, que lo es, también a nivel eclesial y vocacional. Volvemos otra vez a citar Pastores Davobovis. En la familia se da primeramente, o debería darse, el ambiente de escucha, confianza, gratuidad, obediencia amorosa y la capacidad de darse a los demás. Un consagrado, un presbítero, un religioso, una religiosa, es alguien para los demás. Y esto, en el seminario hay que fortalecerlo, pulirlo, pero evidentemente es algo que se ha aprendido de manera vivencial en la propia familia. Lo digo todo esto como reconocimiento y agradecimiento, y también, si es posible, como motivación. Por otro lado, la familia como primera comunidad humana es resonancia de la comunidad trinitaria. La familia católica participa del misterio trinitario y su vínculo de amor fecundo. Estamos aquí del ámbito de la fecundidad espiritual de la familia. Los padres participan del sacerdocio común de los fieles por el bautismo. Por eso tienen autoridad para presentar a sus hijos a Dios. Ana presenta a Samuel, recordamos. Consiste en adquirir a nivel familiar conciencia cada vez mayor de la llamada universal a la santidad, de la que nos habló tan acertadamente el Papa Francisco, de feliz memoria. El documento es Gaudete et Exultate. Él nos quiere santos y no espera que nos conformemos con una existencia mediocre, aguada, licuada. Dios nos quiere santos. El Papa León XIV recuerda a los jóvenes, recuerda que los jóvenes tienen sed de infinito y salvación. Todos lo tenemos, pero tal vez es más vital en ellos. Sed de infinito y salvación. En el 2025, el Papa León, al seminario del Dicasterio para los Laicos, Familia y Vida, escribía: las familias cristianas son miembros vivos del cuerpo místico de Cristo y primer núcleo eclesial al que el Señor encomienda la transmisión de la fe y del Evangelio, especialmente a las nuevas generaciones. La pregunta que estamos tratando de

a sus hijos a descubrir la voluntad de Dios. ¿Qué misión interna diferencial tiene una familia que se llama católica, sino, como decimos e insistimos, vivir y ayudar a vivir la voluntad de Dios? Más preguntas. Estamos en el tercer día del Congreso, Familia y Vocación. ¿Qué es la vocación? La vocación es la verdad más profunda del ser humano. ¿Cuál es mi vocación? Tu vocación es tu verdad más profunda. Esa que es, como digo, más interior y más tuya que tus propios pensamientos y sentimientos. Esa que habita allí donde solo Dios ha entrado y te invita a ti a entrar. Vocación, repito, es la verdad más profunda del ser humano. La familia ayuda. Estoy seguro que toda familia quiere ayudar a sus miembros a descubrir su verdad. Tarea de las familias en la que nacen las personas es no solamente darles la vida humana, sino llenar de humanidad la vida. Llenar de humanidad la vida. ¿Qué es humanizar, sino dar sentido y comprensión a la propia vida? ¿Qué es humanizar sino dar sentido y adecuada comprensión a la vida? ¿No es la vocación, por tanto, parte integrante de una humanidad plena y dichosa? No solo engendrar, sino dar. No solo engendrar, sino dar. Ser fecundos para unos esposos no solo es engendrar hijos, es ante todo dar a los hijos en matrimonio, en trabajo, en consagración, en compromiso, etcétera. Se devuelve a Dios el don recibido. Todos conocen aquel poema famoso: tus hijos no son tus hijos. En este sentido, una palabra para matrimonios que no han podido tener hijos, pero que son fecundos. No han podido engendrar, pero sí han dado y se han dado. No solo las vocaciones sacerdotales, la misma Iglesia no nace básicamente de las familias, y a su vez no es la Iglesia la que hace nacer la fe y la esperanza en las familias. Observamos aquí un doble e indisoluble vínculo de auténtica fecundidad. Los católicos no podemos pensar la Iglesia y sus ministerios sin las familias, ni tampoco

podemos concebir el cuidado pastoral y sacramental de las familias sin el ministerio eclesial. Desde un análisis social y profético, cuando un joven entra en el seminario o una vocación consagrada, no solo hay una cuestión sociológica, sino escatológica. Engendrar o entregar un hijo a Dios tiene una fuerza muy grande. Entregar un hijo, una hija, a Dios plenamente, sin retener, dar, tiene una gran fuerza. ¿Por qué? Porque en silencio no hace falta escribir una carta, no hace falta dar un testimonio, no hace falta, no. Solo con el hecho de que se da con alegría un hijo, dices muchas cosas. Por ejemplo, estás diciendo, si le das un hijo a Dios, estás proclamando que Dios existe. Dios existe y es fiable. Dos, que la vida tiene una razón y un sentido que la supera a sí misma. Cuando das un hijo a Dios o le devuelves, estás diciendo que la vida humana tiene un sentido, una razón que la supera a sí misma. Tres, estás diciendo, familia, que para amar a tu hijo no necesitas retenerlo en esta tierra, porque esperas precederle en el cielo, donde lo vas a amar para siempre. Por tanto, proclamas que crees en la vida eterna. Ante Dios y ante los hombres, ¿qué poder tiene, como decimos, la donación de un hijo o de una hija? Y naturalmente, el sentido práctico desde el punto de vista eclesial. Familias que donan hijos para el sacerdocio ayuda a que otras familias puedan tener también ellas los sacramentos. Ofrézcanle a Dios lo más preciado que tienen, sus hijos. No es que la Iglesia les quita un hijo, es Dios quien se lo pide. Y Dios nunca se deja ganar en generosidad, porque Dios ama a sus hijos más que ustedes mismos. La capacidad de amar de Dios es superior a cualquiera de nosotros, incluso todos juntos. Y por eso están seguros que Dios ama a sus hijos. Concluimos. ¿Cómo estamos de tiempo? ¿Estamos bien? ¿Dos minutos? ¿Ya me quieren sacar? No, que le dale. No, tampoco para eso. Unos pequeños tips, así le llaman, ¿no? Consejos prácticos, ¿verdad? Ok. ¿Qué hacer para ser una familia vocacional? No me atrevo a decir nada que ustedes no estén ya haciendo. Solo lo pongo en orden. Uno, rezar juntos. Eso de bendecir la mesa, de rezar el rosario, de hacer una lectura bíblica,
orar por las vocaciones en familia. Qué hermoso es, qué bueno es. Dos, ir juntos a misa el domingo. Cuando los niños desde pequeños van a misa con sus papás, es con natural a ellos la vida en la iglesia, han ido conociendo, porque las vocaciones muchas son por imitación, no siempre, pero muchas veces. No se puede aspirar a lo que de alguna manera no se conoce. Tres, que los niños vean a los papás colaborar, participar, servir en la parroquia. Es un gran... ¿Cuántos sacerdotes hay? Aquí veíamos al padre Rigo, su papá de la Legión de María. Al padre Cecilio, su papá delegado de la palabra. ¿No? Nieto del fundador de los delegados. Algo así. Etcétera, etcétera. Cuatro. Pedimos a las familias no obligar a sus hijos, pero tampoco bloquearlos. El auténtico amor, esto es pedagogía pura, ni fuerza ni retiene. Y también en la vocación. Quiero que mi hijo sea sacerdote, reza por él, pero déjale que sea él el que dé los pasos. Es que va muy lento, que sea él el que da los pasos. Y eso aplica para todos, para todo ámbito. No obligar, pero tampoco bloquear. Esa frase que yo un día escuché y que es muy hermosa. Hijo, si Dios te llama, cuenta con nosotros. Podemos resumir. No responsabilizamos a las familias de las vocaciones. Eso es cosa de toda la Iglesia. Y en último término, de Dios. Sí les pedimos propiciar, discernir, respetar y acompañar la llamada de Dios. Gracias, familias, por devolver a Dios lo que es de Dios.

0: Queremos agradecer a Monseñor José Vicente. La familia le va a hacer un pequeño reconocimiento para agradecerle. Le damos un fuerte aplauso y damos gracias al Señor. De manera especial, queridos hermanos, queremos recibir a esta familia muy querida, Moncada Girón, que nos están animando en esta noche. 30 años de matrimonio, que se dice fácil, pero no ha de serlo. Dos hijas, este ministerio familiar que se llama Gesed Elohim, que nació en la parroquia San Martín de Porres, pero que tiene muchísimo tiempo sirviendo aquí, en la Basílica Nuestra Señora de Suyapa y en cualquier parroquia donde se les comunique o se les convoque. Damos gracias por su testimonio de fe, de vida, de familia y por todo lo que hace. Les recibimos con un fuerte aplauso y nos van a animar en este momento. Nos ponemos de pie.
1: Bueno, y este año nos mandaron a evangelizar, así que hay que ponerse un poquito de pie, porque vamos a animarnos y así con este ánimo vamos a ponernos a evangelizarnos también. Y el canto dice así: salta, movemos los hombros, baila, luego la cadera, gózalo y menea, que con Jesucristo ganamos la pelea. Salta, baila, gózalo y menea, que con Jesucristo ganamos la pelea. Si el que tienen a la par no se quiere mover, muévalo usted, muévalo.

solitos. La y el río. 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Damos el mejor de los aplausos al Señor, que es la roca firme.

0: Televisión. Un fuerte aplauso, hermanos.
1: Queremos dar gracias a nuestra familia Moncada Girón por su servicio que prestan generosamente a la iglesia. Les van a entregar un pequeño reconocimiento. Les damos un fuerte aplauso. Damos gracias al Señor.
2: Como dijo San Agustín, el que ora cantando, ora dos veces. Les damos las gracias por haber animado este Congreso de la Familia y les damos este pequeño reconocimiento. También de nuestra parte como familia, admirarlas por tener a sus hijas alabando al Señor y haciendo que Honduras se acerque de rodillas a nuestro Padre Celestial. Gracias. Gracias.

0: Damos gracias al Señor. También es importante darnos cuenta que las vocaciones nacen concretamente en una familia. Es ahí donde se gesta precisamente la vocación. Yo sé muy bien que ustedes se acuerdan de un episodio bíblico hermoso, cuando la Virgen María va presurosa a las montañas de Judea. ¿Quién la espera ahí? Isabel. Y cuando se encuentran, dice que el niño saltó de gozo en el vientre de Isabel. Y ahí se iba gestando esta vocación tan hermosa, porque Juan sería aquel que va a señalar y dirá: este es el Cordero de Dios, el que quita el pecado del mundo. Pero es la presencia de Jesús en la vida de esta familia quien trae la alegría y el gozo. También nosotros con alegría queremos presentarles a un joven, porque realmente está súper joven, que es el seminarista Juan Ángel López García. Tiene 25 años, está en cuarto año de teología, pertenece a la arquidiócesis de Tegucigalpa y es originario de la parroquia Reina de la Paz. Vamos a darle un fuerte aplauso, vamos a recibirle para escuchar y él nos va a compartir su testimonio vocacional.
1: Gracias, querido Padre Santos Pablo, por la presentación. Cuando Dios le reveló a Moisés cuál era su nombre, le dijo que su nombre es Yo Soy. El Papa Benedicto XVI decía que una de las mejores traducciones del nombre Yo Soy es Yo Estoy. De tal forma que Dios es el que siempre está, el que siempre está presente. Es el Dios totalmente cercano a la historia nuestra, a la historia de la humanidad. Por tanto, toda historia vocacional, toda historia personal, toda historia familiar es una historia de salvación. Y cada uno de ustedes también tiene su historia de salvación. Y esto significa que si tenemos una historia de salvación y si este es el Dios que siempre está, el Yo Soy, el Yo Estoy, entonces nuestra historia personal, nuestra historia vocacional es la historia de la presencia de Dios en nuestras vidas. A lo largo de toda nuestra vida es la historia del Dios actuante en nosotros. Por tanto, hermanos, les pido que me acompañen entonces a ir a mi historia vocacional, a la historia de la presencia de Dios en mi vida. Para eso será necesario que nos remontemos a lo que yo llamaría mis inicios vocacionales, que se remontan desde que estaba, podríamos decirlo, en el vientre de mi madre. ¿Por qué les digo esto? Porque cuando aún no era viable mi nacimiento, es decir, aún no habían llegado los 9 meses para que yo pudiera nacer, el embarazo a mi mamá se le complicó. No era tiempo aún para que yo naciera. Entonces, ella muy preocupada porque iba a perder su embarazo, iba a perder a su hijo que llevaba en su vientre. Entonces ella le dijo una sencilla pero poderosa plegaria al Señor: te entrego a mi hijo para que lo sirvas, pero te pido que mi embarazo se normalice y que él pueda nacer con tranquilidad. Entonces el embarazo no se interrumpió y transcurrió el tiempo normal y pude nacer bien. También, a la medida que iba creciendo, una de mis primeras motivaciones vocacionales fue que desde pequeñito que yo recuerdo, mi mamá siempre me llevaba a la Eucaristía. Soy originario de una aldea, de un municipio de Vado Ancho, El Paraíso, que pertenece a la parroquia de Texíhuatl. Entonces, son tres municipios en una sola parroquia y el padre llegaba ya a celebrar la misa una o dos veces al año. Pero mi mamá siempre me llevaba a la misa. Entonces, cuando contemplaba yo al sacerdote elevar la Eucaristía sobre el altar, yo decía, cuando esté grande, yo también quiero ser como es el Señor. Yo también quiero ser como Él, quiero ser sacerdote. Pero quizá aquello yo lo decía en mi inocencia, no sabía lo que significaba. Otra segunda motivación vocacional desde mi infancia fue también el testimonio de un sacerdote de la misma parroquia que les he mencionado. Entonces, a medida iba creciendo, yo estaba en la educación básica y en la escuela, en el colegio, recibíamos una formación en valores que nos la daba un profesor que era evangélico. Sin embargo, él siempre, ese profesor lo recuerdo también porque siempre hablaba bien de aquel sacerdote y decía, qué buen sacerdote es. Cuando habla, que lo he podido escuchar predicar, dicen ahí de vez en cuando, entonces, ¿cómo lo admiro? Y lo decía un evangélico. Entonces, esa fue una primera semilla vocacional, el testimonio de aquel sacerdote. Luego, cuando tenía 10 años, hubo un momento de dolor. ¿Por qué? Porque a mis 10 años murió mi papá. Entonces fue un momento muy difícil porque éramos cuatro hijos, y yo soy el menor, el último de los cuatro. Gracias a Dios, mis hermanos ya estaban mayores. Entonces, al morir mi papá, mi mamá con mis hermanos mayores pues se tuvieron que encargar de los dos últimos hijos menores. Entonces, en ese momento yo sufría y le cuestionaba y le preguntaba a Dios y no entendía. Luego, al entrar la adolescencia, pues viene la época de la rebeldía. Aquel niño que quería ser sacerdote allá en su inocencia, pues ya no quería ser sacerdote, ¿verdad? Ya quería optar por otra vocación, por el matrimonio. Sin embargo, después de eso hubo un despertar vocacional. Entonces, después fue necesario que yo viniera, saliera de allá de mi aldea para venir a estudiar a Tegucigalpa. Vine y me integré, y un sacerdote de aquí de la arquidiócesis de Tegucigalpa me recibió en su casa y estuve con él 5 meses. 5 meses tan solo. Pero en ese tiempo que yo le pude acompañar a él, yo iba a las misas, le acompañaba cuando iba a visitar a los hogares de los enfermos, cuando iba a visitar las casas, y el estar cerca de él me motivó también vocacionalmente. Hizo como despertar aquella semilla que ya se había sembrado en mí desde que estaba pequeño, al igual que el compromiso en la parroquia. Luego me comprometí en la parroquia, en la pastoral juvenil, con el grupo de los monaguillos de la parroquia. Luego llegó el tiempo de la respuesta. Mis inicios vocacionales, luego el despertar vocacional que tuve y luego el tiempo de la respuesta. Donde mi párroco, el sacerdote de mi parroquia, de la parroquia Reina de la Paz de aquí de Tegucigalpa, me invitó a que iniciara los procesos de discernimiento vocacional para entrar al seminario. Algo vio el padre en mí que quiso invitarme y yo le dije que sí. sin saberme realmente a lo que me estaba comprometiendo. Luego hice todo el año de discernimiento vocacional y me aceptaron para entrar al seminario. Y recuerdo que siempre que uno va a entrar al seminario, el encargado de las vocaciones le entrega a uno una carta donde le dicen que ha sido aceptado al seminario. En ese caso, el encargado era Padre Carlos Rubio y me dice: ha sido aceptado para entrar al seminario. El Señor ya te ha respondido, ahora te toca responderle a Él. Y me fui decidido al seminario. Sin embargo, yo entré a mis 17 años aún al seminario, estaba muy joven. Entonces, vino el tiempo de la crisis. Y esto lo quiero mencionar, ¿por qué? Porque por lo general los fieles, todos, creen que los sacerdotes no tienen crisis vocacionales. Creen que nunca pasan problemas, es que como es el Padre y está tan cerquita de Dios, que a Él no le pasa nada. Y también los sacerdotes tienen crisis, y también los seminaristas tenemos crisis vocacionales. Y yo me preguntaba, fue en mis primeros años del seminario, una pregunta que es a la vez terrible, porque uno se empieza a cuestionar interiormente. Y la pregunta era: ¿será que es Dios que me está llamando? ¿O será que soy yo que me estoy llamando? Y quizá es una pregunta, son preguntas que nos pueden asediar a todos. En el matrimonio, en la vida religiosa, ¿será que esto es lo que el Señor realmente quiere para mí? Entonces, mi director espiritual me dijo unas palabras muy sabias. Si tú eres feliz, y si tú haces feliz a los demás, entonces esa es tu vocación. Y esto es fundamental, ¿por qué? Porque el proyecto de Dios para nosotros es un proyecto de plenitud en cualquier vocación. Soy feliz y también hago feliz a los demás, es decir, no le hago daño a nadie. Entonces, ese es indicativo de que esa es tu vocación. Y lo mismo se puede aplicar a cualquier vocación. Sin este tiempo de crisis, quizá mi vocación no hubiese madurado. No estaría aquí donde estoy si no hubiese pasado esta crisis. Entonces entendí que el sentido verdadero de mi vocación es que he comprendido que mi vida, que lo que soy, que nuestra vida como cristianos tiene sentido solo cuando la entregamos. Cuando nos damos cuenta que no somos para nosotros. No soy para mí, soy para los demás. Y eso lo entienden muy bien los matrimonios, lo entienden muy bien los padres de familia. Pero también por mi mente se me pasaban algunas ideas como de una especie de menosprecio de la vocación, de mi vocación. Porque si ustedes se fijan en mi historia vocacional, no se me apareció un ángel y me habló y me invitó al seminario. No tuve una visión que me dijo: ve, vete para el seminario. Tampoco un gran testimonio de conversión, como muchos otros hermanos que entran quizá muy tarde al seminario, y yo entré de joven. Entonces comprendí que Dios actúa en nuestra vida cotidiana, que Dios siempre está presente, porque precisamente es Él el que está llamando. Y que si Él me llamó desde mi juventud, fue porque Él así lo quiso. Fue porque Él así lo quiso, así lo ha querido. Y al llamarme desde mi juventud, me protegió quizá de otros males que hubiesen pasado. Entonces les dije al inicio que nuestra vida, nuestra historia personal, es una historia de salvación. Entonces, ahora, ¿cómo leo yo ahora esta mi historia de salvación? Que muchas veces nosotros no la podemos leer en el momento, sino hasta después. Y eso sucede muy seguido. Casi nunca comprendemos lo que pasa ahora, lo comprendemos hasta después. Entonces, ahora una lectura de mi historia de salvación. Que mi vocación nació junto al testimonio de mi mamá y de mi familia. De mi mamá, que me llevaba a la Eucaristía desde pequeño. Y de mi familia, porque siempre mi familia fue muy creyente. Tuve mi abuelo, que en paz descanse, que fue delegado de la Palabra de Dios por 25 años. También otra cosa interesante que pude leer de mi historia de salvación es que si yo no hubiese salido quizá de mi lugar de origen, entonces quizá no hubiese encontrado mi vocación o no estaría donde estoy. Y quizás si mi padre, y es un poquito fuerte, quizás si él no hubiese muerto, entonces no hubiese sido necesario salir de allá e integrarme a otra parroquia y descubrir aquí mi vocación. Entonces Dios se valió incluso de eso para mostrarme el camino. Y también que el surgimiento de mi vocación surgió en torno a la Eucaristía y en torno al testimonio de los sacerdotes que conocí. Es interesante que si ustedes le preguntan a la mayor parte de sacerdotes o seminaristas, casi siempre la historia vocacional ha surgido en la cercanía con la Eucaristía. Entonces, esta es mi historia de salvación, mi historia vocacional, la historia que Dios ha querido escribir en mí. Y Dios siempre ha estado presente a lo largo de toda mi vida. Es el Dios que siempre ha estado, está y estará. Y también para ustedes, es el Dios que siempre está presente en su historia familiar, en su historia de hijos, en su historia de padres, de abuelos, en su vida religiosa. Es el Dios que siempre está y que está escribiendo continuamente tu historia personal, tu historia vocacional. Y ahora, en esta historia de salvación, estoy en mi último año de formación en el Seminario Mayor Nuestra Señora de Suyapa, formándome ya para ser sacerdote de aquí de la Arquidiócesis de Tegucigalpa, en mi último año de formación, por gracia de Dios. Dios continúa escribiendo mi historia vocacional, al igual que la historia vocacional de cada uno de ustedes. Muchas gracias.
0: Queremos dar gracias precisamente a Juan Ángel. Agradecemos a Dios por su vocación. Y yo quiero pedirles un favor, que oremos precisamente por su vocación, por este buen proyecto que el Señor ha comenzado en él. Está en el último año del seminario, pero le faltará todavía la etapa de experiencia para llegar a ser diácono. Podamos acompañarlo un día aquí en la Basílica, en la ordenación, tanto diaconal como presbiteral. Van a darle un pequeño reconocimiento.
2: Buenas noches, muy, muy bonito testimonio. Vamos a orar por las vocaciones sacerdotales para que sigan impulsando nuestra fe y sigan cubriendo más nuestro país que tanto necesita. Este reconocimiento dice: La Arquidiócesis de Tegucigalpa agradece a Juan Ángel López por su participación en el noveno Congreso de la Familia 2026. Muchísimas gracias por su participación.
0: Muy bien, queridos hermanos. Y como todo momento de fe, debemos de procurar también un encuentro con el Señor para orar también por nuestra familia. Todo lo que hemos escuchado a lo largo de estos tres días, debemos llevarlo también a la oración. Y vamos a prepararnos para este momento de adoración eucarística. Vamos a orar ante Jesús sacramentado por nuestras familias. Por lo tanto, yo quiero invitarles a que nos vayamos disponiendo. Nos vamos a poner de pie. Nuestro hermano más conocido como Polache nos va a animar con la adoración eucarística, y el padre Juan Carlos Martínez, párroco de la iglesia, el padre Edwin López, nos va a ayudar también con la adoración eucarística en este momento. Por lo tanto, yo les voy a invitar a que vayamos teniendo este ambiente de recogimiento. Dejemos que Dios nos vaya llenando a cada uno de nosotros, y les invito a no desperdiciar esta oportunidad, a orar realmente ante el Señor, a pedirle por su familia, a ponerle delante de Él y en sus manos su vida, su historia familiar. Que sea el Señor quien entre e irrumpe en nuestra familia para ayudarnos siempre con su presencia.

0: Gracias, padre.
1: Hola.
2: Sí.
3: Sí.

Infinitamente seas alabado. Infinitamente seas alabado. Infinitamente seas alabado. Padre nuestro que estás en el cielo, santificado sea tu nombre. Venga a nosotros tu reino, hágase tu voluntad en la tierra como en el cielo. Danos hoy nuestro pan de cada día, perdona nuestras ofensas, como también nosotros perdonamos a los que nos ofenden. No nos dejes caer en tentación y líbranos del mal. Amén. Infinitamente seas alabado. Infinitamente seas alabado. Infinitamente seas alabado. Gloria al Padre, y al Hijo, y al Espíritu Santo. Gloria al Padre, y al Hijo, y al Espíritu Santo. Gloria al Padre, y al Hijo, y al Espíritu Santo. Adorando a nuestro Salvador, dándole gracias y presentándole la mayor de nuestras alabanzas, presentémosle a cada uno de los miembros de nuestras familias. Que sea Dios presente en la Eucaristía, que tomando en cuenta y escuchando nuestra súplica, conceda lo que más necesita cada uno de los miembros de nuestra familia.

La gracia de ser un papá. La mujer sea cielo y ternura, efecto y calor. Y los hijos conozcan la fuerza que tiene el amor. Bendecido, Señor, las familias.

0: Señor Jesús, presentamos a cada una de las familias aquí reunidas y representadas. Las presentamos a ti que eres Dios, Señor y Salvador de nuestra historia. Nuestras familias necesitan ser renovadas. Nuestras familias necesitan encontrar esa unidad que la familia sagrada de Nazaret nos presenta. Nuestras familias, Señor, necesitan ser fortalecidas por la gracia de tu amor. Necesitan que sean bendecidas con tu compañía, con tu protección. Necesitamos, Señor, familias comprometidas con el Evangelio, familias que sepan perdonar, familias que sepan servirse con esmero los unos a los otros. Necesitamos, Señor, que vengas a nuestras familias y que traigas la salud física, pero sobre todo, Señor, también suplicamos porque nos des salud espiritual. Aleja las insidias del mal, aleja el odio, aleja el resentimiento, aleja el envidia, la infidelidad, la violencia y todo aquello que pueda estar atentando contra la integridad y la santidad de la familia. Tú conoces, Señor, a cada una de nuestras familias y conoces lo que necesitan. Conoces de sus alegrías, pero también conoces de sus tristezas, miedos, dudas y todo aquello que les causa tristeza. Pero creemos que tu amor, tu poder y tu misericordia es más grande que cualquiera de los males que podamos enfrentar, y por eso te presentamos a cada una de nuestras familias que sientan tu compañía, que sientan tu amor, que sientan que no están solas, que tú estás acompañando, que tu madre, la Virgen María, ruega e intercede siempre por nosotros, que San José, protector y guía de la Iglesia, también acompaña a nuestras familias. Bendecimos tu santo y bello nombre, bendecimos tu presencia eucarística entre nosotros, te damos gracias por todo lo que nos has ayudado en el tiempo y te alabamos y te glorificamos por todo aquello que seguirás haciendo por la santidad nuestra. Bendice esta familia eclesial, bendice a cada uno de los aquí reunidos y de los que han estado participando en este congreso de familia. Y Señor, haz que de las familias salgan muchas buenas y santas vocaciones a la vida sacerdotal, a la vida religiosa, a la vida misionera, que salgan muchos y buenos y santos matrimonios. Amén.
1: Amén.

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sea Dios. Bendito sea su santo nombre. Bendito sea Jesucristo, Dios y hombre verdadero. Bendito sea el nombre de Jesús. Bendito sea su sacratísimo corazón. Bendita sea su preciosísima sangre. Bendito sea Jesús en el santísimo sacramento del altar. Bendito sea Bendito sea el Espíritu Santo Paráclito. Bendita sea la excelsa Madre de Dios, María Santísima. Bendita sea su Santa e Inmaculada Concepción. Bendita sea su gloriosa Asunción. Bendito sea el nombre de María, Virgen y Madre. Bendito sea San José, su castísimo esposo. Bendito sea Dios en sus ángeles y en sus santos. Señor, danos sacerdotes. Señor, danos muchos sacerdotes. Señor, danos muchos y santos sacerdotes. Señor, danos matrimonios y familias santas. Señor, danos muchos matrimonios y familias santas. Señor, danos la paz. Les diste pan del cielo. Oremos. Oh Dios, que en este sacramento admirable nos dejaste el memorial de tu pasión, te pedimos nos conceda venerar de tal modo los sagrados misterios de tu cuerpo y de tu sangre, que experimentemos constantemente en nosotros el fruto de tu redención. Tú que vives y reinas por los siglos de los siglos. Para la bendición, tómese de la mano de su familiar. Traiga a su mente, su familia, aquellos que andan solos. Y presentemos a Jesús Eucaristía, nuestras realidades familiares y todo lo que somos, y que Él nos bendiga.

0: Queridos hermanos, queremos dar gracias también a nuestro hermano, mejor conocido como Polache. Damos gracias a él por su vida familiar, por este momento que también nos ha acompañado, por su oración y por su tiempo también valioso. Van a entregarle un pequeño reconocimiento y damos gracias al Señor.
1: Bueno, en nombre del equipo organizador y de la Arquidiócesis de Tegucigalpa y de este Congreso Arquidiocesano de la Familia, Polache, te agradecemos tu participación. Has tocado muchos corazones y tenemos este reconocimiento para ti y esperamos que esa vocación que viene del corazón y de tu alma siga creciendo. Gracias.
0: Queremos invitar al padre Juan Carlos Martínez, que va a dirigirnos unas palabras antes de retirarnos.
2: Damos gracias a Dios. Hemos podido realizar este Congreso de Familias. A todos ustedes que han podido participar con alegría y con mucha atención sobre la temática que se ha desarrollado, la vocación, tan importante y tan necesaria para nuestra iglesia, para nuestras familias, para todos los matrimonios. La Arquidiócesis de Tegucigalpa les agradece por su participación. En nombre de nuestro arzobispo, Monseñor José Vicente Nacher Tatay, le damos las gracias. También agradecemos al equipo organizador. Son la familia Gené López, familia Aguilar Lee, familia Cerrato Betancourt, familia Pastor Chon, familia Fiallo Aragón, familia Macier Aguilera, familia Cerrato John, familia Rodríguez Zelaya, familia David Pérez. También las empresas Grupo Q, CG Rental, Solaris, Tecom, Heave, 24 Estudio. Ellos son los que año a año hacen posible que este Congreso de Familia se realice. Les damos un fuerte aplauso de agradecimiento.
0: Para concluir, también queremos dar gracias al Señor por la presencia siempre y la cercanía. Como Señor Darwin Andino, que está aquí presente con nosotros, le damos un fuerte aplauso, agradecemos también su presencia. Damos gracias también al Padre Carlos Magno Núñez, que es el rector de esta basílica, que nos ha permitido poder celebrar y dispone todo para bien. A Suyapa Medios, que ha hecho posible que esta transmisión llegue a tantos hogares. A ellos de manera especial les damos un fuerte aplauso, agradecemos tantas familias que nos acompañan y también nos logran ver. Por último, queridos hermanos, no hay bendición porque la bendición ya la recibimos de Jesús sacramentado, pero no podemos irnos de este lugar sin antes quedarnos y pedir la presencia de nuestra Madre. Vamos a ponernos de pie, vamos a saludar y le decimos a ella: Dios te salve María, llena eres de gracia, el Señor es contigo. Bendita tú eres entre todas las mujeres y bendito es el fruto de tu vientre Jesús. Santa María, Madre de Dios, ruega por nosotros pecadores, ahora y en la hora de nuestra muerte. Amén. Santa María de Suyapa, Santa María de Suyapa, Santa María de Suyapa. Le damos un fuerte aplauso al Señor, a Santa María, y agradecemos. Una feliz noche para cada uno de ustedes.

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1: Buenas noches, Honduras. Qué gusto poder saludarle a usted una vez más en su noticiero católico Notifides. Hoy jueves de agosto, saludo a mi compañero Santiago. Muy buenas noches.
2: ¿Qué tal, Mayra? Buenas noches. Buenas tardes. A todos y a todas. Gracias por estar con nosotros en este jueves eucarístico y sacerdotal. Después de un momento de adoración al Santísimo, estamos listos para compartir con ustedes las informaciones a nivel nacional e internacional y, por supuesto, la actualidad de nuestra Iglesia Universal, Mayra, en este jueves.
1: Así es, Santiago. Mientras tanto, nosotros avanzamos con nuestros titulares.
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4: Más de 44 mil adultos mayores laboran en la informalidad, una realidad que debe ser atendida por las autoridades. Analistas coinciden que el Estado es el principal actor que debe garantizar la vida de los pueblos indígenas. Historias de fe y compromiso fortalecen segundo día del Congreso de las Familias. Centros educativos informan que existe un aumento en la inserción de estudiantes retornados. La Red Coiproden respalda actuación del Ministerio Público y sugiere ley para regular contenido digital.
2: Y esta tarde usted puede votar en nuestra encuesta ingresando a nuestro canal oficial en WhatsApp. Aparecemos como Notifides. Le consultamos cuál considera que es el principal problema que enfrentan los adultos mayores en Honduras. Una serie de opciones que le presentamos esta noche. La falta de pensiones es el inciso A. Acceso limitado a salud, el inciso B. Abandono familiar, inciso C. El inciso D es falta de empleo. Y tenemos un inciso E esta tarde que corresponde a pobreza. ¿Cuál considera que es el principal problema que enfrentan los adultos mayores en Honduras, Mayra Jacqueline López?
1: El principal problema que enfrentan los adultos creo que es el abandono familiar.
2: Muy bien, el abandono familiar.
1: Abandono familiar. Entre la C y la E.
2: C y pobreza. C y E. Uh-huh. Yo me iría por acceso limitado a salud y también el tema de la pobreza que afecta a los adultos mayores y también a la mayor parte del territorio nacional. Puede escribirnos también al 9500-0490, 9500-0490, que con mucho gusto estaremos dándole lectura a sus mensajes. Puede comentarnos sobre este tema y, por supuesto, de algún otro tema que usted quiera pronunciarse. Están habilitados los canales de WhatsApp de Notifides. Vote en nuestra encuesta. Ingrese al canal oficial de Notifides en WhatsApp. Y ahí tenemos publicada ya la interrogante de esta noche.
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0: Iniciamos con las noticias para este día y es que en nuestro país apenas el 2.2% de los adultos mayores gozan de una pensión o jubilación formal. El resto depende exclusivamente del trabajo informal o de la solidaridad comunitaria. Hay quienes ni su edad ni su condición de salud los detiene para trabajar y poder subsistir ante la cruda realidad de las personas de la tercera edad en Honduras. Más información con nuestra compañera Georgina Montoya.
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2: A sus 74 años, doña Consuelo García se levanta cada mañana con la certeza de que el sustento diario depende del esfuerzo de sus manos. Con su pequeño puesto de venta de churros, desayunos y jugos, se abre paso entre las calles para ganarle el día al tiempo. Afronta padecimientos y enfermedades de base que desgastan su cuerpo con los años, pero su fe permanece intacta.
3: Aquí me he puesto yo a vender mis cositas para ver el sustento para mí.
4: ¿Y usted cuántos años tiene?
3: Yo tengo 71, los acabo de cumplir. Y aquí estoy. Miren, yo antes vendía marisco y todo eso, pero entonces como ya me dicen que ya no puedo trabajar, y aquí me he puesto aquí este puestecito acá, no es mío, pero esta otra persona, yo me puse acá. Porque yo me gusta trabajar, mamá. Yo me gusta el trabajo. Pero ya la edad que yo tengo, ya como dice usted, ya me canso yo. Pero ¿qué voy a hacer? Porque yo padezco del azúcar. Tengo azúcar.
2: Su historia no es aislada. A unos pocos metros de distancia, con la misma edad y una entereza similar, doña Adelina Velázquez atiende desde hace 40 años en el mismo puesto donde fríe taquitos y yuca. Durante décadas, el aceite caliente y el vapor de su fogón fueron el motor con el que logró sacar adelante a sus hijos. Sin embargo, la tragedia tocó a su puerta hace 15 años. La violencia desgarró su hogar y la criminalidad le arrebató a sus hijos. Hoy, en la soledad de su vejez, continúa trabajando no por elección, sino para poder subsistir.
5: Ni a mi familia me ocupo yo porque no me gusta. Yo mejor trabajo para pasar mi vida. Los últimos días que me faltan ya, pues. Sí, es que es cierto, sí, no crea, es duro no tener quien le ayude. Yo cuando estaban mis hijos trabajando ya tenía ayuda. Y a pesar de todo que yo los crecí sola, con este trabajo los saqué adelante a mis hijos. Ya no los tengo, solo Dios conmigo.
2: Pero es también quien expresa el inmenso agradecimiento que le tiene a Dios, porque gracias a su venta ha podido hacerse de sus cositas.
5: Y yo le doy gracias a Dios que hasta de esto hice mi casita. Yo tengo mi casa, sí. No alquilo, sí, uy, ni quiera Dios, me he quitado la vida para tener lo que yo tengo.
2: Las historias de doña Consuelo y doña Adelina relatan la realidad de miles de adultos mayores en el país. Según datos del Instituto Nacional de Estadísticas, en Honduras habitan más de 1.3 millones de personas de la tercera edad. La gran mayoría se ve forzada a permanecer en la economía informal debido a la falta de cobertura en los sistemas de previsión social y jubilación. Para la Iglesia Católica, la vejez representa sabiduría y dignidad, un don de Dios que la sociedad jamás debería descartar ni dejar en la desprotección. El trabajo a los 74 años habla de un espíritu inquebrantable, pero también interpela la conciencia colectiva sobre la urgencia de garantizar justicia social, protección y amor para quienes ya lo dieron todo.
6: En Honduras, más del 30% de las personas de tercera edad necesitan seguir trabajando de una forma informal para subsistir, enfrentándose a la falta de un sistema de protección social y, en la mayoría de los casos, a la indiferencia. Desde Suyapa Medios y Notifides, les invitamos a fomentar una cultura de paz. Con imágenes de Cristian Herrera y Ludin Durón, les informó Georgina Montoya.
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7: Bueno, así la situación en torno a los adultos mayores en el territorio nacional, que sufren mucho, como ya escuchábamos el testimonio de una de las entrevistadas por Georgina Montoya. Hay cansancio, evidentemente, en las personas de la tercera edad, adultos mayores en el territorio nacional, aunque tengan el deseo de poder trabajar. Evidentemente el cuerpo también habla y dice otra cosa, a pesar de que se tengan las ganas, Mayra.
0: Sí, definitivamente una situación lamentable. Estamos viendo el reporte y yo me sentí en cierta parte tocada, Santiago. sentimentalmente, sí. Porque ver a una persona de 72, 74 años de edad todavía trabajando cuando ya deberían de ser jubilados por el Estado o, si bien es cierto, mantenidos por sus hijos, ya a esa edad que su cuerpo ya le limita muchas funciones de las que cuando ya estamos más jóvenes podemos hacer, se podría decir, ya es más complicado poder sustentar. Y ella dice, es el sustento que para comprar mis cosas, para poder alimentarme. Y si alquilara, fuera mucho peor. Imagínense las personas que alquilan y todavía están en esta edad.
7: Claro, Mayra, y es que es una situación difícil. También me gustaría apuntar el trato también que se le da en algunas instituciones, incluso del Estado, que es despectivo cuando son personas de la tercera edad, en el transporte también, que se le ve de menos al adulto mayor, algo que no debería de ser así, si tenemos presente de que en algún momento nosotros como seres humanos, si Dios nos regala vida, podemos llegar a tener esta edad y no vamos a querer que nos traten mal en la calle, en el transporte público, en las oficinas del Estado, en las atenciones al cliente, que en muchas ocasiones pues, no se les trata como se debería al adulto mayor. El tema también del descuento a la tercera edad, que todavía a estas alturas en algunos centros comerciales no se aplica, que es algo que está por ley.
0: E incluso se me viene en este momento a la mente uno de los mandamientos, honrarás a tu padre y a tu madre, y es el mandato que nos manda la Iglesia. Pero precisamente de este tema le presentamos la encuesta de este día.
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0: ¿Cuál considera que es el principal problema que enfrentan los adultos mayores en Honduras? ¿Falta de pensiones? ¿Acceso limitado a la salud? ¿Abandono familiar? ¿Falta de empleo? ¿Pobreza? Vote a través de nuestra encuesta en WhatsApp, nos encuentra como Notifides, y asimismo esperamos sus mensajes al 95000490 al respecto, sus mensajes sobre este tema, o si bien es cierto, alguna consulta que quiera hacernos o u otra información que quiera compartir.
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7: Para defensores de derechos de comunidades indígenas internacionales, afirman que los estados son el principal actor para garantizar la vida de los pueblos indígenas. Georgina Montoya Zelaya conversa con una asambleísta de Bolivia en relación a este tema. Georgina, con usted adelante, buenas tardes.
6: Gracias, compañeros en estudio. Qué gusto saludarles a ustedes a esta hora y a la audiencia de Notifides. En efecto, estoy en compañía de Toribia Lero Quispe, quien ella es asambleísta de Bolivia, para hablar un poco en torno a este tema, porque también es defensora de los derechos indígenas de Bolivia y defensora de los derechos de la mujer. Pero es bastante importante saber también la perspectiva internacional o tal vez, por ejemplo, lo que esté pasando en relación a temas de defensoría de indígenas. Aquí en el país pues están también realizando bastantes desalojos y está en este sentido una desaprobación de una ley agroindustrial. Aquí, ¿qué podemos hablar en torno al tema de protección de estas etnias también y comunidades indígenas? ¿Qué tal, Toribia?
8: Los estados latinoamericanos se han comprometido a garantizar la vida de los pueblos indígenas. Y el Estado es el principal garante para cuidar el hábitat, el territorio, el lugar donde habitan estos pueblos. Si alguna empresa agroindustrial quiere ingresar, o el Estado, en este caso el gobierno, quiere elaborar o ya ha elaborado una normativa, tiene que lograr el consentimiento de estos pueblos que habitan estos lugares para que se apruebe esa ley. De lo contrario, estaría faltando al compromiso asumido ante las Naciones Unidas. En mi país, por ejemplo, la Declaración de las Naciones Unidas sobre Pueblos Indígenas, el Convenio 169 de la Organización Internacional del Trabajo sobre Pueblos Indígenas, ha sido ratificado, elevado a rango de ley. Entonces, eso nos ha permitido también transversalizar en la Constitución Política del Estado. En la Constitución Política del Estado hay un artículo que se refiere, ¿no?, a la garantía con estos pueblos. Y también, si no está, los derechos humanos. Todas las constituciones garantizan los derechos humanos. Entonces, los derechos de los pueblos indígenas también son derechos humanos y no pueden ser avasallados, transgredidos, violentados. y por eso los estados tienen que tener el mayor cuidado posible para garantizar la vigencia de los pueblos indígenas, ¿no? Y siempre lo decimos, los pueblos indígenas no somos enemigos del desarrollo, pero al igual que el resto de la sociedad, tenemos derecho a vivir dignamente, a gozar plenamente nuestros derechos en nuestras comunidades. Pero si hay amenazas con políticas de Estado como esta de ampliar una actividad agroindustrial, entonces ya no es seguro. Y yo creo que por eso los estados que tienen información, que tienen toda la logística, no pueden de ninguna manera abusar a los pueblos indígenas que no tienen información, que no están en el mismo nivel de conocer la política nacional. Entonces, por eso el Estado, el gobierno, tiene que ir a informar a estos pueblos respecto a esta ley. Entonces, yo creo que sí se trata justamente de ese tipo de voluntades políticas. Entonces, tiene que haber voluntad política, cualquiera que fuera el gobierno, así sea un gobierno de izquierda, de derecha, un gobierno conservador, si quieres, o extremista. En estos tiempos, estos nuevos tiempos de avance en los derechos, porque los derechos humanos son progresivos, tienen que saber consultar, tienen que saber dialogar con los pueblos. En mi país, por ejemplo, nosotros tenemos en la Constitución Política del Estado de que para trabajar nuevas leyes, inclusive tenemos que dialogar con la naturaleza. Los derechos humanos son tan progresistas que para nosotros la naturaleza tiene derechos, la madre tierra tiene derechos y no puedes estar destruyendo cuando tú creas conveniente, ¿verdad?
6: Así es. Bueno, le agradecemos mucho a Toribia Lero Quispe, asambleísta de Bolivia, sus ponencias en torno a este tema y la protección de las comunidades indígenas. Con ustedes, compañeros, a los estudios.
7: Gracias, Georgina, por este informe. Asimismo, pues alzamos la voz por todos los pueblos indígenas y también afrodescendientes en el territorio nacional para que se respeten sus derechos y no sean vulnerados precisamente sus derechos, porque vemos día con día recientemente en este año que alzan su voz por diferentes temas que consideran vulneran todos sus derechos.
0: Continuamos con más información y en otro orden de noticias. Wilber Vázquez, director ejecutivo de la Red de Coordinadora de Instituciones Privadas Pro las Niñas, Niños, Adolescentes y Jóvenes, este día se ha referido sobre el caso de los TikTokers y el niño vulnerado en redes sociales, quienes están siendo acusados por el delito de trato degradante en perjuicio de un menor de edad.
9: No podemos utilizar la pobreza, la miseria y la exclusión para exponer, para ridiculizar y sobre todo para denigrar la integridad física de un niño o niña en el país. Quienes hacen este tipo de publicaciones, de contenido a través de las plataformas digitales, quienes se lucran a través de este tipo de contenidos que significan vulneración de derechos.
0: Asimismo, sugirió al Congreso Nacional que a partir de lo sucedido con el menor, se piense en una iniciativa de ley que regule la generación de contenido en plataformas digitales.
9: Sobre todo por el tipo de contenido que muchas veces conlleva a la calumnia, a la difamación y a la construcción de escenarios totalmente falsos en contra de cualquier persona. Pero por supuesto pensando en una ley que tenga esta regulación, pero que eso no signifique limitar la libertad de expresión como un derecho humano en el país.
7: Los registros oficiales recopilados de migrantes retornados a Honduras entre enero y julio de 2026 muestran un incremento significativo del 41% en comparación con el mismo periodo del año anterior. De Estados Unidos aproximadamente han retornado al país 29.000 hondureños, lo que refleja un incremento de niños que solicitan ser reintegrados en escuelas de Siguatepeque.
10: Tuvimos 8 casos de inmigrantes retornados, tuvimos de México, tenemos 4 estadounidenses, ¿verdad? En el centro educativo, teníamos mexicanos y también teníamos inmigrantes retornados. de personas que se iban con familias y de hecho hemos tenido casos un poco delicados, ¿no? De que tal vez los niños, los padres de familia los dejan sin protección, digamos, en un país extranjero, en un país extraño.
7: Castañeda indicó que años anteriores se registraba apenas un caso o ninguno y llamó a los docentes de Honduras a abrir las puertas a cada uno de estos niños en estado de vulnerabilidad.
0: Hacemos nuestro primer alto a la información. Usted nos cambie porque al volver, el Congreso de la Familia está lleno de testimonios y también usted le hacemos una invitación para que se quede esta noche en la transmisión de 6 a 8 de la tarde.
7: Asimismo, después de la pausa o al volver de la pausa, noticias desde el Vaticano, paz, esperanza y solidaridad, asimismo dignidad humana, fueron algunos de los temas de los mensajes del Papa León XIV durante sus celebraciones en Castel Gandolfo. Los detalles de esta y otras noticias en breve.

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0: Con la firme visión de impulsar la evolución de las soluciones financieras en el país, Cooperativa Elga hizo oficial el lanzamiento de su nueva oferta de tarjetas de crédito en alianza estratégica con Banco Cuscatlán. La iniciativa surge bajo el lema Sin Límite para Crecer, reafirmando el compromiso de la institución con la innovación constante y la ampliación de beneficios para todos sus afiliados.
1: Si consideramos la tarjeta de crédito como un instrumento financiero que va a facilitar el pago de ciertas compras, eso es una gran ventaja para cada uno de nuestros afiliados. Además, la tarjeta va a tener todos los beneficios que en sí ofrecen las tarjetas de Banco Cuscatlán, multipuntos, millas, etcétera. Van a ser canjeados los puntos por una serie de productos que van a estar a disposición en la plataforma, en la app del banco y obviamente en nuestras oficinas.
0: Por su parte, las autoridades directivas remarcaron que este paso estratégico responde a un esfuerzo continuo por ofrecer productos financieros competitivos que fortalezcan la economía de las familias hondureñas y brinden respaldo tecnológico en cada transacción.
2: Así es que agradeciendo la confianza de cada uno de nuestros afiliados y afiliadas, estamos haciendo este lanzamiento y esto es porque Cooperativa Elga sigue innovando. Sigue brindando esa confianza a nuestros afiliados y afiliadas. Así es que afiliados pueden acercarse a nuestra cooperativa para que puedan obtener esta tarjeta de crédito Elga Visa.
0: Con esta alianza, Cooperativa Elga fortalece su catálogo de soluciones, consolidándose como un referente de modernización, solidez e innovación adaptada a las nuevas demandas del sector cooperativo en todo el país. Para Notifides, con imágenes de Cristian Herrera, les informó Georgina Montoya.
3: Gracias a Georgina Montoya por estas buenas noticias. Y seguimos con noticias positivas. Tenemos a esta hora de la tarde señal en directo desde la ciudad de Los Pinares, Siguatepeque, porque avanza el Congreso Mundial por la Paz. Ya vemos en pantalla a Noé Raúl Gálvez Torres, que nos informa a esta hora. Noé, con usted. Adelante, buenas tardes.
4: Buenas tardes, Santiago. Buenas tardes, Mayra. Qué gusto saludarles. Y sí, como ustedes lo mencionaban, estamos aquí muy atentos a esta cobertura del sexto Congreso Mundial por la Paz que se desarrolla pues, en Siguatepeque, Comayagua, y culminará el día sábado 22 en el lago de Yohoa. Y para ello me acompaña en este momento la presidenta mundial de este congreso, quien tuvo la iniciativa, y que es Elena, la doctora Elena Vargas. Doctora, qué gusto saludarle pues, de los medios oficiales de la Iglesia Católica, Suyapa Medios, y en este momento le consultamos cómo nace esa iniciativa de fomentar paz precisamente con este congreso. Buenas tardes.
5: Muy buenas tardes. Nosotros teníamos un canal de televisión digital que abrió puertas a la cultura, al arte, a la música y a muchos artistas.

0: definitivo de que no duraba más de 6 años. Entonces, yo estuve frente al Santísimo un día después de pasar médicos en Houston, en Cuba, porque yo como madre no quería aceptar la muerte de mi hijo. La ley de la vida dice que la madre o el padre mueren antes que el hijo, pero el poder tener uno, enfrentar esa prueba, que a muchos padres no la queremos porque no nos gusta, y la verdad son voluntades que a veces no nos gusta, pero tenemos que aceptar. Le dije al Señor que aceptaba su voluntad, pero que me diera la fortaleza. No sabía, había un grupo de personas de la cofradía de adoradores, los cuales me invitaron a seguir caminando con ellos. Y ahí fue donde empecé a servir a la iglesia. Y posteriormente, dentro del mismo sistema de comunicación que teníamos, fomentar la paz, porque Dios es paz. Y hoy, para resumir un poquito, mi hijo tiene 34 años. Si eso no fue un milagro, entonces yo digo que fue, porque Dios está presente en cada corazón, Él está presente en cada ser humano, nos escucha. Los diagnósticos de los médicos, pues es solo eso, pero la fe mueve montañas. Y nosotros como seres humanos tenemos que tener presente que solo Él es el único médico de médicos, doctor de doctores, que puede cambiar el destino de las cosas. Así es que si se puede, yo los invito a fomentar el amor, porque como lo decía la Madre Teresa de Calcuta, el mundo lo que necesita es amor. Y donde hay amor no hay odio, no hay guerra, no hay hambre, no hay nada malo, porque el amor es Dios. Así es que nosotros poco a poco fuimos tejiendo esa red con diferentes organizaciones mundiales que son parte del Congreso Mundial y que nos reunimos para llevar esa semillita, sembrarla en cada pueblo, en cada rincón del mundo. Estuvimos precisamente en junio con el Papa León XIV en audiencia, nos entrevistaron en Vatican News. Y hoy estamos aquí en este hermoso pueblo hondureño gracias a dos gestoras que han estado caminando con nosotros a lo largo de 7 años. Y nos sentimos muy, muy acogidos, muy felices, y que Dios bendiga al pueblo de Honduras, que Dios bendiga a todos ustedes y no dejen de creer, porque para Dios nada es imposible.
1: Muchísimas gracias a la doctora Elena Vargas, quien es la presidenta mundial de este Congreso Mundial por la Paz. Y ya lo decía ella, que luego de un gran milagro que el Señor Jesús le concedió, es como nace esta iniciativa de seguir culturizando a naciones, porque este movimiento trasciende las fronteras y con el único motivo, la cultura de paz. Compañeros, mi contacto a esta hora, retorno con ustedes al estudio principal de Notifide. Buenas tardes.
2: Buenas tardes, gracias Noé por este reporte. Y también, si usted quiere conocer más detalles sobre el Congreso Mundial de la Paz que se está desarrollando aquí en Honduras, específicamente en la zona de Siguatepec, que es la ciudad de Los Pinares, puede ingresar a nuestras redes sociales, porque también ahí tenemos información actualizada que ha enviado nuestro compañero Noé Galvez, enviado especial para dar cobertura a este Congreso Mundial por la Paz.
3: Asimismo, y en esa línea de iglesia, el segundo día del Congreso de la Familia estuvo lleno de testimonios de fe y vocación. La vocación desde el punto de vista social fue un punto central dentro de esta jornada. Nuestra compañera Georgina Montoya nos trae todos los detalles.
4: La vocación familiar desde una perspectiva social y antropológica fue el tema que disertó Daniel Brenes en el segundo día del Congreso Arquidiocesano de la Familia. Esta experiencia de formación para el núcleo de la sociedad ayuda a comprender la vocación familiar.
5: Cuando nosotros escuchamos la palabra vocación, lo primerito que se nos viene a la mente, ¿qué es? La vida consagrada, el padre, sacerdote, la monjita, la religiosa. No se nos viene a la mente alguna idea de cuál es el rol en el cual yo voy a ejercer la sociedad y poner los dones que Dios me ha dado, que ha puesto en mí, al servicio de los demás. Entonces, este aspecto que nosotros tenemos que considerar del individualismo, de venir y decir, yo me conozco, sé quién soy, y me lo quedo, lo tenemos que dejar fuera.
4: Uno de los momentos más significativos de la jornada fue el testimonio de Laura y Carlos Varela, quienes compartieron cómo su matrimonio ha sido sostenido por la fe y la confianza en Dios desde que consagraron su noviazgo a la Virgen María. La pareja relató que durante una jornada mundial de la juventud pudieron comprometerse y recibir la bendición de

0: el Papa Francisco, una experiencia que fortaleció su vocación y confirmó un llamado a vivir el matrimonio cristiano.
1: Nosotros le pedimos al Papa Francisco que nos dijera un consejo o algo, y fue eso. Peléense todo lo que quieran, pero hagan la paz al final del día. Y considero que eso es parte de lo que también nos tiene aquí, frente a ustedes.
2: Muchas gracias.
0: Para finalizar la jornada, el predicador católico Osvaldo López llegó para dar la parte espiritual, con un mensaje que centró en el orgullo hacia su madre, y además contó cómo él mismo la educó para que ahora ella sea una profesional de la psicología.
3: Para mí ella fue mi inspiración, mi sentido de la vida, del liderazgo, la fe que influyó en mí, yo se la creí por el tipo de persona que ella era. Y por eso quiero terminar este testimonio exhortándoles a que no se cansen de motivar a sus hijos para que vengan a la iglesia. Acabo de escuchar a un sacerdote decir que lo mejor que le puede pasar a un joven es pasar su juventud en la parroquia.
0: La jornada estuvo siendo animada por el matrimonio y familia de Daniela Girón y Marco Moncada, quienes con dinamismo lograron integrar a las familias que disfrutaron de esta noche de bendición. Desde Suyapa Medios y Notifides, les invitamos a fomentar una cultura de paz. Con imágenes de Ludin Durón y Cristian Herrera, les informó Georgina Montoya.
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5: Hoy la foto del día la hemos titulado Pan del Cielo. Señor mío Jesucristo, que por amor a los hombres estás noche y día en este sacramento, lleno de piedad y de amor, esperando, llamando y recibiendo a cuantos vienen a visitarte, creo que estás presente en el Santísimo Sacramento del altar. Te adoro desde el abismo de mi nada y te doy gracias por todas las mercedes que me has hecho y especialmente por haberme dado en él tu cuerpo, tu sangre, tu alma y tu divinidad. Con esta linda oración hemos resaltado hoy la foto del día, que los créditos de esta linda y hermosa fotografía del Santísimo Sacramento son para el padre Brian Arriola, vicario de la parroquia Nuestra Señora de los Dolores, en el centro histórico de la capital de la República. Esta ha sido nuestra foto del día.
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6: Hacemos nuestra segunda pausa en su noticiero católico. Usted no nos cambie, ya regresamos.

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0: Gracias a todos por continuar informándose con los medios de comunicación oficiales de la iglesia que peregrina en Honduras. A continuación, nuestro segmento Lo Dijo.
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0: Hay que poner bases flexibles para que la inversión y el empleo se generen en Honduras. Si vamos a establecer condiciones más duras de las que tiene el Código de Trabajo, mejor no hagan ninguna reforma. Esta es la advertencia que se produce en un contexto de caída de la inversión extranjera directa en Honduras. Durante el primer trimestre de 2026, el país captó alrededor de 213 millones de dólares frente a los 292 millones registrados en el mismo periodo de 2025, lo que representa una reducción cercana al 27%. Esta tarde, en nuestro segmento Lo Dijo, el director ejecutivo del Consejo Hondureño de la Empresa Privada, Armando Urtecho.
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2: A continuación le presentamos el dato. 2.71% de subida abrió este jueves el precio del petróleo intermedio de Texas, siendo así hasta los 88.16 dólares el precio del barril, después de que el presidente de Estados Unidos, Donald Trump, anunciara ayer una ofensiva económica sin precedentes para aislar a Irán.
0: Muy bien, antes de hacer una pausa, queremos invitarlos e invitarlas a que puedan abocarse a la Basílica de Nuestra Señora de Suyapa para ser partícipes y venir en familia al Congreso de las Familias, porque hoy estamos en el último, en el tercer y último día del Congreso de las Familias, y por supuesto a seguir la transmisión de Suyapa Medios a partir de las 6 de la tarde, Mayra, transmisión especial.
2: Y precisamente en este momento le mostramos el templo de la Basílica Menor de Nuestra Señora de Suyapa. Ya se puede observar que comienza a llegar la feligresía a recibir este día, que es el culmen del Congreso de la Familia. Le invitamos a usted también que, si está cerca de la Basílica, pueda venir a poder recibir el tema del último día del Congreso de la Familia, que sobre todo conmemoramos agosto, mes de la familia, Santiago.
0: Sí, y para darles rápidamente información de lo que tendremos hoy en el Congreso de las Familias, estará Monseñor José Vicente Nacher Retatay, quien ya está presente en la Basílica de Suyapa, el seminarista Juan Ángel López, también homónimo del padre Juan Ángel López, pero él es seminarista y estará en el último día del Congreso de las Familias, y por supuesto también estará presente la animación musical de Polache, en el Congreso de las Familias. Ahí vemos a Monseñor José Vicente Nacher Tatay ya listo para iniciar el Congreso de las Familias. La pausa, no nos cambie, siga con nosotros.

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0: Gracias por continuar con nosotros en su noticiero católico. A continuación, le presentamos los resultados de nuestra encuesta.
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0: ¿Cuál considera que es el principal problema que enfrentan los adultos mayores en Honduras? Falta de pensiones, recibió el 8.33%, acceso limitado a salud, 16.67%, abandono familiar, 58.33%, falta de empleo, 12.50%, y pobreza, 4.17%, siendo así el abandono familiar llevándose la mayoría de votos. Agradecemos a usted que siempre nos acompaña en nuestra encuesta en el diario de nuestro noticiero católico Notifides.
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3: Qué difícil es dar el paso, ¿no? Y decir, bueno, Señor, me entrego a ti. Yo sé que yo, entregándome a ti, no me va a faltar nada, ¿no? A veces el problema es que nosotros no nos basta con que no nos falte nada, sino queremos que nos sobre un poquito para estar más seguros, ¿no? Pero es difícil, ¿no? Y cuando yo escuché esta canción, me enchufé de inmediato a ella, ¿no? Y le hice mi propia versión.

0: Permítanos, hacemos una pausa comercial. En breve continuamos con nuestra programación.
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3: 9:00 p.m.
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6: Estimados oyentes de Radio Vaticana y Vatican News, bienvenidos al programa informativo en lengua española. Reciban un cordial saludo de la redacción hispanoamericana y de quien les acompaña, Sebastián Sansón Ferrari, este jueves 20 de agosto de 2026, en la vigésima semana del tiempo ordinario. La Iglesia celebra la memoria litúrgica, entre otros, de San Bernardo de Claraval, abad y doctor de la Iglesia. Hoy destacamos: que las energías empleadas en la guerra se destinen a la vida. En el mensaje publicado este jueves 20 con motivo de la Jornada Mundial de Oración por el Cuidado de la Creación, León XIV retoma las palabras del profeta Isaías, con sus espadas forjarán arados y podaderas con sus lanzas. Exhorta a atravesar los propios desiertos interiores, signos de una crisis ética y cultural actual, que incluye la pérdida del sentido de los límites, el deseo de dominación y la búsqueda del beneficio inmediato. En la audiencia general de este miércoles, el Papa León XIV se centró en el capítulo sexto de la Constitución Conciliar Sacrosanctum Concilium dedicado a la música y a su vínculo con la liturgia. El canto favorece la comunión y la música forma parte de la acción litúrgica. El huerto del Papa en los jardines vaticanos se vuelve 100% orgánico. El cultivo encargado en la Edad Media por el Papa Nicolás III Orsini se gestiona ahora según los principios de protección de la creación establecidos en la encíclica Laudato Si del Papa Francisco. Un jardinero profesional, asistido por jóvenes colaboradores y las religiosas del convento Mater Ecclesiae, trabaja allí, respetando las estaciones y los ritmos del suelo. En instantes ampliamos las noticias. Buena sintonía. Con sus espadas forjarán arados y podaderas con sus lanzas. Así soñaba el profeta Isaías con un tiempo en que los pueblos de la tierra transformarían lo que destruye la vida en aquello que la sostiene. Hoy, en cambio, es evidente una pesadilla paradójica en la que las naciones aceleran la alteración del equilibrio de la creación, infligiéndose a sí mismas dolores y sufrimientos. Desiertos interiores que son, sin embargo, espejos de una aridez ética y cultural, por lo que lo único que prospera es una pérdida del sentido de los límites, del deseo de dominación, de la búsqueda del beneficio inmediato y de la incapacidad de reconocer la dignidad dada por Dios a cada persona humana. Estos son algunos de los conceptos expresados por el Papa León XIV en el mensaje publicado este jueves 20 de agosto de 2026 con motivo de la Jornada Mundial de Oración por el Cuidado de la Creación, que desde 2015 se celebra el 1 de septiembre. En el texto, el pontífice reconoce que las crisis que asfixian a la sociedad actual no están desconectadas entre sí, sino que constituyen una única herida que solo puede sanarse a través de la paz. No la paz del mundo, superficial y fugaz, sino aquella que emana desde el perpetuo amor de Cristo y de su interés por cada persona humana. Sin embargo, esta promesa de paz contrasta notablemente con las realidades que vemos en muchas partes del mundo. El profeta Isaías habló de una época en la que las naciones con sus espadas forjarán arados, transformando lo que destruye la vida en aquello que la sostiene. Pero hoy frecuentemente somos testigos de lo contrario, mientras los esfuerzos se siguen centrando en la violencia y la guerra. Desde los campos de batalla, los conflictos amplían su ámbito de influencia, interactuando de manera nociva con la degradación ambiental. Así se alimentan círculos viciosos que destruyen ecosistemas, contaminan recursos esenciales como el aire y el agua. Esto a su vez socava la seguridad de los alimentos, lo que genera pobreza, desigualdad y nuevos conflictos sociales que pueden contribuir al resurgimiento de conflictos futuros. La guerra, escribe León, crea lesiones que perjudican todo el entramado de la vida, dañando no solo individuos y comunidades, sino a su amplia red de relaciones con la entera familia humana, así como su armonía con la creación. Esto revela un fracaso más profundo cuando se trata de vivir a imagen y semejanza de Dios, de respetar la vida y de cuidar la tierra que se nos ha confiado. No es solo un fracaso político, sino también moral y espiritual. La guerra, arraigada en deseos distorsionados y en el mal uso de la libertad y el poder humanos, constituye un antitestimonio del Evangelio de la paz. Las crisis mencionadas anteriormente no solo exigen responsabilidad, sino también una conversión del corazón que rinda frutos en una fidelidad más profunda a Dios, en el amor mutuo y en el respeto por el don de la creación. Las discordias que presenciamos en el mundo, como la violencia, la injusticia y el daño ecológico, no resultan simplemente de estructuras o sistemas imperfectos, son el síntoma de una profunda dicotomía arraigada en la misma humanidad. Tras el terremoto que golpeó distintas zonas de Colombia, la Iglesia de Bogotá ha puesto en marcha una misión de primeros auxilios espirituales para acompañar a las comunidades afectadas. Cerca de 80 sacerdotes, junto a obispos auxiliares y otros responsables pastorales, se han desplazado a diócesis como Pereira, Cartago, Palmira, Buga, Cali y Buenaventura, con una misión centrada en la cercanía, la escucha y la oración, además de la atención sacramental. La iniciativa, promovida por el cardenal Luis José Rueda Aparicio, busca que las familias damnificadas no se sientan solas en medio del dolor y la devastación. Para conocer cómo se desarrolla esta experiencia y qué significa para los presbíteros acompañar a quienes atraviesan esta emergencia, compartimos el testimonio de Monseñor Ricardo Pulido, vicario para el desarrollo humano integral de la Arquidiócesis de Bogotá.
5: Esta misión es una iniciativa del cardenal Luis José Rueda Aparicio, que ha querido acercarse a todos los territorios que sufrieron el terremoto desde un acompañamiento espiritual. Por eso lo llamamos primeros auxilios espirituales. Queremos acercarnos a las comunidades, a las personas, para compartir con ellos, para escucharlos, para darles soporte, para ayudarles a ver en medio de estas circunstancias la esperanza. Entonces, este esfuerzo que se está haciendo con 77 sacerdotes es para poder acompañar a estas comunidades, que no se sientan solos, que sientan que sus pastores, sus sacerdotes católicos, su iglesia católica está con ellos, los acompaña, no solamente en la atención material que también estamos ayudando, sino sobre todo en este acercamiento a lo espiritual, en este acercamiento al corazón humano, al dolor que en este momento se está pasando. Las familias que han perdido familiares, que lo han perdido también todo, necesitan escucha, necesitan soporte, necesitan sentirse queridos y apoyados. La diócesis se ha organizado con los obispos de cada una de las diócesis. Allí ellos ya pensaron en diferentes sitios en los que vamos a apoyar. Serán parroquias, diversas comunidades eclesiales en cada una de las diócesis. Vamos a Pereira, vamos a Cartago, vamos a Palmira, a Buga, a Cali y a Buenaventura.
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6: El huerto contiguo al monasterio Mater Ecclesiae en los Jardines Vaticanos se vuelve completamente orgánico. En consonancia con la encíclica Laudato Si del Papa Francisco, el objetivo del cultivo no es la máxima producción, sino el respeto por el ciclo de cada planta y el suelo. Este cuidado de la creación fue también invocado por el Papa León XIV en un discurso a agrónomos y civicultores italianos, cuando los invitó en 2025 a considerar su trabajo como una forma concreta de caridad hacia nuestra Madre Tierra y hacia la generación futuras, porque la tierra no es una posesión, sino un don, y quienes la cultivan con respeto y sabiduría participan en la obra creadora de Dios. Antiguamente se utilizaba aquí el estiércol de las villas pontificias de Castel Gandolfo. Hoy solo se utiliza fertilizante granulado certificado, elegido según la estación y el tipo de planta. Las buenas prácticas agronómicas también reducen la necesidad de pesticidas, ya que el número y la actividad de los parásitos se mantienen por debajo del umbral de daño. Además, cada intervención se registra en un cuaderno de campo, como exige la ley para los tratamientos que requieren licencia, mientras que las sustancias naturales no requieren registro. La fertilidad del suelo se mantiene mediante técnicas específicas. Se practica la rotación de cultivos con leguminosas como las judías verdes que fijan nitrógeno de forma natural. Y este año se ha probado un fertilizante a base de algas marinas en tomates. El Papa León XIV continuó este miércoles 19 de agosto durante la Audiencia General su serie de catequesis sobre la Constitución Conciliar Sacrosantum Concilium, y esta semana se centró en el sexto capítulo del texto dedicado a la música sacra.
8: Queridos hermanos y hermanas, en esta catequesis reflexionamos sobre el sexto capítulo de la Constitución Sacrosantum Concilium dedicado a la música sacra. El Concilio Vaticano II confirma y profundiza en la función ministerial de la música en la liturgia, enseñando que no es un mero adorno de la celebración, sino que forma parte de la acción litúrgica. Cantar en la liturgia significa rezar, ya que las voces y los corazones de los hermanos y hermanas sintonizan entre ellos y con Dios en la participación activa del misterio celebrado. Además, la música expresa la dimensión afectiva de la oración. Como afirma San Agustín, cantar es propio del que ama. Y esa disposición ayuda a abrir el corazón a Dios y a dejarse modelar por Él. El documento destaca también la importancia de la formación litúrgica en los seminarios, noviciados y escuelas católicas, así como de asegurar dicha preparación a todas las personas que se dedican a realizar este valioso servicio.
6: Y este mes de agosto acompañamos al Papa León XIV en su intención de oración, que pone el foco en las ciudades como uno de los grandes campos de misión de nuestro tiempo y anima a construir comunidades abiertas donde nadie quede excluido. A través de la campaña Reza con el Papa, impulsada por la Red Mundial de Oración del Papa, el Santo Padre invita a los fieles y a todas las personas de buena voluntad a unirse en oración por una iglesia capaz de acercarse a quienes viven en las periferias humanas y existenciales de las grandes urbes.
8: En el nombre del Padre, del Hijo y del Espíritu Santo. Amén.

0: Señor Jesús, buen pastor, tú recorres nuestras calles y plazas. Entras en los edificios altos y en los barrios humildes. Acompañas silenciosamente a millones que buscan sentido en medio del ruido y la prisa. Tú conoces, Señor, el corazón de la ciudad, sus luces y sombras, su bullicio y su soledad. Sabemos que las ciudades están llamadas a ser lugares de libertad y oportunidad, pero también pueden transformarse en espacios de anonimato y aislamiento. Por eso hoy te pedimos una mirada nueva, capaz de descubrir en la vida urbana el terreno fecundo para anunciar tu evangelio. Danos una fe creativa y profunda que no se quede en las palabras, sino que se encarne en gestos sencillos y cercanos. Haznos iglesia en salida, capaz de tender la mano en las periferias, de dar consuelo en la soledad y de sembrar fraternidad donde reina la indiferencia. Señor, que nuestras comunidades urbanas sean lugares abiertos y acogedores, lugares donde se comparta la esperanza, donde nadie se sienta invisible y donde la alegría de tu evangelio ilumine la vida escondida de tantos hermanos. Haznos testigos tuyos en la ciudad, misioneros valientes y creativos que anuncien con la vida tu amor, capaz de superar la prisa, el ruido y el anonimato. Amén.
1: Hasta aquí, amigos oyentes, el programa informativo en lengua española de Radio Vaticana y Vatican News este jueves 20 de agosto de 2026. Gracias por habernos acompañado. Para ampliar todas las informaciones, los invitamos a visitar nuestro portal www.vaticannews.va/es y a seguirnos en nuestras redes sociales, Facebook, X, Instagram, YouTube y WhatsApp. Alabado sea Jesucristo, laudetur Jesus Christus.
2: Hasta aquí la emisión de hoy. 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

0: Muy buenas noches, hermanos. La paz de Jesucristo, que sobrepasa todo esfuerzo humano, que custodia nuestro corazón en el conocimiento de Dios y del Padre, que nos ayude en esta noche, que podamos reposar en Él y que mañana, el nuevo día, pues nos llene de alegría con la resurrección de su Hijo Jesucristo. Vamos a iniciar esta oración de la noche diciendo: Dios mío, ven en mi auxilio.
1: Señor, date prisa en socorrerme.
0: Gloria al Padre, y al Hijo, y al Espíritu Santo.
1: Como era en el principio, ahora y siempre, por los siglos de los siglos. Amén.
0: Hermanos, habiendo llegado al final de esta jornada que Dios nos ha concedido, reconozcamos sinceramente nuestros pecados. Y en un momento de silencio, desde lo profundo de nuestro corazón, vamos a decirle al Señor: Señor, ten misericordia de nosotros,
1: porque hemos pecado contra ti.
0: Muéstranos, Señor, tu misericordia
1: y danos tu salvación.
0: El Señor Todopoderoso tenga misericordia de nosotros, perdone nuestros pecados y nos lleve a la vida eterna.
1: Amén.
0: Vamos a iniciar este momento de oración con un himno propio para esta hora.
1: Cuando la luz del sol es ya poniente, gracias Señor, es nuestra melodía. Recibe como ofrenda amablemente nuestro dolor, trabajo y alegría.
0: Si poco fue el amor en nuestro empeño de darle vida al día que fenece, convierta en realidad lo que fue un sueño, tu gran amor que todo lo engrandece.
1: Tu cruz, Señor, redime nuestra suerte de pecadora e injusta e ilumina la senda de la vida y de la muerte del hombre que en la fe lucha y camina.
0: Jesús, Hijo del Padre, cuando avanza la noche oscura sobre nuestro día, concédenos la paz y la esperanza de esperar cada noche tu gran día.
1: Amén.
0: Vamos a iniciar la salmodia de esta noche y lo hacemos con el Salmo 15. Cristo y sus miembros esperan la resurrección. Nos dice el libro de los Hechos de los Apóstoles: Dios resucitó a Jesús rompiendo las ataduras de la

0: mis labios.
1: El Señor es mi heredad y mi copa. Mi suerte está en tu mano. Me ha tocado un lote hermoso. Me encanta mi heredad.
0: Bendeciré al Señor que me aconseja. Hasta de noche me instruye internamente. Tengo siempre presente al Señor. Con Él a mi derecha no vacilaré.
1: Por eso se me alegra el corazón y gozan mis entrañas, y mi carne descansa serena, porque no me entregarás a la muerte, ni dejarás a tu fiel conocer la corrupción.
0: Me enseñarás el sendero de la vida, me saciarás de gozo en tu presencia, de alegría perpetua a tu derecha.
1: Gloria al Padre, y al Hijo, y al Espíritu Santo.
0: Como era en el principio, ahora y siempre, por los siglos de los siglos. Amén.
1: Mi carne descansa serena.
0: Mi carne descansa serena.
1: La lectura breve está tomada de la primera carta a los Tesalonicenses. Escuchemos.
0: Que el mismo Dios de la paz os consagre totalmente y que todo vuestro ser, alma y cuerpo sea custodiado sin reproche hasta la parucía de nuestro Señor Jesucristo.
1: En tus manos, Señor, encomiendo mi espíritu.
0: En tus manos, Señor, encomiendo mi espíritu.
1: Tú, el Dios leal, nos librarás.
0: Te encomiendo mi espíritu.
1: Gloria al Padre, y al Hijo, y al Espíritu Santo.
0: En tus manos, Señor, encomiendo mi espíritu.
1: Oramos a continuación con el cántico evangélico. Sálvanos, Señor, despiertos. Protégenos mientras dormimos, para que velemos con Cristo y descansemos en paz.
0: Sálvanos, Señor, despiertos, protégenos mientras dormimos, para que velemos con Cristo y descansemos en paz.
2: Ahora, Señor, según tu promesa, puedes dejar a tu siervo irse en paz, porque mis ojos han visto a tu Salvador, a quien has presentado ante todos los pueblos, luz para alumbrar a las naciones y gloria de tu pueblo Israel.
1: Gloria al Padre, y al Hijo, y al Espíritu Santo.
0: Como era en el principio, ahora y siempre, por los siglos de los siglos. Amén.
1: Sálvanos, Señor, despiertos. Protégenos mientras dormimos, para que velemos con Cristo y descansemos en paz.
0: Sálvanos, Señor, despiertos. Protégenos mientras dormimos, para que velemos con Cristo y descansemos en paz.
1: Oración. Señor, Dios nuestro, concédenos un descanso tranquilo, que restaure nuestras fuerzas, desgastadas ahora por el trabajo del día. Así, fortalecidos con tu ayuda, te serviremos siempre con todo nuestro cuerpo y nuestro espíritu. Por Cristo nuestro Señor.
0: Amén.
1: El Señor Todopoderoso nos conceda una noche tranquila y una santa muerte.
0: Amén.
1: Oramos a continuación con una antífona a la Santísima Virgen María.
0: Madre del Redentor, Virgen fecunda, puerta del cielo siempre abierta, estrella del mar, ven a librar al pueblo que tropieza y se quiere levantar. Ante la admiración de cielo y tierra, engendraste a tu santo Creador y permanece siempre virgen. Recibe el saludo del ángel Gabriel y ten piedad de nosotros, pecadores. Amén.
1: Muy buena noche, hermanos, que sigamos en este descanso, ¿verdad? Siempre apoyados en Dios.
3: Completas la oración de la noche. Que el Señor nos proteja y nos haga descansar en su amor, para que mañana lo vivamos con más santidad.

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1: 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Bienvenidos a los textos en contexto. Nos situamos hoy en el testimonio del evangelista Mateo, en el capítulo 22, versículos del 1 al 14. Vamos a la palabra. En aquel tiempo volvió Jesús a hablar en parábolas a los sumos sacerdotes y a los ancianos del pueblo diciendo: El reino de los

0: cielos es semejante a un rey que preparó un banquete de bodas para su hijo. Mandó a sus criados que llamaran a los invitados, pero estos no quisieron ir. Envió de nuevo a otros criados que les dijeran: tengo preparado el banquete, he hecho matar mis terneras y los otros animales gordos, todo está listo, vengan a la boda. Pero los invitados no hicieron caso. Uno se fue a su campo, otro a su negocio, y los demás se les echaron encima a los criados, los insultaron y los mataron. Entonces el rey se llenó de cólera y mandó sus tropas que dieran muerte a aquellos asesinos y prendieron fuego a la ciudad. Luego les dijo a sus criados: la boda está preparada, pero los que habían sido invitados no fueron dignos. Salgan pues a los cruces de los caminos y conviden al banquete de bodas a todos los que encuentren. Los criados salieron a los caminos y reunieron a todos los que encontraron, malos y buenos, y la sala del banquete se llenó de convidados. Cuando el rey entró a saludar a los convidados, vio entre ellos a un hombre que no iba vestido con traje de fiesta y le preguntó: amigo, ¿cómo has entrado aquí sin traje de fiesta? Aquel hombre se quedó callado. Entonces el rey dijo a los criados: átenlo de pies y manos y arrójenlo fuera a las tinieblas. Allí será el llanto y la desesperación, porque muchos son los llamados y pocos los elegidos. Palabra del Señor. Fíjense, queridos hermanos, cómo esta parábola, muy semejante a otra que también se recoge en el Evangelio de Lucas, Evangelio paralelo, completa el significado de las dos parábolas que anteceden el texto. En este caso, Israel, representado aquí por los primeros invitados, no solo ha rechazado el banquete de Dios y su llamada a la salvación, sino que además ha maltratado y matado a los siervos enviados por su Señor. Por esta razón, el destino de este pueblo es fatídico. Sin embargo, el rechazo inicial abre paso a una nueva iniciativa de Dios, quien ahora convoca a todos los hombres a formar parte de la iglesia, del nuevo pueblo de Dios. No obstante, al igual que ocurre en las parábolas de la cizaña y de la red barredera, quienes responden a este llamado son tanto malos como buenos. Esto nos advierte que no todos son dignos de manera automática, pues se requiere una conversión auténtica que se simboliza en el traje de bodas. Por tanto, hermanos, este episodio es una seria llamada de alerta, para quienes ya formamos parte de la iglesia. El fracaso histórico del pueblo elegido señala también el nuestro, si no nos mostramos dignos de la elección divina. Fíjese que esto también ya lo decía San Gregorio Magno. ¿Cómo debemos entender por el vestido de bodas sino la caridad? De modo que entra a las bodas, pero no entra con vestido nupcial. Quien entrando en la iglesia tiene la fe, pero no la caridad. Así lo decía este hombre. Por eso, hermanos, pertenecer a la iglesia por el puro llamado del bautismo no es suficiente si la fe no va acompañada de un cambio de vida y de obra de amor. Dios nos abre la puerta a todos por pura gracia, pero exige de nosotros una respuesta coherente. El traje nupcial es la caridad, es el amor. Sin la caridad y sin el amor, corremos el riesgo de ser solo asistentes externos en el banquete, perdiendo la oportunidad de participar plenamente en la alegría del reino eterno. ¿Y tú? ¿Tienes puesto el traje de bodas, que no es otra cosa más que la vida en el amor? ¿Tu vida refleja el amor de Dios en el mundo? Que Dios te bendiga.
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5: La paz y la esperanza de nuestro Señor Jesucristo esté con cada uno de ustedes, queridos hermanos y hermanas. Qué bueno que a través de estos medios de comunicación de la Iglesia, pues podemos compartir un tiempo de reflexión en torno al tema de la familia. Hoy me voy a centrar en un tema muy importante: la familia y la sociedad. ¿Cuán importante es la familia para la sociedad? ¿Y cuán importante y necesario es que la sociedad también revele el valor que tiene la familia? La familia es el fundamento de la sociedad. Hoy voy a tomar como base el catecismo de nuestra iglesia. Y al tomar como base el catecismo de la iglesia es para irnos educando en que hay que conocer nuestra fe. El catecismo de la iglesia tiene un fundamento en la palabra de Dios. Y por eso es importante pensar un poco cuál es la enseñanza de la iglesia católica en relación al matrimonio y a la familia. Días atrás tuve la oportunidad de compartir con una comunidad me pidieron el tema sobre la familia y el matrimonio en el catecismo. Y a razón de preparar esa catequesis sobre el matrimonio y la familia en el catecismo, ¿qué es lo que nos dice la Iglesia?

0: Iglesia a través del catecismo sobre el matrimonio y la familia fue como fui adentrándome a estos temas y quiero, este tema es parte de una serie que estoy compartiendo con ustedes desde la perspectiva de la catequesis de la Iglesia, de la doctrina de la Iglesia en relación al matrimonio y la familia. Entonces me centro hoy en lo que es la familia y la sociedad según el catecismo de nuestra Iglesia Católica. Es válido pensar un poco en algunos numerales usted puede tomar. Bueno, primero tendría que preguntarle si usted tiene el catecismo de la Iglesia Católica, si usted es un católico. Como personas católicas, nosotros entendemos el valor que tiene la Sagrada Escritura por sobre el magisterio de la Iglesia, por sobre la tradición, por supuesto que sí. Pero el magisterio de la Iglesia se alimenta de la palabra de Dios. Por lo tanto, es válido también tomar el catecismo para meditar algunos numerales. Los numerales que voy a meditar hoy son del numeral 2207 al 2213. Del 2207 al 2213. Y quiero leer en primer lugar lo que dice el numeral 2207. Preste atención porque hay una catequesis lindísima que todo bautizado católico debería de ir estudiando estos aspectos que nos enseña la Iglesia. Dice Catecismo de la Iglesia numeral 2207. La familia es la célula original de la vida social. Es una sociedad natural en que el hombre y la mujer son llamados al don de sí, en el amor y en el don de la vida. La autoridad, la estabilidad y la vida de relación en el seno de la familia constituyen los fundamentos de la libertad, de la seguridad, de la fraternidad en el seno de la sociedad. Y más adelante, numeral 2207 dice: la familia es la comunidad en la que desde la infancia, no habla de adolescencia, no habla de juventud, habla que desde la infancia se pueden aprender los valores morales, se comienza a honrar a Dios y a usar el bien de la libertad. La vida de familia es iniciación a la vida en sociedad. Numeral 2207, Catecismo de la Iglesia Católica. Algunos elementos esenciales. Número uno, la familia es la célula original de la vida social. O sea, comprender que la familia es la primera y más importante comunidad humana. Ese es lo esencial. Por eso me gusta mucho ese eslogan que tiene uno de los movimientos católicos hondureños, el movimiento Camino, un movimiento de evangelización de matrimonios, parejas, familias, que dice: si salvamos la familia, salvamos la sociedad. Por lo tanto, la familia es la primera y más importante comunidad humana. Y me gusta mucho resaltar el término comunidad humana, porque es en la familia donde aprendemos a entender el sentido de la vida. Es en la familia donde deberíamos de saber interpretar el sentido de dignidad humana. Cada persona, cada miembro de la familia no es un accidente sexual. Por lo tanto, esa primera comunidad humana va sensibilizando o debería de sensibilizar nuestro corazón, nuestra vida, hacia el otro. Luego también hay que entender que el catecismo en el numeral 2207 nos hace ver que la familia es el fundamento de la sociedad. Hoy, desgraciadamente, tenemos grandes desafíos a nivel social. Ideologías como la ideología de género, los movimientos de izquierda, que desarrollan propuestas antimatrimonio, que desarrollan propuestas como la eutanasia, desarrollan propuestas como la ley del aborto, desarrollan propuestas que promueven toda esta situación de distorsión de personas que se unen con seres humanos del mismo sexo. O sea, toda esta situación dramática que pretenden distorsionar el concepto original de lo que es matrimonio y de lo que es familia. Pero también la familia es la primera escuela de valores. Es la primera escuela de valores donde los seres humanos deberíamos de aprender a desarrollar una vida basada en la justicia, en la solidaridad y a generar lo que comúnmente se conoce como conciencia ciudadana, que es lo que tiene que ver con el bien común. Hoy, desgraciadamente, tenemos una epidemia de corrupción. Nos gobiernan y nos han gobernado personas señaladas, marcadas por la corrupción. Y hay personas, aún miembros de nuestra iglesia, que les aplauden, les abrazan y les gritan favoreciendo a esas personas. Cuando uno entiende muy bien el sentido de la doctrina social de la iglesia y lo que la doctrina social de la iglesia nos invita a nosotros los bautizados, no es tanto aplaudir la corrupción ni al corrupto, no es tanto estar condenando a esta persona, pero sí denunciando. Por eso la familia es la primera fuente de crear conciencia ciudadana. Somos parte de una sociedad. Usted vive en una aldea, usted vive en un pueblo, usted vive en una ciudad, llámele colonia, barrio, como quiera llamarle. Y usted tiene responsabilidad, usted es corresponsable. Y a nivel de ciudadanos, porque somos parte de una nación, todos nosotros también somos corresponsables. Y la primera escuela donde tenemos que aprender a ser corresponsables es en la familia. Cuidar la naturaleza, tener limpia nuestra comunidad, recoger la basura, no andar tirando basura. Es increíble, pero a mí me duele decirlo. Cuando me toca viajar junto con mi esposa Rebeca y misionar por diferentes partes de Honduras, es increíble cuando uno va detrás, por ejemplo, en el automóvil y adelante va un autobús. Y de las ventanas de ese autobús salen tirando, ¿qué? Salen volando bolsas de churros, salen volando envases de refresco. O sea, no hay ese sentido de conciencia ciudadana. Por eso la primera escuela donde tenemos que hacer un replanteamiento en relación hacia la sociedad es en la familia. Los corruptos nacen de familias corruptas. Y por eso es fundamental el hecho que la relación de la familia con la sociedad tiene que ver que nosotros tenemos que promover en casa los valores, los principios. Es lo que comúnmente se llama inteligencia moral. La inteligencia moral es la capacidad de tomar decisiones en base a principios y valores. Por eso la iglesia nos va señalando, nos va haciendo ver situaciones donde hoy tenemos problemas sociales tremendos que impactan fuertemente en la familia, pero muchos de estos problemas surgen de la propia familia. La violencia, la corrupción, la pobreza. Vemos nosotros una decadencia, la falta de respeto, la pérdida en cierta manera de valores. Y por eso es que la iglesia nos convoca a nosotros a hacer como una especie de examen de conciencia como familias. Y eso es lo que aprovecho para hacer este día, este momento. ¿Cómo estamos cumpliendo nosotros la misión de padres de familia? ¿Cómo les estamos modelando valores como justicia, laboriosidad, honestidad? ¿Cómo les estamos modelando a nuestros hijos estos valores? Por eso hay que entender algo, y la iglesia lo señala. Señala que el futuro de una nación no depende únicamente de la economía, no depende únicamente de las leyes, depende de las familias que sean fuertes, de las familias que tengan una identidad profundamente cristiana, de las familias que aprendan a educar en el amor, en el respeto, en la responsabilidad. Entonces, estas familias donde papá y mamá nos volvemos partícipes de un proceso de preparar a los hijos para la vida fuera de casa, vamos construyendo una sociedad mejor. A eso es que nos invita la iglesia. La iglesia nos invita a verificar un poco nuestras conductas, nuestra forma de transmitir o nuestra forma de educar a los hijos. Por eso el catecismo afirma que la familia es la célula original de la vida social. es la célula original, donde toda persona debería de aprender en su hogar el respeto, el amor, la fe, la misericordia, la honestidad, y usted agréguele la diversidad de valores morales que hoy existen. Por eso es fundamental entender también que esta familia nos va educando a nivel relacional. Esa es la primera comunidad que tenemos los seres humanos donde aprendemos a relacionarnos los unos con los otros, o donde deberíamos de relacionarnos de mejor manera los unos con los otros. Esa comunidad relacional nos va preparando para relacionarnos con las personas fuera de casa. Nos va preparando a los seres humanos, prepara al hijo cuando va de casa a la escuela, y luego al colegio, y luego a la universidad, y luego al ambiente laboral. Prepara la familia, papá y mamá, preparamos a los hijos para que se relacionen con los vecinos, con sus amistades, para que tengan criterios propios. O sea, todo esto tiene una riqueza maravillosa. El ser humano, la vida misma, no funciona en automático, ni el matrimonio, ni la vida familiar. Por eso la Iglesia establece ciertos elementos que vamos a profundizar. En primer lugar, la familia es, y repito, la célula original de la sociedad. La Iglesia hace énfasis en este punto. La familia es la célula original. Numeral 2207. La familia es la célula original de la vida social. Es la sociedad natural en la que el hombre y la mujer son llamados al don de sí mismo, en el amor y al don de la vida. El catecismo nos enseña entonces que la familia no es una institución más entre muchas. No, es una institución que tiene un origen divino. Es una institución que hay que valorar, hay que proteger. Es la primera comunidad donde va, nace, crece, se desarrolla el ser humano. La familia es el fundamento que construye una sociedad. Por lo tanto, nosotros debemos de entender que antes de ser ciudadanos, antes de ser personas profesionales, antes de ser un trabajador, antes de ser un estudiante, soy persona. Soy un hijo, soy un hermano, soy una hermana, soy persona. Y en ese sentido, cuando yo tomo conciencia de que soy persona, aprendo a interpretar que los que me rodean son personas. Y por lo tanto, desde esa dimensión de valorarme a mí como persona, ¿me lleva a qué? Me lleva a valorar al otro. ¿Cómo es posible que una madre o un padre pueda decirle a su hijo, tratarle de estúpido, de burro, de torpe, de idiota? O sea, no lo está tratando como persona. La Iglesia hace énfasis en este sentido. Antes de ser estudiante, antes de ser trabajador, antes de ser profesional, antes de todo eso, soy persona. Y tenemos que tratar al otro como persona. ¿Por qué? Porque en el hogar se forma el carácter del ser humano. En la medida que aprendemos a educar a este ser humano, estamos preparando a este ser humano para que lleve una vida de ciudadano. Entonces, por lo mismo, nosotros debemos de aprender a interpretar que la familia prepara a sus miembros, prepara a los hijos, papá y mamá, preparamos a los hijos o los deberíamos de preparar para la convivencia con los demás seres humanos. Pero hoy me encuentro con padres de familia muy afanados por hacer dinero, muy afanados por el trabajo, sumergidos en adicciones. Es increíble cómo un papá tiene la adicción, por ejemplo, de consumir droga. Imagínese usted a un papá, a una mamá, con esa situación de adicción alcohólica, de droga, de lo que sea. ¿Cómo está preparando a sus hijos para la vida en sociedad? Pues lamentablemente no los está preparando, porque no se prepara con palabras, es con el ejemplo. Por eso tenemos que aspirar a que nuestras familias, desde la perspectiva de la fe católica, sean familias fuertes, sean familias sanas emocional y moralmente, sean familias que aspiren a crecer espiritualmente. Es como que nos preguntemos en este momento, por ejemplo, ¿qué valores estamos transmitiendo nosotros o qué valores promovemos o qué valores modelamos en nuestros hogares? Tú como papá, tú como mamá, ¿qué valores modelamos a nuestros hijos? ¿Cuál es el sentido de servir en casa? ¿Somos modelo de servicio? ¿Motivamos a nuestros hijos, animamos a nuestros hijos a servir a los pobres, a los más necesitados? O sea, son preguntas fundamentales, sencillas. Por eso San Juan Pablo II, en ese documento precioso Familiares Consortio, en el numeral 42, me encontré una frase linda que dice: la familia es la primera y vital célula de la sociedad. Esa frase es profunda, porque no es el gobierno, no son los partidos políticos, no son las empresas, no es ni la empresa privada. Dice que la familia es el primer y vital célula de la sociedad. O sea, nosotros tenemos que aprender a cuidar nuestro núcleo familiar. Por lo tanto, vayamos al segundo aspecto que nos enseña el catecismo en relación a la familia y la sociedad. Y el segundo elemento fundamental es que la familia es la primera escuela de virtudes sociales. Es en la familia donde nosotros aprendemos algo fundamental. Leo numeral 2208. Dice: la familia debe de vivir de manera que sus miembros aprendan el cuidado y la responsabilidad respecto de los jóvenes y los ancianos, de los enfermos, de los pobres y de los necesitados. O sea, la sociedad de hoy, la sociedad necesita de personas honestas. La sociedad de hoy necesita de personas respetuosas. La sociedad de hoy necesita de personas solidarias. Por eso siempre es importante tomar conciencia antes de ejercer el sufragio. ¿A quién vamos a elegir? Yo, en lo personal, no pertenezco a ningún partido político, ni mi esposa, y eso le transmitimos a nuestros hijos. Cada quien, de manera independiente, decide al momento de ejercer el sufragio, entendiendo que lo que aspiramos o lo que yo aspiro, y yo sé que hemos conversado como familia, es votamos por personas, no por colores políticos. Entonces siempre es importante entender este aspecto de que en la medida que vamos aprendiendo nosotros a cuidar al otro, a asumir responsabilidades respecto a los jóvenes, a los ancianos, a los enfermos, a los pobres, a los necesitados, vamos entonces acrecentando un nivel de conciencia grande de que en el hogar se aprende no solamente a comer, porque a los hijos hay que enseñarles a comer, pero no solamente a comer. Se aprende a compartir, se aprende a respetar, se aprende a obedecer, se aprende a perdonar, se aprende a dialogar, se aprende a servir, se aprende a trabajar con responsabilidad. Entonces, nosotros como padres, desde la perspectiva de la Iglesia Católica, el Catecismo nos hace ver cuál es nuestra misión. Y nuestra misión es entender que tiene una trascendencia social. No basta solamente con que tú me digas: soy un papá o una mamá responsable porque en mi casa no falta nada. Sí, quizás no faltan aspectos materiales, no falta la comida, tienes un buen ingreso, pero quizás falta tu ejemplo de honestidad, tu ejemplo de laboriosidad, tu ejemplo de responsabilidad, tu ejemplo de ser una persona, un hombre, una mujer de fe. Entonces, pensemos un poco en esto. Por eso es importante pensar que los padres no educamos con simplemente palabras, no. Educamos primeramente, la primera herramienta para educar a los hijos es el ejemplo. El ejemplo es la primera y la magnífica herramienta para educar a los hijos. Si nuestros hijos, especialmente un niño, una niña, ve cómo papá, mamá, somos solidarios, por ejemplo, con un vecino que está necesitado, que perdió su trabajo, que está enfermo, y nosotros somos solidarios con esta persona, con esta familia, los hijos van aprendiendo a través del ejemplo. Si nos observan que como padres, papá, mamá, o tú como mamá, como madre soltera, mujer viuda, hombre viudo, tienes la capacidad de reconocer que te equivocas y fácilmente tú, de una manera u otra, pides perdón, reconoces que has fallado, les pides perdón, ellos van aprendiendo también este sentido. Por lo tanto, la familia educa más con las acciones que con las palabras. Los hijos hoy necesitan menos discursos y más ejemplo. Eso es lo que necesitan hoy los hijos. Menos discursos, más ejemplo. Por lo tanto, preguntémonos qué recordarán nuestros hijos de nosotros. ¿Qué recordará tu hijo, tu hija de ti? ¿Qué recordará? Por eso también otro aspecto que nos enseña la Iglesia es que la familia posee derechos que deben ser protegidos. La familia posee derechos que deben de ser protegidos. Y por eso la Iglesia alza su voz cuando hay intenciones de declarar como matrimonio la relación entre dos personas del mismo sexo. Absurdo. Luego también la ley del aborto. Entonces la familia posee derechos que deben ser protegidos. El numeral 2209, numeral 2210. Por ejemplo, la vida familiar prepara a la persona para integrarse a la sociedad con responsabilidad. La sociedad misma tiene que saber entender e interpretar el valor que tiene la familia, la riqueza que provee la familia para la sociedad. También es fundamental el sentido que las autoridades deben de entender y a la vez respetar y promover los derechos de la familia. Fomentar un hogar estable, educar a los hijos según las propias convicciones, profesar libremente la fe, acceder a una vivienda digna, que ese es un desafío en nuestra amada y lapidada Honduras, contar con oportunidades de trabajo, que también es un desafío, recibir atención sanitaria, que desgraciadamente es un desafío, vivir con seguridad y paz, que también es un desafío. Entonces, el catecismo enumera algunos derechos fundamentales de la familia, y estos derechos son estos, los que les acabo de compartir. Por lo tanto, queridos hermanos y hermanas, pensemos un poco en esto para ir terminando la reflexión de este día y podamos vivir realmente entendiendo la gracia de Dios en nuestra vida. Una oración breve. Padre amado, te damos gracias por el don de la familia, que es el fundamento de la sociedad, la primera escuela de amor. Ilumínanos y guíanos para poder, Señor, fortalecer nuestro vínculo familiar y prepararnos, y especialmente a nuestros hijos, prepararlos para la vida en sociedad. Todo, Padre, lo pedimos en el nombre de Jesucristo, que vive, reina y señorea por los siglos de los siglos. Amén. Que el Señor les bendiga, les inspire y les anime cada día. Un abrazo fraterno en Cristo y María. Bendiciones.
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Cada persona que encuentres, hacer que todos tus amigos sientan que hay algo de valor en ellos. Mirar siempre el lado bueno de las cosas y hacer realidad el optimismo. Pensar solamente en lo mejor. Trabajar por lo mejor. Y esperar solamente lo mejor. Alegrarte del triunfo de los otros como si se tratara del tuyo propio. Olvidar los errores cometidos en el pasado y pensar solamente en las promesas del futuro. Tener en todos los momentos un semblante alegre y ofrecer a cada criatura viviente una sonrisa. Tratar de mejorar en todos los momentos, de tal manera que no quede tiempo para criticar a los demás. Ser demasiado generoso para afligirte, demasiado noble para enojarte, demasiado fuerte para sentir miedo y demasiado feliz para permitir la entrada a las preocupaciones.

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1: Hoy yo quiero brindar por mis amigos, los amigos de manos estrechadas, esos amigos que nunca se cansaron de mis silencios, mis quejas y mis rabias, que le dieron sentido a mi tristeza y le infundieron coraje a mi esperanza, que en momentos de duda me alentaron a seguir construyendo mi mañana, testigos honestos de mis luchas, defensores sinceros de mi causa, amigos que me dieron su ternura con esa libertad que no se engaña. Para todos, abierta está mi casa y mi lumbre encendida que los llama. Esos amigos de todos los momentos son los que llevo prendidos en mi alma. Por ellos brindo con fe, con esperanza, sintiendo que mi amor a todos los abraza.

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1: Escucha. Nuevamente anhelo conversar contigo. Así, simplemente sin decirte palabras. Con la sencillez que no esconde los sentimientos del alma. Y te diré casi quedo con mi limpia mirada. Gracias, muchas gracias por la amistad que me ofreces. Por esa presencia tuya, tan libre y tan hermana. Sabes, desde hace tiempo siento que ese cariño tuyo, tan diáfano, tan noble, ha sembrado en mi ser el sentido de la fiesta que me preludia el gozo de la amistad eterna. En ti voy poco a poco penetrando el misterio del corazón humano. Esa hondura abismal que me habla del infinito, de ansias de volar y de nostalgias secretas que revelan el hambre de un amor para siempre, de un amor que trasciende las limitaciones de la muerte. Y así, en tu silencio austero de tu vida cotidiana, me vas dando el consuelo de tu amistad callada, que no murmura de mí ni se escandaliza de mis fallas, que me dice la verdad de frente con esa nobleza humana que no hiere ni humilla, y que no se parece en nada a la de aquellos hipócritas que siempre buscan las sombras para tirar por la espalda. Amistad, dulce amistad tan mía, pero que a todos abraza, que no me ahoga ni amarra, que exige de mí el esfuerzo, la lucha y la constancia, el explorar en mí mismo la mina que llevo dentro, por un don, por pura gracia. Qué cerca te siento hoy, en mi alegría y en mis lágrimas, en este cansancio mío, que a veces le quita el brillo a mis ojos y a mi alma. Te siento tan igual en lo humano, en lo divino, que sabes como nadie del frío del otoño, de los guijarros que hieren cuando se hace el camino. Y así, tan semejante a mí, me has tendido tu mano para enseñarme el retorno a la esperanza perdida, a la ilusión de vivir, a la fiesta de la vida que nos hermana y nos une en el perdón y el amor, en la sonrisa sincera que se nos da sin mentiras cuando se es noble de veras. Gracias, muchas gracias por la amistad que me ofreces, por tu amistad que me salva.
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0: Una noche, un hombre soñó que caminaba a la orilla de la playa con el Señor. A través del cielo, se alumbraban escenas de su vida. En cada escena, veía dos pares de huellas de pies en la arena. Un par pertenecía a él y el otro al Señor. Cuando la última escena de su vida se alumbró ante él, miró hacia atrás, a las huellas en la arena. Notó que muchas veces, a lo largo del sendero de su vida, había solamente un par de huellas. También notó que esto coincidía en los momentos más tristes de su vida. Esto realmente le molestó y le preguntó al Señor: Señor, tú dijiste que una vez que yo decidí seguirte, tú caminarías conmigo todo el camino. Pero he notado que en los momentos más difíciles de mi vida hay solamente un par de huellas. Yo no comprendo por qué cuando más te he necesitado me has dejado solo. El Señor le contestó:
1: Hijo mío, mi querido hijo, yo te amo y nunca te he dejado. Durante tus momentos de prueba y sufrimiento, cuando tú has visto únicamente un par de huellas, es entonces cuando yo te he llevado en mis brazos.

0: soñó que caminaba a la orilla de la playa con el Señor. A través del cielo se alumbraban escenas de su vida. En cada escena veía dos pares de huellas de pies en la arena. Un par pertenecía a él y el otro al Señor. Cuando la última escena de su vida se alumbró ante él, miró hacia atrás, a las huellas en la arena. Notó que muchas veces, a lo largo del sendero de su vida, había solamente un par de huellas. También notó que esto coincidía en los momentos más tristes de su vida. Esto realmente le molestó y le preguntó al Señor: Señor, tú dijiste que una vez que yo decidí seguirte, tú caminarías conmigo todo el camino. Pero he notado que en los momentos más difíciles de mi vida hay solamente un par de huellas. Yo no comprendo por qué cuando más te he necesitado, me has dejado solo. El Señor le contestó:
1: Hijo mío, mi querido hijo, yo te amo y nunca te he dejado. Durante tus momentos de prueba y sufrimiento, cuando tú has visto únicamente un par de huellas, es entonces cuando yo te he llevado en mis brazos.

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1: Este poema canción se lo dedico a todos aquellos que creen que en la vida no hay otra oportunidad. Aunque sientas el cansancio, aunque el triunfo te abandone, aunque un error te lastime, amigo, vuelve a empezar. Aunque un negocio se quiebre, aunque la traición te hiera, aunque una ilusión se apague, yo te digo, vuelve a empezar.

0: Oye, amigo, entre más comparto mi verdad con otros y considero la suya, más verdad puedo tener. 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

0: 11 de la mañana.
1: 11 de la mañana.
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4: Hola, queridísimos hermanos, hola, queridísimas hermanas. Bienvenidas, bienvenidos sean todos. Este es su programa A Solas con Él Solo, y yo soy su servidor, Manuel Castro, con un mensaje para cada uno de ustedes, con un mensaje a su conciencia en este proceso de conversión en el que cada uno de nosotros nos encontramos, en el que caminamos, nos gastamos y nos desgastamos en nuestra vida. Creo que es necesario que en este proceso de conversión en el que nos encontramos, tenemos realmente acontecimientos duros, acontecimientos que nos remueven. Que nos remueven el piso, como dicen los muchachos. Momentos en que encontramos, como decimos, las puertas cerradas. Encontramos nuestro camino oscuro. Y tememos porque el Señor nos haya abandonado. Tememos porque el Señor nos haya olvidado. Y así como lo experimentaron otros hombres en otros tiempos, y a pesar de todo ello dieron testimonio de su pertenencia y de su permanencia en el amor de Dios, así nosotros somos remecidos, hombres y mujeres, en todos los tiempos. No ha cambiado. El demonio está ahí, moviéndonos el piso, desestabilizándonos, metiéndonos temor, enamorándonos con las muchas cosas que podemos ver. Que podemos ver nosotros en la vida. Es decir, comprender que realmente todo esto nosotros lo experimentamos de una manera constante, y de que somos llamados realmente a confiar, a abandonarnos y a ponernos realmente en las manos del Señor. Debemos entender todos que en nuestras tempestades también está el Señor. Y el pasaje, el Evangelio de San Mateo nos hace experimentar ese acontecimiento. Ese acontecimiento que también experimentamos hoy. Y en el versículo 14 del El capítulo 14 de los versículos 22 al 36 dice: en aquel tiempo, inmediatamente después de la multiplicación de los panes, Jesús hizo que sus discípulos subieran a la barca y se dirigieran a la otra orilla, mientras Él despedía a la gente. Después de despedirla, subió al monte a solas para orar. Llegada la noche, estaba él solo allí. Entretanto, la barca iba ya muy lejos de la costa y las olas la sacudían porque el viento era contrario. A la madrugada, Jesús fue hacia ellos, caminando sobre el agua. Los discípulos, al verlo andar sobre el agua, se espantaron y decían: «Es un fantasma», y daban gritos de terror. Pero Jesús les dijo enseguida: «Tranquilícense, no teman, soy yo». Entonces le dijo Pedro: «Señor, si eres tú, mándame a ir a ti caminando sobre el agua». Jesús le contestó: «Ven». Pedro bajó de la barca y comenzó a caminar sobre el agua hacia Jesús. Pero al sentir la fuerza del viento, le entró miedo. Comenzó a hundirse y gritó: «¡Sálvame, Señor!». Inmediatamente Jesús le tendió la mano, lo sostuvo y le dijo: «Hombre de poca fe, ¿por qué dudaste?». En cuanto subieron a la barca, el viento se calmó. Los que estaban en la barca se postraron ante Jesús diciendo: «Verdaderamente tú eres el Hijo de Dios». Terminada la travesía, llegaron a Genezaret. Apenas lo reconocieron los habitantes de aquel lugar, pregonaron la noticia por toda la región y le trajeron a todos los enfermos. Le pedían que los dejara tocar siquiera el borde de su manto, y cuantos lo tocaron quedaron curados. Palabra del Señor. Gloria a ti, Señor Jesús. Bueno, ¿qué es lo que nosotros no podemos sacar de todo esto? El Señor Jesús, dice la Escritura aquí, después de la multiplicación de los panes, ya les había dado, recuerdan ese pasaje, hizo que sus discípulos, los mandó a que subieran a la barca, signo de la iglesia. Signo de la iglesia. Si dijeran a la otra orilla, ir a la otra orilla, tomar riesgos, al otro lado, ir al otro lado, confiar, y salir de la comodidad en que estamos, del apoltronamiento, de la, salir de todo aquello. ¡Ay, qué lindo, qué bien los apóstoles, qué bien mandan, qué bien hacen esto y qué bien hacen lo otro! Nos manda a que cada uno de nosotros pues asuma el seguimiento de Jesucristo con todas sus consecuencias, con todas sus bondades, pero con todas sus consecuencias. Es decir, cuando es estremecida por los vientos esta barca en la que nosotros caminamos, también podemos decirle al Señor, así como Pedro: «Si eres tú, Señor», como retándolo, ¿no? «Si eres tú, sáqueme de esta papada en que estoy metido, de esta tontera, de esta situación en la que por mi terquedad estoy metido. Mándame a que camine». Las aguas son signo del mundo. El agua es signo de muerte, es signo de salvación, de purificación, de pureza, pero también es signo de muerte. Si eres tú, es decir, pruébame de que eres tú, mándame a traer. El viento, las modas, los nuevos pensamientos, la inteligencia artificial, todo lo que nos aparta de nuestra vida, todo lo que nos aparta nuestra mirada hacia Jesús, nos distrae, y al distraernos nos hundimos. Pedro iba caminando, Tenía su mirada puesta en el Señor Jesús, pero cuando empezó a pensar cómo yo voy a caminar, cómo es posible que yo esté caminando por aquí, si esto es profundo y el mar nos traga, Y mira, hermano, el miedo, el terror, el temor, nos volvemos a hundir en todas aquellas situaciones en que antes nos hundíamos y estábamos, nos revolcábamos. ¿Qué le dijo Pedro? Sálvame, Señor. Una palabra sencilla, una palabra concreta, porque muchas veces nosotros le damos el significado de otras cosas a las situaciones que nos ocurren. Y así como estos, pensamos que son fantasmas, que son malos espíritus, dicen algunos. Cuando Jesús escuchó que Pedro le dijo, sálvame, Señor, le tendió la mano y lo sostuvo. No lo sacó, lo sostuvo, dice la Escritura. Es decir, si nosotros caminamos y estamos en la barca, no nos bajemos de ella. ¿Por qué debemos de dudar? Jesús continúa haciendo milagros en medio de las tormentas de estos apóstoles a los que Él los mandó a que subieran a la barca. Jesús continúa haciendo milagros en medio de las tormentas en que nosotros nos corresponde o nos toca vivir en algunos momentos. Si aquella vez se hizo en el lago, es decir, ahora se hace en el lago del mundo, en el mar del mundo. Es decir, y allí Jesucristo vuelve a demostrar su divinidad, así como la demostró en todas las curaciones que Él hizo, la multiplicación de panes, y que los fariseos, los doctores, hacían caso omiso deliberadamente, porque tenían ojos y no veían, tenían oídos y no escuchaban. Es decir, nosotros sufrimos porque en medio de las noches, de las oscuridades, no somos capaces de ver a Dios. Y creemos que estamos solos. Creemos que estamos solos y cualquier problemita nos obnubila, nos pierde a cada uno de nosotros. Quebramos nuestra fe, dudamos y creemos que ya el Señor nos dejó. Al contrario, no somos capaces de ver en esos problemas la compañía del Señor. Él nos dice, así como les dice, hey, tranquilícense, no teman, soy yo, les dice a los discípulos que estaban alterados y asustados. Él los deja. Es decir, no vemos nosotros en ese problema la compañía de nuestro Dios. Él nos dice, estoy a tu lado, no tiembles, voy contigo. Hay un momento en que Él nos visita en el problema, en el dolor físico, en el sufrimiento moral, mortal, en todas aquellas cosas que nosotros en el momentito que estamos alegres y alguien nos dice una palabra por nuestra propia forma en que vivimos apegados al Señor, nos dice que alguien dijo o Él mismo expresa una palabra que nos baja el gas, como decimos, que nos entristece. Y de pronto decimos, bueno, ¿y de qué me voy a entristecer yo? Si alguien habla de mí o contra mí, porque yo hablo del Señor, venga, bienvenido sea, alegre debemos estar. No te preocupes, Sancho, le decía el Quijote, que si los perros ladran es porque vamos caminando. No nos debemos de preocupar por todo lo que digan los demás. Sabemos que en la peor oscuridad en la que nos envuelve o nos quiere envolver el maligno, allí en esa claridad resurge y no resurge, está el mismo Dios. No estamos solos. Soy yo el que estoy al lado tuyo, no tengas miedo. Es decir, porque ¿cómo no vamos a recordar aquello que el Señor dice, que todo lo que hicieron a uno de mis pequeños a mí me lo hicieron? Entonces tenemos que confiar. Él camina a nuestro lado, camina en ese dolor físico que tienes, en ese sufrimiento moral, que tu esposa o tu esposo no te hace caso, que tu hijo te rechaza, en ese problema del trabajo que tienes, que no te dan el incremento, el aumento, que te hacen trabajar doble. Es decir, yo estoy allí, todo se resolverá, no tengas miedo. A ver fantasmas y demonios también en el que me pide. Este viene a quitarme lo único que tengo. Este jodido es haragán y viene aquí a pedirme y yo tengo que trabajar. Es decir, la oscuridad, la tempestad se viene como por dioseros, como disfraces, como enfermedad, como soledad. Pero ahí está Dios también. Ahí está Dios, ahí está el Señor presente. Y debemos entender eso para poder limpiar las asperezas de nuestra alma y de nuestro corazón, para poder purificar como el oro nuestra alma. No solo está en los sacramentos el Señor. Es decir, no solo vamos a acoger ese Dios espléndido que nos tiene bien, alegres, cómodos y todo lo demás, y vamos a rechazar a aquel Dios que cuando la enfermedad apremia, ¿cómo vamos a decirle, no Señor, este trago yo no me lo bebo? Este trago yo no me lo bebo, que pase, yo a mí solo me gusta estar bien. Es decir, no le dirás al Señor Jesús que pase de mí este cáliz. ¿Qué le dijo el Señor Jesús? Yo no quiero hacer esto, pero que se haga tu voluntad, porque el hombre Jesús tenía miedo de lo que iba a pasar. Él sabía. Es decir, Pedro no se fía, no había entendido. Si me amas, si eres tú, si eres tú, hazme este milagro. No solo lo que te pido, sino lo que yo te mando, lo que yo te digo que hagas. Entonces a veces le pedimos prueba. Ese milagro de caminar sobre las aguas, pues lo queremos experimentar cada uno de nosotros. Pero tenemos que tener nuestra mirada puesta en el Señor y no nos podemos bajar de la barca, no nos podemos bajar de la iglesia porque seremos estremecidos en cualquier momento. Todo con el tiempo falla la fe y sentimos que nos hundimos. Pero al final de todo, Pedro tiene algo de fe y le dice, sálvame. Y así somos nosotros cuando ya sentimos que el agua nos va llegando a la barbilla y que dentro de poco llenará nuestros labios y nos ahogaremos. Sálvame. Oramos, rezamos, pedimos. Le pedimos auxilio al Señor y ahí está el Señor inmediatamente. Nos toma de la mano y nos sostiene. Y nosotros tenemos que levantarnos en medio de la prueba. Debemos de disfrutar estar en la presencia misma del Señor. Y enseguida el Señor nos tenderá la mano. Nos tenderá la mano y nos sostendrá. Nos sostendrá y no dejará que nosotros nos hundamos. No dejará que fracasemos. No dejará que muramos. Señor Jesús, sabemos que en lo más profundo de las tempestades de nuestra vida, cuando levantamos nuestra cabeza y afinamos nuestra mirada, podemos vislumbrar tu luz que nos ilumina la ruta por la cual debemos seguir y debemos caminar, que nos descubre a cada uno de nosotros al Jesús que nos tiene la mano tendida para sostenernos y levantarnos de todas aquellas desgracias que nos agobian. Descubrimos al final que en ese renglón torcido de la desgracia en que vivimos, tú escribes derecho en nuestras vidas para salvarnos. No permitas, Señor, que dudemos de que tú caminas con nosotros, que sorteas los obstáculos y nos ayudas a sobrepasarlos, a superarlos, para que así poco a poco vayamos venciendo la muerte en nuestras vidas, vayamos venciendo el pecado, para que el día que nos llames podamos gozar de la vida eterna a tu lado. Amén.
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Familia que reza unida permanece unida. ¿Y su familia cuándo fue la última vez que rezó unida? Hoy es un día.

Me cuesta comenzar este día porque sé que es una nueva tarea, un nuevo compromiso, un nuevo esfuerzo. Porque te amo, quiero comenzar este día con entusiasmo, con alegría, en mi propia persona. Gracias, Señor Jesús, por este nuevo empezar. Gracias, Señor Jesús, por tu presencia, tu amor y compañía en este caminar de mi existencia. Quiero sembrar paz, solidaridad y amor entre mis hermanos. Que cuantos se me allegan, ninguno deje de escucharme algo que pueda serle útil. Que ninguno note debilitada su fe en sí mismo. Que ninguno se retire sin alivio en sus dolores y dificultades. Déjame sentir tu honda paz, presente en cada experiencia, en la armonía de vivir. Guárdame de palabras ociosas y vanas fantasías. Calma la carrera de mi mente para que mis pensamientos tengan claridad y la luz de tu Santo Espíritu me ilumine en cada instante de este día. Bien sé, Señor, que esta tarea la comienzan cada día muchos hermanos de cualquier punto de la tierra. Y eso me alienta y empuja. También te pido por ellos. Y con ellos te digo, buenos días, Señor.

En este nuevo día, lo iniciamos de la mano de nuestra Madre, la Virgen María. Y vamos a orar con el Santo Rosario, pidiendo por la paz en Honduras y el mundo, para que las familias estén unidas y que la violencia desaparezca de nuestros pueblos, ciudades y colonias. En la primera hora del nuevo día, juntos formamos una sola familia, que con fe, ora y escucha, al igual que la Virgen María.

0: En el nombre del Padre, del Hijo y del Espíritu Santo.
1: Amén.
0: Amén. Hermanos, estamos aquí disponiéndonos para rezar devotamente este Santísimo Rosario. Rosario que ofreceremos por todas las necesidades del mundo entero. Ofreceremos también este rosario por nuestra Iglesia de Honduras particularmente. Pidamos por la misión que realizan todos nuestros hermanos, especialmente los obispos, con esa misión a realizar en cada una de sus diócesis. Por todos los sacerdotes, por todas las religiosas y religiosos, todos los laicos consagrados y comprometidos. De manera muy especial oramos por nuestros niños, por nuestros adolescentes y por nuestros jóvenes, para que a imitación de María puedan darse por el bien de las misiones.
2: Creo en un solo Dios, Padre Todopoderoso, Creador del cielo y de la tierra, de todo lo visible y lo invisible. Creo en un solo Señor Jesucristo, Hijo único de Dios, nacido del Padre antes de todos los siglos, Dios de Dios, luz de luz, Dios verdadero de Dios verdadero, engendrado, no creado, de la misma naturaleza del Padre, por quien todo fue hecho, que por nosotros los hombres y por nuestra salvación bajó del cielo, y por obra del Espíritu Santo se encarnó de María la Virgen y se hizo hombre, y por nuestra causa fue crucificado en tiempos de Poncio Pilato, padeció y fue sepultado, y resucitó al tercer día según las Escrituras, y subió al cielo, y está sentado a la derecha del Padre, y de nuevo vendrá con gloria para juzgar a vivos y muertos, y su reino no tendrá fin. Creo en el Espíritu Santo, Señor y Dador de vida, que procede del Padre y del Hijo, que con el Padre y el Hijo recibe una misma adoración y gloria, y que habló por los profetas. Creo en la Iglesia, que es una, santa, católica y apostólica. Confieso que hay un solo bautismo para el perdón de los pecados. Espero la resurrección de los muertos y la vida del mundo futuro. Amén.
0: Misterios dolorosos del Santísimo Rosario. Primer misterio de dolor, la agonía de Jesús en el huerto de Getsemaní.
3: Ofrecemos este misterio por el continente africano. En el primer misterio doloroso, contemplamos a Jesús que ora y suda sangre en el huerto de los olivos. Pidamos al Señor que el pueblo africano, que hoy también sufre, suda sangre, víctima de los conflictos raciales, de la miseria y del hombre institucionalizado, para que sepa hacer de su sufrimiento una oblación agradable al Señor. Hoy nos toca a nosotros acercarnos a Jesús que ora y suda sangre en el huerto. Nos toca a nosotros prolongar la oración de Jesús y recoger las gotas de su sangre ofreciéndolas a Dios Padre por el continente africano. Y nuestra oración y ofrenda tendrán más eficacia si sabremos unir nuestros sacrificios, nuestras penas y nuestros sufrimientos al sudor de sangre de Jesús para la evangelización de África.
0: Padre nuestro que estás en el cielo, santificado sea tu nombre. Venga a nosotros tu reino. Hágase, Señor, tu voluntad en la tierra como en el cielo.
4: Danos hoy nuestro pan de cada día. Perdona nuestras ofensas, como también nosotros perdonamos a los que nos ofenden. No nos dejes caer en la tentación y líbranos del mal. Amén.
5: Dios te salve, María, llena eres de gracia. El Señor es contigo. Bendita tú eres entre todas las mujeres y bendito es el fruto de tu vientre, Jesús.
4: Santa María, Madre de Dios, ruega por nosotros los pecadores, ahora y en la hora de nuestra muerte. Amén.
5: Dios te salve, María, llena eres de gracia. El Señor es contigo. Bendita tú eres entre todas las mujeres y bendito es el fruto de tu vientre, Jesús.
4: Santa María, Madre de Dios, ruega por nosotros los pecadores, ahora y en la hora de nuestra muerte. Amén.
5: Dios te salve, María, eres de gracia. El Señor es contigo. Bendita tú entre todas las mujeres y bendito es el fruto de tu vientre, Jesús.
4: Santa María, Madre de Dios, ruega por nosotros los pecadores, ahora y en la hora de nuestra muerte. Amén.
5: Dios te salve María, llena eres de gracia, el Señor es contigo. Bendita tú entre todas las mujeres y bendito es el fruto de tu vientre, Jesús.
4: Santa María, Madre de Dios, ruega por nosotros los pecadores, ahora y en la hora de nuestra muerte. Amén.
5: Dios te salve María, llena eres de gracia, el Señor es contigo. Bendita tú entre todas las mujeres y bendito es el fruto de tu vientre, Jesús.
4: Santa María, Madre de Dios, ruega por nosotros los pecadores, ahora y en la hora de nuestra muerte. Amén.
5: Dios te salve María, llena eres de gracia, el Señor es contigo. Bendita tú eres entre todas las mujeres y bendito es el fruto de tu vientre, Jesús.
4: Santa María, Madre de Dios, ruega por nosotros los pecadores, ahora y en la hora de nuestra muerte. Amén.
5: Dios te salve María, llena eres de gracia, el Señor es contigo. Bendita tú eres entre todas las mujeres y bendito es el fruto de tu vientre, Jesús.
4: Santa María, Madre de Dios, ruega por nosotros los pecadores, ahora y en la hora de nuestra muerte. Amén.
5: Dios te salve María, llena eres de gracia, el Señor es contigo. Bendita tú eres entre todas las mujeres y bendito es el fruto de tu vientre, Jesús.
0: Santa María, Madre de Dios, ruega por nosotros los pecadores, ahora y en la hora de nuestra muerte. Amén.
5: Dios te salve María, llena eres de gracia, el Señor es contigo. Bendita tú eres entre todas las mujeres y bendito es el fruto de tu vientre, Jesús.
4: Santa María, Madre de Dios, ruega por nosotros los pecadores, ahora y en la hora de nuestra muerte. Amén.
5: Dios te salve María, llena eres de gracia, el Señor es contigo. Bendita tú eres entre todas las mujeres y bendito es el fruto de tu vientre, Jesús.
4: Santa María, Madre de Dios, ruega por nosotros los pecadores, ahora y en la hora de nuestra muerte. Amén.
5: Gloria al Padre, y al Hijo, y al Espíritu Santo.
4: Como era en un principio, ahora y siempre, por los siglos de los siglos. Amén.
0: Santa María, Reina de las Misiones,
1: ruega por África.
0: San Francisco Javier,
6: ruega por África.
0: Santa Teresita del Niño Jesús,
6: ruega por África.
0: San Marcos,
6: ruega por África.
0: San Agustín,
6: ruega por África.
0: Venerable Carlos de Foucault,
6: ruega por África.
0: Todos los santos y santas mártires de Uganda,
6: rueguen por África.
0: Todos los santos mártires misioneros,
6: rueguen por África.

0: segundo misterio de dolor, contemplamos la flagelación del Señor Jesucristo.
1: En este misterio ofrecemos por el continente americano, por los que trabajan con ancianos, personas con discapacidades diferentes, inmigrantes, refugiados en zonas rurales y en grandes ciudades, para que se sientan acompañados por la oración y el cariño de las comunidades cristianas.
0: Padre nuestro que estás en el cielo, santificado sea tu nombre. Venga a nosotros tu reino. Hágase, Señor, tu voluntad en la tierra como en el cielo.
2: Danos hoy nuestro pan de cada día. Perdona nuestras ofensas, como también nosotros perdonamos a los que nos ofenden. No nos dejes caer en la tentación y líbranos del mal. Amén.
3: Dios te salve, María, llena eres de gracia. El Señor es contigo. Bendita tú eres entre todas las mujeres y bendito es el fruto de tu vientre, Jesús.
4: Santa María, Madre de Dios, ruega por nosotros los pecadores, ahora y en la hora de nuestra muerte. Amén.
3: Dios te salve, María, llena eres de gracia. El Señor es contigo. Bendita tú eres entre todas las mujeres y bendito es el fruto de tu vientre, Jesús.
4: Santa María, Madre de Dios, ruega por nosotros los pecadores, ahora y en la hora de nuestra muerte. Amén.
3: Dios te salve, María, eres de gracia. El Señor es contigo. Bendita tú entre todas las mujeres y bendito es el fruto de tu vientre, Jesús.
4: Santa María, Madre de Dios, ruega por nosotros los pecadores, ahora y en la hora de nuestra muerte. Amén.
3: Dios te salve, María, llena eres de gracia, el Señor es contigo. Bendita tú entre todas las mujeres y bendito es el fruto de tu vientre, Jesús.
4: Santa María, Madre de Dios, ruega por nosotros los pecadores, ahora y en la hora de nuestra muerte. Amén.
3: Dios te salve, María, llena eres de gracia, el Señor es contigo. Bendita tú entre todas las mujeres y bendito es el fruto de tu vientre, Jesús.
4: Santa María, Madre de Dios, ruega por nosotros los pecadores, ahora y en la hora de nuestra muerte. Amén.
3: Dios te salve, María, llena eres de gracia, el Señor es contigo. Bendita tú eres entre todas las mujeres y bendito es el fruto de tu vientre, Jesús.
4: Santa María, Madre de Dios, ruega por nosotros los pecadores, ahora y en la hora de nuestra muerte. Amén.
3: Dios te salve, María, llena eres de gracia, el Señor es contigo. Bendita tú eres entre todas las mujeres y bendito es el fruto de tu vientre, Jesús.
4: Santa María, Madre de Dios, ruega por nosotros los pecadores, ahora y en la hora de nuestra muerte. Amén.
3: Dios te salve, María, llena eres de gracia, el Señor es contigo. Bendita tú eres entre todas las mujeres y bendito es el fruto de tu vientre, Jesús.
0: Santa María, Madre de Dios, ruega por nosotros los pecadores, ahora y en la hora de nuestra muerte. Amén.
3: Dios te salve, María, llena eres de gracia, el Señor es contigo. Bendita tú eres entre todas las mujeres y bendito es el fruto de tu vientre, Jesús.
4: Santa María, Madre de Dios, ruega por nosotros los pecadores, ahora y en la hora de nuestra muerte. Amén.
3: Dios te salve, María, llena eres de gracia, el Señor es contigo. Bendita tú eres entre todas las mujeres y bendito es el fruto de tu vientre, Jesús.
4: Santa María, Madre de Dios, ruega por nosotros los pecadores, ahora y en la hora de nuestra muerte. Amén.
3: Gloria al Padre, y al Hijo, y al Espíritu Santo.
4: Como era en un principio, ahora y siempre, por los siglos de los siglos. Amén.
0: San Francisco Javier,
5: ruega por América.
0: Santa Teresita del Niño Jesús,
5: ruega por América.
6: San Juan Diego,
7: ruega por América.
6: San Francisco Solano,
7: ruega por América.
6: Santa Rosa de Lima,
7: ruega por América.
6: San Martín de Porres,
7: ruega por América.
6: San Felipe de Jesús,
7: ruega por América.
6: San Toribio de Mogrovejo,
7: ruega por América.
6: San Pedro Claver,
7: ruega por América.
6: Santo Pedro de Betancourt,
7: ruega por América.
6: Santos y Beatos de todo el Nuevo Mundo,
7: ruega por América.

0: Tercer misterio de dolor, la coronación de espinas de nuestro Señor Jesucristo.
1: En este misterio pedimos por el continente europeo, a Cristo, Rey del Universo y Redentor nuestro, que por la intercesión de la Santísima Virgen de Fátima, revive la fe de los pueblos europeos, para que en Europa y en el mundo entero se extienda el reino de Dios, reino de justicia, de paz y de amor.
0: Padre nuestro que estás en el cielo, santificado sea tu nombre. Venga a nosotros tu reino. Hágase, Señor, tu voluntad en la tierra como en el cielo.
2: Danos hoy nuestro pan de cada día. Perdona nuestras ofensas, como también nosotros perdonamos a los que nos ofenden. No nos dejes caer en la tentación y líbranos del mal. Amén.
3: Dios te salve María, llena eres de gracia, el Señor es contigo. Bendita tú eres entre todas las mujeres y bendito es el fruto de tu vientre Jesús.
2: Santa María, Madre de Dios, ruega por nosotros los pecadores, ahora y en la hora de nuestra muerte. Amén.
3: Dios te salve María, llena eres de gracia, el Señor es contigo. Bendita tú eres entre todas las mujeres y bendito es el fruto de tu vientre Jesús.
2: Santa María, Madre de Dios, ruega por nosotros los pecadores, ahora y en la hora de nuestra muerte. Amén.
3: Dios te salve María, eres de gracia, el Señor es contigo. Bendita tú entre todas las mujeres y bendito es el fruto de tu vientre Jesús.
2: Santa María, Madre de Dios, ruega por nosotros los pecadores, ahora y en la hora de nuestra muerte. Amén.
3: Dios te salve María, llena eres de gracia, el Señor es contigo. Bendita tú entre todas las mujeres y bendito es el fruto de tu vientre Jesús.
2: Santa María, Madre de Dios, ruega por nosotros los pecadores, ahora y en la hora de nuestra muerte. Amén.
3: Dios te salve María, llena eres de gracia, el Señor es contigo. Bendita tú entre todas las mujeres y bendito es el fruto de tu vientre Jesús.
2: Santa María, Madre de Dios, ruega por nosotros los pecadores, ahora y en la hora de nuestra muerte. Amén.
3: Dios te salve María, llena eres de gracia, el Señor es contigo. Bendita tú eres entre todas las mujeres y bendito es el fruto de tu vientre Jesús.
2: Santa María, Madre de Dios, ruega por nosotros los pecadores, ahora y en la hora de nuestra muerte. Amén.
3: Dios te salve María, llena eres de gracia, el Señor es contigo. Bendita tú eres entre todas las mujeres y bendito es el fruto de tu vientre Jesús.
2: Santa María, Madre de Dios, ruega por nosotros los pecadores, ahora y en la hora de nuestra muerte. Amén.
3: Dios te salve María, llena eres de gracia, el Señor es contigo. Bendita tú eres entre todas las mujeres y bendito es el fruto de tu vientre Jesús.
0: Santa María, Madre de Dios, ruega por nosotros los pecadores, ahora y en la hora de nuestra muerte. Amén.
3: Dios te salve María, llena eres de gracia, el Señor es contigo. Bendita tú eres entre todas las mujeres y bendito es el fruto de tu vientre Jesús.
2: Santa María, Madre de Dios, ruega por nosotros los pecadores, ahora y en la hora de nuestra muerte. Amén.
3: Dios te salve María, llena eres de gracia, el Señor es contigo. Bendita tú eres entre todas las mujeres y bendito es el fruto de tu vientre Jesús.
2: Santa María, Madre de Dios, ruega por nosotros los pecadores, ahora y en la hora de nuestra muerte. Amén.
3: Gloria al Padre, y al Hijo, y al Espíritu Santo.
2: Como era en un principio, ahora y siempre, por los siglos de los siglos. Amén.
4: San Francisco Javier,
0: ruega por Europa.
4: Santa Teresita del Niño Jesús,
0: ruega por Europa.
4: San Bonifacio de Alemania,
0: ruega por Europa.
4: San Agustín de Cantabria,
0: ruega por Europa.
4: San Patricio de Irlanda,
0: ruega por Europa.
4: San Remigio de Rey,
0: ruega por Europa.
4: San Leonardo de Sevilla,
0: ruega por Europa.
4: Beatos y santos del Viejo Mundo,
0: ruega por Europa.

0: Cuarto misterio de dolor. Contemplamos Jesús con la cruz a cuesta.
1: Este misterio lo vamos a ofrecer por el continente de Oceanía y vamos a pedir por los que trabajan por la paz, por la justicia, por la vida, la política y las familias, para que con sus vidas anuncien que es posible vivir el compromiso, la fidelidad y la ternura. En este camino del discípulo no está solo. La dulce presencia de María reconforta en las debilidades y en las caídas. La figura del cirineo y del viacrucis de Jesús nos compromete a poner el hombro para ayudar a Cristo en su misión salvadora. También vamos a pedir a Dios para que nos ayude a convertirnos en cirineos de los misioneros, especialmente los que trabajan en Oceanía, sosteniéndoles con nuestra oración y con nuestros sacrificios.
0: Padre nuestro que estás en el cielo, santificado sea tu nombre. Venga a nosotros tu reino. Hágase, Señor, tu voluntad en la tierra como en el cielo.
2: Danos hoy nuestro pan de cada día. Perdona nuestras ofensas, como también nosotros perdonamos a los que nos ofenden. No nos dejes caer en la tentación y líbranos del mal. Amén.
3: Dios te salve, María. Llena eres de gracia, el Señor es contigo. Bendita tú eres entre todas las mujeres y bendito es el fruto de tu vientre, Jesús.
4: Santa María, Madre de Dios, ruega por nosotros los pecadores, ahora y en la hora de nuestra muerte. Amén.
3: Dios te salve María, llena eres de gracia, el Señor es contigo. Bendita tú eres entre todas las mujeres y bendito es el fruto de tu vientre, Jesús.
4: Santa María, Madre de Dios, ruega por nosotros los pecadores, ahora y en la hora de nuestra muerte. Amén.
3: Dios te salve María, eres de gracia, el Señor es contigo. Bendita tú entre todas las mujeres y bendito es el fruto de tu vientre, Jesús.
4: Santa María, Madre de Dios, ruega por nosotros los pecadores, ahora y en la hora de nuestra muerte. Amén.
3: Dios te salve María, llena eres de gracia, el Señor es contigo. Bendita tú entre todas las mujeres y bendito es el fruto de tu vientre, Jesús.
4: Santa María, Madre de Dios, ruega por nosotros los pecadores, ahora y en la hora de nuestra muerte. Amén.
3: Dios te salve María, llena eres de gracia, el Señor es contigo. Bendita tú entre todas las mujeres y bendito es el fruto de tu vientre, Jesús.
4: Santa María, Madre de Dios, ruega por nosotros los pecadores, ahora y en la hora de nuestra muerte. Amén.
3: Dios te salve María, llena eres de gracia, el Señor es contigo. Bendita tú eres entre todas las mujeres y bendito es el fruto de tu vientre, Jesús.
4: Santa María, Madre de Dios, ruega por nosotros los pecadores, ahora y en la hora de nuestra muerte. Amén.
3: Dios te salve María, llena eres de gracia, el Señor es contigo. Bendita tú eres entre todas las mujeres y bendito es el fruto de tu vientre, Jesús.
4: Santa María, Madre de Dios, ruega por nosotros los pecadores, ahora y en la hora de nuestra muerte. Amén.
3: Dios te salve María, llena eres de gracia, el Señor es contigo. Bendita tú eres entre todas las mujeres y bendito es el fruto de tu vientre, Jesús.
0: Santa María, Madre de Dios, ruega por nosotros los pecadores, ahora y en la hora de nuestra muerte. Amén.
3: Dios te salve María, llena eres de gracia, el Señor es contigo. Bendita tú eres entre todas las mujeres y bendito es el fruto de tu vientre, Jesús.
4: Santa María, Madre de Dios, ruega por nosotros los pecadores, ahora y en la hora de nuestra muerte. Amén.
3: Dios te salve María, llena eres de gracia, el Señor es contigo. Bendita tú eres entre todas las mujeres y bendito es el fruto de tu vientre, Jesús.
4: Santa María, Madre de Dios, ruega por nosotros los pecadores, ahora y en la hora de nuestra muerte. Amén.
3: Gloria al Padre, y al Hijo, y al Espíritu Santo.
4: Como era en un principio, ahora y siempre, por los siglos de los siglos. Amén.
1: Santa María, Reina de las Misiones,
5: ruega por Oceanía.
1: San Francisco Javier,
5: ruega por Oceanía.
1: Santa Teresita del Niño Jesús,
5: ruega por Oceanía.
1: Padre Damián de Hansi,
5: ruega por Oceanía.
1: San Pedro Chanel,
5: ruegue por Oceanía.
1: Estrella del Mar,
5: ruegue por Oceanía.
1: Beatos y santos de las innumerables islas,
5: ruegue por Oceanía.

0: quinto misterio de dolor, contemplamos la crucifixión y muerte de nuestro Señor Jesucristo.
1: En este misterio vamos a ofrecer por el continente de Asia y vamos a pedir para que todos los pueblos de Asia que mueren día a día por la injusticia, la miseria, la violencia y la discriminación, que se abran a la gracia de la salvación que brota de la cruz donde está clavado el Hijo de Dios, único y verdadero Redentor de la humanidad. Madre de Jesús y Madre nuestra, tú que experimentaste al pie de la cruz el dolor de ver morir a tu Hijo, intercede ante el Señor por tantas madres de Asia, sobre todo las del sudeste asiático y de los países más pobres. Da fortaleza y consuelo a aquellas que impotentes ven sufrir o morir al fruto de sus entrañas.
0: Padre nuestro que estás en el cielo, santificado sea tu nombre. Venga a nosotros tu reino. Hágase, Señor, tu voluntad en la tierra como en el cielo.
2: Danos hoy nuestro pan de cada día. Perdona nuestras ofensas, como también nosotros perdonamos a los que nos ofenden. No nos dejes caer en la tentación y líbranos del mal. Amén.
3: Dios te salve María, llena eres de gracia, el Señor es contigo. Bendita tú eres entre todas las mujeres y bendito es el fruto de tu vientre Jesús.
2: Santa María, Madre de Dios, ruega por nosotros los pecadores, ahora y en la hora de nuestra muerte. Amén.
3: Dios te salve María, llena eres de gracia, el Señor es contigo. Bendita tú eres entre todas las mujeres y bendito es el fruto de tu vientre Jesús.
2: Santa María, Madre de Dios, ruega por nosotros los pecadores, ahora y en la hora de nuestra muerte. Amén.
3: Dios te salve María, eres de gracia, el Señor es contigo. Bendita tú entre todas las mujeres y bendito es el fruto de tu vientre Jesús.
2: Santa María, Madre de Dios, ruega por nosotros los pecadores, ahora y en la hora de nuestra muerte. Amén.
3: Dios te salve María, llena eres de gracia, el Señor es contigo. Bendita tú entre todas las mujeres y bendito es el fruto de tu vientre Jesús.
2: Santa María, Madre de Dios, ruega por nosotros los pecadores, ahora y en la hora de nuestra muerte. Amén.
3: Dios te salve María, llena eres de gracia, el Señor es contigo. Bendita tú entre todas las mujeres y bendito es el fruto de tu vientre Jesús.
2: Santa María, Madre de Dios, ruega por nosotros los pecadores, ahora y en la hora de nuestra muerte. Amén.
3: Dios te salve María, llena eres de gracia, el Señor es contigo. Bendita tú eres entre todas las mujeres y bendito es el fruto de tu vientre Jesús.
2: Santa María, Madre de Dios, ruega por nosotros los pecadores, ahora y en la hora de nuestra muerte. Amén.
3: Dios te salve María, llena eres de gracia, el Señor es contigo. Bendita tú eres entre todas las mujeres y bendito es el fruto de tu vientre Jesús.
2: Santa María, Madre de Dios, ruega por nosotros los pecadores, ahora y en la hora de nuestra muerte. Amén.
3: Dios te salve María, llena eres de gracia, el Señor es contigo. Bendita tú eres entre todas las mujeres y bendito es el fruto de tu vientre Jesús.
0: Santa María, Madre de Dios, ruega por nosotros los pecadores, ahora y en la hora de nuestra muerte. Amén.
3: Dios te salve María, llena eres de gracia, el Señor es contigo. Bendita tú eres entre todas las mujeres y bendito es el fruto de tu vientre Jesús.
2: Santa María, Madre de Dios, ruega por nosotros los pecadores, ahora y en la hora de nuestra muerte. Amén.
3: Dios te salve María, llena eres de gracia, el Señor es contigo. Bendita tú eres entre todas las mujeres y bendito es el fruto de tu vientre Jesús.
2: Santa María, Madre de Dios, ruega por nosotros los pecadores, ahora y en la hora de nuestra muerte. Amén.
3: Gloria al Padre, y al Hijo, y al Espíritu Santo.
2: Como era en un principio, ahora y siempre, por los siglos de los siglos. Amén.
0: Santa María, Reina de las Misiones,
4: ruega por Asia.
0: San Francisco Javier,
4: ruega por Asia.
0: Santa Teresita del Niño Jesús,
4: ruega por Asia.
0: San Andrés y Santo Tomás,
4: ruega por Asia.
0: San Juan Brito,
4: ruega por Asia.
0: Beato Teófano Benar,
5: ruega por Asia.
0: Beato Valentín Berreochoa,
5: ruega por Asia.
0: Santos mártires de Corea,
5: ruega por Asia.
0: Beatos y santos mártires de China y Japón,
5: ruega por Asia.

0: Ahora en este momento vamos a ofrecer las tres Aves Marías para que Dios, en estos misterios gozosos que hemos meditado, aumente en nosotros las tres virtudes teologales, la fe, la esperanza y la caridad. Dios te salve María, hija privilegiada de Dios, te suplicamos aumentes la fe en cada discípulo misionero que ha iniciado con mucho ánimo la misión continental en nuestra iglesia hondureña. Dios te salve María, llena eres de gracia, el Señor es contigo. Bendita tú eres entre todas las mujeres y bendito es el fruto de tu vientre Jesús.
1: Santa María, Madre de Dios, ruega por nosotros los pecadores, ahora y en la hora de nuestra muerte. Amén. Dios te salve María, Madre de Dios Hijo, te suplicamos que intercedas ante Dios para que aumentes la virtud de la esperanza en cada familia, especialmente por aquellas que acogen a tus misioneros.

0: Dios te salve María, esposa del Espíritu Santo. Te suplicamos tu intercesión ante Dios para que aumente la virtud de la caridad en cada hombre y mujer que ha abierto su corazón a Cristo. Dios te salve María, llena eres de gracia, el Señor está contigo. Bendita tú eres entre todas las mujeres y bendito es el fruto de tu vientre Jesús.
1: Santa María, Madre de Dios, ruega por nosotros los pecadores, ahora y en la hora de nuestra muerte. Amén.
2: Dios te salve, Reina y Madre de Misericordia, vida, dulzura y esperanza nuestra. Dios te salve, a ti clamamos los desterrados hijos de Eva, a ti suspiramos, gimiendo y llorando en este valle de lágrimas. Ea pues, Señora abogada nuestra, vuelve a nosotros esos tus ojos misericordiosos, y después de este destierro, muéstranos a Jesús, fruto bendito de tu vientre. Oh clemente, oh piadosa, oh dulce siempre Virgen María, ruega por nosotros, Santa Madre de Dios, para que seamos dignos de alcanzar las promesas de nuestro Señor Jesucristo. Amén.
3: Dios Padre, que quieres que todos los hombres se salven,
4: ten piedad de nosotros.
3: Dios Hijo Redentor del mundo,
5: ten piedad de nosotros.
3: Dios Espíritu Santo, que atraes a los hombres al conocimiento de la verdad,
5: ten piedad de nosotros.
4: Oremos. Dios bueno y maravilloso, que quieres la felicidad de todos tus hijos, te pedimos que tu palabra ilumine el corazón de toda la humanidad y que nosotros seamos verdaderos discípulos misioneros, portadores de la alegría de la buena noticia, por Jesucristo, tu Hijo, misionero por excelencia. Amén.
6: Amén. Amén.
4: Bendita sea tu pureza y eternamente lo sea, pues todo un Dios se recrea en tan graciosa belleza. A ti, celestial princesa, Virgen Sagrada María, yo te ofrezco en este día alma, vida y corazón. Mírame con compasión, no me dejes, Madre mía, y danos tu santa bendición.

Hemos orado con el Santo Rosario y ahora nos comprometemos a tener como ejemplo a la Virgen María, ya que en estos tiempos se necesitan honrados ciudadanos y buenos cristianos que transformen esta sociedad en una sociedad más justa y solidaria.

En este momento te pedimos que nos hagas un corazón como el tuyo, un corazón limpio, un corazón como un niño, un corazón con amor para dar a los demás, un corazón preparado para ti y un corazón para ser moldeado por ti.

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1: Decidimos hacer este asunto, queríamos obviamente cantar una canción del otro, y es lo que estamos haciendo ahorita. Dani tiene varias canciones que a mí me fascinan, esta es una de las que me fascina más. Pues me está regalando el privilegio de poder cantarla ahorita. Mi esposa y yo, Dios nos ha regalado tres hijos, Gerardo, Daniela y Pablo. Los tres son un regalo, pero tenemos el regalo de tener a Jorge Pablo. Pablo es el menor de los nuestros, tiene ahora 5 años y tiene un don especial, tiene parálisis cerebral. Yo recuerdo cuando nos dijeron en el hospital, ya había nacido muy prematuro de 5 meses, que pues no había mucho que hacer, que le quedaba una media horita. Fuimos, le pedimos al sacerdote amigo de la familia que le pusiera el sacramento del bautismo, y bueno, hasta la fecha Dios nos lo ha prestado ya 5 añotes que nos hacen maravillosos. La gente está loca, a los que no nacen los mata y a los que ya saben mucho por viejo los desecha. En una clase muy interesante, dice el profesor, le preguntó a los alumnos: jóvenes estudiantes, vamos a hacerles una pregunta importante de ética y moral. Tengo un caso de una familia aquí, requiero que ustedes me digan qué tenemos que hacer. Es una pareja, el esposo, está muy enfermo y tiene sífilis. La señora tiene tuberculosis y está muy enferma, y es la que está cargando con la familia, de hecho. Su hijo mayor nació ciego, es un caso real. El segundo murió. El tercer hijo nació sordo. Y el cuarto, de hecho, tiene tuberculosis. Y por si fuera poco, está esperando el quinto. La pregunta que le soltó a toda la clase fue: ¿qué hacemos? ¿Que aborte o que no aborte? ¿Que aborte o que no aborte? Es el grito que suena en el siglo, que va a empezar y este que termina. Algunos estudiantes dijeron, pues no sabían qué. Y la gran mayoría del aula, muy consciente del problema social de esta señora, respondieron: sí, no, que aborte. Era un caso real. El profesor, en cuanto oyó el veredicto de la clase, les dijo: señores, acaban ustedes de matar al quinto hijo de esta señora, que en la vida real se llamó Ludwig van Beethoven. ¿A cuántos no hemos asesinado ya? ¿A cuántos buenos autores, compositores? ¿A cuántos que tienen soluciones para los problemas de este siglo y del que viene? Gente que trae la solución en la cabeza, los hemos matado por la libertad de hacerlo. Basta, basta de crímenes. Jóvenes, díganle sí a la vida, y la vida les dirá sí a ustedes. Una canción para los niños, para decirles bienvenidos. Empezamos dándole un aplauso a la vida, ¿les parece?

0: bendecía la vida. Ese aplauso para la vida.
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0: Una de la mañana.
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5: La paz y la esperanza de nuestro Señor Jesucristo esté con cada uno de ustedes, queridos hermanos y hermanas. Es un gusto para mí compartir la palabra de Dios tomando como base básicamente el Catecismo de la Iglesia Católica. Durante estos días estoy compartiendo con usted reflexiones tomadas del Catecismo de la Iglesia. ¿Por qué tomar el Catecismo de la Iglesia? El Catecismo de la Iglesia es la catequesis de la Iglesia. O sea, catecismo se deriva de catequesis, es la enseñanza. ¿Qué es la catequesis? Una enseñanza progresiva de la fe. Por lo tanto, la Iglesia se centra mucho también en el tema matrimonio-familia, porque son obra divina. Y cada católico deberíamos de ir conociendo, o por lo menos interesarnos en conocer un poco esta catequesis en torno al matrimonio y a la familia. Y hoy me centro en la misión de la familia. La misión de la familia según el Catecismo de la Iglesia Católica. La misión de la familia, porque cada familia, toda familia tiene una misión. Y hay que ir viendo un poco esta dimensión de la misión de la familia. Por ejemplo, si nosotros tomamos el Catecismo de la Iglesia en el numeral 2201, dice: la comunidad conyugal está establecida sobre el consentimiento de los esposos. El matrimonio y la familia están ordenados al bien de los esposos y a la procreación y educación de los hijos. El amor de los esposos y la generación de los hijos establecen entre los miembros de una familia relaciones personales y responsabilidades primordiales. O sea, en otras palabras, la familia en sí misma tiene una misión basada en el amor. Una misión donde el ideal, el plan original de Dios es que exista la presencia de un esposo, de una esposa. Hoy vemos realidades totalmente contrarias a la palabra de Dios. Hoy vemos realidades donde surgen relaciones, por ejemplo, o familias donde solamente está la mamá o solamente está el papá. Por diversas situaciones no funcionó la relación, divorcio, separación, el fenómeno, por ejemplo, de la migración, que uno de los dos sale de casa, se va a otro país, todo esto va afectando la vinculación familiar. Por lo tanto, la familia tiene una misión que es clave, vital para la vida de cada persona, pero también para la vida de la sociedad. Hay tres aspectos fundamentales de la misión de una familia. En primer lugar, la familia está llamada a custodiar el amor. ¿Qué significa custodiar? ¿Cómo interpreta usted la palabra custodiar? Custodiar significa cuidar, proteger. Entonces, la misión de un papá, de una mamá, es custodiar. La misión de un esposo, de una esposa, es cuidar, proteger el amor. Esa es la misión, cuidar, proteger el amor. Por lo tanto, hay que tomar conciencia de este llamado. Segundo, transmitir la vida. El sentido de transmitir la vida no solamente es la procreación. Creced y multiplicaos, dirá el libro del Génesis. Pero transmitir la vida implica que nuestros hijos entiendan que la vida es un don de Dios. Para que nuestros hijos entiendan que la vida es un don de Dios, primero tenemos que hacerlo nosotros. Primero tenemos que entender que la La vida es un regalo de Dios. Ninguno de nosotros levantó la mano y diciendo, Señor, yo quiero vivir, Señor. No, no, no. Es decisión del Señor. Transmitir la vida implica también educar a los hijos para la existencia, para la propia vida. Y por último, evangelizar el mundo. Ser, como dirá un numeral del catecismo, faros de fe. Faros de fe. Difundir la presencia de Cristo a los demás, comenzando, por supuesto, en casa. Por eso, descubrí que la familia cristiana no solamente está fundamentada en el matrimonio, sino que también Dios a este matrimonio, a estos hijos, les confía una misión. Una misión que esa misión es simplemente ser signo de su amor, transmitir la vida, educar en la fe, contribuir a la transformación de la sociedad. Y aquí sí me detengo. ¿Por qué hay gente en las redes sociales que se desgarra las vestiduras cuando uno sube una imagen o hace un comentario hacia una persona corrupta, hacia una persona narcotraficante? Y se rasgan las vestiduras y dicen, ay, hermano, y usted que yo creía que era crecido en la fe y todo lo demás. ¿Por qué? Porque hay una teología protestante que influye mucho en la fe católica. La teología cielista, le llamo yo. ¿Qué es la teología cielista? Piensa solamente en el cielo y olvídate de la realidad humana. A mí, la iglesia me ha educado en un aspecto. Puedo ver al cielo, levantar las manos al cielo, pero no olvidarme que tengo los pies sobre la tierra. Entonces, cuando hablamos de esta construir, esta transformación de la sociedad, implica hacer conciencia en nuestros hijos de lo que mencionaba en una de las reflexiones días atrás sobre conciencia ciudadana. Conciencia ciudadana tiene que ver en el sentido de que somos corresponsables de esta sociedad. Aquí no solo señalar simplemente a quienes nos están gobernando, aquí es señalarnos a nosotros también cómo nosotros nos conducimos, de qué manera actuamos en nuestro vecindario. ¿Cómo nos comportamos con las personas en el trabajo? ¿Cómo desempeñamos nuestra labor? ¿Cómo asumimos los valores, los principios? O sea, la familia también tiene la misión de evangelizar el mundo. Y evangelizar el mundo implica ir contracorriente. Implica ir contracorriente. ¿Por qué? Porque toda familia tiene su origen. Por supuesto que sí. Y el origen es divino. Es un misterio como el hombre y la mujer en el camino de la vida nos encontramos, surge el amor y surge entonces también la procreación. Es increíble, es maravilloso. Pero también toda familia tiene una misión. Toda familia tiene una misión. Y al tener una misión entonces es entender, no basta con formar un hogar. Es necesario descubrir lo que Dios quiere para ese hogar. Es necesario descubrir la riqueza, el llamado que Dios le hace a la familia. Por eso el catecismo de la Iglesia Católica nos enseña que la familia no vive para sí misma. Y esto es muy importante. Somos parte de una sociedad, somos parte de una nación. Por lo tanto, todas las situaciones que se viven socialmente tienen un impacto en la sociedad. El alza de la canasta básica, que sube la energía eléctrica, que los actos de corrupción impactan, que no hay medicinas en los hospitales públicos, que la delincuencia, que el narcotráfico, todo eso tiene un impacto en la familia. Todo eso tiene un impacto. Por lo tanto, la Iglesia nos propone en el catecismo que a ver la familia, esta familia que está llamada a ser, en primer lugar, una comunidad. Una comunidad que tiene como base el amor. Cuando uno es educado en el amor, cuando uno asume el amor desde la fe cristiana, entendemos que no podemos manipular a nadie, que eso no es amar. Amar no es favorecer a un grupo determinado que me conviene a mí, no. El amor implica plenitud, implica transparencia. Ese amar implica entender que tengo que aprender a respetar a esa persona. Y eso se aprende en casa. Una comunidad de amor. Segundo, una escuela de humanidad. una escuela de humanidad donde me va creando, va propiciando un corazón sensible a entender que el otro es un ser humano, que a mi entorno hay personas necesitadas que tienen hambre, que hay familias que no tienen, a esta hora no han comido absolutamente nada, que hay un papá o una mamá que anda buscando empleo, que hay unos hijos que quizás están esforzándose estudiando y a la vez buscando empleo. Una escuela de humanidad significa entender que tengo que vivo en relación a los demás. Y entender también que la familia está llamada a ser una iglesia doméstica, donde sea ese faro de fe que ilumina, donde asumimos a Cristo, donde asumimos la palabra de Cristo, donde nos adentramos a una vida de fe más profunda, más dinámica, más sensible. Y que desde esa iglesia doméstica anunciamos la buena nueva, compartimos la buena nueva. Por eso la misión de la familia comienza desde el día del matrimonio y continúa día tras día. Por eso es hermoso ver. Hay textos muy lindos, puede tomar el Evangelio de San Mateo, el capítulo 5, versículos del 13 en adelante. Ustedes son la sal de la tierra, ustedes son la luz del mundo. O sea, estas palabras es para la familia también. Una familia tiene que ser sal y luz. Un papá o una mamá debemos de ser sal y luz. ¿Y eso qué implica? Eso implica convicción, eso implica profundidad. La primera misión, o la primera dimensión, por decir así, de la misión de la familia es custodiar y hacer crecer el amor. Esa es la primera misión, o la primera dimensión, por decir así mejor, de la familia, custodiar y hacer crecer el amor. Me gusta mucho lo que acabo de leer del numeral del Catecismo 2201. Cuando habla que el matrimonio y la familia están ordenados al bien de los esposos y a la procreación y educación de los hijos. O sea, el sentido del matrimonio y de la familia es acrecentar ese amor, es fortalecer ese amor. Por eso es un poco revisar nuestras conductas, el manejo de nuestras emociones, la forma como tratamos a los demás en casa. Todo esto tiene que ver con la manera como revelamos el amor. Y es ahí donde nosotros debemos de entender que el amor conyugal necesita ser cuidado y alimentado cada día. El amor para con los hijos, el amor entre los hermanos, requiere ser alimentado cada día. No basta para un matrimonio, no basta con haberse casado por la iglesia. No basta haberse amado y llegar al día de la boda y creer que ya todo funciona en automático, no. Ese amor, ese custodiar el amor, implica pequeños detalles, implica apertura al diálogo, implica perdón, paciencia, ternura, fidelidad. Y esto va sirviendo de escuela para nuestros hijos. Por eso es fundamental el hecho de que nos preguntemos si en nuestro hogar se experimenta el amor de Dios. ¿Dedicamos tiempo nosotros para fortalecer nuestra relación matrimonial? ¿Qué calidad de tiempo le dedicamos a nuestros hijos para que se sientan y experimenten que no les juzgamos, que les amamos? ¿De qué manera? Por eso es importante entender esta primera parte de la misión, custodiar el amor. La segunda, transmitir y proteger la vida. El amor conyugal está llamado a estar abierto al don de la vida. Numeral 1652 del Catecismo. Y por eso es que la familia está orientada a la generación y educación de los hijos. Papá y mamá tenemos esa misión. O sea, hacerle ver a nuestros hijos, insisto mucho en esto, que la vida humana es sagrada, porque tiene un origen divino. A mí me impresiona lo siguiente. A mí me impresiona cuando veo a un joven, una jovencita, que capaz hasta lloran porque ven un perrito, ven un gato que están en la calle y dicen pobrecito y todo lo demás. Y se crean lugares de acogida para animales y lloran y hacen colectas para alimento de los animales. No estoy diciendo que eso es malo, no, pero nos vamos deshumanizando porque nos conmueve ese animal, pero no nos conmueve el anciano que está en un semáforo con la mano extendida pidiendo. No nos conmueve un niño o los niños de la calle. No nos conmueve estas familias venezolanas, desgraciadamente, que les hemos visto cómo están en los bulevares pidiendo, durmiendo a la intemperie, o sea, y ver niños ahí, o sea, eso no nos conmueve. Entonces, ver ese sentido de deshumanización donde la prioridad es más, impera por sobre un animal que por sobre la persona. Entonces, en la familia tenemos que educarnos. Es válido pensar en los animales, pero un animal no tiene un sentido, un valor de su existencia más que la persona humana. O sea, eso es absurdo. Y es ahí donde debemos de ver que cada hijo es una bendición, es un regalo confiado por el Señor y nos ha puesto en nuestras manos a nuestros hijos. A Rebeca y a mí nos puso en las manos y nos ha puesto todavía en las manos a cuatro hijos de Dios. Entonces, nuestra misión es eso, o sea, es ese a transmitir, animar, hacerle ver lo que significa la vida. Hay algo que tenemos que aprender en familia. La misión de la familia no termina con el nacimiento, ¿no? Más bien, la misión de la familia comienza con el nacimiento. ¿Por qué? Porque nos toca continuar acompañando, educando, formando integralmente a cada uno de nuestros hijos. La familia también está llamada a proteger la realidad tan dura que viven hoy, por ejemplo, los enfermos, los ancianos o los más vulnerables de la familia. La realidad de la familia. Mi madre tiene 86 años, es una anciana. Y cada uno de nosotros los hijos, nuestro hermano mayor falleció, pero cada uno de nuestros hijos apoyamos a nuestra madre en la medida que podemos. Y uno de mis hermanos es el que está allí con ella viviendo, animándole, acompañándole. Es impresionante el trabajo que hace mi hermano. Los demás apoyamos de una manera u otra, en la que cada uno de los hijos asume responsabilidad. Entonces se forma un equipo y este equipo está velando por esta anciana. Y es increíble ver la manera como todo esto lo que va vitalizando es la dignidad de la persona. No solamente la dignidad de la persona anciana, de la persona enfermo, sino también de quien le acompaña y de quienes apoyamos. Por eso es importante pensar un poco en nosotros. Y la tercera dimensión es educar en la fe y formar discípulos de Cristo. Educar en la fe y formar discípulos de Cristo, lo dice el Catecismo en el numeral 1656, que la familia es el primer lugar donde los hijos reciben, y me gusta mucho esta expresión, reciben el anuncio de la fe. Es en la familia donde los hijos, el ser humano, recibe el anuncio de la fe. ¡Qué misión tan linda! ¿Por qué? Porque los padres tenemos la misión de educar espiritualmente a nuestros hijos, transmitir la fe. Los padres somos los primeros anunciadores del Evangelio a nuestros hijos. La catequesis, querido hermano y hermana, la catequesis comienza en casa. ¿Sí? La catequesis comienza en casa con signos sencillos como una oración breve, orar antes de los alimentos, orar antes de acostarnos, orar cuando vamos camino a la escuela o en la esquina que va a pasar el autobús o lo llevamos a la escuela. Orar, orar, orar. Leer la palabra de Dios, vivir el Evangelio, asumirlo. La primera escuela de fe es el hogar. Esto es fundamental. Por eso, una familia se nutre del Evangelio, una familia vive a profundidad este aspecto de la tercer signo de la misión, que es educar la fe y formar discípulos, desde el momento que rezamos, oramos unidos, desde que participamos de los sacramentos, Desde que meditamos la Sagrada Escritura, desde que modelamos la fe con nuestro testimonio de vida, con el ejemplo, desde que ponemos en práctica la misericordia, el perdón, la caridad. Y es ahí donde hay que entender. Hay una constitución del Vaticano II que se llama Lumen Gentium, la luz de la gente. En el numeral 11 hay una frase muy hermosa. Numeral 11 dice, los padres deben ser para sus hijos los primeros, escuche bien, predicadores de la fe. Oye, esta frase, se lo digo realmente, a mí, como padre de familia, me ha cuestionado. Los padres deben de ser para sus hijos los primeros predicadores de la fe. Yo me he cuestionado, ¿de qué manera yo les he predicado a Jesucristo a mis hijos? ¿De qué manera? ¿Lo he hecho bien o mal? Usted me ve por la pantalla, ya sea de su celular, de la tablet, del televisor, me escucha por la radio, por el celular. Pero ¿de qué manera he predicado la fe en mi casa? Es válido, y a mí me ha servido esto para hacer examen de conciencia. La cuarta faceta de la misión de la familia es transformar la sociedad con un testimonio verdaderamente cristiano. Numeral 2207 dice que la familia es la célula original de la sociedad. Por lo tanto, la familia no vive aislada, la familia es parte de una sociedad. Desde nuestros hogares podemos construir una sociedad más justa, más solidaria, más fraterna. Pero eso implica hacer un replanteamiento de nuestra inteligencia moral, un replanteamiento de cómo estamos llevando a cabo y asumiendo el Evangelio. Porque cuando una familia asume el Evangelio, forma ciudadanos responsables, promueve la cultura de la vida, sirve especialmente a los más necesitados, fortalece la comunión, tanto social como eclesial, da testimonio del amor de Dios. Su conducta habla más que sus palabras. Queridos hermanos y hermanas, cada uno de nosotros estamos llamados a entender, a cuestionarnos, a preguntarnos realmente cómo estamos cumpliendo esta misión. La misión de la familia no consiste únicamente en convivir bajo un mismo techo, sino convertirnos en un reflejo del amor de Dios para el resto de la sociedad. Cada hogar cristiano está llamado, escúcheme bien, a custodiar el amor, a acoger y proteger la vida, a transmitir la fe y ser fermento de esperanza en la sociedad. No siga aplaudiendo a corruptos. No siga aplaudiendo a corruptos. El futuro de la humanidad, lo dijo San Juan Pablo II, se fragua en la familia. Revisemos un poco nuestra vida. Hagamos oración y digamos, Señor Jesús, gracias por el don de la familia. Tú has querido que nuestros hogares sean lugares donde florezca el amor, se cuide la vida y se anuncie el Evangelio. Fortalece a cada matrimonio para que vivamos con fidelidad nuestra alianza conyugal. Concede a cada uno de nosotros como padres la sabiduría para educar a nuestros hijos en la fe. Ayuda también a nuestros hijos, Jesús, a crecer en respeto y gratitud. Haz que cada familia sea una auténtica iglesia doméstica, que guiados por el Espíritu Santo cumplamos con alegría la misión que se nos ha confiado y seamos luz para el mundo. Todo Padre lo pedimos y agradecemos en el nombre de Jesucristo, que vive, reina y señorea por los siglos de los siglos. Amén. Ahora, querido hermano y hermana, le toca a usted. ¿Qué va a hacer? ¿Ha escuchado esta reflexión? ¿Ha participado de este momento de escucha en torno a la misión de la familia? Haga examen de conciencia. Y manos a la obra, a transformar la sociedad transformando la familia. Que el Señor les bendiga, les inspire y les anime cada día. Un abrazo fraterno en Cristo y María. Bendiciones.
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1: Jesús expresó cuál es su deseo más ferviente, lo que le ha pedido al Padre que le conceda. En San Juan capítulo 17, versículo 21 dice: que todos sean uno, como tú, Padre, en mí y yo en ti.
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1: que ellos también sean uno en nosotros, para que el mundo crea que tú me has enviado. Palabra de Dios. Jesús le pide al Padre que todos seamos uno. Ese deseo de Jesús se realiza plenamente en el matrimonio, en donde ya no son dos, sino uno. Esa comunión del matrimonio o esa unidad es una unidad total. Es una comunión de todos los aspectos de una persona humana. Cuando el catecismo de la Iglesia Católica, ustedes saben lo que es el catecismo, es un libro que contiene la doctrina cristiana católica con la que nosotros debemos vivir nuestra vida. Es la luz para guiarnos, es la Sagrada Escritura explicada, aplicada a nuestra vida. Mucha gente me dice: ay, hermano Salvador, ¿y por dónde puedo yo empezar a leer la Biblia? Empiece por el catecismo, porque en el catecismo le van explicando las verdades de fe más importantes. Y cuando el catecismo llega al punto de explicar el matrimonio, en el número 1643, el catecismo nos dice lo siguiente: 1643. El amor conyugal comporta una totalidad en la que entran todos los elementos de la persona, reclamo del cuerpo y del instinto, fuerza del sentimiento y de la afectividad, aspiración del espíritu y de la voluntad. Mira, una unidad profundamente personal, que más allá de la unión de una sola carne, conduce a no tener más que un solo corazón y una sola alma. Eso se llama entrega total, comunión total. Y el catecismo explica que el matrimonio es una donación de toda la persona y los aspectos fundamentales, y para resumirlo, lo resume en tres áreas. ¿Cuáles son? Cuerpo, la segunda, corazón, y la tercera, alma. A ver, repitan conmigo: cuerpo, corazón y alma. Esas son las etapas que van desarrollando al ser humano y también la relación. Las primeras etapas, cuerpo, instinto, la compartimos con los animales, como el hambre, el miedo, la reproducción. Muchas personas viven a ese nivel primario, preocupadas solo de comer y descomer. de vestirse, cobijarse, reproducirse, satisfacerse. Estos son los reclamos del cuerpo, del instinto. Reclamo del cuerpo y del instinto. Cuando uno se humaniza, ya empieza a disfrutar otras cosas, como por ejemplo la belleza, el respeto, la confianza, el amor, la fidelidad, la entrega. Eso ya no es reclamo del cuerpo y del instinto, eso no, eso ya es reclamo de la afectividad del corazón, por decir una palabra convencional en la que nosotros centramos los sentimientos. Eso ya no es animal, eso ya es humano. Pero luego el hombre que sigue creciendo y desarrollándose llega a un tercer nivel, que ya no está solo al nivel de sentimientos, amor, emociones, deseo de reconocimiento, fama, buen nombre, respeto. El hombre que se va alcanzando a la plenitud o acercando a la plenitud, ahora también tiene sed de eternidad. Busca la inmortalidad, busca lo sobrenatural. Y desde la antigüedad el hombre ha querido ser inmortal. El hombre ha querido viajar en el tiempo. Y por eso a los faraones en Egipto los enterraban con mucho trigo alrededor, porque era el deseo de ser inmortales. A nuestros caciques indígenas los enterraban con los utensilios, con vasijas, con todas las cosas, porque ellos decían, lo va a necesitar en la otra vida. Y algunos de ellos, para la mala suerte de sus súbditos, cuando moría un cacique o un emperador o un faraón, mataban a sus sirvientes y los enterraban con ellos, para que le sigan sirviendo, para que no se vaya a ir solito, sino quién le va a hacer la comida a este. Así que la cocinera favorita, venga para acá, se va con él. O sea, eso es, el hombre siempre ha tenido ese deseo de eternidad. Eso no son reclamos del cuerpo ni de los sentimientos, eso es reclamo del alma, del espíritu. Y en el matrimonio tienen que satisfacerse todos esos niveles. No voy a hablar del nivel primario de satisfacción, que es la satisfacción sexual. Podríamos resumir todo en una sola palabra: diálogo. Esa es la palabra, diálogo. El matrimonio, para llegar a tener plenitud en el cuerpo, en el corazón y en el alma, necesita diálogo, que quiere decir compartir todos esos aspectos. El primer diálogo es un diálogo a nivel sexual. El sexo es una manera de dialogar. El sexo no es para divertirse. El sexo es una manera de comunicarse. Por eso es que la masturbación es la negación de la sexualidad. Porque la masturbación es provocarse uno solo placer sexual, y el sexo no es para eso. El sexo es para dialogar. El sexo es para fortalecer la relación en una pareja. Y sobre el diálogo corporal, que es el diálogo sexual, les dije que no voy a hablar mucho porque de eso ya he hablado bastante. Si alguno de ustedes no ha escuchado, yo tengo 3 cassettes grabados solo sobre el tema sexualidad en el matrimonio. Tengo escrito un libro que se llama Para un matrimonio feliz, que el capítulo 4 es el capítulo más grande, bajo el título La sexualidad. Solo quiero decirle, por si alguno llegó tarde a la información de este tema, que para que la sexualidad en el matrimonio sea alegre, sea viva, se necesitan algunos principios, como por ejemplo, una preparación antes del acto sexual que incluye la preparación física, que eso tiene que ver con tiempo, espacio, limpieza, energía. No una sexualidad así a la carrera, y calladitos, no se han dormido todos, van a oír. No, así no van a poder dialogar bien. Las parejas deben acostumbrarse a dormir solos, niños afuera. Nada de que la señora ahí defendiéndose, rodeándose de niños para que el esposo no se acerque. Fuera, fuera, fuera. Se necesita privacidad, una puerta segura. Nada de que le abren la puerta, entonces ya no se puede. Se necesita privacidad. Es que algunos matrimonios no piensan en esos aspectos. Ya van a ver cuando hablemos del diálogo y de la oración. Es igual, sexo, sexualidad, diálogo y oración es la misma cosa en el matrimonio. Se necesitan los mismos esquemas. Yo voy a hablar de diálogo y oración, pero les estoy diciendo el esquema de la sexualidad y van a ver ustedes que es exactamente el mismo. Se necesita un tiempo determinado. Está bien la espontaneidad en la sexualidad, pero a veces se sufre porque cuando se desea no es el tiempo más oportuno y entonces se tiene que hacer a la carrera y entonces se tiene que hacer sin la preparación psicológica, sin la preparación física. Por eso sería bueno que las parejas pongan por lo menos un día a la semana, que le puedan poner un día romántico, para que psicológicamente y físicamente se preparen a ese encuentro. Así también se necesita un lugar seguro. Y siempre les he dicho también, aunque les parezca frívolo, se necesita también una cama fuerte. Porque a veces uno se acuesta y le hace... No. A veces sí es mejor bajar el colchón al suelo, es mejor. Porque si no, no se va a poder eso. ¿Entiendes? Plenitud del encuentro. Preparación física, preparación psicológica. Física, física, eso tiene que ver con agua y jabón, con cepillo y pasta de dientes, eso tiene que ver con loción, perfume. Ese encuentro hay que prepararlo. No tiene que ser algo así casual. Si no se prepara, se llega al aburrimiento y al cansancio. De eso ya no hablo más, de eso ya está dicho, y tres casetes, un libro, todo ahí escrito sobre eso. Pasémonos al diálogo de los sentimientos, que va más allá del encuentro sexual o físico. El diálogo que comunica tu mente con la mía, tu corazón como el mío. Una pareja que no se ríen juntos y que no lloran juntos, esa pareja pueden llegar a divorciarse. Si ustedes nunca se han reído o no se ríen juntos de algo gracioso, eso quiere decir que ese diálogo sentimientos anda en crisis. Tenemos que aprender a compartir no solo las ideas, sino los sentimientos. Eso no se logra sin la comunicación. Y esa comunicación necesita también tiempo, lugar, agenda. Ustedes dirán, ay hermano Salvador, qué raro. Si uno habla espontáneamente cuando quiere, por eso es que no se comunican bien. Porque a veces uno habla en el peor momento, el otro no está listo para escuchar. Porque se habla en el peor lugar. Porque se habla en el peor desorden. Si ustedes quieren lograr una efectiva comunicación de sentimientos y de ideas, tienen que planificar su diálogo. Repito, así como se planifica el encuentro sexual, se planifica también el encuentro psicológico, emocional, intelectual. Unas ideas sencillas. Pongan un día y una hora. Pónganlo en la agenda. Yo tengo con mi esposa todos los días martes de 8 de la mañana a 12 o 1 de la tarde es nuestro tiempo para diálogo. Ustedes dirán, este no trabaja. Sí, yo trabajo, pero yo trabajo en un trabajo diferente como los médicos. Mi sábado y domingo es lunes y martes. Yo trabajo los días jueves, viernes, sábado y domingo intensivamente. Y los días lunes, martes y miércoles vivo mi vida familiar. Y del día martes, todas las mañanas con mi esposa, usamos por lo menos hora y media, 45 minutos de tiempo solo para que hable ella. ¿Cómo está Helen? A ver, habla, habla. Y yo ya estoy preparado. Toda la semana sé que martes en la mañana tengo que escucharla. Ya estoy listo. No es, mira si tenés tiempo. No, ya está puesto, ya hay agenda. Hay que poner un día. Ah, es que este hermano, nosotros hablamos a cada rato. Por eso no se comunican bien. Hay que poner en la agenda. Si quieren tomarlo en serio. Si no, sigan como puedan. Pero si ustedes quieren comunicarse en serio, hay que ponerlo en la agenda. Agarren su semana y escojan el día y digan tal día a tal hora nos vamos a sentar a dialogar. Y entonces uno ya se va preparando. Uno va disponiéndose porque a veces le sueltan un rollo cuando uno está menos preparado. Así que, número uno. Número dos, hay que escoger el lugar adecuado. Con mi esposa hemos ido aprendiendo. Antes nos íbamos a un restaurante y cenábamos y platicábamos. Eso no es una buena idea para dialogar. Es bueno para pasar un rato tranquilo, ameno, pero no para dialogar, porque cuando uno empieza a hablar a veces sube la voz y entonces viene el cállate que te van a oír los que están en la parte. Y entonces uno tiene que estar reprimiendo los sentimientos. Para dialogar es como para un acto sexual. Entre más solos y privados estén, es mejor que buscar un lugar solos, donde se pueda levantar o bajar la voz, donde se pueda llorar sin reprimir los sentimientos, donde se pueda decir lo que uno siente. Sin testigos, por favor, no cometan ese error. Carlito, vení, vení, oí lo que le voy a decir a tu papá. Ya perdimos el diálogo. Eso se llama acusación, eso se llama juez, juzgado, eso se llama tribunal. Eso no se llama diálogo. Hablamos para entendernos, no para acusarnos. A solas. Número tres. Además de un tiempo y un lugar, se necesita una agenda. Agenda. Mi esposa tiene su cuadernito, ella va anotando todo lo que quiere platicar conmigo, anota todo. Yo voy anotando lo que quiero hablar con ella y cuando nos juntamos no vamos a perder el tiempo. Nunca les ha pasado eso a ustedes, que se pasan 2 horas juntos y después dicen, ay, se me olvidó decirle, ve pues mi cabeza. Y ya cuando se va en el carro, ah, mira, se murió tu mamá, se me olvidaba. ¿Y por qué no dijo lo que tenía que decir? Porque se le olvidó. A veces las cosas importantes se olvidan. Vale más la más pálida tinta que la más brillante memoria. Anoten, anoten. Y usted hace su agenda. Eso le va a ayudar a dos cosas: a no perder el tiempo cuando están hablando y a no dejar de hablar de lo importante. Porque usted tiene 20 cosas apuntadas y usted dice, solo tenemos una hora, no le puedo hablar de las 20 cosas de un solo. Entonces escojo, esto voy de primero, esto de segundo. Eso me ayuda a preparar mi exposición de una manera más efectiva. ¿Y cómo se desarrolla el diálogo cuando ya llega el tiempo, el lugar y la agenda? Fácil. Lo primero que se hace es orar. Se ora un momentito. Se dice más o menos así, más o menos una oración así. Te damos gracias, Señor, por el don de la vida y porque estamos juntos. Te damos gracias por este tiempo que vamos a usar para acercarnos más. Te pedimos el don de saber escuchar y de saber hablar con prudencia. Ayúdanos, Señor, a entendernos. Más o menos, eso te prepara. La primera cosa que se le pide a Dios es capacidad de escuchar. Y no olvides que Dios nos dio 2 oídos y 1 lengua para oír el doble y hablar la mitad. Para eso. Lo más importante es saber escuchar. Es más barato para los hombres que entienden otro lenguaje, para los hombres que entendemos de otra cosa, de costos. Es más barato que usted oiga a su mujer a que tenga que pagar un psicólogo que la oiga. Eso es más caro. Entonces escúchela usted y no va a tener que pagar psicólogo, ¿verdad? Bueno, escuchar al otro. Y como las damas son primero, es cuestión de caballeros. Le damos el tiempo a la esposa y le decimos, habla, habla. ¿Ah? Y la dejamos hablar, que se exprese. Una de las formas de decir las cosas sin molestar al otro es esta. Aprendan este truquito, aprendan esta fórmula milagrosa para el diálogo. Se dice así, oigan cómo, así como les dije más o menos cómo se ora, les voy a decir más o menos cómo se empiezan a decir las cosas. Te quiero hablar de este punto como yo lo veo. Desde mi particular punto de vista, a mí me parece que lo que me das de plata es poco. Eso es mi particular punto de vista. Yo no te estoy diciendo que esa es la verdad, solo te estoy diciendo cómo yo lo veo. Ahora quiero escucharte. ¿Cómo lo ves tú? ¿Cuál es tu punto de vista? Así vamos a entendernos. Pero si ustedes llegan absolutizando, mira, me digas lo que me digas, no me vas a convencer, esto es la verdad y no existe otra. Ya perdiste el diálogo. ¿Estamos claros? Se expresa como yo lo veo, como a mí me parece. Posiblemente estoy equivocado, pero desde este lado yo digo que es elefante. ¿De tu lado qué miras? Él dice, de mi lado esa es una hormiga. Tenemos que ponernos de acuerdo porque aquí la cosa no estamos viendo lo mismo. Se dialoga para compartir, no para acusar. Entonces, ¿cómo se dice? Desde mi punto de vista, como yo lo veo, o también otra forma de decirlo es, como yo te veo a ti. Mira, te quiero hablar de un tema delicado, el hombre a la mujer, ¿verdad? Como yo te veo, no es que tú seas así, es desde mi punto de vista. Tú no eres cariñosa, porque de las 365 veces al año que trato de acercarme a ti, me rechazas. No sé, a lo mejor tú no me rechazas, pero yo me siento rechazado. yo me siento poco amado. Es posible que tú no lo sientas así, pero desde mi particular punto de vista y según mi poca memoria, en este mes solo hemos tenido 2 relaciones sexuales. Y a mí me parece que serían buenas 3. Entonces ella, ahora usted le dice, ¿y tú cómo lo miras? ¿Cómo te sientes? ¿Estás de acuerdo con lo que yo estoy sintiendo o no? Ella va a decir, no, ¿verdad? Es que tú eres un exagerado. Porque los elefantes tienen solo una relación sexual cada 5 años. Entonces para ella es natural eso. ¿Te das cuenta? Ella no está actuando mal, está actuando según lo que ella cree que es la verdad. Entonces el diálogo es exponerte mi verdad y yo entender tu verdad. No es que alguien esté mintiendo, simplemente tienen percepciones diferentes de la verdad con respecto a las cosas o con respecto a las personas. ¿Estamos bien claros en eso? Pruébenlo, esto no es así una tontera, no es para perder tiempo, pruébenlo, da un resultado genial. Y así vamos dialogando. Al final del diálogo se termina con una oración, dándole gracias a Dios por este tiempo que hemos estado juntos, porque hemos querido acercarnos y entenderlos, y sobre todo le pedimos a Dios que nos siga manteniendo unidos hasta el final. Damos gracias a Dios. Un buen tiempo de diálogo es una hora mínimo. Si ustedes van a escoger un día, tienen que apartar una hora sin teléfonos, sin periódicos, sin televisor encendido, sin radio con audífonos. Va, espérate, ¿quieres hablar conmigo? Espérame, solo voy a poner el cassette. Habla. Taz. O habla si yo no te miro con los ojos, hombre. Estoy leyendo el periódico, pero te estoy oyendo. Eso no es diálogo. Eso es un insulto a la dignidad de la otra persona. Se dialoga con el rostro descubierto, igual que el acto sexual. Lo más hermoso es hacerlo con la luz encendida y sin trapo de por medio. Así, claro. Así, al rostro descubierto. Así es el acto sexual en el matrimonio más pleno. Nada de que a luz apagada tentando ahí, no. Así. Pero hay gente que no soporta mostrarse. Para eso haga ejercicio, para tener un cuerpo que mostrar, si no. Así es el diálogo. A rostro descubierto, quiero verte los ojos. Quiero verte llorar si es necesario. No reprimas. Y no reprimas al otro. Si el otro empieza a arrollar, no vas a llorar. Ya vas a llorar. Déjala que llore, si así es como lo siente. ¿Qué mal hacemos cuando obligamos al otro a reprimir sus sentimientos? Llora. Déjame llorar, si llorar es bueno. Los que lloran tienen menos riesgo de morir de un infarto. Y los que lloran aclaran sus ojos y miran mejor las cosas. A veces reprimimos. Porque alguien nos engañó. Vaya, yo le doy gracias a mi mamá. Mi mamá nunca me dijo, y si me lo dijo no se lo creí, eso de que los hombres no lloran. No le hice caso. Porque yo soy hombre y lloro. Vieran cuánta comunión se logra, tal vez no con palabras, cuando una lágrima. Ese fue el diálogo callado de San Pedro con Jesús. San Pedro negó a Jesús y el gallo cantó, eso lo recuerdan ustedes, pero tal vez no recuerdan el detalle. Quizá no recuerdan el detalle que dice el Evangelio de San Lucas, que la última vez que el gallo cantó, Jesús se volvió y miró a Pedro. Lo miró. No hubo tiempo de decirse nada, solo lo miró. Y dice así literalmente: y Pedro salió fuera a llorar amargamente. A veces mirándose los ojos, Y lo que Jesús hizo después con Pedro, lo miró y le dijo: ¿me amas? Y Pedro le dijo: tú lo sabes todo, tú sabes que te quiero. Miren qué diálogo más precioso, compartiendo sentimientos. Porque solo cuando compartimos sentimientos llegamos a tener un solo corazón.
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1: Si lloramos juntos y si reímos juntos, nos estamos comunicando bien.
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1: Nunca se ríen del mismo chiste. ¿De qué te reís? No tiene gracia. Ese matrimonio anda en crisis. ¿Y de qué está llorando? Ah, cualquier cosa. Ese matrimonio anda en crisis. ¿Estamos claros? Si ustedes quieren una luz roja de un matrimonio que anda en crisis, si nunca se ríen juntos, si nunca han llorado juntos, tienen que ver qué hacen. Tienen que buscarse un buen cómico que los haga reír o tienen que buscarse un problema que los haga llorar. Pero el día que ustedes dos se rían juntos, una buena carcajada juntos, y se miren y se rían, ese día se salvó la cosa. Alguien me sugirió: hermano Salvador, ¿y usted por qué no graba un cassette de chistes? Pues de repente, por el bien de los matrimonios, a lo mejor le grabe un cassette de chistes para que se rían. Luego, pasémonos al diálogo más profundo, que no lleva solo a una sola carne, a un solo corazón, sino que mira a una sola alma. Gracias por ir siguiendo el discurso. Alma. Ese diálogo profundo se llama oración. Oración. A ustedes les va a asombrar lo que les voy a compartir, pero es bueno que lo sepan. Desde que yo me casé, hice un propósito de no saturar a mi esposa ni a mi familia de religión. Yo soy un hombre católico, predicador, pero no piensen ustedes que yo vivo solamente rezando todo el día. Al contrario, soy un hombre que he evitado imponer una presión religiosa en mis hijos y en mi esposa, que evitándolo ya es bastante lo que hacemos. Nosotros tenemos por lo menos 4 reuniones de oración por semana, haciendo el esfuerzo de evitar, ¿verdad? Nosotros vamos a misa el domingo, vamos a la comunidad de oración los días lunes. Tenemos nuestra reunión familiar los días martes o miércoles por la noche. Y tenemos otro tiempo de oración el día sábado que yo estoy allá. Celebramos el Día del Señor con mi familia. Eso es tratando de evitar la presión. No soy de los que rosario todos los días y aquí vamos. No. Soy una persona que respeta. Pero sin embargo, mi esposa sobre todo me ha ido pidiendo más. No más dinero ni más cariño, más tiempo para que oremos. Y la semana pasada se me pararon los pelos. Me dijo: Salvador, tú te levantas y te vas a correr. Yo quiero pedirte que nos levantemos un poquito más temprano, a las 5:30 de la mañana, y que oremos un poco juntos. Después tú te vas a correr y yo preparo a los niños para que se vayan a la escuela. Y ese es el pacto que tenemos. como no hay una hora adecuada, porque otra vez el esquema del diálogo, el esquema de la sexualidad es el mismo esquema de la oración. ¿Qué es lo primero que les dije con respecto al diálogo? Hay que buscar un lugar y un tiempo. Hay que buscar un lugar. Nosotros tenemos en la casa un crucifijo y abajo tenemos un reclinatorio. Allí está nuestro lugar. Acabamos de poner una pequeña alfombra porque es muy frío el piso en la mañana para hincarse. Ahí en la alfombrita nos hincamos, nos abrazamos y ahí oramos. Si ustedes no tienen un lugar donde oran, no van a orar. Hay que poner un lugar. ¡Ay, hermanos! Y para rezar en cualquier esquina de la casa. Pero apuesto que vive en una casa redonda usted. Nunca hay esquina donde rezar. Esta casa suya es redonda. El que dice, la relación sexual se puede hacer a cualquier hora, el diálogo se puede hacer a cualquier hora, la oración se puede hacer a cualquier hora, ese no tiene ni buena sexualidad, ni buen diálogo, ni buena oración. Piensen en lo que estoy diciendo. Si no hay un lugar y una hora, es mentira que estás orando. Hay que poner una hora y un lugar. Cada uno tiene su horario. Helen me dijo que sea mejor a las 5:30 de la mañana. Y yo no me voy a echar atrás. Si yo no he querido que mi esposa se sature y ahora es ella la que me está retando, yo voy a entrarle. Y ahí vamos, un ratito. No crean ustedes que tampoco es así como una cosa larga. No. Oramos juntos 5 minutos. 5 minutos. Ella se queda orando 20 minutos más, ella sola. Porque ella me ha dicho, bueno, esto ya son...

Dice, yo también quiero desarrollar. Entonces ella quiere que oremos 5 minutos juntos para que yo inicie la oración y ella se queda otros 20 minutos más haciendo ella su gimnasia espiritual, ¿verdad? Pues es una costumbre, ustedes tendrán otra, pero yo les quiero dar algunas ideas. Número uno, otra vez, busquen un lugar. Pongan un lugar en la casa. No puede ser que haya en la casa hasta el lugar para guardar el whisky. Eso sí saben dónde toca. Eso sí saben. El zapato, la ropa sucia. ¿Dónde es el lugar de este cepillo? Ahí es el lugar. Todo tiene su lugar. ¿Dónde es el lugar para orar? Eso sí no hay en la casa. No puede ser, hermano, que en nuestra casa no haya un espacio para doblar las rodillas y honrar a Dios. Hay que tener un espacio físico. Antiguamente las viejitas tenían su altar. No es necesario poner un altar con candelas y toda la cosa, no. Pero sí por lo menos saber en este lugarcito es donde oramos. Primera cosa, un lugar, tener una hora. Al decir una hora no me refiero a 60 minutos, me refiero a un tiempo específico. Puede ser después de cena, puede ser, depende del horario que ustedes tengan antes de acostarse. Pero una hora en la que doblemos las rodillas y nos tomemos de la mano y más o menos una oración como esta. Gracias, Señor, por el don de la vida, por el don de la fe. Porque estamos vivos y porque todavía tenemos fe. Y gracias por esta persona con la que comparto mi vida y mi fe. Gracias, Señor. Gracias por este día que todavía nos tienes juntos. Te pedimos que nos mantengas unidos los días, los meses, o los años que sean tu voluntad. Pero si esta fuera la última vez que oramos juntos, gracias por todo el amor que esta persona me ha dado. Hagan esa oración todos los días. Y entonces sí, hermano, ustedes van a vivir el amor a plenitud, sobre todo esa última partecita. Si este fuera el último día que oramos juntos, gracias, Señor, por esta persona y por todo el amor que me ha dado. Eso le va a ayudar a mantener el sentido de eternidad. La oración tiene ese secreto. La oración, sobre todo la oración de petición. Cuando pedimos a Dios por nuestras necesidades, nos da la sensación de nuestra pequeñez y de la grandeza de Dios. La oración, sobre todo cuando pensamos en la muerte. Por eso el Ave María tiene un poder tan grande, porque dice: Santa María, Madre de Dios, ruega por nosotros pecadores, ahora en el aquí y el ahora y en la hora de nuestra muerte. ¿Verdad que cuando uno ora como que mantiene vivo ese sentido de que algún día me voy a presentar delante de Dios? Yo no sé si alguno de ustedes han volado en avionetas privadas, pero a mí que me toca moverme mucho en aviones comerciales y en avionetas privadas, cada vez que me subo a una avioneta privada me hace sentir que estoy cerca de Dios, porque los pilotos, el código internacional para reportarse con la torre de control es: aquí reportándome, somos dos almas a bordo. Así dicen, almas a bordo. No dicen personas a bordo, fíjese. Me llama la atención. Y un día le pregunté a un amigo, le dije: mira, ¿y por qué dijiste almas a bordo? Así es el lenguaje internacional, me dice. Algunos decimos dos pecadores a bordo. ¿Por qué? Porque cada vez que tomamos el avión, tomamos conciencia de que somos almas. Eso es el lenguaje internacional de la navegación aérea.
Pues por lo menos, hermano.

0: todos los días que ore el matrimonio. Señor, aquí dos almas a bordo en este viaje. Aquí vamos dos almas a bordo. Dos almas a bordo. O sea, orar juntos nos hace sentir que el otro no es solamente un cuerpo ni un corazón, también es un alma. Que hay una dimensión espiritual y nos hace respetar al otro, porque el otro es templo del Espíritu Santo. Esto que les estoy diciendo en este momento, grábense. El otro es templo del Espíritu Santo. Un secreto o un poder secreto de la oración para el matrimonio. Hay momentos que nuestro cuerpo no se entiende. Hay momentos que nuestros sentimientos no se entienden. Entonces queda un recurso, la oración. Y se ora, cuando hay problemas en el matrimonio, se ora más o menos así: Espíritu Santo, tú que estás en mí desde el día del bautismo, porque yo soy templo tuyo, y tú que eres el mismo que está en mi esposa, porque ella también es bautizada, y porque ella también es templo, únenos, únenos, porque tú eres el mismo en ella y eres el mismo en mí. Haznos a los dos un solo espíritu, únenos. A veces no se puede dialogar con el cónyuge porque está cerrado, pero sí se puede pedirle al Espíritu Santo que está en él. Sobre todo las mujeres, lo voy a poner ahora en la versión femenino, porque las mujeres cómo sufren cuando quieren hablar con el marido. Ya vas a empezar a hablar otra vez, aburrís, ya me vas a querer distraer, no, ahorita no tengo tiempo, y ustedes se quedan llorando. No lloren, oren y digan: Espíritu Santo, tú que estás en ese templo tan derruido, tú que estás en ese templo tan desordenado, pero templo, tú que estás en ese templo sin cortinas y sin flores, Espíritu Santo, yo te pido que nos unas. Él no me quiere oír, pero tú sí me oyes y tú estás en él. También no es una mala costumbre, tampoco es una herejía, tampoco es un error. Sobre todo para los católicos, nosotros tenemos la doctrina del ángel de la guarda o el ángel custodio. Cada uno de nosotros tiene un ángel. Entonces la esposa tiene un aliado espiritual. Entonces ora, como nos enseñaron de niños, ¿verdad? Angelito de mi guarda, mi dulce compañía, no me desampares ni de noche ni de día, no me dejes solo porque me perdería. Algo así es la cosa. Señora, órele al ángel de la guarda de su esposo. No le ore solo al suyo. Angelito de su guarda, ¿qué pasó, angelito? ¿Qué pasó? ¿Por qué me lo descuidaste? Angelito, ponete vivo, angelito, mirete cómo anda. Háblele al ángel de la guarda de él, dígale: ¿qué pasó, ángel? Me estás fallando, man. Cuídalo. Gobiérnalo, instruyelo, dirígelo. Angelito mío, váyanse ustedes dos, platiquen mi ángel con el de él. Hagan un alianza. Eso es orar en el matrimonio. Pídele a tu ángel que platique con el ángel de él. Y van a ver ustedes qué cosas pasan, ¿eh? Algunos creen que esas son cuestiones de niños. Creen que son cuestiones de niños. Hace unos días, unos meses, leí en Selecciones una narración de un hombre que habla de su ángel de la guarda. Recuerdo que fue un día que estuve con mis hijos orando y les leí esa narración. Él dice que su mamá siempre le enseñó a poner un plato más en la mesa. Qué cosa más rara, ¿no? Sobre todo los días de su cumpleaños. Y cuando él de niño le preguntaba: ¿y ese plato para quién es? Ella solo le decía: es para tu ángel de la guarda. Y él dice: yo crecí así, creyendo en que yo tenía un ángel. Pasó el tiempo y dejé de creer. Y un buen día, dice, estaba peleando con mi esposa. Ella decidió marcharse de la casa. Y yo me sentí tan solo, tan desesperado. Y entré a la cocina y agarré los platos y los quebré todos. Empecé a tirar el primero, el otro. Y cuando llegué al último, dice, no lo pude tirar. Y dice, qué raro este plato, cómo pesa, no lo puedo. Y oí una voz de mujer, dice, una voz dulce que dijo, ese es mi plato, no lo quiebres. Y él dice, en ese momento se me vino a la mente mi ángel. Y oré, ángel, ayúdame. Y dice que en ese momento sonó el timbre de la casa. Y era su esposa que venía. Y él se asombró, ella le sonrió y le dijo, oí una voz de mujer que me decía, regresa, te necesita, no lo dejes solo. Desde entonces, ese que fue el único plato que se salvó de la vajilla que teníamos, lo ponemos cuando cenamos y le damos gracias al ángel, porque está con nosotros. Pareciera eso una tontera, un cuento, pero eso puede salvar su matrimonio. Sí, las relaciones sexuales son maravillosas. Sí, el diálogo, eso es maravilloso, el paseo, el carro, la casa. Pero ese tiempo para orar juntos puede salvarlos. Cuando ya no se puede dialogar físicamente por la distancia, por la enfermedad, por la incomodidad, ¿cuántas cosas que interrumpen el diálogo sexual? Cuando a veces el orgullo no nos deja hablar, esa comunión espiritual nos puede ayudar a seguir juntos. Piensen un poco en que necesitan orar. Las parejas que no oran nunca, no sé cómo han aguantado tanto. Una señora me dice, hermano, nos vamos a divorciar. Y yo le pregunté, ¿cuándo fue la última vez que oraron juntos? Ella me miró, nosotros nunca oramos. ¿Y por qué no se han divorciado todavía? Eso es lo que me extraña. ¿Cómo han hecho para aguantar tanto? Nuestra relación de matrimonio no es solamente buscársele una sola carne. No es buscar ser un solo corazón, nada más. También tenemos que ser una sola alma. Y eso solo se logra orando. No mucho tiempo, ya les dije, 5 minutos. ¿Saben qué momento es hermoso para orar? Antes de comer. Juntos. Gracias, Señor, por la comida. Por la fuente de trabajo que provee, dice la mujer, ¿no? Y el hombre contesta, por las manos que la han preparado. Haz que compartamos el pan y sobre todo que compartamos nuestros ideales. Ratito. ¿Saben cuándo es bonito orar? Cuando van en el carro. Cuando van juntos en un viaje. Señor, te damos gracias porque en este vehículo vamos viajando juntos como en la vida. Ayúdanos a llegar sanos y salvos al fin. Oren, acostúmbrense, después de un acto sexual, ¿qué momento más precioso para orar? Y no digan, uy, el hermano de lo que está hablando. Si no hay nada de malo ni de pecado, abrácense, quédense abrazados y solo diga, gracias Señor por la salud, por la energía, por estar con la persona correcta en este matrimonio. Eso les va a dar paz y eso los va a unir más. Aquellos matrimonios que no encuentran tiempo para orar, Dios los bendice. Los bendice con la enfermedad de un hijo y eso sí los hace rezar. los bendice con una quiebra económica y ahí sí se ponen a rezar. Bueno, ustedes díganle, Señor, si estamos bien y no rezamos, te pedimos pues cualquier accidente, aunque sea con tal de que oremos, ¿verdad? Cualquier robo de vehículo que nos haga orar, cualquier enfermedad, lo que sea, pero no nos dejes. Les decía que la oración de petición nos hace sentirnos necesitados de Dios. Pero si ustedes están bien, si todo en su matrimonio está bien, pues denle gracias a Dios. Órenle al Señor si todavía están juntos. Y no quiero quedarme en simplemente una exposición intelectual o una exposición teórica. Yo les voy a pedir ahora que se pongan de pie un momento y que se tomen de las manos viéndose el uno al otro, frente a frente. Perdonen que no hay privacidad, por eso solo tómense de las manos. No hay privacidad. Entonces, no vuelvan a ver a otro, mírense solo los ojos. Por favor, no me miren a mí, mírense los ojos. Si alguno de ustedes está solo porque su esposo está trabajando o está lejos, o su esposa, entonces ponga sus manos en su corazón. Ahí está. Y órele al ángel de la guarda, órele al Espíritu Santo, usted y él es templo del Espíritu Santo. Si tienen la dicha de estar juntos, mírense a los ojos. Mírense. Sopórtense la mirada. Ay, cómo cuesta estarse viendo. Ay, me da pena mirarte a los ojos. Ya me imagino, si ni los ojos le puede ver, menos le va a ver lo demás. Entonces, mírele a los ojos y diga: gracias, Señor, por el don de la vida, por el don de la fe y por el inmenso regalo de esta persona con la que comparto mi vida y mi fe. Guíanos, Señor, en este viaje por la vida y ayúdanos a llegar unidos hasta el fin. Concédenos, Señor, ser una sola carne. Sánanos de toda enfermedad que nos impida la relación de nuestros cuerpos. Concédenos, Señor, ser un solo corazón. Ayúdanos a compartir nuestros sentimientos, a llorar cuando el otro llora y a reír cuando el otro ríe. Pero por encima de todo, concédenos ser una sola alma. Espíritu Santo, tú que estás en nosotros, únenos con el vínculo del amor y concédenos llegar unidos hasta la eternidad. Gracias, Padre, por lo que estás haciendo y vas a seguir haciendo en nosotros y a través de nosotros, en nuestros familiares y en nuestros amigos. Todo esto te lo pedimos en el nombre de Jesucristo, con la Virgen María, nuestra Madre, en la fuerza del Espíritu Santo. A ti que vives y reinas por los siglos de los siglos. Amén.
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1: Padre nuestro, que estás en el cielo, santificado sea tu nombre. Venga a nosotros tu reino. Hágase tu voluntad en la tierra como en el cielo. Danos hoy nuestro pan de cada día. Perdona nuestras ofensas, como también nosotros perdonamos a los que nos ofenden. No nos dejes caer en la tentación y líbranos del mal. Amén. Dios te salve María, llena eres de gracia, el Señor es contigo. Bendita tú entre todas las mujeres y bendito es el fruto de tu vientre Jesús. Santa María, Madre de Dios, ruega por nosotros pecadores, ahora y en la hora de nuestra muerte. Amén. Creo en Dios Padre Todopoderoso, Creador del cielo y de la tierra. Creo en Jesucristo, su único Hijo, nuestro Señor, que fue concebido por obra y gracia del Espíritu Santo, nació de Santa María Virgen, padeció bajo el poder de Poncio Pilato, fue crucificado, muerto y sepultado, descendió a los infiernos, al tercer día resucitó de entre los muertos, subió a los cielos y está sentado a la derecha de Dios Padre Todopoderoso. Desde ahí ha de venir a juzgar a los vivos y a los muertos. Creo en el Espíritu Santo, la Santa Iglesia Católica, la comunión de los santos, el perdón de los pecados, la resurrección de la carne y la vida eterna. Amén.

El que rece este rosario estará cubierto por un gran manto de misericordia en la vida, pero especialmente en la hora de la muerte. Por el rezo de este rosario, me place dar lo que me pidan, si es compatible con mi voluntad.

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1: Hola, queridísimos hermanos, hola, queridísimas hermanas. Bienvenidos. Bienvenidas sean todos. Este es su programa A Solas con Él Solo. Yo soy su servidor, Manuel Castro. Con un mensaje de apoyo, de fortaleza, en este proceso de conversión, en este camino en el que cada uno de nosotros nos encontramos absortos y nos encontramos en nuestra vida, que podamos escuchar la palabra del Señor, que nos fortalece, que nos llena de esperanza, que nos abre nuevos caminos, que nos descubre al Señor Jesús, que nos descubre al Señor Jesús para poder cada uno de nosotros transitar transparentemente en nuestra vida de cara a este camino de conversión y entender que ante todas las dificultades que nosotros podamos tener en este camino de conversión, nuestra fe no se debe empequeñecer. No podemos apostatar con la fe, no podemos renegar de nuestra fe, sino que al contrario, ante la dificultad que cada uno de nosotros vive o encuentra en el camino de la vida, debemos de fortalecer nuestra vida en el Señor, y entenderemos que ahí donde nosotros estamos, allí el camino con nosotros, y debemos de dar testimonio, ser testigos de todo ello. En el Evangelio de San Mateo encontramos un pasaje bien peculiar, en el que una mujer intercede por su hija con suficiente fe, y ante la dificultad que ella presenta o se le presenta, no decae su fe, no aminora su fe, sino que al contrario, la reafirma y encuentra el mismo reconocimiento del Señor Jesús. Este pasaje lo hemos escuchado con mucha frecuencia y tiene realmente mucha riqueza que también nos puede enriquecer, y de plano nos enriquece a cada uno de nosotros. Y dice en el Evangelio, en el Santo Evangelio según San Mateo, del capítulo 15, versículo 21 al 28. En aquel tiempo Jesús se retiró a la comarca de Tiro y Sidón. Entonces una mujer cananea le salió al encuentro y se puso a gritar: Señor, Hijo de David, ten compasión de mí. Mi hija está terriblemente atormentada por un demonio. Jesús no le contestó una sola palabra, pero los discípulos se acercaron y le rogaban: Atiéndela, porque viene gritando detrás de nosotros. Él les contestó: yo no he sido enviado sino a las ovejas descarriadas de la casa de Israel. Ella se acercó entonces a Jesús y, postrada ante él, le dijo: Señor, ayúdame. Él le respondió: no está bien quitarles el pan a los hijos para echárselo a los perritos. Pero ella replicó: es cierto, Señor, pero también los perritos se comen las migajas que caen de la mesa de sus amos. Entonces Jesús le respondió: mujer, qué grande es tu fe, que se cumpla lo que deseas. Y en aquel mismo instante quedó curada su hija. Palabra del Señor. Gloria a ti, Señor Jesús. Bueno, hay que tomar en cuenta en dónde se encontraba Jesús, ¿verdad? Andaba lejos de su tierra, Jesús. Andaba en Tiro, dice aquí, en la comarca de Tiro y de Sidón, lejos de donde él se movía, Jerusalén, todos esos sitios, Samaria. Andaba en tierras paganas, ahí donde le reverbereaba, como decimos nosotros. Hasta ahí se había trasladado. Y esa mujer, era en uno de los evangelios sinópticos dice que era sirofenicia. En otro, aquí lo cierto es que esa mujer no era ni de Tiro ni de Sidón, pero ella estaba ahí, andaba en territorio.

de una madre que intercede por su hija. No sabemos si la hija era mayor, grande, si creía en el Señor, pero la mujer sí se dio cuenta de que el Señor Jesús podía ser capaz de salvarla, podía ser capaz de salvarla, podía ser de salvar a su hija, perdón. Y de ser esa persona que le llevara la sanidad, que le llevara la sanidad a su hija. Y por eso él se le acercó a su hija con la esperanza de que él la pudiera salvar. Con perseverancia, con necedad, se le acerca demostrando el amor de una madre que es eterno. Intercede ante el Señor por su hija. Y además de las distancias de orden geográfico, porque Jesús se encontraba largo de su lugar, de las distancias o las diferencias culturales, religiosas, el Señor accede, rompe paradigmas. En un momento Jesús no le contesta, no le hace caso, no le para bola, como decimos nosotros. Lo que en cristiano nosotros decimos, hace silencio. Como que Dios no nos escuchara, como que Dios nos diera la espalda, como que Dios no quisiera saber de nosotros, de nuestras desgracias, que no quisiera saber de todas las situaciones que nosotros vivimos, transitamos. Pero la oración perseverante, la insistencia, la intercesión de esa mujer cananea, lo hace capaz de romper paradigmas, porque no se dirigía con facilidad a una mujer nadie, pues, y mucho menos a otra persona, como él le dijo claramente: yo no he venido por las otras personas, yo he venido por las ovejas descarriadas de Israel. Y la mujer, en vez de ponerse a alegar, estás en tierra ajena, bueno, hay otro episodio ahí que los apóstoles le dicen: ayúdala, pues viene gritando atrás de nosotros, porque realmente tenían miedo. No era que estaban interviniendo por la mujer, sino que tenían miedo de que los descubrieran, ¿verdad? Que no eran propios de esa región, que eran cristianos y que venían, bueno, saben ustedes, eran seguidores de Jesucristo, pues, porque todavía no les llamaban cristianos, ¿verdad? Pero eran de esos que andaban predicando esas teorías, esas nuevas, y andaban predicando esa nueva forma de vivir, como dicen los apóstoles. Entonces, atendela para que se calle. Pero Jesús no le contesta, como a veces nosotros sentimos, que a veces no nos contesta. Sin embargo, la insistencia de la mujer, se postra y viene y le dice la palabra que el Señor Jesús le encanta, le gusta, para darnos la mano: Señor, ayúdame. Señor, sálvame. Señor, socórreme.

0: e inmediatamente Jesús repara. Ante la pequeñez del hombre y de la mujer, ante la necesidad del hombre y la mujer, el Señor jamás cierra su corazón. Jamás se va sin devolver a aquella expresión de auxilio, de socorro, lo que ella pide, lo que ella quiere. ¿Y qué le dice? Mujer, qué grande es tu fe, que se cumpla lo que deseas. Cuando nosotros nos acercamos al Señor con esa humildad, con esa sencillez, tenemos que entender que ese insistir con fe y con humildad, abrimos las puertas del corazón de Jesús, que y no lo dice la mujer únicamente por ellos, sino por los de su raza, es decir, porque esa expresión Jesús no tanto la decía por decirle a la mujer, mira que esto es para, sino para que entendieran los mismos discípulos que eran judíos y que ellos mismos renegaban y renegaron más de una vez, porque la palabra también llegó a los gentiles. Yo soy el pueblo elegido, yo soy judío. Porque muchos, por su raza, se consideran superiores por su dinero, por su estatus social, olvidando que todo sentimiento de superioridad lleva consigo el germen de la soberbia. Y aquella mujer sencilla, por amor a su hija, acepta la humillación de decirle perros, y en vez de ponerse a alegar con el Señor Jesús de que te voy a decir, que te voy a hacer y quién eres tú, le da vuelta a la frase. Sí, pero también los perros comen de las migajas que caen de la mesa de sus amos. Con sencillez, con humildad y por amor, ella obtiene lo que con insistencia le pedía al Señor, que salvara a su hija. Y obtiene el reconocimiento del mismo Jesús. Qué grande es tu fe. Que más valdría decir, qué grande es tu humildad. Qué insistente eres. Porque quien insiste es porque cree que alcanzar puede. ¿Y de quién puede? Porque el quien le ruega puede. Y ese era el pensar y sentir de esa mujer. Entendemos nosotros que si no tenemos humildad, no hay fe. No hay manera de creer en que será capaz el Señor Jesús de hacer el milagro. Que no seré capaz sin humildad de crecer en el Señor Jesús. Y debemos de presentarnos al Señor así como somos, con todo lo que somos, sin andar queriendo esconder al mismo Dios nuestras propias desgracias, pequeñeces, nuestras vergüenzas. Yo no le puedo ordenar a Dios que haga eso o aquello, o que haga lo que a mí me da la gana, porque no tengo derecho a hacerlo. Solo queda suplicar al Señor con confianza. con abandono total y diciéndoles de ser posible al Señor Jesús que si no nos da lo que nosotros le pedimos, no pasa nada. No pasará nada, no dejaré de amarlo, no dejaré de quererlo, no dejaré de servirlo, no dejaré de seguirlo. Que no importa, seguramente lo que le pido no es algo que el Señor crea que me conviene. Aunque yo en la pequeñez de mi humanidad crea que sí, ¿cómo puedo yo contrariar la voluntad de Dios cuando Él sabe lo que es mi vida? Sabe lo que no tanto lo que deseo, sabe lo que yo necesito. Es decir, no pasa nada si no me das lo que yo te pido, porque ya me has dado todo. Me has dado tu amor en abundancia. Me has dado tu sabiduría, la prudencia, tu misericordia. ¿Qué más le puedo pedir? ¿Cómo le puedo pedir? Ah, bueno, me diste tal cosa, pero no me das esto, ¿verdad? Ajá, ok, no hay problema. Entonces ya no te voy a seguir, ya yo me voy a ir para la iglesia aquí de la que está en la esquinita y ahí sí me voy a ir. En la iglesia católica yo no doy ni un 5, pero ahí estoy dispuesto a ir a dar no solo el diezmo, sino hasta que me quiten la mujer y que me quiten los hijos también. Ah, ¿no me das? Sí, no hay problema. ¿Cómo que si con lo que nosotros hacemos le hacemos un daño al Señor? Somos nosotros los que nos hacemos ese daño. La fe no se empequeñece ante la dificultad, así como la mujer cananea sabía que no era del pueblo del Señor Jesús, sabía que el mensaje no había venido para ella, pero ella le da vuelta y su fe no menguó porque ella tenía confianza en que Jesús le iba a hacer ese milagro de salvarle a su hija. No podemos, como les digo, decir que la hija sabía, que la hija creía o qué sé yo, pero el punto es que la mujer creía. Y si nosotros tenemos fe, debemos insistirle a aquel que sabemos que nos va a salvar, que nos va a hacer el milagro. Y que con humildad tenemos como ella que arrodillarnos, postrarnos ante Él y entonces exclamarle: Señor, ayúdame. El Señor ahí nos tenderá la mano. Y si le decimos a Él, ayúdame, es porque sabemos que Él es capaz de hacerlo. No podemos nosotros decir de que porque no me hiciste tal o cual cosa que te pedí, pues yo voy a seguir otro camino. Si nosotros con sencillez y humildad nos acercamos al Señor, inmediatamente seremos atendidos. La humildad es el principio de toda la fe en que cada uno de nosotros podemos manifestar. Y sin ella no hay fe, y la que tenemos no crece. Acercarnos con sencillez de corazón al Señor da por sentado, ya llevamos el más del 50% de alcanzado el milagro. Y así, en todos los acontecimientos, nosotros debemos de entender que el Señor, no merecemos de Él todo lo que hace por nosotros, pero que si nos arrodillamos, Él no vacilará un instante siquiera en tendernos la mano y acceder a lo que nosotros le pedimos. Y comprender que ante las dificultades, ante las cuestas arribas, siempre estar de rodillas y con la cabeza en el suelo, pidiéndole al Señor que haga su obra en cada uno de nosotros. Señor Jesús, danos la fuerza de tu Espíritu para reconocer en cada acontecimiento de nuestra vida la grandeza, tu grandeza, la grandeza de tu amor, de reconocer en nuestra vida que en las dificultades es cuando más debemos apretar y afirmar nuestra adhesión a ti, que eres el único capaz de salvarnos, de devolvernos la vida y darnos realmente la vida eterna, de sortear, sobrepasar todos los obstáculos que tenemos en nuestra vida, para que ya en lo plano de ella podamos caminar solventes y con la mirada levantada hacia el Dios que nos salva. Amén.
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1: A esta hora de la madrugada, vamos todos juntos a orar con el Santo Rosario. Hoy es martes y vamos a meditar los misterios dolorosos, que nos afirman que el dolor de Jesús ha sido un dolor redentor, porque Él nos ha conseguido la salvación. Pongamos todos nuestros proyectos, nuestros dolores, nuestras fatigas, y hagamos una comunidad orante junto a la Virgen. Jesús es el camino, y con ella caminamos.
2: Rogamos por el alma de Felicia García, Tony Funes, Roque Jacinto Funes, Manuel Vázquez, Roger Vallejo, Susana Velázquez, Pastor Funes, Miguel Ángel Funes García, Pedro Roberto Funes García, Santos Máxima Funes, Francisca Flores, Sebastiana Funes, José Patrocinio García, Bernardo Funes Canales, Trinidad Hernández Gómez, Feliciano Canales Funes, Florentino Canales Funes, José María Posadas Vaca, Audelia Flores, Francisco Martínez, Jeremía López, Eva Elia García, Pedro Antonio Flores Colindes, Mario Aquiles Ucles Herrera, Eliseo Hernández, Moisés García, Lucía Rocibel Granados Meléndez. Pedimos por la salud de Juan José Reyes Mejía y por los matrimonios Funes Vázquez y Funes Oyuela. También oramos por el alma de Oscar Daniel Sosa, Alicia De Sali, Amanda Reyes, Concho Reyes, Armando Rosa Funes, Isabel Midense de Pineda y por la familia Sosa Aguilar, Ábalos Humansor, Argüello Humansor. Y oramos también por las ánimas del purgatorio.
3: En esta mañana oramos por el alma de Bienvenida Savillón Fernández, Mayor Hugo Savillón Savillón y por la familia Savillón Fernández.
2: Rogamos por el alma de Sirian Alicia Wester Orellana, Pastor Orellana Tábora, Alicia Mercedes Villa Hernández, Juana María Orellana Villa y los difuntos de la familia Villa Hernández, familia Orellana Tábora. Rogamos también por el alma de Raúl Granados Acosta, María Elena Granados, Mirna Rosario Granados, Julio César Marín. También oramos por el alma de María de Jesús Martínez Cruz, María Evangelista Martínez Cruz, Edwin Bartolo Andrade Espinal.
4: En esta mañana oramos por el alma de Miguel Ángel Zúñiga Durón, Manuel de Jesús Serrato, Danilo Aceituno. Rogamos por el alma de Hilda Marina Salvador Flores, Gavina Magdalena García, Juan Pablo Flores, María Eleodora Flores García, Seferina Cáliz, Marco Antonio Flores García, Enrique Salvador Funes, Cristina Hernández, Domingo Salvador Cáliz. También pedimos al Sagrado Corazón de Jesús y a la Divina Providencia por la protección de Alba Paz, Tito Moreno, Elías Eduardo Moreno. Rogamos por el alma de Carmen Aguilar Martel. Seguimos orando en esta mañana y lo hacemos por el alma de Licha Aguilar, Gladys Ponce, Mena Ponce, Teresa Ponce, Miguel Ángel Ponce, Juan Medina Enamorado, Eva de la Cruz Rodríguez, Carmen Marixa Núñez Medina, José Armando Romero, Miriam Coto, Vilma Medina, Andrés Roberto Bustillo Andino, Colombina Arguijo, Audelia Guifarro, Matilde Hernández, Iris Erlinda Agustillo Ochoa. Pedimos por la salud de Edgardo Padilla, Cándida Olimpia Ramírez, Orellana, Michaelin Sánchez. También esta mañana oramos por el alma de Juana María Figueroa, Ricarda Figueroa, Blanca Lilia Núñez, Juan José Núñez, Víctor Rivera, Débora de Rivera.
3: En esta mañana oramos también por el alma de Marcial Enamorado Pérez. Pedimos por la salud de Ernesto Herler, Leonarda Emilia Aguilera, Horacio Torres, Francisco González, Hortensia Aguilar Fonseca, Marcelo López Osorio.
4: Rogamos por el alma de Juan Alberto Canales.
3: En esta mañana oramos por el alma de Clemencia Flores Cálix, María Estefana López, María Estefana López Méndez, Bonifacio Reyes Ramos, Miguel Reyes López. También oramos por el alma de Nicolás Juanes, Benito Ramos, Catalino Reyes, Eulalio Reyes, Gregorio Reyes.
4: También oramos por Lucas Sierra, Ana Rosa Ávila Velázquez, Vidaldino Vázquez, María Félix Ávila, Nahum Vázquez, Daniel Ávila Caballero. Oramos también por María Aurelia Ávila, Leslie Sierra, Emilia Sierra

0: Vamos a contemplar en este día los misterios dolorosos, todos por la señal de la Santa Cruz. Creo en Dios Padre, Todopoderoso, Creador del cielo y de la tierra. Creo en Jesucristo, su único Hijo, nuestro Señor, que fue concebido por obra y gracia del Espíritu Santo. Nació de Santa María Virgen, padeció bajo el poder de Poncio Pilato. Fue crucificado, muerto y sepultado. Descendió a los infiernos, al tercer día resucitó de entre los muertos. Subió a los cielos y está sentado a la derecha de Dios Padre Todopoderoso. Desde ahí ha de venir a juzgar a los vivos y a los muertos. Creo en el Espíritu Santo, la Santa Iglesia Católica, la comunión de los santos, el perdón de los pecados, la resurrección de la carne y la vida eterna. Amén. Primer misterio, la oración de nuestro Señor Jesucristo en el huerto. Del Evangelio según San Lucas, capítulo 22, versículos del 44 al 45. Y sudó como gruesas gotas de sangre que corrían hasta la tierra. Levantándose de la oración, vino a los discípulos y los encontró dormidos por efecto de la tristeza. Pedimos en este misterio el don del dolor por nuestros pecados. Padre nuestro que estás en el cielo, santificado sea tu nombre, venga a nosotros tu reino, hágase tu voluntad en la tierra como en el cielo.
1: Danos hoy nuestro pan de cada día, perdona nuestras ofensas, como también nosotros perdonamos a los que nos ofenden. No nos dejes caer en tentación y líbranos del mal. Amén.
0: Dios te salve María, llena eres de gracia, el Señor es contigo, bendita eres entre todas las mujeres, y bendito es el fruto de tu vientre, Jesús.
1: Santa María, Madre de Dios, ruega por nosotros pecadores, ahora y en la hora de nuestra muerte. Amén.
0: Dios te salve María, llena eres de gracia, el Señor es contigo, bendita eres entre todas las mujeres, y bendito es el fruto de tu vientre, Jesús.
1: Santa María, Madre de Dios, ruega por nosotros pecadores, ahora y en la hora de nuestra muerte. Amén.
0: Dios te salve María, llena eres de gracia, el Señor es contigo. Bendita eres entre todas las mujeres y bendito el fruto de tu vientre, Jesús.
1: Santa María, Madre de Dios, ruega por nosotros pecadores, ahora y en la hora de nuestra muerte. Amén.
0: Dios te salve María, llena eres de gracia, el Señor es contigo. Bendita eres entre todas las mujeres, y bendito el fruto de tu vientre, Jesús.
1: Santa María, Madre de Dios, ruega por nosotros pecadores, ahora y en la hora de nuestra muerte. Amén.
0: Dios te salve María, llena eres de gracia, el Señor es contigo. Bendita eres entre todas las mujeres, y bendito el fruto de tu vientre, Jesús.
1: Santa María, Madre de Dios, ruega por nosotros pecadores, ahora y en la hora de nuestra muerte. Amén.
0: Dios te salve María, llena eres de gracia, el Señor es contigo. Bendita eres entre todas las mujeres y bendito el fruto de tu vientre, Jesús.
1: Santa María, Madre de Dios, ruega por nosotros pecadores, ahora y en la hora de nuestra muerte. Amén.
0: Dios te salve María, llena eres de gracia, el Señor es contigo. Bendita eres entre todas las mujeres y bendito el fruto de tu vientre, Jesús.
1: Santa María, Madre de Dios, ruega por nosotros pecadores, ahora y en la hora de nuestra muerte. Amén.
0: Dios te salve María, llena eres de gracia, el Señor es contigo. Bendita eres entre todas las mujeres, y bendito es el fruto de tu vientre, Jesús.
1: Santa María, Madre de Dios, ruega por nosotros pecadores, ahora y en la hora de nuestra muerte. Amén.
0: Dios te salve María, llena eres de gracia, el Señor es contigo. Bendita eres entre todas las mujeres, y bendito el fruto de tu vientre, Jesús.
1: Santa María, Madre de Dios, ruega por nosotros pecadores, ahora y en la hora de nuestra muerte. Amén.
0: Dios te salve María, llena eres de gracia, el Señor es contigo. Bendita eres entre todas las mujeres, y bendito el fruto de tu vientre, Jesús.
1: Santa María, Madre de Dios, ruega por nosotros pecadores, ahora y en la hora de nuestra muerte. Amén.
0: Gloria al Padre, y al Hijo, y al Espíritu Santo.
1: Como era en el principio, ahora y siempre, por los siglos de los siglos. Amén.
0: Oh Jesús mío, perdona nuestros pecados, líbranos del fuego del infierno, lleva al cielo a todas las almas, especialmente a las más necesitadas de tu misericordia.

0: Segundo misterio doloroso: la flagelación de nuestro Señor Jesucristo. Del Evangelio según San Juan, capítulo 19, versículo 1. Tomó entonces Pilato a Jesús y mandó azotarlo. Pedimos en este misterio el fruto de la pureza. Padre nuestro que estás en el cielo, santificado sea tu nombre, venga a nosotros tu reino, hágase tu voluntad en la tierra como en el cielo.
1: Danos hoy nuestro pan de cada día, perdona nuestras ofensas, como también nosotros perdonamos a los que nos ofenden. No nos dejes caer en tentación y líbranos del mal. Amén.
0: Dios te salve María, llena eres de gracia, el Señor es contigo, bendita eres entre todas las mujeres, y bendito es el fruto de tu vientre, Jesús.
1: Santa María, Madre de Dios, ruega por nosotros pecadores, ahora y en la hora de nuestra muerte. Amén.
0: Dios te salve María, llena eres de gracia, el Señor es contigo, bendita eres entre todas las mujeres, y bendito es el fruto de tu vientre, Jesús.
1: Santa María, Madre de Dios, ruega por nosotros pecadores, ahora y en la hora de nuestra muerte. Amén.
0: Dios te salve María, llena eres de gracia, el Señor es contigo, bendita eres entre todas las mujeres y bendito el fruto de tu vientre, Jesús.
1: Santa María, Madre de Dios, ruega por nosotros pecadores, ahora y en la hora de nuestra muerte. Amén.
0: Dios te salve María, llena eres de gracia, el Señor es contigo, bendita eres entre todas las mujeres y bendito el fruto de tu vientre, Jesús.
1: Santa María, Madre de Dios, ruega por nosotros pecadores, ahora y en la hora de nuestra muerte. Amén.
0: Dios te salve María, llena eres de gracia, el Señor es contigo, bendita eres entre todas las mujeres y bendito el fruto de tu vientre, Jesús.
1: Santa María, Madre de Dios, ruega por nosotros pecadores, ahora y en la hora de nuestra muerte. Amén.
0: Dios te salve María, llena eres de gracia, el Señor es contigo, bendita eres entre todas las mujeres y bendito el fruto de tu vientre, Jesús.
1: Santa María, Madre de Dios, ruega por nosotros pecadores, ahora y en la hora de nuestra muerte. Amén.
0: Dios te salve María, llena eres de gracia, el Señor es contigo, bendita eres entre todas las mujeres y bendito el fruto de tu vientre, Jesús.
1: Santa María, Madre de Dios, ruega por nosotros pecadores, ahora y en la hora de nuestra muerte. Amén.
0: Dios te salve María, llena eres de gracia, el Señor es contigo, bendita eres entre todas las mujeres y bendito es el fruto de tu vientre, Jesús.
1: Santa María, Madre de Dios, ruega por nosotros pecadores, ahora y en la hora de nuestra muerte. Amén.
0: Dios te salve María, llena eres de gracia, el Señor es contigo, bendita eres entre todas las mujeres y bendito el fruto de tu vientre, Jesús.
1: Santa María, Madre de Dios, ruega por nosotros pecadores, ahora y en la hora de nuestra muerte. Amén.
0: Dios te salve María, llena eres de gracia, el Señor es contigo, bendita eres entre todas las mujeres y bendito el fruto de tu vientre, Jesús.
1: Santa María, Madre de Dios, ruega por nosotros pecadores, ahora y en la hora de nuestra muerte. Amén.
0: Gloria al Padre, y al Hijo, y al Espíritu Santo.
1: Como era en el principio, ahora y siempre, por los siglos de los siglos. Amén.
0: Oh Jesús mío, perdona nuestros pecados, líbranos del fuego del infierno, lleva al cielo a todas las almas, especialmente a las más necesitadas de tu misericordia.

0: Tercer misterio doloroso, la coronación de espinas de nuestro Señor Jesucristo. Y despojándolo de sus vestiduras, le echaron encima un manto de color púrpura, y tejiendo una corona de espinas, se la pusieron sobre la cabeza, y en la mano derecha una caña. Del Evangelio según San Mateo, capítulo 27, versículos del 28 al 29. Pedimos en este misterio el fruto de la fortaleza. Padre nuestro que estás en el cielo, santificado sea tu nombre, venga a nosotros tu reino, hágase tu voluntad en la tierra como en el cielo.
1: Danos hoy nuestro pan de cada día, perdona nuestras ofensas, como también nosotros perdonamos a los que nos ofenden. No nos dejes caer en tentación y líbranos del mal. Amén.
0: Dios te salve María, llena eres de gracia, el Señor es contigo, bendita eres entre todas las mujeres, y bendito es el fruto de tu vientre, Jesús.
1: Santa María, Madre de Dios, ruega por nosotros pecadores, ahora y en la hora de nuestra muerte. Amén.
0: Dios te salve María, llena eres de gracia, el Señor es contigo, bendita eres entre todas las mujeres, y bendito es el fruto de tu vientre, Jesús.
1: Santa María, Madre de Dios, ruega por nosotros pecadores, ahora y en la hora de nuestra muerte. Amén.
0: Dios te salve María, llena eres de gracia, el Señor es contigo, bendita eres entre todas las mujeres, y bendito el fruto de tu vientre, Jesús.
1: Santa María, Madre de Dios, ruega por nosotros pecadores, ahora y en la hora de nuestra muerte. Amén.
0: Dios te salve María, llena eres de gracia, el Señor es contigo, bendita eres entre todas las mujeres, y bendito el fruto de tu vientre, Jesús.
1: Santa María, Madre de Dios, ruega por nosotros pecadores, ahora y en la hora de nuestra muerte. Amén.
0: Dios te salve María, llena eres de gracia, el Señor es contigo. Bendita eres entre todas las mujeres, y bendito el fruto de tu vientre, Jesús.
1: Santa María, Madre de Dios, ruega por nosotros pecadores, ahora y en la hora de nuestra muerte. Amén.
0: Dios te salve María, llena eres de gracia, el Señor es contigo. Bendita eres entre todas las mujeres, y bendito el fruto de tu vientre, Jesús.
1: Santa María, Madre de Dios, ruega por nosotros pecadores, ahora y en la hora de nuestra muerte. Amén.
0: Dios te salve María, llena eres de gracia, el Señor es contigo. Bendita eres entre todas las mujeres, y bendito el fruto de tu vientre, Jesús.
1: Santa María, Madre de Dios, ruega por nosotros pecadores, ahora y en la hora de nuestra muerte. Amén.
0: Dios te salve María, llena eres de gracia, el Señor es contigo. Bendita eres entre todas las mujeres, y bendito es el fruto de tu vientre, Jesús.
1: Santa María, Madre de Dios, ruega por nosotros pecadores, ahora y en la hora de nuestra muerte. Amén.
0: Dios te salve María, llena eres de gracia, el Señor es contigo. Bendita eres entre todas las mujeres, y bendito el fruto de tu vientre, Jesús.
1: Santa María, Madre de Dios, ruega por nosotros pecadores, ahora y en la hora de nuestra muerte. Amén.
0: Dios te salve María, llena eres de gracia, el Señor es contigo. Bendita eres entre todas las mujeres, y bendito el fruto de tu vientre, Jesús.
1: Santa María, Madre de Dios, ruega por nosotros pecadores, ahora y en la hora de nuestra muerte. Amén.
0: Gloria al Padre, y al Hijo, y al Espíritu Santo.
1: Como era en el principio, ahora y siempre, por los siglos de los siglos. Amén.
0: Oh Jesús mío, perdona nuestros pecados, líbranos del fuego del infierno, lleva al cielo a todas las almas, especialmente a las más necesitadas de tu misericordia.

0: Cuarto misterio doloroso. Nuestro Señor Jesucristo con la cruz a cuestas. Del Evangelio según San Juan, capítulo 19, versículo 17. Tomaron pues a Jesús, y él, cargando con su cruz, salió hacia el lugar llamado Calvario, en hebreo Gólgota. Pedimos en este misterio el fruto de la paciencia. Padre nuestro que estás en el cielo, santificado sea tu nombre, venga a nosotros tu reino, hágase tu voluntad en la tierra como en el cielo.
1: Danos hoy nuestro pan de cada día, perdona nuestras ofensas, como también nosotros perdonamos a los que nos ofenden. No nos dejes caer en tentación y líbranos del mal. Amén.
0: Dios te salve María, llena eres de gracia, el Señor es contigo, bendita eres entre todas las mujeres, y bendito es el fruto de tu vientre, Jesús.
1: Santa María, Madre de Dios, ruega por nosotros pecadores, ahora y en la hora de nuestra muerte. Amén.
0: Dios te salve María, llena eres de gracia, el Señor es contigo, bendita eres entre todas las mujeres, y bendito es el fruto de tu vientre, Jesús.
1: Santa María, Madre de Dios, ruega por nosotros pecadores, ahora y en la hora de nuestra muerte. Amén.
0: Dios te salve María, llena eres de gracia, el Señor es contigo. Bendita eres entre todas las mujeres y bendito el fruto de tu vientre, Jesús.
1: Santa María, Madre de Dios, ruega por nosotros pecadores, ahora y en la hora de nuestra muerte. Amén.
0: Dios te salve María, llena eres de gracia, el Señor es contigo. Bendita eres entre todas las mujeres, y bendito el fruto de tu vientre, Jesús.
1: Santa María, Madre de Dios, ruega por nosotros pecadores, ahora y en la hora de nuestra muerte. Amén.
0: Dios te salve María, llena eres de gracia, el Señor es contigo. Bendita eres entre todas las mujeres, y bendito el fruto de tu vientre, Jesús.
1: Santa María, Madre de Dios, ruega por nosotros pecadores, ahora y en la hora de nuestra muerte. Amén.
0: Dios te salve María, llena eres de gracia, el Señor es contigo. Bendita eres entre todas las mujeres y bendito el fruto de tu vientre, Jesús.
1: Santa María, Madre de Dios, ruega por nosotros pecadores, ahora y en la hora de nuestra muerte. Amén.
0: Dios te salve María, llena eres de gracia, el Señor es contigo. Bendita eres entre todas las mujeres y bendito el fruto de tu vientre, Jesús.
1: Santa María, Madre de Dios, ruega por nosotros pecadores, ahora y en la hora de nuestra muerte. Amén.
0: Dios te salve María, llena eres de gracia, el Señor es contigo. Bendita eres entre todas las mujeres y bendito es el fruto de tu vientre, Jesús.
1: Santa María, Madre de Dios, ruega por nosotros pecadores, ahora y en la hora de nuestra muerte. Amén.
0: Dios te salve María, llena eres de gracia, el Señor es contigo. Bendita eres entre todas las mujeres, y bendito el fruto de tu vientre, Jesús.
1: Santa María, Madre de Dios, ruega por nosotros pecadores, ahora y en la hora de nuestra muerte. Amén.
0: Dios te salve María, llena eres de gracia, el Señor es contigo. Bendita eres entre todas las mujeres, y bendito el fruto de tu vientre, Jesús.
1: Santa María, Madre de Dios, ruega por nosotros pecadores, ahora y en la hora de nuestra muerte. Amén.
0: Gloria al Padre, y al Hijo, y al Espíritu Santo.
1: Como era en el principio, ahora y siempre, por los siglos de los siglos. Amén.
0: Oh Jesús mío, perdona nuestros pecados, líbranos del fuego del infierno, lleva al cielo a todas las almas, especialmente a las más necesitadas de tu misericordia.

0: Quinto misterio doloroso: la crucifixión y muerte de nuestro Señor Jesucristo. Del Evangelio según San Lucas, capítulo 23, versículo 46. Jesús, dando un fuerte grito, exclamó: Padre, en tus manos encomiendo mi espíritu. Y diciendo esto, expiró. Pedimos en este misterio el fruto de la perseverancia. Padre nuestro que estás en el cielo, santificado sea tu nombre, venga a nosotros tu reino, hágase tu voluntad en la tierra como en el cielo.
1: Danos hoy nuestro pan de cada día, perdona nuestras ofensas, como también nosotros perdonamos a los que nos ofenden. No nos dejes caer en tentación y líbranos del mal. Amén.
0: Dios te salve María, llena eres de gracia, el Señor es contigo, bendita eres entre todas las mujeres, y bendito es el fruto de tu vientre, Jesús.
1: Santa María, Madre de Dios, ruega por nosotros pecadores, ahora y en la hora de nuestra muerte. Amén.
0: Dios te salve María, llena eres de gracia, el Señor es contigo, bendita eres entre todas las mujeres, y bendito es el fruto de tu vientre, Jesús.
1: Santa María, Madre de Dios, ruega por nosotros pecadores, ahora y en la hora de nuestra muerte. Amén.
0: Dios te salve María, llena eres de gracia, el Señor es contigo, bendita eres entre todas las mujeres y bendito el fruto de tu vientre, Jesús.
1: Santa María, Madre de Dios, ruega por nosotros pecadores, ahora y en la hora de nuestra muerte. Amén.
0: Dios te salve María, llena eres de gracia, el Señor es contigo. Bendita eres entre todas las mujeres, y bendito el fruto de tu vientre, Jesús.
1: Santa María, Madre de Dios, ruega por nosotros pecadores, ahora y en la hora de nuestra muerte. Amén.
0: Dios te salve María, llena eres de gracia, el Señor es contigo. Bendita eres entre todas las mujeres, y bendito el fruto de tu vientre, Jesús.
1: Santa María, Madre de Dios, ruega por nosotros pecadores, ahora y en la hora de nuestra muerte. Amén.
0: Dios te salve María, llena eres de gracia, el Señor es contigo. Bendita eres entre todas las mujeres y bendito el fruto de tu vientre, Jesús.
1: Santa María, Madre de Dios, ruega por nosotros pecadores, ahora y en la hora de nuestra muerte. Amén.
0: Dios te salve María, llena eres de gracia, el Señor es contigo. Bendita eres entre todas las mujeres y bendito el fruto de tu vientre, Jesús.
1: Santa María, Madre de Dios, ruega por nosotros pecadores, ahora y en la hora de nuestra muerte. Amén.
0: Dios te salve María, llena eres de gracia, el Señor es contigo. Bendita eres entre todas las mujeres y bendito es el fruto de tu vientre, Jesús.
1: Santa María, Madre de Dios, ruega por nosotros pecadores, ahora y en la hora de nuestra muerte. Amén.
0: Dios te salve María, llena eres de gracia, el Señor es contigo. Bendita eres entre todas las mujeres, y bendito el fruto de tu vientre, Jesús.
1: Santa María, Madre de Dios, ruega por nosotros pecadores, ahora y en la hora de nuestra muerte. Amén.
0: Dios te salve María, llena eres de gracia, el Señor es contigo. Bendita eres entre todas las mujeres, y bendito el fruto de tu vientre, Jesús.
1: Santa María, Madre de Dios, ruega por nosotros pecadores, ahora y en la hora de nuestra muerte. Amén.
0: Gloria al Padre, y al Hijo, y al Espíritu Santo.
1: Como era en el principio, ahora y siempre, por los siglos de los siglos. Amén.
0: Oh Jesús mío, perdona nuestros pecados, líbranos del fuego del infierno, lleva al cielo a todas las almas, especialmente a las más necesitadas de tu misericordia. Por las intenciones de nuestro Santo Padre, el Papa, pidamos también por las intenciones de nuestro obispo y también de nuestros párrocos. Dios te salve María, llena eres de gracia, el Señor es contigo. Bendita eres entre todas las mujeres y bendito el fruto de tu vientre, Jesús.
1: Santa María, Madre de Dios, ruega por nosotros pecadores, ahora y en la hora de nuestra muerte. Amén.
0: Pidamos al Señor que nos conceda el don de la fe. Dios te salve María, llena eres de gracia, el Señor es contigo. Bendita eres entre todas las mujeres y bendito el fruto de tu vientre, Jesús.
1: Santa María, Madre de Dios, ruega por nosotros pecadores, ahora y en la hora de nuestra muerte. Amén.
0: Pidámosle al Señor que nos conceda el don de la esperanza. Dios te salve María, llena eres de gracia, el Señor es contigo. Bendita eres entre todas las mujeres y bendito el fruto de tu vientre Jesús.
1: Santa María, Madre de Dios, ruega por nosotros pecadores, ahora y en la hora de nuestra muerte. Amén.
0: Pidamos también el don de la caridad. Dios te salve María, llena eres de gracia, el Señor es contigo. Bendita eres entre todas las mujeres y bendito el fruto de tu vientre Jesús.
1: Santa María, Madre de Dios, ruega por nosotros pecadores, ahora y en la hora de nuestra muerte. Amén.
0: Gloria al Padre y al Hijo y al Espíritu Santo.
1: Como era un principio, ahora y siempre, por los siglos de los siglos. Amén.
0: Recitamos todos la salve. Dios te salve, Reina y Madre de misericordia, vida, dulzura y esperanza nuestra. Dios te salve, a ti llamamos los desterrados hijos de Eva. A ti suspiramos, gimiendo y llorando en este valle de lágrimas. Ea pues, Señora, abogada nuestra, vuelve a nosotros esos tus ojos misericordiosos, y después de este destierro, muéstranos a Jesús, fruto bendito de tu vientre. Oh clementísima, oh piadosa, oh dulce Virgen María, ruega por nosotros, Santa Madre de Dios, para que seamos dignos de alcanzar las promesas de nuestro Señor Jesucristo. Amén. Señor, ten piedad de nosotros.
1: Señor, ten piedad de nosotros.
0: Cristo, ten piedad de nosotros.
1: Cristo, ten piedad de nosotros.
0: Señor, ten piedad de nosotros.
1: Señor, ten piedad de nosotros.
0: Cristo, óyenos.
1: Cristo, óyenos.
0: Cristo, escúchanos.
1: Cristo, escúchanos.
0: Dios Padre Celestial, Dios Hijo Redentor del mundo,
1: ten piedad de nosotros.
0: Dios Espíritu Santo,
1: ten piedad de nosotros.
0: Santísima Trinidad, un solo Dios,
1: ten piedad de nosotros.
0: Santa María,
1: ruega por nosotros.
0: Santa Madre de Dios,
1: ruega por nosotros.
0: Santa Virgen de las Vírgenes,
1: ruega por nosotros.
0: Madre de Cristo,
1: ruega por nosotros.
0: Madre de la Iglesia,
1: ruega por nosotros.
0: Madre de la Divina Gracia,
1: ruega por nosotros.
0: Madre purísima,
1: ruega por nosotros.
0: Madre castísima,
1: ruega por nosotros.
0: Madre virgen,
1: ruega por nosotros.
0: Madre sin mancha,
1: ruega por nosotros.
0: Madre inmaculada,
1: ruega por nosotros.
0: Madre amable,
1: ruega por nosotros.
0: Madre admirable,
1: ruega por nosotros.
0: Madre del buen consejo,
1: ruega por nosotros.
0: Madre del Creador,
1: ruega por nosotros.
0: Madre del Salvador,
1: ruega por nosotros.
0: Virgen prudentísima,
1: ruega por nosotros.
0: Virgen digna de veneración,
1: ruega por nosotros.
0: Virgen digna de alabanza,
1: ruega por nosotros.
0: Virgen poderosa,
1: ruega por nosotros.
0: Virgen clemente,
1: ruega por nosotros.
0: Virgen fiel,
1: ruega por nosotros.
0: Modelo de santidad,
1: ruega por nosotros.
0: Espejo de justicia,
1: ruega por nosotros.
0: Trono de sabiduría,
1: ruega por nosotros.
0: Causa de nuestra alegría,
1: ruega por nosotros.
0: Vaso espiritual,
1: ruega por nosotros.
0: Vaso digno de honor,
1: ruega por nosotros.
0: Vaso insigne de devoción,
1: ruega por nosotros.
0: Rosa mística,
1: ruega por nosotros.
0: Torre de marfil,
1: ruega por nosotros.
0: Casa de oro,
1: ruega por nosotros.
0: Arca de la Alianza,
1: ruega por nosotros.
0: Puerta del cielo,
1: ruega por nosotros.
0: Estrella de la mañana,
1: ruega por nosotros.
0: Salud de los enfermos, refugio de los pecadores,
1: ruega por nosotros.
0: Consuelo de los afligidos,
1: ruega por nosotros.
0: Auxilio de los cristianos,
1: ruega por nosotros.
0: Reina de los ángeles,
1: ruega por nosotros.
0: Reina de los patriarcas,
1: ruega por nosotros.
0: Reina de los profetas,
1: ruega por nosotros.
0: Reina de los apóstoles,
1: ruega por nosotros.
0: Reina de los mártires,
1: ruega por nosotros.
0: Reina de los confesores,
1: ruega por nosotros.

0: piedad de nosotros. Cordero de Dios que quitas el pecado del mundo,
1: ten piedad de nosotros.
0: Cordero de Dios que quitas el pecado del mundo,
1: danos la paz.
0: Ruega por nosotros, Santa Madre de Dios,
1: para que seamos dignos de alcanzar las promesas de nuestro Señor Jesucristo.
0: Oremos. Te rogamos, Señor, concedas a nosotros, tus siervos, gozar de perpetua salud de alma y cuerpo, y por la gloriosa intercesión de la bienaventurada siempre Virgen María, seamos libres de las tristezas de este mundo y gocemos de las eternas alegrías del cielo. Por Jesucristo nuestro Señor.
1: Amén.
0: En el nombre del Padre, y del Hijo, y del Espíritu Santo. Amén.

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Buenos días a todos, señores. A esta hora de la mañana aquí le venimos con lo mejor de la música ranchera, cristiana, católica. Usted ya sabe, ¿eh? Que nos viene sintonizando o que nos está sintonizando en su casita, pues aquí estamos para llevarle lo mejor de la musiquita pura ranchera, católica, cristiana, ¿verdad? Vamos a comenzar con la oración que Cristo nos enseñó. Digamos juntos: Padre nuestro que estás en el cielo, santificado sea tu nombre, venga a nosotros tu reino, hágase tu voluntad en la tierra como en el cielo. Danos hoy nuestro pan de cada día y perdona nuestras ofensas como también nosotros perdonamos a los que nos ofenden. No nos dejes caer en la tentación y líbranos del mal. Amén. Comenzamos con la primera ranchera de esta mañana y este día lo inauguramos con esto que se llama Alientas mi fe.

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1: Bueno, nos estamos aquí disfrutando de una sabrosa tacita de cafecito. Pero el mero mero cafecito 100% catracho, traído desde la zona de La Esperanza, Intibucá. Nos han dicho por ahí que nos van a traer un estilo también para que probemos el café de la zona del Paraíso, de Teupacenti. Bueno, entonces vamos a probar ese café también, a ver qué tal, porque en esa zona también hay un café muy bueno, le digo. Sabroso, delicioso. Recuerda escribirnos al 9500-0175. Aquí nos manda un mensajito que dice: hola, buenos días. Los escucho en San Luis Potosí, México. Que Dios les bendiga siempre. Saluditos, mi hermano. Dios me lo bendiga siempre a usted y a toda su familia. En este mes que estamos dedicando al matrimonio y a la familia. Saludos entonces especiales para cada uno de ustedes que nos están sintonizando en familia, mi hermano, allá hasta la zona de San Luis Potosí, en México. Y a todos los hondureños que residen en México, también a todos los hermanos mexicanos, a todos los que somos seres humanos, porque en este planeta, en esta tierra que le llamamos nosotros la casa común, en esta tierra lo que debe residir es el amor. Y si tenemos el amor, tenemos a Dios. Nos vamos con esta ranchera que se llama Cuando Tú Llegaste.

problemas, pero a Cristo... Allí estábamos escuchando entonces, Cuando tú llegaste a mí. Qué belleza de canción. Saluditos especiales entonces. Bueno, aquí tenemos otra ranchera que nos han pedido. Ya días nos vienen pidiendo esta canción a esta hora de la mañana y siempre nos mandan algunos mensajitos ahí y nos dicen, hermano, póngame ahí una ranchera que me encanta mucho. Dones para el Señor. Aquí vámonos entonces con esto que se llama Dones para el Señor.

Bueno, allí decirle, aquí quiero saludar a la hermanita Daisy Torres, la hermanita Daisy Torres, que siempre ella nos está sintonizando a esta hora de la mañana. Yo le digo, nos ha enviado un video que este es una maravilla realmente. Haciéndose un desayuno ahí con una ranchera al fondo, mire. Está cociéndose unos platanitos, haciendo el café, unos frijolitos allí en el fogón. Eso está belleza realmente. Esta es una maravilla realmente, hermana. Dice, buenos días, hermano. Todos los días los escucho. Gracias por tan lindo programa. Preparando el desayuno y el almuerzo para los que van a trabajar. Claro, esa es la realidad de la mayoría de nosotros los hondureños. Gente que se levanta muy temprano y no solamente a preparar el desayuno, sino también el almuerzo. Porque, claro, hay que llevar, como dicen, la lonchera, ¿verdad? Entonces, me complace con el canto Los Nombres de María. Y se lo vamos a buscar, hermanita. Qué rico este cafecito que nos estamos tomando a esta hora de la mañana. Igualito a ese que se mira ahí en ese video, hermana Daisy Torres. Nos vamos con algo que se llama La Higuera, del dúo Los Trigales. Oiga cómo suena esto.

más, pero a Cristo no. Bueno, ahí estábamos escuchando entonces La Higuera. Saludos especiales a muchas personas que están pendientes de la radio allá en la 910 AM. Ya saben, a doña María Antonia Salgado, que nos está sintonizando a esta hora de la mañana. Les saludamos. Saluditos a todos los cumpleañeros. Mucha gente que ha estado de cumpleaños en este mes de agosto. Les saludamos entonces en este mes de agosto dedicado al matrimonio y a la familia. Estuvo muy bonito el congreso de la familia y ahí se lo transmitimos a través de la 910 AM también y a través de Suyapa FM Estéreo. Nos vamos con algo que se llama Los Tiempos de Noé del grupo Jesús Nazareno.

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1: Bueno, allí estábamos escuchando entonces Los Tiempos de Noé. Queremos saludar a Lilian Rodríguez, ahí en la zona de Cofradía, en el llano Cofradía Tatumbla. Saluditos entonces ahí, Lilian Rodríguez. Dice que allá en esas zonas se escucha el canto del jilguero. Bueno, ¿han escuchado ustedes el canto del jilguero? Bueno, ahí hay un lugar allá donde nosotros que así se llama el jilguero. Y también hay una ranchera que así se llama el jilguero. Entonces, ahí en la zona dice doña Lilian Rodríguez que ahí se escucha todavía el canto del jilguero. Le digo, estas ya son reliquias, hermano. Porque en estos tiempos ya cuesta ver pájaros también en nuestro ambiente natural. Parece que se han alejado, parece que nosotros también les hemos quitado el hábitat y algunos los hemos matado, le digo. Entonces hay que tener mucho cuidado con los incendios forestales en este tiempo que estamos. Estamos en tiempo de sequía, recuérdese. Y esto nos afecta a todos. Es que hay mucha gente que dice, a mí yo tengo agua todo el tiempo. Cuidado con esas cuestiones así, yo tengo agua todo el tiempo. No, no, no. ¿De qué le sirve que usted tenga y el vecino no tiene? Cuidado con eso, porque hay que preocuparnos ahí por el prójimo, como dice el Evangelio. Nos vamos entonces con esto de Mensajeros del Amor. ¿Cómo pude yo creer?

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Bueno, ahí estábamos escuchando entonces Cómo Pude Yo Creer. Saluditos especiales a muchas personas que están pendientes. A Ludis Cantor, que nos está sintonizando ahí. Siempre el hermano Ludis Cantor. Saluditos especiales para usted y de toda su familia. A la hermanita Sonia. Ella nos sintoniza. Dice, vamos a ver en qué lugar nos sintoniza ella. Aquí tenemos un mensaje que dice, vamos a ver. Ella, si no me equivoco, tiene familia en la zona de Nacaome. Entonces, dice que a ella le encanta mucho la naturaleza. Bueno, excelente. A doña Tomasita Mendoza. Yo le digo, doña Tomasa, ya días no la saludaba, fíjese. No es que se me había olvidado. Es que, le digo, tenemos muchas personas que nos escriben. Entonces, doña Tomasita, saluditos para usted. Y ya sabe, ahí tenemos siempre ese canto que a usted tanto le gusta. ¿Qué detalle, señora, has tenido conmigo? Yo sé que usted se ha levantado temprano y que a esta hora de la mañana ya más bien es tarde para usted, a las 5 de la mañana y minutos. Entonces, no, mejor vámonos con otra ranchera que se llama Flores para María, del conjunto Misioneros del Amor.

0: Bueno, tenemos un mensaje que nos llega aquí de una hermana fiel oyente. Vamos a ver qué nos dice.
1: Buenos días, bendiciones, hermano Kevin. Quiero que, soy María Antonia Salgado Salgado. Quiero que me pasen, me estén pasando mi saludo. Y la Virgencita de Suyapa me los cuide. Y bendiciones a todos los de la radio allí. Me complace con los nombres de María.
0: Bueno, ahí está entonces doña María Antonia Salgado Salgado. Siempre nos manda el mensajito ahí. Y ya sabe, nosotros ahí ese canto de los nombres de María lo tenemos en la lista de los cantos que más le gustan a la gente. Ahorita nos vamos a ir con algo de Rolando Loza. Esto se llama, es un estilo ranchero. Oiga cómo se llama esto. ¡Qué bonito se llama este canto!

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1: Bueno, estábamos escuchando ahí entonces, qué bonito. Y claro que se escucha bonito, hermano. Dice una hermanita allá en la zona que nos, el otro día nos mandó un mensaje que dice que ella cuando escucha esta ranchera se pone contenta, se pone alegre y hace el desayuno, pero hasta queda con mejor sabor, ¿verdad? Con tal no le eche mucha sal, no hay problema, no se preocupe. Hermanito, lo vamos a ir entonces con una rancherona que se llama Salvación de Dios.

sea con problemas. Allí estábamos escuchando entonces Salvación de Dios. Saluditos especiales a toda la gente. Recuerda, escríbanos al 95000175. Saludo al hermano José Gabriel Mejía, ahí en la zona de Apasala, Langevalle. El hombre nos está sintonizando siempre, delegado de la palabra de Dios ahí. A doña María Elena García, también en la aldea Suyapa, que nos está sintonizando. Y a Felipe Benicio.

Salgado, que va a estar cumpliendo años el 23 de agosto. Saluditos entonces a esta hora de la mañana. Nos vamos con otra ranchera, esto de Salvador Gómez, el hermano Salvador Gómez de Tiro, una buena ranchera que usted nos imagina cómo se llama. Esto se llama El Consejo de María.

Bueno, ahí estábamos escuchando entonces el consejo de María. Saluditos especiales a toda esa gente que nos viene sintonizando y que se viene dirigiendo hacia su trabajo. Le decimos entonces, allá en el Jicarito San Antonio de Oriente, la hermanita María de la Cruz Cáceres nos está sintonizando. Ella le gusta mucho, dice, ese canto que se llama La Biblia de Oro. Pero ahorita no le vamos a mandar la Biblia de Oro, ahorita le vamos a mandar mejor esto que se llama Si No Ha Sido Por Ti, de Los Trinos del Amor.

problemas, pero a Cristo... Bueno, ahí escuchábamos entonces, si no ha sido por ti, hermanito, Dios ha entregado su vida por cada uno de nosotros. Saludos a la hermana Sandra Sierra, también a Adriana Moncada en Barcelona, España, nos está sintonizando. También a doña Albertina, allá en la zona del Tizatillo, siempre pendiente doña Albertina, ahí en la mañanita con ese radio prendido. Saludos entonces doña Albertina. Yo les digo, hermanitos, me voy a echar el último trago de café. Buen trago de café me he echado hasta ahora en la mañana. Y le digo entonces a cada uno de ustedes, usted prepárese ahí su desayunito. Sabemos que cada quien, pues, en medio de las situaciones que estamos viviendo, no está fácil la cosa, le digo, sinceramente. Pero hay que echarle pa'lante. No los podemos rajar, como dicen los hermanos mexicanos, no los podemos quedar aquí. Hay que seguir adelante y siempre con la bendición del Señor. Entonces, yo me voy despidiendo de este su programa Con Dios al Amanecer. El Señor me los acompañe, me los bendiga siempre. Recuerde portarse bien, ¿verdad? Pórtese bien, como dicen el pueblo, nada le cuesta. Aunque esa frase no está muy ahí, como está muy media chueca, como dicen. Pero, porque portarse bien siempre cuesta. Pero si a usted le sigue costando, pues siga adelante, hermano. Y pórtese muy bien. Me despido con esto que se llama La Corona.

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4: Dejado ya el descanso de la noche, despierto en la alegría de tu amor. Concédeme tu luz que me ilumine como ilumina el sol. Alabemos a Nuestra Señora con el rezo del Ángelus. El ángel del Señor anunció a María y concibió por obra y gracia del Espíritu Santo. Dios te salve María, llena eres de gracia, el Señor está contigo. Bendita tú eres entre todas las mujeres, y bendito es el fruto de tu vientre, Jesús. Santa María, Madre de Dios, ruega por nosotros pecadores, ahora y en la hora de nuestra muerte. Amén. He aquí la esclava del Señor. Hágase en mí según tu palabra. Dios te salve María, llena eres de gracia, el Señor está contigo. Bendita tú eres entre todas las mujeres, y bendito es el fruto de tu vientre, Jesús. Santa María, Madre de Dios, ruega por nosotros pecadores, ahora y en la hora de nuestra muerte. Amén. Y el Verbo se hizo carne y habitó entre nosotros. Dios te salve María, llena eres de gracia, el Señor está contigo. Bendita tú eres entre todas las mujeres, y bendito es el fruto de tu vientre, Jesús. Santa María, Madre de Dios, ruega por nosotros pecadores, ahora y en la hora de nuestra muerte. Amén. Ruega por nosotros, Santa Madre de Dios, para que seamos dignos de alcanzar las promesas de nuestro Señor Jesucristo. Oremos. Infunde, Señor, tu gracia en nuestras almas, para que, habiendo conocido por el anuncio del ángel la encarnación de tu Hijo, Jesucristo, lleguemos por su pasión y su cruz a la gloria de la resurrección. Por el mismo Jesucristo, nuestro Señor. Amén. Gloria al Padre y al Hijo y al Espíritu Santo, como era en el principio, ahora y siempre, por los siglos de los siglos. Amén.
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0: Muy buen día, hermanos, la paz de Jesucristo. Laudes para este día viernes de la vigésima semana del tiempo ordinario y cuarta semana del Salterio. Pues hoy, hermanos, celebramos la memoria de San Pío X Papa. San Pío X nació en la aldea de Riese, situada en la región Véneta, el año 1835. Primero ejerció santamente como presbítero. Más tarde fue obispo de Mantua y luego patriarca de Venecia. En el año 1903 fue elegido papa. Adoptó como lema de su pontificado Instaurare Omnia in Christo, consigna por la que trabajó intensamente con sencillez de espíritu, pobreza y fortaleza, dando así un nuevo incremento a la vida de la Iglesia. Tuvo que luchar también contra los errores doctrinales que en ella se infiltraban. Murió el día 20 de agosto del año 1914. Vamos a iniciar este momento de oración, estas laudes, diciendo: Señor, abre mis labios.
1: Y mi boca proclamará tu alabanza.
0: Venid, adoremos a Cristo, Pastor Supremo.
1: Venid, adoremos a Cristo, Pastor Supremo.
0: Venid, aclamemos al Señor, demos vítores a la roca que nos salva. Entremos a su presencia dándole gracias, aclamándolo con cantos.
1: Porque el Señor es un Dios grande, soberano de todos los dioses. Tiene en su mano las cimas de la tierra. Son suyas las cumbres de los montes. Suyo es el mar, porque Él lo hizo, la tierra firme que modelaron sus manos.
0: Venid, postrémonos por tierra, bendiciendo al Señor, Creador nuestro, porque Él es nuestro Dios, y nosotros su pueblo, el rebaño que Él guía.
1: Ojalá escuchéis hoy su voz, no endurezcáis el corazón como en Meribá, como el día de Masá en el desierto, cuando vuestros padres me pusieron a prueba y dudaron de mí, aunque habían visto mis obras.
0: Durante 40 años, aquella generación me repugnó y dije: es un pueblo de corazón extraviado que no reconoce mi camino. Por eso he jurado en mi cólera que no entrarán en mi descanso.
1: Gloria al Padre, al Hijo y al Espíritu Santo.
0: Como era en el principio, ahora y siempre, por los siglos de los siglos. Amén.
1: Venid, adoremos a Cristo, Pastor Supremo.
0: Venid, adoremos a Cristo, Pastor Supremo. Continuamos orando, hermanos, y lo hacemos con un himno propio para esta hora.
1: Cristo, cabeza, Rey de los pastores, el pueblo entero madrugando a fiesta, canta a la gloria de tu sacerdote himnos sagrados.
0: Con abundancia de sagrado crisma, la unción profunda de tu Santo Espíritu, lo armó guerrero y lo nombró en la iglesia jefe del pueblo.
1: Él fue pastor y forma del rebaño, luz para el ciego, báculo del pobre, padre común, presencia providente, todo de todos.
0: Tú que coronas sus merecimientos, danos la gracia de imitar su vida. Y al fin, sumisos a su magisterio, danos su gloria. Amén. Amén. Vamos a iniciar la salmodia de esta mañana y lo vamos a hacer con el Salmo 50. Este salmo nos expresa la confesión del pecador arrepentido. Nos dice San Pablo en su carta a los Efesios: renovaos en la mente y en el espíritu y vestíos de la nueva condición humana. Hacemos la antífona. Oh Dios, crea en mí un corazón puro, renuévame por dentro con espíritu firme.
1: Oh Dios, crea en mí un corazón puro, renuévame por dentro con espíritu firme.
0: Misericordia, Dios mío, por tu bondad, por tu inmensa compasión, borra mi culpa. Lava del todo mi delito, limpia mi pecado.
1: Pues yo reconozco mi culpa, tengo siempre presente mi pecado. Contra ti solo pequé, cometí la maldad que aborreces.
0: En la sentencia tendrás razón, en el juicio brillará tu rectitud. Mira que en la culpa nací, pecador me concibió mi madre.
1: Te gusta un corazón sincero y en mi interior me inculcas sabiduría. rocíame con el hisopo, quedaré limpio, lávame, quedaré más blanco que la nieve.
0: Hazme oír el gozo y la alegría, que se alegren los huesos quebrantados. Aparta de mi pecado tu vista, borra en mí toda culpa.
1: Oh Dios, crea en mí un corazón puro, renuévame por dentro con espíritu firme. No me arrojes lejos de tu rostro, no me quites tu santo espíritu.
0: Devuélveme la alegría de tu salvación. Afiánzame con espíritu generoso. Enseñaré a los malvados tus caminos, los pecadores volverán a ti.
1: Líbrame de la sangre, oh Dios, Dios salvador mío, y cantará mi lengua tu justicia. Señor, me abrirás los labios y mi boca proclamará tu alabanza.
0: Los sacrificios no te satisfacen. Si te ofreciera un holocausto, no lo querrías. Mi sacrificio es un espíritu quebrantado. Un corazón quebrantado y humillado, tú no lo desprecias.
1: Señor, por tu bondad favorece a Sión. Reconstruye las murallas de Jerusalén. Entonces aceptarás los sacrificios rituales, ofrendas y holocaustos. Sobre tu altar se inmolarán novillos.
0: Gloria al Padre, y al Hijo, y al Espíritu Santo.
1: Como era en el principio, ahora y siempre, por los siglos de los siglos. Amén.
0: Oh Dios, crea en mí un corazón puro. Renuévame por dentro con espíritu firme.
1: Oh Dios, crea en mí un corazón puro. Renuévame por dentro con espíritu firme.
0: Continuamos orando y lo hacemos ahora con el cántico, que es una acción de gracias por la liberación del pueblo. Este cántico está tomado del libro de Tobías. Nos dice el libro del Apocalipsis: me enseñó la ciudad santa, Jerusalén, que traía la gloria de Dios. Alégrate, Jerusalén, porque en ti serán congregados todos los pueblos.
1: Alégrate, Jerusalén, porque en ti serán congregados todos los pueblos.
0: Anuncien todos los pueblos sus maravillas y alábenle sus elegidos en Jerusalén, la ciudad del Santo. Por las obras de tus hijos te azotará, pero de nuevo se compadecerá de los hijos de los justos.
1: Confiesa dignamente al Señor y bendice al Rey de los siglos, para que de nuevo sea en ti edificado su tabernáculo con la alegría, para que alegre en ti a los cautivos y muestre en ti su amor hacia los desdichados por todas las generaciones y generaciones.
0: Brillarás cual luz de lámpara y todos los confines de la tierra vendrán a ti. Pueblos numerosos vendrán de lejos al nombre del Señor nuestro Dios, trayendo ofrendas en sus manos, ofrendas para el Rey del Cielo.
1: Las generaciones de las generaciones se exultarán en ti y benditos para siempre todos los que te aman.
0: Alégrate y salta de gozo por los hijos de los justos que serán congregados. Y al Señor de los justos bendecirán.
1: Dichosos los que te aman, en tu paz se alegrarán. Dichosos cuantos se entristecieron por tus azotes, pues en ti se alegrarán, contemplando toda tu gloria, y se regocijarán para siempre.
0: Bendice, alma mía, a Dios, Rey grande, porque Jerusalén con zafiros y esmeraldas será reedificada. Con piedras preciosas sus muros, y con oro puro sus torres y sus almenas.
1: Gloria al Padre, al Hijo y al Espíritu Santo.
0: Como era en el principio, ahora y siempre, por los siglos de los siglos. Amén.
1: Alégrate, Jerusalén, porque en ti serán congregados todos los pueblos.
0: Alégrate, Jerusalén, porque en ti serán congregados todos los pueblos. El Salmo 147 es la restauración de Israel. Nos dice el libro del Apocalipsis: ven y te mostraré la desposada, la esposa del Cordero. Sión alaba a tu Dios que envía su mensaje a la tierra.
1: Sión alaba a tu Dios que envía su mensaje a la tierra.
0: Glorifica al Señor, Jerusalén. Alaba a tu Dios, Sión, que ha reforzado los cerrojos de tus puertas y ha bendecido a tus hijos dentro de ti. Ha puesto paz en tus fronteras, te sacia con flor de harina.
1: Él envía su mensaje a la tierra y su palabra corre veloz. Manda la nieve como lana, esparce la escarcha como ceniza.
0: Hace caer el hielo como migajas y con el frío congela las aguas. Envía una orden y se derriten, sopla tu aliento y corren.
1: Anuncia su palabra a Jacob, sus decretos y mandatos a Israel. Con ninguna nación obró así, ni le dio a conocer sus mandatos.
0: Gloria al Padre, y al Hijo, y al Espíritu Santo.
1: Como era en el principio, ahora y siempre, por los siglos de los siglos. Amén.
0: Sión, alaba a tu Dios, que envía su mensaje a la tierra.
1: Sión, alaba a tu Dios, que envía su mensaje a la tierra.
0: La lectura breve está tomada de la Epístola a los Gálatas. Escuchemos.
1: Estoy crucificado con Cristo. Vivo yo, pero no soy yo. Es Cristo quien vive en mí.
0: La lectura breve está tomada de la carta a los Hebreos. Escuchemos.
1: Acordaos de aquellos superiores vuestros que os expusieron la palabra de Dios, reflexionando sobre el desenlace de su vida. Imitad su fe. Jesucristo es el mismo hoy que ayer y para siempre. No os dejéis extraviar por doctrinas llamativas y extrañas.
0: Sobre tus murallas, Jerusalén, he colocado centinelas.
1: Sobre tus murallas, Jerusalén, he colocado centinelas.
0: Ni de día ni de noche dejarán de anunciar el nombre del Señor.
1: He colocado centinelas.
0: Gloria al Padre, y al Hijo, y al Espíritu Santo.
1: Sobre tus murallas, Jerusalén, he colocado centinelas.
0: Continuamos orando con el cántico evangélico. No soy vosotros los que habláis, sino el Espíritu de vuestro Padre quien habla por vosotros.
1: No sois vosotros los que habláis, sino el Espíritu de vuestro Padre quien habla por vosotros.
0: Bendito sea el Señor, Dios de Israel, porque ha visitado y redimido a su pueblo, suscitándonos una fuerza de salvación en la casa de David, su siervo, según lo había predicho desde antiguo, por boca de sus santos profetas.
1: Es la salvación que nos libra de nuestros enemigos y de la mano de todos los que nos odian. Ha realizado así la misericordia que tuvo con nuestros padres, recordando su santa alianza y el juramento que juró a nuestro padre Abraham.
0: Para concedernos que, libres de temor, arrancados de la mano de los enemigos, le sirvamos con santidad y justicia en su presencia todos nuestros días.
1: Y a ti, niño, te llamarán profeta del Altísimo, porque irás delante del Señor a preparar sus caminos, anunciando a su pueblo la salvación, el perdón de sus pecados.
0: Por la entrañable misericordia de nuestro Dios, nos visitará el sol que nace de lo alto, para iluminar a los que viven en tiniebla y en sombra de muerte, para guiar nuestros pasos por el camino de la paz.
1: Gloria al Padre, al Hijo y al Espíritu Santo.
0: Como era en el principio, ahora y siempre, por los siglos de los siglos. Amén.
1: No sois vosotros los que habláis, sino el Espíritu de vuestro Padre quien habla por vosotros.
0: No sois vosotros los que habláis, sino el Espíritu de vuestro Padre quien habla por vosotros. Demos gracias a Cristo, el buen pastor, que entregó la vida por sus ovejas, y supliquémosle diciendo, apacienta a tu pueblo, Señor.
1: Apacienta a tu pueblo, Señor.
0: Señor Jesucristo, tú que en los santos pastores nos has revelado tu misericordia y tu amor, haz que por ellos continúe llegando a nosotros tu acción misericordiosa.
1: Apacienta a tu pueblo, Señor. Señor Jesucristo, tú que a través de los santos pastores sigues siendo el único pastor de tu pueblo, no dejes de guiarnos siempre por medio de ellos.
0: Apacienta a tu pueblo, Señor. Señor Jesucristo, tú que por medio de los santos pastores eres el médico de los cuerpos y de las almas, haz que nunca falten en tu iglesia los ministros que nos guíen por las sendas de una vida santa.
1: Apacienta a tu pueblo, Señor. Señor Jesucristo, Tú que has adoctrinado a la Iglesia con la prudencia y el amor de los santos, haz que, guiados por nuestros pastores, progresemos en la santidad.
0: Apacienta a tu pueblo, Señor. Y en momento, desde nuestro corazón, vamos a pedir cada quien las intenciones que tengan a su bien, pidiéndole al Señor que interceda por cada uno de nosotros. Oremos confiadamente al Padre como Cristo nos enseñó.
1: Padre nuestro que estás en el cielo, santificado sea tu nombre. Venga a nosotros tu reino. Hágase tu voluntad en la tierra como en el cielo. Danos hoy nuestro pan de cada día. Perdona nuestras ofensas, como también nosotros perdonamos a los que nos ofenden. No nos dejes caer en la tentación y líbranos del mal. Amén.
0: Oración. Dios Todopoderoso y Eterno, que para defender la fe católica e instaurar todas las cosas en Cristo, colmaste al Papa San Pío X de sabiduría divina y de fortaleza apostólica, concédenos que, dóciles a sus instrucciones y ejemplos,
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4: 6:30 de la mañana.
2: 6:30 de la mañana.
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1: 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Bienvenidos a los textos en contexto. Nos situamos en el testimonio del evangelista Mateo, en el capítulo 22, versículos del 34 al 40. Vamos a la palabra. En aquel tiempo, habiéndose enterado los fariseos de que Jesús había dejado callados a los saduceos, se acercaron a él. Uno de ellos, que era doctor de la ley, le preguntó para ponerlo a prueba: Maestro, ¿cuál es el mandamiento más grande de la ley? Jesús le respondió: Amarás al Señor tu Dios con todo tu corazón, con toda tu alma y con toda tu mente. Este es el más grande y el primero de los mandamientos. Y el segundo es semejante a este: Amarás a tu prójimo como a ti mismo. En estos dos mandamientos se funda toda la ley y los profetas. Palabra del Señor. Miren, hermanos, cómo en este pasaje Jesús responde a una cuestión planteada por los fariseos, cuya preocupación principal era cumplir todos los mandamientos contenidos en las leyes mosaicas, los cuales alcanzaban el número de 613 mandamientos. Frente a esta fragmentación, Jesús enseña que toda la ley se condensa en dos mandatos fundamentales, como ya lo invitaba el Deuteronomio en el capítulo 6, versículo 5, y también el libro de Levítico en el capítulo 19, versículo 18. Toda la tradición del Evangelio es testigo de cómo Jesús vinculó indisolublemente el amor a Dios con el amor al prójimo. El relato de Mateo recoge de una manera singular esto. El escriba pregunta por el mandamiento principal de la ley y Jesús contesta con un mandamiento que se traduce en dos, o mejor dicho, con dos mandamientos que son uno solo. En todo caso, queda claro que esta exigencia se distingue de todas las demás. Ninguno de estos dos amores puede ser perfecto si le falta el otro. Porque no se puede amar de verdad a Dios sin amar al prójimo, ni se puede amar al prójimo sin amar a Dios. Fíjense que a este respecto San Beda el Venerable decía: Solo esta es la verdadera y única prueba del amor de Dios. Si procuramos estar solícitos del cuidado de nuestros hermanos y les ayudamos. De hecho, también en las cartas de Juan, Juan lo dice: ¿Cómo puedes decir que amas a Dios a quien no ves, si no amas a tu hermano a quien no ves? Si dices esto, eres un hipócrita. Pero fíjense que el orden teológico es claro. Lo más importante es amar a Dios, porque el amor al prójimo es consecuencia y efecto directo del amor a Dios. Cuando se ama verdaderamente al hombre, se está amando a Dios, ya que el ser humano es su imagen. Esto lo decía Santo Tomás de Aquino. Finalmente, hermanos, respecto a la intensidad con la que debemos entregarnos a este mandato, San Bernardo escribía con profunda agudeza: Tú me preguntas por qué razón y con qué método o medida debe ser amado Dios. Yo te contesto. La razón para amar a Dios es Dios. El método y la medida es

0: como sobre el otro, sobre el hermano, reconociendo el rostro del Creador en cada uno de nuestros hermanos. Se trata de amar a Dios amándolo en los demás, en los hermanos. Y que Dios te bendiga.
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Cuando decidimos hacer este asunto, queríamos obviamente cantar una canción del otro, y es lo que estamos haciendo ahorita. Dani tiene varias canciones que a mí me fascinan, esta es una de las que me fascina más. Pues me está regalando el privilegio de poder cantarla ahorita. Mi esposa y yo, Dios nos ha regalado tres hijos, Gerardo, Daniela y Pablo. Los tres son un regalo, pero tenemos el regalo de tener a Jorge Pablo. Pablo es el menor de los nuestros, tiene ahora 5 años y tiene un don especial, tiene parálisis cerebral. Yo recuerdo cuando nos dijeron en el hospital, ya había nacido muy prematuro de 5 meses, que pues no había mucho que hacer, que le quedaba una media horita. Fuimos, le pedimos al sacerdote amigo de la familia que le pusiera el sacramento del bautismo, y bueno, hasta la fecha Dios nos lo ha prestado ya 5 añotes que nos hacen maravillosos. La gente está loca, a los que no nacen los mata y a los que ya saben mucho por viejo los desecha. En una clase muy interesante, dice el profesor, le preguntó a los alumnos: jóvenes estudiantes, vamos a hacerles una pregunta importante de ética y moral. Tengo un caso de una familia aquí, requiero que ustedes me digan qué tenemos que hacer. Es una pareja, él, el esposo, está muy enfermo y tiene sífilis. La señora tiene tuberculosis y está muy enferma, y es la que está

cargando con la familia, de hecho. Su hijo mayor nació ciego, es un caso real. El segundo murió. El tercer hijo nació sordo. Y el cuarto, de hecho, tiene tuberculosis. Y por si fuera poco, está esperando el quinto. La pregunta que le soltó a toda la clase fue: ¿qué hacemos? ¿Que aborte o que no aborte? ¿Que aborte o que no aborte? Es el grito que suena en el siglo, que va a empezar y este que termina. Algunos estudiantes dijeron, pues no sabían qué. Y la gran mayoría del aula, muy consciente del problema social de esta señora, respondieron: sí, no, que aborte. Era un caso real. El profesor, en cuanto oyó el veredicto de la clase, le dijo: señores, acaban ustedes de matar al quinto hijo de esta señora, que en la vida real se llamó Ludwig van Beethoven. ¿A cuántos no hemos asesinado ya? ¿A cuántos buenos autores, compositores? ¿A cuántos que tienen soluciones para los problemas de este siglo y del que viene? Gente que trae la solución en la cabeza, los hemos matado por la libertad de hacerlo. Basta, basta de crímenes. Jóvenes, díganle sí a la vida, y la vida les dirá sí a ustedes. Una canción para los niños, para decirles bienvenidos. Empezamos dándole un aplauso a la vida, ¿les parece?

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En esta Santa Eucaristía oramos por el eterno descanso de Ana Geraldina Martínez Argeñal, Iris Belinda Ilovares Sierra, Dolores Asturias, María Edviges Amador, Félix Alberto Cuello Midense, Rosinda Salgado Salgado, Antonia Cerrato, Petrona Rosales, Máximo Bustillo, Miguel Ángel Andino, José Hernández Ríos, María del Carmen Tejeda, Oscar Giovanni Tejeda, María Esther Gaitán de Moya, Luis Arteaga Amador, Jorge Alberto López, María del Carmen Castillo Velázquez, Otilia Flores, Ronnie José Barahona Posadas, Marta Sierra Uclés, Marco Alberto Morales, Gerson Calixto Barrientos, Marcos Aurora Villalobos, Cristina del Carmen Montalvo, Ismael Humberto Rico, Daniela Alejandra Rico Rivas, Sandra María Cárcamo Mejía, Heriberto Flores Valladares, Francisco José Toledo Pinto, Augusto Cruz, Luis Alonso García Alonso, María Simona Ramírez, Francisco Jiménez Ramos, José Everardo Aguilar, Ángel Valentín Aguilar, Ángela Rosa de Aguilar, Douglas Eduardo Godoy Barahona, Francisca Alvarado de Núñez, Oscar Roberto Salgado Ponce, Carlos Amílcar Canales, Marcos de Jesús Cubas, José Humberto Izaguirre, Laura Amador de Sosa, Rosa Rivera de Smith, Irma Ramos Gómez, María del Carmen Triminio Medrano, Trinidad García, Rosa Margarita Archila Salgado, Aida Salgado de Archila, Gustavo Adolfo García Salgado, Germán Elvir Moncada, a las ánimas del purgatorio, Cristóbal Ochoa Salgado, y nos unimos en acción de gracias al Santísimo y a San Antonio de Padua por favor concedido. Acción de gracias por el cumpleaños de Diana Patricia Sierra Trinidad. Acción de gracias a Dios por la vida de Hortensia Margarita Serna Hidalgo, al Señor de la Misericordia y Virgen de Lourdes por la salud de Guillermo Rivera, Mary Santa María, Efraín Varela, Blanca Irías, Hilda Xiomara Hernández, Marcial Matute, pidiendo por todos los enfermos, petición a la Virgen de Lourdes de María Catán y petición especial al Santísimo de Bartolo Benicio Mesa.

0: Buenos días. Vamos a celebrar hoy esta Eucaristía que recordamos la memoria de San Pío X Papa. Vamos a pedir hoy su intercesión. En el nombre del Padre, del Hijo, del Espíritu Santo. Amén. La gracia de nuestro Señor Jesucristo esté con ustedes.
1: Y con tu espíritu.
0: Para celebrar estos sagrados misterios, reconozcamos nuestros pecados. Señor, ten misericordia de nosotros.
1: Porque hemos pecado contra ti.
0: Muéstranos, Señor, tu misericordia. Dios Todopoderoso, tenga misericordia de nosotros. Perdone nuestros pecados y nos lleve a la vida eterna.
1: Amén.

0: Oremos. Señor Dios nuestro, que para defender la fe católica e instaurar todas las cosas en Cristo, colmaste al Papa San Pío X de sabiduría divina y fortaleza apostólica, concédenos que, siguiendo su ejemplo y su doctrina, podamos alcanzar la recompensa eterna. Por nuestro Señor Jesucristo, tu Hijo, que vive y reina contigo en la unidad del Espíritu Santo y es Dios por los siglos de los siglos. Escuchemos la palabra de Dios.
1: Lectura del libro del profeta Ezequiel. En aquellos días, la mano del Señor se posó sobre mí, y su espíritu me trasladó y me colocó en medio del campo lleno de huesos. Me hizo dar vueltas en torno de ellos. Había una cantidad innumerable de huesos sobre la superficie del campo, y estaban completamente secos. Entonces el Señor me preguntó: Hijo de hombre, ¿podrán acaso vivir estos huesos? Yo respondí: Señor, tú lo sabes. Él me dijo: Habla en mi nombre a estos huesos y diles: Huesos secos, escuchen la palabra del Señor. Esto dice el Señor Dios a estos huesos: He aquí que yo les infundiré el espíritu y revivirán. Les pondré nervios, haré que les brote la carne. La cubriré de piel, les infundiré el espíritu y revivirán. Entonces reconocerán ustedes que yo soy el Señor. Yo pronuncié en nombre del Señor las palabras que Él me había ordenado, y mientras hablaba, se oyó un gran estrépito y se produjo un terremoto, y los huesos se juntaron unos con otros. Y vi cómo les iban saliendo nervios y carne, y cómo se cubrían de piel, pero no tenían espíritu. Entonces me dijo el Señor: Hijo de hombre, habla en mi nombre al espíritu y dile: Esto dice el Señor: Ven, espíritu, desde los cuatro vientos y sopla sobre estos muertos para que vuelvan a la vida. Yo hablé en nombre del Señor como Él me había ordenado. Vino sobre ellos el espíritu y revivieron y se pusieron de pie. Era una multitud innumerable. El Señor me dijo: Hijo de hombre, estos huesos son toda la casa de Israel que ha dicho: Nuestros huesos están sobre ellos, pereció nuestra esperanza y estamos destrozados. Por eso, habla en mi nombre y diles: Esto dice el Señor, pueblo mío, yo mismo abriré tus sepulcros, los haré salir de ellos y les conduciré de nuevo a la tierra de Israel. Cuando abra sus sepulcros y los saque de ellos, pueblo mío, ustedes dirán que yo soy el Señor. Entonces les infundiré mi espíritu. Los estableceré en su tierra y sabrán que yo, el Señor, lo dije y lo cumplí. Palabra de Dios.

0: Demos gracias a Dios porque nos ama.
1: Demos gracias a Dios porque nos ama.
0: Que lo confiesen los redimidos por el Señor, los que Él rescató de la mano del enemigo, los que unió de todos los países, de norte y sur, de oriente y occidente. Demos gracias a Dios porque nos ama. Andaban errantes por un desierto solitario. No encontraban el camino de ningún poblado. Sufrían hambre y sed. Se les iba agotando la vida. Demos gracias a Dios porque nos ama. Pero gritaron al Señor en su angustia y los arrancó de la tribulación. Los guió por un camino derecho para que llegaran a un poblado. Demos gracias a Dios porque nos ama. Demos gracias a Dios porque nos ama, por las maravillas que hace con los hombres. Él calmó la sed de los sedientos y a los hambrientos los llenó de bienes. Demos gracias a Dios porque nos ama.

0: El Señor esté con ustedes.
1: Con tu espíritu.
0: Del Evangelio según San Mateo. En aquel tiempo, habiéndose enterado los fariseos de que Jesús había dejado callados los saduceos, se acercaron a él. Uno de ellos, que era doctor de la ley, le preguntó para ponerlo a prueba: Maestro, ¿cuál es el mandamiento más grande de la ley? Jesús le respondió: Amarás al Señor tu Dios con todo tu corazón, con toda tu alma y con toda tu mente. Este es el más grande y el primero de los mandamientos, y el segundo semejante a este: amarás a tu prójimo como a ti mismo. En estos dos mandamientos se funda toda la ley y los profetas. Palabra del Señor.
1: Gloria a ti, Señor Jesús.
0: Tomemos asiento. La primera lectura que hemos escuchado hoy es una lectura que siempre escuchamos en la vigilia de Pentecostés. Estos huesos secos del profeta Ezequiel, estos huesos secos, o sea, es el profeta Ezequiel que habla de estos huesos, no son los huesos del profeta Ezequiel, son el profeta Ezequiel que profetiza a Israel, y lo profetiza a través pues de este campo lleno de huesos secos que no tienen vida, que están secos completamente, pero que el Señor hace descender su espíritu y estos huesos vuelven a tener carne, vuelven a tener vida. Y a través de este espíritu es como el Señor pues le devuelve la vida a estos huesos secos y abre, hace esta promesa, dice que va a abrir los sepulcros. Esta palabra es una palabra, que es una profecía para ti y para mí hoy, porque muchas veces estamos como estos huesos, ya sin vida, secos, sin la alegría de experimentar la frescura del Espíritu, la frescura de Dios, secos completamente. Pues hoy aparece este Dios que tiene el poder de devolver la vida, que tiene el poder de pasar de la muerte a la vida, que estos huesos secos vuelvan a tener vida, que tú y yo hoy podamos tener vida. Por eso ojalá que hoy, si estás como estos huesos, pues puedas pedirle al Señor que te conceda este espíritu, que te conceda experimentar de nuevo la vida, experimentar de nuevo la resurrección, experimentar de nuevo pues este amor que ha tenido Dios con su pueblo y con cada uno de nosotros. Porque a pesar de la rebeldía de este pueblo que Él ha elegido, pues siempre los está amando, siempre les está dando estas profecías, siempre les está dando pues estas palabras. Pues en medio de esto, pues también el Señor, porque como este pueblo no aceptó a Jesucristo, pues esta elección también fue puesta a nosotros. Y hoy el Señor pues nos da también esta profecía y nos hace presente pues que tiene el poder de devolvernos la vida, de devolvernos la carne, de devolvernos la frescura, de experimentar día a día este amor de Dios. Y si experimentamos esto, pues podemos vivir lo que decía el Evangelio. ¿Cómo poder amar? Porque esta sequedad no solamente es de estar muertos. ¿Y qué es estar muertos? Sí, no respirar, no tener signos vitales, sí, eso es estar muerto. Pero también en vida podemos estar muertos, porque no podemos amar, porque no podemos donarnos, y eso también es estar muerto. Por eso en el Evangelio aparece esta pregunta: ¿cuál es el principal mandamiento? Y la respuesta de Jesucristo es, dice: amarás al Señor tu Dios con toda tu fuerza, con toda tu mente, con todo tu corazón. Y esto es amar de verdad. porque el único que ha amado así ha sido Jesucristo, con toda su fuerza cuando fue crucificado, cuando fue clavado de pies y manos en la cruz, con toda la mente cuando le pusieron una corona de espina, con todo el corazón cuando fue traspasado. Es amar así, dice, ¿cómo amar en la dimensión de la cruz, dando la vida? Pues ojalá que el Señor nos conceda hoy, pues dar la vida, amar dando la vida, porque podemos estar vivos pero secos como estos huesos. Pues hoy el Señor tiene el poder de devolvernos la vida para que puedas amar en la dimensión de la cruz, porque nadie puede dar lo que no tiene. Por eso al final dice Jesucristo, dice, y amarás al prójimo como a ti mismo. Muchas veces queremos amar al prójimo, pero no nos amamos nosotros. Muchas veces queremos amar a todos los demás, pero nosotros no nos amamos, no podemos dar lo que no tenemos. Por eso es importante poder experimentar este amor de Dios en nuestra vida, para poder experimentar el sentirnos amados. Y así, si tú experimentas y te sientes amado, pues puedes amar a los demás. Por eso, pues ojalá que el Señor nos conceda hoy, pues recobrar la vida, el poder amar y el poder reconocer un Dios que nos ama, que nos ha amado, que nos ama y que nos seguirá amando, y que toda la vida estará esperando que volvamos a Él, que estos huesos tengan vida, que estas tumbas queden abiertas. Por eso, pues dejemos que el Señor lo haga, dejemos que el Señor pues nos conceda y nos ayude poder experimentar pues día a día pues esta profecía, que día a día se haga en nuestra vida, que día a día experimentemos la vida, que es poder vivir, poder experimentar en nuestra vida este amor de Dios. Que así sea.

0: Oremos, hermanos, para que ese sacrificio mío y nuestro sea agradable a Dios Padre Todopoderoso. Para nuestro bien y el de toda su Santa Iglesia. Acepta, Señor, por tu bondad los dones que te presentamos para que dóciles a las enseñanzas de San Pío Papa, celebremos con dignidad estos santos misterios y los recibamos con espíritu de fe. Por Jesucristo nuestro Señor. Amén. El Señor esté con ustedes.
1: Y con tu espíritu.
0: Levantemos el corazón.
1: Lo tenemos levantado hacia el Señor.
0: Demos gracias al Señor nuestro Dios.
1: Eres justo y necesario.
0: En verdad es justo y necesario, es nuestro deber y salvación darte gracias siempre y en todo lugar, Señor Padre Santo, Dios Todopoderoso y Eterno, por Cristo Señor nuestro, porque de tal modo concedes a tu Iglesia la alegría de celebrar hoy la festividad de San Pío X, que la fortaleces con el ejemplo de su vida piadosa, la instruyes con la predicación de su palabra y la proteges con su intercesión. Por eso, unidos a la multitud de los ángeles y de los santos, te aclamamos llenos de alegría, diciendo sin cesar:

0: Santo eres en verdad, Señor, fuente de toda santidad. Por eso te pedimos que santifiques estos dones con la efusión de tu Espíritu, de manera que se conviertan para nosotros en el cuerpo y la sangre de Jesucristo nuestro Señor, el cual, cuando iba a ser entregado a su pasión voluntariamente aceptada, tomó pan, dándote gracias, lo partió y lo dio a sus discípulos diciendo: tomen y coman todos de él, porque esto es mi cuerpo que será entregado por ustedes. Del mismo modo, acabada la cena, tomó el cáliz y dándote gracias de nuevo lo pasó a sus discípulos diciendo: tomen y beban todos de él, porque este es el cáliz de mi sangre, sangre de la alianza nueva y eterna, que será derramada por ustedes y por muchos para el perdón de los pecados. Hagan esto en conmemoración mía. Este es el sacramento de nuestra fe.
1: Anunciamos
0: tu muerte, proclamamos tu resurrección. Ven, Señor Jesús. Así pues, Padre, al celebrar ahora el memorial de la muerte y resurrección de tu Hijo, te ofrecemos el pan de vida y el cáliz de salvación, y te damos gracias porque nos haces digno de servirte en tu presencia. Te pedimos humildemente que el Espíritu Santo congregue en la unidad a cuantos participamos del cuerpo y la sangre de Cristo. Acuérdate, Señor, de tu Iglesia extendida por toda la tierra, y con el Papa León, con nuestro obispo José Vicente y todos los pastores que cuidan de tu pueblo, llévala a su perfección por la caridad. Acuérdate también de nuestros hermanos que se durmieron en la esperanza de la resurrección, y de todos los que han muerto en tu misericordia, admítelos a contemplar la luz de tu rostro. En especial por Ana Geraldina, Iris Belinda, Dolores Asturias, María Dubije, Félix Alberto, Rosinda Salgado, Antonia Cerrato, Petrona Rosales, Máximo Bustillo, Miguel Ángel, José Hernández, María del Carmen, Oscar Giovanni, Marina Esther, Luis Arteaga, Jorge Alberto, María del Carmen, Otilia Flores, Ronnie José, Marta Sierra, Marco Alberto, Gerson Calixto, Marcos Aurora, Cristina del Carmen, Ismael Humberto, Daniela Alejandra, Sandra María, Heriberto Flores, Francisco José, Augusto Cruz, Luis Alonso, María Simona, Francisco Jiménez, José Berardo, Ángel Valentín, Ángela Rosa, Douglas Eduardo, Francisca Alvarado, Oscar Roberto, Carlos Amílcar, Marcos de Jesús, José Humberto, Laura Amador, Rosa Rivera, Irma Ramos, María del Carmen, Trinidad García, Rosa Margarita, Aida Salgado, Gustavo Adolfo, Germán Elvir, Cristóbal Ochoa y ánimas del purgatorio. Y ten misericordia de todos nosotros, y así con María la Virgen, Madre de Dios, San José su esposo, los apóstoles, y cuantos vivieron en tu amistad a través de los tiempos, merezcamos por tu Hijo Jesucristo compartir la vida eterna y cantar tus alabanzas. Por Cristo, con Él y en Él, a ti Dios Padre omnipotente, en la unidad del Espíritu Santo, todo honor y toda gloria, por los siglos de los siglos. Llenos de alegría por ser hijos de Dios, digamos confiadamente la oración que Cristo nos enseñó. Padre nuestro que estás en el cielo, santificado sea tu nombre. Venga a nosotros tu reino. Hágase tu voluntad en la tierra como en el cielo. Danos hoy nuestro pan de cada día. Perdona nuestras ofensas, como también nosotros perdonamos a los que nos ofenden. No nos dejes caer en la tentación y líbranos del mal. Líbranos de todos los males, Señor, y concédenos la paz en nuestros días, para que, ayudados por tu misericordia, vivamos siempre libres de pecados y protegidos de toda perturbación, mientras esperamos la gloriosa venida de nuestro Salvador Jesucristo. Señor Jesucristo, que dijiste a tus apóstoles: la paz les dejo, mi paz les doy. No tengas en cuenta nuestro pecado, sino la fe de tu Iglesia, y conforme a tu palabra, concédele la paz y la unidad, tú que vives y reinas por los siglos de los siglos. La paz del Señor esté con ustedes. podemos darnos fraternalmente un saludo de paz.

Este es Jesucristo, el Cordero de Dios, que quita el pecado del mundo. Dichosos los invitados a la cena del Señor. No soy digno que entres en mi casa, pero una palabra tuya bastará para sanarme. El cuerpo de Cristo nos guarde para la vida eterna.

0: Oremos. Al celebrar la memoria del Papa San Pío, te rogamos, Señor Dios nuestro, que por la eficacia de este banquete celestial lleguemos a ser constantes en la fe y vivamos concordes en tu amor. Por Jesucristo nuestro Señor.
1: Amén.
0: El Señor esté con ustedes.
1: Y con tu espíritu.
0: Y la bendición de Dios Todopoderoso, Padre, Hijo y Espíritu Santo, descienda sobre ustedes y los acompañe siempre.
1: Amén.
0: Con la gracia de haber celebrado sus sagrados misterios, podemos ir en la paz del Señor.
1: Demos gracias a Dios.
0: Y nos encomendamos a nuestra Madre. Dios te salve María, llena eres de gracia. El Señor es contigo. Bendita tú eres entre todas las mujeres. Y bendito es el fruto de tu vientre, Jesús. Santa María, Madre de Dios, ruega por nosotros los pecadores, ahora y en la hora de nuestra muerte. Amén. Santa María de Suyapa,
1: ruega por nosotros.
0: Muchas gracias y que tengan un muy buen fin de semana.
1: Gracias, Señor.

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0: Ofrecemos la Eucaristía por el eterno descanso de Michelle Medrano, Elsa Marina Rubio, Rafael Rubio Licona, Víctor Román Ordóñez, Jorge Antonio Arriaga, Lili Ondina Aguilar, Julio César Dala, Jesús Molina, Hilda Veneranda Carvajal, Ricardo Bustamante González, Blanca Soledad Bulnes, Julio César Parada, Ricardo Larios Hernández, sacerdote Miguel Ángel Zamora, Dalila Montes Guerrero, Alba de Ramírez, Roberto Ramírez, José Alonso Suazo, María Cristina Machuca, Yamil Masú Zalaita, Fanny Areli Sánchez, Leonel Wilfredo Sánchez, Adrián Serrano, José Antonio Pereira, Sara Raquel Flores, Ingrid Weiss, Anadeli Ramos Fletes, Sor María Rosa, Laura Moncada Fornero, Virginia Núñez Borjas, difunto de la familia Maldonado Anariba, Ernesto Antonio Pinto, Marina Reina de Matuti, Sara Soto Ortega, José Barahona, Reinaldo Barahona, Atanasio Armando Izaguirre, Luis Romeo Rendón, María Magdalena Rosales, Jocelyn Lisette Martínez, María Cristina Aguilar, difunto de la familia Savillón Bu, Savillón Savillón, Savillón Fernández, Fidel Francisco Acosta, Norma Molina Cárdenas, Juan Carlos Ferrera, Guillermo Ramírez Pérez, Concepción Isabel Salinas, Óscar Jesús Canales, Cándida Rosa Canales, Juan Alberto Canales, Kelly Leticia Canales, Hilaria Canales Canales, Carlos Mejía Carvajal, Orlando Paz, Héctor Darío Ávila, Junior Evandro Soto, Marta Esperanza Villeda, María del Carmen Bustillo, Blanca Gradis Castellanos, María del Rosario Vanegas, Rosinda Salgado, Federico Ramos, Salustrio Funes, José Carlos, José Santos Canales, Ramón Rosa Sánchez, María José Medina, Esteban Aarón Salvador, José Ramón Valle, Jesús Padilla Bulnes, Petrona Desideria Aguilar, Mayra Undina Aguilar, Leslie Bulnes Larios, Ana Rosa Flores, Marinita Galo Soto, René Mejía Gross, Francisco Cayetano Salinas, Víctor Manuel Flores, Fausto Mejía, Carlos Humberto Reyes, Carlos Alberto Agüero, Onar Remberto Martínez, Emma Núñez, Blanquester Rigamonti, Douglas Eduardo Godoy, Francisco Martínez Landero, Wilberto Aguilar, Vilma Handal, Francisca Pavón, José Alfredo Lanza, Teófila Reyes, Mariana Valeriano, Leticia Martínez, Olga Canizares, y pidiendo por todas las almas del purgatorio. Por la salud física y espiritual de Sadrak, Argentina Rubio, Luis, Karen, Cecilia, Alejandra, Leonel Wilfredo, Armando Vanegas, Nora Galeas, Diana Vanegas, Carlos Armando Osorio, Gema Parada, Giovanni Sánchez Bulnes, Giselle Ordóñez, Daniela, Gemima Espinal, todos los niños con cáncer, Brenda, Inés de Sablá, Alexander Banerje Sansota, Marlene Hernández Espinal, Paul Eduardo, Mariano Arias, Cintia Hueso, Ana Marcela Ordóñez, Ernesto Soto, Carolina Araque, Wilfredo Villalobos, Steven, Amanda Urbina Díaz, Luz Marina, Wendy Suyapa Pavón, Ángel Gabriel Miralda, Mariela Victoria Pavón. Dándole gracias a Dios por la vida y el cumpleaños de Araceli Enríquez, Próspero Alejandro, José Díaz Rivera, 98 años de Eduardo Amílcar Rivera, Katia Sagrario Valsillo, José Alberto Flores, Pamela Carías, Ana Lucía Medina. Acción de gracias al Santísimo Sacramento y a la Virgen de Suyapa por sus bendiciones, por el trabajo de Daniel. Bendiciones para la familia Cervantes Ramírez, al Sagrado Corazón de Jesús, por favores recibidos, por protección, bienestar, salud y trabajo y unidad de una familia, sabiduría y discernimiento en proyectos de un hijo, año escolar Adastrat Catholic School, Carlos Alberto Fortín y familia Larios Castellanos, protección de viaje de una familia, trabajo para Ruth y Orlando Antonio, una petición al Espíritu Santo, bienestar, respeto y amor en matrimonios de una familia, la recuperación de Wendy, la vida de Nancy Karina Cruz, a la dulce espera de la familia Cervantes Avillón, petición especial por la familia Gallegos Bejarano, el año escolar de la Escuela Internacional San Pedrana, el Centro Escolar Yavenisi, por la intercesión de Dolinda, a la dulce espera por André Isabel Pinto y su bebé, por trabajo de Claudia García. En el nombre del Padre, y del Hijo, y del Espíritu Santo.
1: Amén.
0: La gracia de nuestro Señor Jesucristo, el amor de nuestro Padre, y la comunión del Espíritu Santo, esté con todos ustedes.
1: Y con su espíritu.
0: Humildes y penitentes, reconozcamos nuestros pecados. Yo confieso ante Dios Todopoderoso, ante ustedes, hermanos, que he pecado mucho de pensamiento, palabra, obra y omisión. Por mi culpa, por mi culpa, por mi gran culpa. Por eso ruego a Santa María, siempre Virgen, a los ángeles y a los santos, y a ustedes, hermanos, que intercedan por mí ante Dios nuestro Señor. Dios Todopoderoso tenga misericordia de nosotros, perdone nuestros pecados y nos lleve a la vida eterna.

0: Oremos. Dios nuestro, que para defender la fe católica e instaurar todas las cosas en Cristo, colmaste al Papa San Pío X de sabiduría celestial y fortaleza apostólica, concede benigno que, siguiendo sus enseñanzas y ejemplos, alcancemos la recompensa eterna. Por nuestro Señor Jesucristo, tu Hijo, que vive y reina contigo en la unidad del Espíritu Santo y de Dios, por los siglos de los siglos.
1: Amén.

0: Del libro del profeta Ezequiel. En aquellos días la mano del Señor se posó sobre mí y su espíritu me trasladó y me colocó en medio de un campo lleno de huesos. Me hizo dar vuelta en torno a ellos. Había una cantidad innumerable de huesos sobre la superficie del campo y estaban completamente secos. Entonces el Señor me preguntó: Hijo de hombre, ¿podrán acaso revivir esos huesos? Yo respondí: Señor, tú lo sabes. Él me dijo: Habla en mi nombre a estos huesos y diles: Huesos secos, escuchen la palabra del Señor. Esto dice el Señor, Dios, a estos huesos: He aquí que yo les infundiré el espíritu y revivirán. Le pondré nervios, haré que les brote carne, la cubriré de piel, les infundiré el espíritu y revivirán. Entonces reconocerán ustedes que yo soy el Señor. Yo pronuncié en nombre del Señor las palabras que Él me había ordenado, y mientras hablaba se oyó un gran estrépito y le produjo un terremoto. Los huesos se juntaron unos con otros y vi cómo los iban saliendo nervios y carne, cómo se cubrían de piel, pero no tenían espíritu. Entonces me dijo el Señor: Hijo de hombre, habla en mi nombre al espíritu y dile: Esto dice el Señor, ven espíritu desde los cuatro vientos y sopla sobre estos muertos para que vuelvan a la vida. Yo hablé en nombre del Señor como Él me había ordenado. Vino sobre ellos el Espíritu, revivieron y se pusieron de pie. Era una multitud innumerable. El Señor me dijo: Hijo de hombre, estos huesos son toda la casa de Israel que ha dicho: Nuestros huesos están secos, pereció nuestra esperanza y estábamos destrozados. Por eso habla en mi nombre y diles: Esto dice el Señor, pueblo mío, yo mismo abriré sus sepulcros, los haré salir de ellos y los conduciré de nuevo a la tierra de Israel. Cuando abra sus sepulcros y los saque de ellos, pueblo mío, ustedes dirán: Yo soy el Señor. Entonces les infundiré mi espíritu y vivirán. Los restableceré en su tierra y ustedes sabrán que yo, el Señor, lo dije y lo cumplí. Palabra de Dios.
1: Te alabamos, Señor.
0: Demos gracias a Dios porque nos ama.
1: Demos gracias a Dios porque nos ama.
0: Que lo confiesen los redimidos por el Señor, los que rescató de la mano del enemigo, los que reunió de todos los países del norte y sur, del oriente y occidente.
1: Demos gracias a Dios porque nos ama.
0: Andaban errantes por un desierto solitario, no encontraban el camino de ningún poblado, sufrían hambre y sed, se les iba agotando la vida.
1: Demos gracias a Dios porque nos ama.
0: Pero gritaron al Señor en su angustia y los arrancó de las tribulaciones, los guió por un camino derecho para que llegaran a un poblado.
1: Demos gracias a Dios porque nos ama.
0: Demos gracias a Dios porque nos ama, por las maravillas que hace con los hombres. Él calmó la sed de los sedientos y a los hambrientos los llenó de bienes.
1: Demos gracias a Dios porque nos ama.

0: Que el Señor esté con ustedes.
1: Y con su espíritu.
0: Lectura del Santo Evangelio según San Mateo.
2: Gloria a ti, Señor.
0: En aquel tiempo, habiéndose enterado los fariseos de que Jesús había dejado callados a los saduceos, se acercaron a él. Uno de ellos, que era doctor de la ley, le preguntó para ponerlo a prueba: Maestro, ¿cuál es el mandamiento más grande de la ley? Jesús respondió: Amarás al Señor tu Dios con todo tu corazón, con toda tu alma y con toda tu mente. Este es el más grande y el primero de los mandamientos. Y el segundo es semejante a este: Amarás a tu prójimo como a ti mismo. En estos dos mandamientos se fundan toda la ley y los profetas. Palabra del Señor.
1: Gloria a ti, Señor Jesús.
0: Hoy tenía la tentación de empezar a hablarles a ustedes en la homilía sobre la importancia de la física cuántica, o si no, hablarles del tema tan importante de la inteligencia artificial en la actualidad, o hablarles de las consecuencias que tiene farmear aura, pero ustedes iban a hacer esa cara que, ¿verdad? ¿Y eso qué tiene que ver? ¿Y eso en qué afecta a mi vida? ¿Y eso para qué? Pues fíjense que esa misma realidad de sentir que eso no cuestiona mi vida, no afecta mi vida, puede pasar con lo que escuchamos en el Evangelio de hoy. Porque si yo pregunto, ¿quién de aquí por primera vez ha escuchado lo que decía Jesús en el Evangelio? Hasta lo sabemos de memoria, quizá. Pero ¿qué tanto afecta mi vida? ¿Qué tanto me cuestiona? Y puede resultar así, ¿verdad? No, es un tema que es bueno, es importante, pero no cala, no afecta. Por eso, queridos hermanos, es que tenemos que preguntarle al Señor si entendemos lo que hoy nos ha dicho. El núcleo de nuestra fe. Amarás al Señor tu Dios con todo tu corazón, con toda tu alma y con toda tu mente. ¿Cómo me cuestiona y me afecta a mí el día de hoy? Y ojalá que después de esta Eucaristía nosotros salgamos con ese deseo de vivir hoy, con todas nuestras fuerzas, con todo nuestro corazón y con toda nuestra alma, con toda nuestra mente, buscando la manera de amar al Señor nuestro Dios y de amar a nuestro prójimo como a nosotros mismos. Así como lo hicieron los santos. Hoy la Iglesia recuerda a San Pío X, un hombre que dedicó toda su vida a amar al Señor su Dios, con todo el corazón, con toda el alma, con toda su mente. Que San Pío siembre en nosotros ese deseo ardiente. Y no solo amar a Dios, amar a su Iglesia, y amar a su prójimo como a sí mismo. Que el día de hoy podamos nosotros llegar al final del día diciendo: Señor, gracias porque me has enseñado a amarte más y amar a mi hermano. El Papa San Pío X. Es a él a quien le debemos nosotros que podamos comulgar diariamente. En el tiempo de él, comulgar diario era mal visto y hasta casi considerado pecado. El Papa San Pío X dijo: necesitamos comulgar diariamente. Por eso le llaman el Papa de la Eucaristía. Es a él que le debemos que los niños puedan comulgar a partir de los 7 años. Es a él que le debemos el catecismo de la Iglesia Católica para evitar errores doctrinales en nuestra Iglesia. Que a ejemplo de San Pío X, luchemos con todas nuestras fuerzas, con todo nuestro corazón, con toda nuestra alma y nuestra mente, amar más a nuestro Dios, para poder también amar a nuestros hermanos. Que así sea.
1: Amén.

0: Oren, hermanos, para que este sacrificio nuestro le sea agradable a Dios Padre Todopoderoso.
1: El Señor reciba de sus manos este sacrificio para alabanza y gloria de su nombre, para nuestro bien y el de toda su santa iglesia.
0: Acepta, Señor, por tu bondad, los dones que ahora te presentamos, para que dóciles a las enseñanzas de San Pío, Papa, celebremos con dignidad estos sagrados misterios y los recibamos con espíritu de fe. Por Jesucristo nuestro Señor.
1: Amén.
0: Que el Señor esté con ustedes.
1: Y con su espíritu.
0: Levantemos el corazón.
1: Lo tenemos levantado hacia el Señor.
0: Demos gracias al Señor nuestro Dios.
1: Es justo y necesario.
0: En verdad es justo y necesario darte gracias siempre y en todo lugar, Señor Padre Santo, Dios Todopoderoso y Eterno, por Cristo Señor nuestro, porque tu gloria resplandece en la asamblea de los santos, ya que al coronar sus méritos, coronas tus propios dones. Con su vida nos proporcionas ejemplo, ayuda con su intercesión, y por la comunión con ellos nos haces participar de sus bienes, para que, alentados por testigos tan insignes, lleguemos victoriosos al fin de la carrera y alcancemos con ellos la corona inmortal de la gloria. Por Cristo Señor nuestro. Por eso, con los ángeles y arcángeles y con la multitud de los santos, te cantamos un himno de alabanza diciendo sin cesar:

Santo eres en verdad, Señor, fuente de toda santidad. Por eso, te pedimos que santifiques estos dones con la efusión de tu Espíritu, de manera que se conviertan para nosotros en el cuerpo y la sangre de Jesucristo nuestro Señor, el cual, cuando iba a ser entregado a su pasión, voluntariamente aceptada, tomó pan, dándote gracias, lo partió y lo dio a su discípulo diciendo: tomen y coman todos de él, porque esto es mi cuerpo, que será entregado por ustedes.

Del mismo modo, acabada la cena, tomó el cáliz, dándote gracias de nuevo, lo pasó a su discípulo diciendo: tomen y beban todos de él, porque este es el cáliz de mi sangre, sangre de la alianza nueva y eterna, que es derramada por ustedes y por muchos para el perdón de los pecados. Hagan esto en conmemoración mía.

0: Este es el sacramento de nuestra fe.
1: Anunciamos tu muerte, proclamamos tu resurrección. Ven, Señor Jesús.
0: Así pues, Padre, al celebrar ahora el memorial de la muerte y resurrección de tu Hijo, te ofrecemos el pan de vida y el cáliz de salvación. Y te damos gracias porque nos haces dignos de servirte en tu presencia. Te pedimos humildemente que el Espíritu Santo congregue en la unidad a cuantos participamos del cuerpo y la sangre de Cristo. Acuérdate, Señor, de la Iglesia extendida por toda la tierra, con nuestro Papa León, nuestro arzobispo José Vicente y todos los pastores que cuidan de tu pueblo, llévala a su perfección por la caridad. Acuérdate de nuestros hermanos que se durmieron en la esperanza de la resurrección, especialmente todos aquellos por quienes hemos ofrecido esta Eucaristía. Ten misericordia de todos nosotros, y así con María, la Virgen Madre de Dios, su esposo San José, los apóstoles, San Pío X, y cuantos vivieron en tu amistad a través de los tiempos, merezcamos por tu Hijo Jesucristo compartir la vida eterna y cantar tus alabanzas. Por Cristo, con Él y en Él, a ti Dios Padre omnipotente en la unidad del Espíritu Santo, todo honor, toda gloria, por los siglos de los siglos.
1: Amén.
0: Dirijámonos a nuestro Padre, pidiéndole que podamos amarle como Él nos ama. Padre nuestro que estás en el cielo,
2: santificado sea tu nombre. Venga a nosotros tu reino. Hágase tu voluntad en la tierra como en el cielo. Danos hoy nuestro pan de cada día. Perdona nuestras ofensas, como también nosotros perdonamos a los que nos ofenden. No nos dejes caer en la tentación y líbranos del mal. Líbranos de todos los males, Señor, y concédenos la paz en nuestros días, para que, ayudados por tu misericordia, vivamos siempre libres de pecado y protegidos de toda perturbación, mientras esperamos la gloriosa venida de nuestro Salvador Jesucristo.
1: Tuyo es el reino, tuyo es el poder y tuya es la gloria por siempre, Señor.
0: Señor Jesucristo, que dijiste a tus apóstoles, la paz les dejo, mi paz les doy. No tengas en cuenta nuestros pecados, sino la fe de tu Iglesia. Conforme a tu palabra, concédele la paz y la unidad. Tú que vives y reinas por los siglos de los siglos.
1: Amén.
0: Que la paz del Señor esté siempre con todos ustedes.
1: Y con su espíritu.
0: Como hijos de Dios, intercambiemos un signo de comunión fraterna.

0: Este es el Cordero de Dios que quita el pecado de este mundo. Dichosos nosotros los invitados al banquete del Señor.
1: Señor, no soy digno de que entres en mi casa, pero una palabra tuya bastará para sanarme.

Para todos nuestros hermanos que sigan la transmisión a través de su IAPA Medios, nos unimos con la comunión espiritual. Creo, Jesús mío, que estás real y verdaderamente en el cielo y en el santísimo sacramento del altar. Te amo sobre todas las cosas y deseo vivamente recibirte dentro de mi alma. Pero no pudiendo hacerlo ahora sacramentalmente, venid al menos espiritualmente a mi corazón. Y como si ya te hubiera recibido, te abrazo y me uno a ti. Señor, no permitas que jamás me aparte de ti. Amén.

0: Oremos. Al celebrar la memoria del Papa San Pío, te rogamos, Señor Dios nuestro, que por la eficacia de este banquete celestial lleguemos a ser constantes en la fe y vivamos concordes en tu amor. Por Jesucristo nuestro Señor. Que el Señor esté con ustedes. La bendición de Dios Todopoderoso, Padre, Hijo y Espíritu Santo, descienda sobre todos ustedes y permanezca para siempre.
1: Amén.
0: Pidamos a nuestra Madre que nos cuide, nos proteja con su amor maternal, quienes estamos aquí y quienes nos siguen por las redes sociales. Dios te salve María, llena eres de gracia.
2: El Señor es contigo, bendita tú eres entre todas las mujeres, y bendito es el fruto de tu vientre Jesús. Santa María, Madre de Dios, ruega por nosotros los pecadores, ahora y en la hora de nuestra muerte.
0: Nuestra Señora de Suyapa,
3: ruega por nosotros.
0: Hermanos, vamos a buscar con todas nuestras fuerzas, con todo nuestro corazón, con toda nuestra alma, amar a Dios y también a nuestro prójimo. Nos podemos ir en paz.
1: Demos gracias al Señor.
0: Feliz día.

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0: Muy buenos días, bienvenidos a su programa de Doctrina Social de la Iglesia. Comprometidos con la construcción de una realidad social más justa a la luz del Evangelio.
1: Siempre alegre, ¿verdad, Javier?
2: Toca.
0: Muy buenos días, hermanos, bienvenidos al programa. Vaya, Eduardo, te presento a vos.
1: Muchas gracias, hombre, don Javier. Bienvenidos a todos, gracias por estar en el programa. Y aquí está Manuelito también, hombre.
0: Manuelito. No,
3: primero
0: las damas. Sí,
1: vaya,
3: bienvenida. Qué alegría.
0: Hoy nos acompaña una dama.
1: De los miembros jóvenes del
0: sí, IDOSOC. Así es. Bienvenida, Yelena.
4: Gracias, muy amable. Un placer estar con ustedes.
1: Hoy te toca el programa solo a vos, dijeron.
3: Sí, las preguntas van a ir para allá.
1: No te había dicho.
3: Está don Harlin.
0: Está como invitada. Harlin, bienvenido. Harlin Cruz.
5: Buenos días a todos nuestros radioescuchas. Pues aquí estamos de nueva cuenta para ver qué luz quiere darnos el Señor a través de nosotros, de este programa, ¿verdad? Que todos los viernes se lleva a cabo. Bueno, saludos a todos, saludos ahí a la cabina también y a todos sí. Los que nos escuchan.
3: Pues yo quiero decir que siempre me gusta decir estas palabras de la esperanza y realmente me las digo para mí principalmente, ¿verdad? Que
1: por el tema,
3: en medio,
1: esperanza
3: sí.
1: Y valores.
3: Ah, bueno, pues ahora sí que vamos a hablar de esperanza, pero de todas maneras me gusta decirlo, me gusta sentirlo, me gusta vivirlo también, porque creo que no es solo lo que nos dicen los medios, no es solo los rumores lo que es la vida, realmente sí. Es mucho más que eso. Y hoy extra micrófonos hablábamos precisamente de la salud y de las cosas que podemos compartir auténticamente con quien más nos interesa, con quien más preferimos, y yo creo que de eso mismo se trata y hablaremos hoy. La doctrina social de la Iglesia, por supuesto, nos dará luces, como decía Harlin, nosotros mismos intentaremos aportar algo, y yo quisiera desde este momento pedirle el permiso a todos ustedes de que quisiera que toda reflexión que voy a hacer la voy a enmarcar en el ver, juzgar y actuar, por supuesto, pues, siguiendo el guión y las preguntas que ustedes tengan.
1: Excelente, y sus Manuelito, comentarios. Excelente.
0: Y saludar a nuestros hermanos que nos acompañan aquí en cabina.
1: Definitivamente.
0: Marquitos y
1: Pedrito.
0: Y allá atrás el otro Pedrito.
1: El otro Pedrito 2, la aventura sí. Continúa. Y también, bueno, estamos sí. De luto, saludar a María de Jesús Palacios, contar que cuente con nosotros nuestras oraciones. Sabemos que una pérdida grande, una pérdida irreparable, que no hay forma, solo el Señor. Y sabemos que también es el paso del Señor en medio de la vida de su familia y de nosotros también, porque es una miembro permanente del Instituto Hondureño de Doctrina Social. Así que ánimo y fortaleza, María Jesús. No estás sola, el Señor y la Virgen te acompañan y nosotros también nuestras oraciones.
0: Así es, su hijo Manuel Rigoberto Venegas Palacios ha recibido el llamado de retorno a la casa del Padre.
1: Así es, definitivamente.
0: Entonces, condolencias.
1: Con el permiso de María Jesús y su familia, pues continuamos con este programa también, porque hay que darle siempre el seguimiento a esta esperanza y estos valores que tiene y que la sociedad tanto lo necesita.
0: Así es, sí. Y el programa de hoy, pues, el tema se ha denominado Fe, Esperanzas y Valores, desde la doctrina social de la Iglesia. Así que desde ahí vamos a ir enfocando nuestra realidad de país, nuestra realidad de familia, de sociedad, para que nos encaminemos y miremos las pautas que nos rigen en este caminar de nuestra iglesia, de nosotros mismos. Recordar siempre que la opción preferencial por los pobres llevará consigo la dignidad que se merece para la persona humana. Manuelito, usted decía que iba a hacer sus comentarios, y cuando el bien común está fuera de la agenda de un gobierno, que es lo que estamos pasando en este momento, dicen, ¿usted cree que podría debilitarse su fe, su esperanza? ¿Cómo se mantiene?
3: Bueno, yo quiero hacer una reflexión bien personal aquí. Yo creo que si la fe, la esperanza y la caridad, y aquí mencionábamos los valores, están fundamentados en lo que hacen los demás, bueno, diría yo, en primer lugar, eso yo creo que no sería ni fe, ni tampoco sería seguimiento a Jesús como yo propongo como católico. Por supuesto que todo el entorno, incluso lo que comemos y lo que dejamos de hacer, nos afecta. Es decir, estamos aquí ahora, ¿verdad? Pero
0: sí. Si
3: está sustentada mi fe y mi esperanza en las cosas externas, ahí habría un problema. Por ejemplo, es como que un papá O una mamá dijo, está tranquilo cuando sus hijos están saludables y están bien todo y se pagan las facturas y toda la cosa. En el momento que alguien se enferma, en el momento que no alcanzan los recursos para cubrir las cosas esenciales, bueno, pues ahora realmente renuncio a todo lo que había propuesto como papá o como mamá, y diríamos, bueno, pues ahí realmente que los valores serían totalmente ausentes. Y en ese sentido yo diría que en esa pregunta que usted me hace, yo creo que aquí es bien importante aplicar este ver, juzgar y actuar. Y en el ver, es decir, algunas cosas, y lo hablábamos y nos lo decían y lo vivíamos de alguna manera en los cursos de doctrina social de la iglesia cuando nos formamos, es decir, más que ponerle más ideas, más cosas a lo que ya pensamos, es muchas veces desmontar lo que me han enseñado, lo que pienso, lo que creo, para mirar objetivamente una realidad. Y por supuesto que en esto de cómo se comportan las autoridades y toda la cosa, el ver tiene que ser profundo, no es solo verme a mí, como normalmente hago y lo que está dentro de mi muro, es ver más allá y mirar con los ojos de la ciencia, con los ojos, por supuesto, de la vida cristiana que digo que tengo, y ver los múltiples factores, incluso aquellos factores que de manera maliciosa, digo, no solo desde la maldad, sino que incluso a veces dentro de la misma grupo religioso, alguien no cumple con sus funciones como funcionario que yo mismo electo, y ahora le echo la culpa a Dios. Dios lo va a castigar, Dios se va a hacer cargo de esto, y me hago a un lado completamente. Entonces digo, este ver en estas circunstancias tiene que ser bien profundo.
0: Sí. Un trabajo que ha realizado el FOSDE nos dice que el 60.1% de la población está es pobre, pero de ese 60.1, el 22% está en extrema pobreza. Pero si lo vemos en la realidad, como decía Manuelito, parece que se quedan cortos todavía esos porcentajes, Eduardo.
1: No, definitivamente, creo que esas cifras son cambiantes. Definitivamente estamos viendo, bueno, vos sos economista y sabes que esas cifras son macros, pero realmente las realidades micro son mucho mayores y más fuertes, ¿verdad? Si verdaderamente, bueno, pensando en la muestra que pudo haber sido tomada para esa estadística, yo creo que también nos estamos quedando no cortos, sino extremadamente lejos, porque solo salir a cualquier lugar, vemos la pobreza extrema, vemos la situación que está viviendo nuestra ciudadanía, vemos que el bien común realmente no existe. Como decía Manuel, el ver, juzgar y el actuar nos pone en una cara más bien un poco más preocupante, porque el bien común implica un montón de cosas. El bien común no solo es que estés dignamente viviendo, implica que también tengas seguridades, que no haya violencia, que tengas salud, que tengas un montón de requisitos que son para que no emigremos, por ejemplo, ¿verdad? Y ahorita la situación sigue siendo tan difícil que se siguen más bien poniendo más fuertes las situaciones de los países para que no sigamos migrando, ¿verdad? Acabamos de ver una situación que cualquiera diría, no, esto solo pasa en Latinoamérica, lo que está pasando en España, en Ceuta, también, o sea, sí. Son problemas que lo vemos que son globalizados. Es la situación esta de los terremotos, mucha gente también salió huyendo por eso, o sea, tenemos una inseguridad generalizada, y hablando propiamente de nuestro país, la violencia creo que es uno de los extremos más grandes que tenemos, y es uno de los temas que no hay forma cómo lo resuelvan. Oímos hablar de todo en los medios, la comunicación, los medios a veces transmiten cosas más de globo sonda que le llamábamos antes, ¿verdad? Porque prefieren poner tal vez el caso de un tiktokero para dejar de tocar cosas que son importantísimas.
3: La caja china.
1: Entonces yo creo que ahí es donde viene también la influencia de los medios de comunicación, que creo que dejamos las cosas más importantes porque uno va a las redes y lo que ve son cosas pobres realmente en noticias, pobres, que no resuelven, que no ayudan. Yo creo que los medios de comunicación tienen que ser uno de los primeros que tienen que dar respuestas positivas a un gobierno, ¿verdad? O que le puedan decir de forma objetiva, eso está mal hecho, hay que hacer esto, hay que cambiar esto, hay que cambiar lo otro. Pero no, creo que nos terminamos enmarcando en una línea.
0: Y vamos a continuar con esta situación y ahora con el tema del TPS, ¿verdad? La cancelación
1: del TPS.
0: Aunque esto sabemos que era un estatus temporal, ¿verdad? Sí, eso claro. No daba
1: estaba,
0: ninguna seguridad.
1: Estaba
0: uh-huh. Y después de 20 años pues ha llegado la finalización. ¿Qué irá a pasar con toda esta población que se le ha cancelado ya su estatus allá, Harling? ¿Cómo ve la situación y qué irá a pasar con estos hermanos que están viviendo actualmente allá en Estados Unidos?
5: Bueno, van a empezar a vivir una situación totalmente difícil. Recuerden que hace unos días eran unas redadas terribles, ¿verdad? Las personas sí. que no están viviendo legalmente, hablándolo de esa manera, en Estados Unidos. Bueno, y también las puertas de nuestro país están abiertas, sin mentir, porque la verdad que no es el país de las maravillas. Está bien difícil la situación en nuestro país. Consecuencia de no, como decía Eduardo, de no aplicar como debe ser el bien común, ¿verdad? Y consecuencia de eso es lo que vivimos, desde la desintegración familiar y las personas que empiezan a perder la ética, empiezan a perder los valores, empiezan a perder la esperanza, se desanima tanto, entonces dejan de lado, la gente deja de lado sus valores y empiezan a tomar decisiones de repente que no son las más adecuadas. Entonces, esta situación ahorita de Estados Unidos con nuestros compatriotas que prácticamente van a ser echados hacia acá, va a estar difícil. Sin embargo, vale la pena mencionar y recordar que nuestra iglesia siempre, siempre está para salvaguardar y para cuidar y para velar por los más pobres. Esa es una opción que desde mucho tiempo atrás, si mal no recuerdo, 1968, el documento de Medellín ya nos hablaba de esa opción preferencial por los pobres, que esa es la consecuencia y la causa por qué la gente emigra a Estados Unidos. Entonces, yo considero que va a ser una situación muy difícil, va a haber desintegración familiar, unos dentro de las mismas familias que ya tienen sus papeles en regla y otros que no, eso viene. Entonces, es una consecuencia devastadora realmente para las familias.
0: Y la preocupación a nivel macro, están hablando de la disminución de la reserva, ¿verdad?
1: Sí, también.
0: Aunque realmente todos estos hermanos se irán a venir o se irán a quedar muchos de ellos, continuar con su estatus ilegal allá.
1: El punto es que, el punto, Javier, es que el migrante es migrante. Sí. Y yo me acuerdo cuando teníamos las escuelas de escucha de migrantes aquí tenemos uno también en Ocotepeque, pero cuando trabajábamos en aquel tiempo con ellos, la idea de ellos siempre es migrar porque no ven una seguridad propia en su país.
0: Sí.
1: Entonces, cuando vienen acá, su objetivo es volver a reunir recursos y emprender de nuevo el viaje. O sea, ese es el punto. Y yo creo que todavía, si uno mismo creo que en algún momento ha pensado en decir, bueno, aquí la situación se está poniendo más difícil, mejor emigremos, mejor vayámonos. Y ahora me pongo a pensar yo, que quiera ser o no, nosotros desde algún punto de vista tenemos un poquito más de privilegio porque tenemos un trabajo, tenemos una casa, pero hay mucha gente que no tiene ni eso. No tiene un bocado, hoy tal vez come ahorita la mañana y la tarde Dios dirá, o la noche peor, o el estudio, y la inseguridad de mandar un hijo a la escuela. Tenemos las escuelas plagadas de drogas, plagadas de mulitas, que también es un riesgo, y el problema es que no puedes hablar, es plata o plomo, ¿verdad? Entonces, y esa situación nadie la dice, porque todo el mundo tiene miedo, ¿verdad? Yo creo cuántas veces nos llamaron aquí al silencio de tengan cuidado, pero tiene que haber siempre una voz que clame en el desierto, y eso yo creo que es parte del trabajo del cristiano, anunciar y denunciar. Entonces yo creo que no podemos quedarnos callados ante una realidad que es súper visible. Entonces el migrante siempre va a pensar en su seguridad y en la de su familia. Él sabe que el que ahorita lo están devolviendo puede hacer que su meta ya no sea el mismo país,
0: sí,
1: pero va a migrar a otro lado donde pueda también generar recursos para su familia.
0: Juliet, Eduardo hablaba del tema de la seguridad. Hoy estamos viviendo en nuestro país todas estas situaciones de violencia e inseguridad, ¿no? Y ustedes, especialmente los jóvenes, ¿cómo está afectando? Y vemos las noticias, cuántos jóvenes mueren cada día por la violencia. ¿Cómo crees que el joven puede desarrollarse actualmente en nuestro país con esta situación de inseguridad y violencia?
4: Bueno, primero, el poder agregar un poco de lo que ustedes hablaban sobre la pobreza, sobre los migrantes, no hay que olvidar la dignidad de la persona, ¿verdad? Que al final, no importa si tenemos dinero o no, como personas tenemos dignidad. Y lo que hablaba del video, sí, por ejemplo, del joven que le rapaban el pelo, o sea, como sociedad se han olvidado o nos hemos olvidado un poco de que detrás de esa persona hay sueños, hay metas, hay una familia, sobre todo. Y como joven, respondiendo a su pregunta, Javier, sí es difícil, pero no es imposible. Y al final siento que es más fuerte como ese sueño que tenemos de salir adelante. Y he escuchado mucho también de que los jóvenes somos el futuro del país, pero en realidad los jóvenes somos el presente, o sea, estamos aquí hoy. ¿Y qué podemos hacer nosotros y qué pueden hacer por nosotros también? Al final creo que es tener el apoyo familiar, de ser escuchados y de saber de que sí estamos en una inseguridad, pero que al final tenemos a este Dios que nos cuida, pues, y nos protege, y que el sentirnos amados y protegidos por nuestra familia nos hace salir de casa a estudiar, a trabajar, a cumplir nuestros sueños, justamente por eso, porque tenemos ese detrás de nosotros, que es nuestra familia, o nuestros amigos, o nuestra comunidad en la iglesia. Más que todo, creería que por ahí.
0: Sí. Manuelito, hay una frase que escuchamos: Honduras ya no tiene remedio, ya no tiene arreglo. Entonces, ¿en quién deposita sus esperanzas? Y esto, esta frase se originan por la desconfianza que se ha ido generando en cada gobierno.
3: Dos cosas, yo siempre he repetido aquí, Javier, una frase de Gandhi que dice que la fuerza de los dictadores no está en sus ejércitos y en sus cañones, sino en la contribución voluntaria que hacemos todos los ciudadanos. Y por otro lado, esta frase de Martin Luther King, que no le asustaba el mal que hacen los que saben hacerlo, sino el silencio de los buenos. Y con esto quiero decir que si yo busco las soluciones de esta realidad compleja en los demás, bueno, realmente eso nunca va a llegar. Eso, perdón que sí soy un poco disruptivo con esto, pero tal cosa lo vemos todos los días y es una cuestión experimental, no es una cuestión de esperanza, no es una cuestión de fe, sino es una cuestión que en el laboratorio de la vida uno se da cuenta. Si yo quiero resolver los problemas, me tengo que involucrar. Sí. Y aportando todavía desde el ver lo que proponía Fosde, por ejemplo, lo que proponía Eduardo, lo que proponía sobre la opción preferencial de los pobres, lo proponía sobre la dignidad de la persona. Digo, todavía en este ver, yo diría que tenemos que ir más profundo, porque una cosa es lo que se dice desde la pastoral, desde las reuniones, desde cuando nos juntamos para los ritos, y otra cosa es mi vida real, concreta, al que cada acción que hago, cada propuesta que hago, cuando tengo que incidir, realmente sí, esto se hace realidad o no. Porque creo que debe haber una coherencia. Tal vez esté yendo un poquito ya más a la parte de análisis, pero digamos que yo digo que soy católico, apostólico, romano y todo ese tipo de cosas. Pero bueno, estoy en un negocio que fabrica armas, que vende droga, que fabrica o vende alcohol, que estoy apoyando, financiando, proponiendo y potenciando un sistema de explotación en todo sentido, porque decir, toda esta pobreza y toda esta realidad que vivimos no estaría si precisamente no ocurrieran las cosas que ocurren, porque lo contrario a esto sería un desarrollo con todo lo que trabajamos y lo que proponemos. Y hablando de los migrantes hay que ver cuánto han aportado desde que se generó ese TPS y desde otros que han ido a otras partes del mundo, que generan una cantidad increíble, incluso muchas veces más recursos de los que tenemos privilegios y cosas en el país, leyes que nos protegen, y ellos han sido explotados, marginados, perseguidos, casados como están siendo hoy, y encima de eso en su propio país nunca ha habido ni siquiera un respeto por ellos mismos. Aquí se les critica de haraganes, de vagos que se fueron porque no querían hacer nada, pero yo me pregunto, y esto sí está fuera del análisis formal que quiero hacer, si estos vagos, si estos que no hablan el idioma, si no tenían las preparaciones, si no les dan seguridad social, pueden aportar tanta economía en una realidad diferente, ah, bueno, ¿cómo es que aquí algo estaba mal? O sea, cuando saltaron la frontera, alguna enfermedad se les quitó porque estaban enfermos aquí, o tenemos que ir más profundo en ese análisis para darnos cuenta que no es la persona, es toda una estructura que genera condiciones que realmente no están fáciles para ninguno de nosotros. Y yo creo que ahí, como cristianos, tenemos que ser coherentes. Yo no puedo llamarme cristiano y financiar, apoyar, promover una organización criminal, llámese como se llame.
1: Totalmente de acuerdo. Y me preocupa algo que mencionaba Manuel. Yo creo que todas las entidades públicas y el propio Estado siempre tiene esa, podríamos decir, esa narrativa de decir, pues vamos a esperar y ayudar, vamos a esperar y ayudar. Pero ¿y por qué tenemos que esperar en vez de actuar ahora? O sea, hay una cantidad increíble de personas que no tienen una respuesta. La economía se nos está yendo del país. O sea, estamos perdiendo economía, no ahorita, ya tenemos que 5, 6, 7, 8, 9 y póngale más años si queremos, a que la economía la estamos perdiendo. Estamos viendo un vandalismo terrible. ¿Y por qué esperar a que todos estos migrantes regresen para tomar medidas? ¿Por qué no hacemos un experimento social donde digamos, bueno, vamos a ir a una comunidad que no tiene trabajo y le damos una respuesta positiva, hacemos emprendimiento? Porque el emprendimiento, yo antes admiraba mucho Infop, no sé si estará continuando, pero a nivel parroquial era de los que más apoyaba para las cuestiones de piñatas, con el adulto mayor, uh-huh, con los jóvenes, me encantó lo que decía, definitivamente yo eso lo rescato. Para mí, lo que vemos a veces en las redes sociales, hay cosas positivas y hay cosas negativas, porque hay muchos jóvenes que se dedican a hacer, ¿cómo se llama?, contenido positivo, importante. Pero el problema es que a veces nuestra situación nos genera ver estas personas que generan cosas negativas. Y yo creo que también el mismo morbo que vivimos, porque preferimos ver un canal que nos va a transmitir la cabeza destrozada de una persona a buscar lo positivo. Que eso también ya debería ser marcado. Hablamos de la seguridad y los primeros que le avisan, las primeras banderas que tienen todas estas organizaciones criminales son los medios de comunicación. Sí. Son los primeritos en decir, hoy vamos a tener una redada en la colonia tal, en la calle tal, en la casa tal. Avisamos, qué bueno que lo va a hacer el gobierno y la policía. No salgan. Ya cuando lleguen ahí ya no hay nadie. Se cambiaron de lugar, gracias a los medios de comunicación por avisarnos. Son la primera bandera. O sea, hay que tener cuidado como medios de comunicación. Si quieren dar la noticia, espérense a que agarren a alguien, hombre.
3: Ojo que no es digan, como, pero no eche todos los medios porque nos pueden sancionar aquí.
1: No, aquí donde estamos no, ya veo que me quieren llevar preso, pero bueno, es parte de, pero... ¿Para qué lo mandan a uno con vacunado, hombre? Miren, es como cuando uno tira la red. Si uno espanta los peces primero y después tira la red, ¿qué va a pescar? Nada. Es absurdo. O sea, que también yo creo que los medios de comunicación tienen que censurar algunas noticias, que no son noticias en ese momento. Va a ser noticia hasta que haya un resultado. De lo contrario, no es noticia.
0: Así es, Eduardo.
1: No me enojen, porque no...
0: Sí. Vamos a ir a un corte. Y al regresar vamos a retomar el tema del TPS con Harling, ¿verdad? Bien, regresamos en breve.

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2: 9:30 de la mañana.
3: 9:30 minutos de la mañana.
2: A esta hora, confíe más

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0: Continuamos con el programa de Doctrina Social de la Iglesia. Vamos a saludar a nuestros hermanos que nos siguen por las redes sociales, a toda la familia Ramos y a todos los hijos adoptados.
1: A los allegados, a los adoptados.
0: Adoptados. Sí, que nos están siguiendo, pues un saludo cordial.
1: Nunca habíamos tenido tan llena la red.
0: Sí, hasta Laurita está ahí siguiendo hasta también, Laura, dice, está aquí, ¿verdad?
2: Saludos.
0: Así que felicidades. Saludos. Y gracias por seguirnos. Estábamos hablando del tema del TPS y de todos los hermanos que van a retornar, pero muchos de ellos se han especializado en su trabajo allá, en la técnica, en Estados Unidos, digamos. Y esas personas que van a regresar, pues hay que aprovecharles conocimiento que han adquirido. Hay que abrirles las puertas para que vengan a poner sus emprendimientos, ¿verdad? Sí. Exactamente. Crearles las condiciones propicias para que ellos puedan invertir lo que han podido ahorrar durante todo este tiempo allá. ¿Cómo ve esa situación, Harling?
3: Claro, viene...
0: Es una oportunidad, ¿verdad?
3: Sí, claro, por supuesto. Viene nuestra gente con una mano de obra muy especializada y experiencia.
0: Sí.
3: Aquí no vamos a enviar un mensaje negativo. Hay oportunidad de acuerdo a su conocimiento, pero siempre vale la pena mencionar los retos, ¿verdad? Que conllevan este retorno, porque no es fácil venir a un país donde el nivel de empleo es muy bajo, las oportunidades son pocas, ¿verdad? Y la reinserción a nuestra sociedad, por ejemplo, vienen con de alguna manera o de todas maneras viene la gente con una especie de frustración, un daño emocional, hay barreras que superar. Por lo general, la gente cuando se va de nuestro país, que emigra, es porque tiene alguna deuda, tiene alguna situación, o muchos por cumplir un sueño, ¿no? Pero por lo general siempre es esto. Y regresar con esta carga, saber que viene con muchas deudas que cubrir, que la situación de salud, de seguridad, de educación son pocas, creo que es un reto grande. Pero sí, vale la pena esta parte que mencionaba usted, Javier. Hay oportunidad siempre y cuando tengamos, seamos positivos, confiando en Dios, teniendo esperanza, teniendo fe, ¿verdad?, de que las cosas van a cambiar. Y no podemos obviar que sí, el gobierno tiene que tener una política certera para poder ayudar, para poder crear proyectos, como decía Eduardo, cuando esta gente regrese, pues tener proyectos para que puedan desarrollar sus especialidades, porque la situación definitivamente en nuestro país, pues ya todos la conocemos, no lo vamos a estar repitiendo, pero no vamos a ser negativos. Dios nos ayuda, Dios no desampara a nadie, ¿no? Así es que con fe y esperanza, creo que
0: sí.
3: se puede salir adelante.
0: Quiero darle lectura a un pequeño testimonio de Gabriela, una hondureña que ha salido de nuestro país en la búsqueda de mejores opciones y condiciones de vida, y dice: yo salí de mi país para darle un mejor futuro a mi hija, donde tenga una educación digna, pueda caminar por la calle tranquila, tenga entidades de salud pública digna, y no hay día que quiera regresar a mi país. Añoro que Honduras sea una Honduras segura, que nos dé estabilidad económica. También trabajé 10 años con la Asociación Hermanas Escalevirianas Pastoral de la Movilidad Humana, en donde la prioridad era brindarle un retorno seguro y digno a los migrantes retornados, de lo que estamos hablando, ¿no? Y pude ver cómo los migrantes retornan con muchas incertidumbres que desencadenan muchos problemas psicológicos, pensando: no soy de aquí ni de allá. Lo difícil que es para ellos. Imagínense.
3: Totalmente de acuerdo. O sea, esa es una de las consecuencias, ¿verdad?, de poder pensar en retornar a su país. Imagínense poder decir: me voy de mi país porque quiero ver a mi hijo libre, educándose dignamente y todo eso, ¿no? Y de repente...
2: Con las oportunidades mínimas, por lo menos.
3: Exactamente, con las oportunidades mínimas, pero al final oportunidades. Es muy difícil, pero bueno.
0: Y si vemos el testimonio de una persona que es católica, ¿verdad?
2: Porque claro, sí, trabajo con la discapacidad humana. Yo quisiera decir con esto, siguiendo la columna vertebral del ver, juzgar y actuar, que aquí estaríamos realmente lo que hablaba ya Eduardo, lo que hablaba Harlin, cómo debemos actuar como cristianos. Yo pensaría que, bueno, y esta es una frase que se la vi a Bukele, no sé dónde la copió, o será de él, que el mejor programa social que podemos hacer en un entorno es dar trabajo. Pero bueno, eso también hay que ir profundo, porque no solo es darle trabajo para explotarlo, para que se enferme, para que no tenga condiciones de seguridad social, de seguridad pública, es decir, que no me van a saltar el día que cobre el sueldito, que no me van a extorsionar, que si pongo un negocio no me van a hacer este tipo de cosas. A mí la alegría que me da de lo que regresen los que están en el exterior es que ya probaron una realidad diferente y su capacidad de razonar y de actuar cambió radicalmente. Total. Porque a veces, incluso a veces creemos que es la voluntad de Dios que existe esta pobreza. Y digo, no, muy pocos lo dicen abiertamente o de manera subliminal para eliminar que exijamos nuestros derechos. Y claro, pues cuando yo hago algo malo y le echo la culpa a Dios o me quitan mis derechos y al que culpo es a Dios, pues hay un sistema que se vale de eso y que por supuesto que está encantado, pues decir, hago mal, pero bueno, el culpable es Dios, no soy yo como criminal, como ladrón, como lo que sea, corrupto, pues. Entonces, ese negocio es bueno y por supuesto que es avalado, como ustedes decían, por muchos medios de comunicación, incluso por personas santas. Yo recuerdo una vez una señora, ya no está físicamente entre nosotros, que me dice, bueno, me dice, pero hablamos de las elecciones, y me dice, pero yo me dice, lo que tengo de confianza es que toda autoridad es de Dios y que Dios quita y pone reyes. Y le digo perfectamente que se ponga el versículo, pero también yo le quiero decir algo. Dios no

0: que se presta para desarrollar integralmente sí. a la persona, ah, pues ya no es cierto que vote por fulano y va a tener esto gratis o que va a tener estas oportunidades o que realmente estamos bajando los números de la pobreza o la delincuencia, mataban 100 pero hoy mueren o solo matan 98 y pucha, qué gran cambio que hemos tenido, ¿verdad? Porque eso nos dicen cuando ocurren esas cosas. Entonces a mí me alegra que regresen y quizá ellos tengan que reaprender algunas cosas, pero más que todo nosotros vamos a aprender con ellos cuando nos cuenten, cuando se organicen y cuando desde la comunidad nos organicemos y sí. tengamos propuestas concretas, no de asistencia o de esta que un poco nos alibra la conciencia de dar una libra del amor una vez al mes. Yo creo que eso, qué bueno que lo hagamos, pero yo creo que cristianos de ese tipo, casi paganos somos, diría yo, porque eso no resuelve las cosas.
1: Así es.
2: Profanos y paganos, como dice el del gas.
1: Juliet, los jóvenes de hoy tienen grandes retos y frustraciones al mismo tiempo. ¿Cuántos jóvenes vemos hoy que se gradúan, salen de las universidades y salen al campo profesional sin encontrar un empleo? Y la pregunta fundamental aquí, Juliet, ¿cómo vivir la fe hoy en día para un joven?
3: Bueno, creo que sí hay retos, pero siento también, y lo decía Manuelito, lo ponen bien difícil en el país. Y realmente yo no quiero un Honduras en el cual el irse sea la última o el único recurso que tengamos. Sí. Pero también el hecho de que tienen que dar empleo, decía. Pero como jóvenes, y usted lo decía ahorita, Javier, nos graduamos de la universidad. Y ayer justamente hablaba con una amiga y me decía ella, tengo que sacar una maestría porque para ahora el ámbito es un título universitario, es como el colegio, como que vengamos saliendo del colegio o que nos esforzamos tanto, 4 o la cantidad de años según la carrera, para tener ese título y que nos den oportunidades de, pero nos ponen difícil las cosas. Entonces ahí es donde, por ejemplo, el testimonio que daba Gabriela, total admiración para ella. Y para todos los hondureños que están pues fuera, tratando de tener oportunidades mejores que deberían de estar aquí en nuestro país. El mayor reto creo que es tratar de sobrepasar esas barreras que se nos han impuesto prácticamente, ¿no? El hecho de que si yo quiero entrar a una entidad, tienen que ver mi censo para ver por quién voté. Y es una realidad.
0: Sí, eterna.
3: Y hay jóvenes brillantes, habemos jóvenes brillantes, inteligentes, profesionales, que tal vez no van a ningún partido político, pero como no van con ellos, entonces no te podemos dar la oportunidad. Y tienen personas mediocres que solamente se basan en que estar 4 años, con eso me basta. ¿Para qué? O sea, ¿para qué te basta 4 años cuando en realidad, como nosotros jóvenes, tenemos que dar lo mejor de nosotros, pues? Entonces creo que el mayor reto es esto, pasar esas barreras. ¿Y cómo llevamos nuestra fe? Pues creo que al final una fe sin obras, pues está muerta. Y nos cuesta bastante, pero no perdemos eso, no perdemos, como lo decía el tema, la fe, la esperanza y los valores que se nos dan en nuestro hogar, pues, y se fortalecen en la iglesia o en nuestro centro de educación o lo donde nos nuestro entorno como tal. Entonces creo que al final es esto, pues, no perder la fe, que al final es lo último que se pierde, como dicen, pero es una realidad, y tener que sobrepasar todo esto.
1: Así eso es. Bien, es un bolsón de esperanza, ¿verdad?, y de ilusiones de los jóvenes. Sí. Pero como decía Juliet, la posibilidad de llegar a algún empleo, en este caso del
2: digno, sector público, digno, un empleo digno,
1: es difícil porque las exigencias son mucho más grandes, incluso desde el nivel académico, ya que ahora necesitan.
2: Y los padrinos.
1: Los padrinos.
2: Ahora lastimosamente es terrible.
1: Sí, porque muchos pues se
2: hay
1: preocupan.
2: Hay un caso que no lo vamos a tocar, pero que creo que es importante lo que decía Juliet, y perdón Javier que te quite, pero es que a veces me da tristeza escuchar los jóvenes, porque todos tenemos jóvenes. Gracias. Trabajando, todos sí. tenemos jóvenes que a nosotros nos ha tocado el esfuerzo de tenerlos en una universidad para que salgan y no encuentren trabajo. Y que alguien que tal vez solo llega a un puesto público ya tiene abarrotado todos los puestos. O sea, yo creo que debe haber una libre competencia. Hay que saber bien a quién le damos los trabajos. vivir esta experiencia. Por eso es necesario.

0: los nichos sí. donde puedan haber estas oportunidades de trabajo. Yo siempre he tenido en la mente eso desde que empecé a trabajar, no buscar trabajo. Yo prefiero que cada uno haga su propio trabajo, uh-huh. aprendan a generar, porque si no, nos volvemos dependientes. Es terrible. Y voy a recordar hace tantos años cuando yo venía en un taxi para trabajaba en un banco, ya no está el banco, Banco Sogering, y veníamos en el taxi y recuerdo que habían dos jóvenes a la par mía y venían empezando un trabajo. Y dicen, ese trabajo cuando nos jubilemos. Ave María, dije yo. De ahí empecé yo a pensar, yo no puedo estar pensando en una jubilación. Yo tengo que pensar en hacer algo que pueda generar para poder mantener una familia, para poder lograr algo y que podamos trabajar nosotros como familia. Todos que podamos generar un trabajo. Yo creo que Harlin tiene también un trabajo familiar. Javier tiene un trabajo familiar. Manuel tiene un trabajo familiar. Y lo que buscamos es recursos para nuestra propia familia, porque sabemos que afuera es una jungla peor de lo que podamos pensar de una organización criminal. Es más terrible todavía mandarlos al campo a buscar un trabajo. Pueden salir denigrados hasta por cualquier cosa solo para ocupar ese puesto. Y yo sí eso rescato de los jóvenes. Hay muchos jóvenes que tienen muchos valores, que sirven mucho a la iglesia, y más bien los trabajos son los que le están quitando esa oportunidad de servir más en la iglesia. Nosotros, y voy a hablar por mi parroquia, en el consejo parroquial, ¿por qué no llegan los jóvenes a veces? Trabajan hasta tarde, trabajan hasta las 9 de la noche, hasta las 10 de la noche, trabajan los sábados, no pueden participar en eventos de los fines de semana porque están trabajando. Y cuando les preguntaba, oye, ¿cuánto ganas? ¿Ganas bien? No, pero con eso pago mi siguiente estudio, lo que decía Juliet, porque si no saco el doctorado, me corren. Así es. Si no saco el máster, me corren. Entonces, ¿cómo estamos? Pues, o sea, todo eso es de revisarlo, así como creo que la arquidiócesis está haciendo todo este proceso de revisión sinodal. Yo creo que también las entidades gubernamentales tienen que medir esto. Yo, y perdón que dicen que ando un poco agresivo, pero yo creo que también hasta las entidades públicas son los primeros depredadores de la ecología. Óiganme, educación pública todos los años pide expedientes, copias y copias y copias de lo mismo que pidió el año pasado. O sea, y yo sé que estamos hablando cosas que a veces diría uno, pero ¿esto qué tiene que ver con esperanza y valores? Pues yo espero algún día que todo esto, ya tenemos los recursos, ¿por qué no digitalizar esas cosas? ¿Por qué no aprovechar para que más bien cambiemos la educación? Que la educación sea integral desde pequeños. No que los maestros están preocupados en llenar papeles a mano en vez de dar una clase correcta, positiva. O sea, sí. Y quítenme la cuerda porque bueno, hay muchas cosas que me podría quejar.
1: Gracias, Eduardo. Y aprovechamos para darle lectura al comentario de las redes sociales. Carlos Roberto nos dice, cuando los políticos dejen de vernos como la finca de su posesión, muchas cosas van a cambiar. También agrega, el principal problema es que el centro de la conducta moral, que es la familia, está totalmente destruido.
0: Totalmente. Y siguen destruyéndolo.
1: Sí.
0: O seguimos, porque Manuelito, también yo le echo la culpa.
2: Yo veo que el tiempo se nos está terminando y yo quisiera terminar con un par de cosas. Sí, eso estaría perfecto. Vamos a ver, hablamos del ver, hablamos del actuar al final, y yo quisiera detenerme un poquito del juzgar. Yo creo que en esta parte no está perdido nada, absolutamente nada. La cuestión es que tengo que hacerme responsable de mí mismo, y como hablaba la persona que nos escribió, cuando me hago responsable de mí mismo, pues ahora tengo capacidades de empoderarme en la familia y en la sociedad. Y cuando digo esto de libertad de mí mismo, pues significa cuestionar la educación, la familia, las instituciones, la religión misma, porque yo tengo ejemplos, por supuesto que no puedo decir nombres, de líderes religiosos que pareciera que siguen una agenda para embrutecernos y no para liberarnos. Y tengo frases, expresiones, incluso humillaciones, porque si uno propone algo diferente, algo que va en consonancia con el evangelio y con la doctrina social de la iglesia, pues uno ya es un revoltoso, un traidor, un vendepatria, cualquier cosa. Entonces digo yo, bueno, tenemos que liberarnos de esa cosa. Quiero que algo cambie, como decía Gandhi, bueno, tengo que ser yo el cambio. Y por supuesto que desde la ecología también hay pequeñas cosas que ya el movimiento Laudato sí propone, reutilizar las aguas grises, crear huertos caseros, limpiar la colonia, En las reuniones mismas de la iglesia o en mi casa ya no usar plásticos, cosas desechables, sino que realmente dar pequeñas, pequeñísimas, pero importantes muestras de que realmente me interesa. Entonces yo diría, me quiero retirar con esto, de aprender a mirar, pero no mirar desde los lentes que nos han prestado, sino desde mi conciencia, desde mi realidad, juzgar a la luz del evangelio principalmente y no de discursos, por el otro lado actuar de acuerdo a lo que mi propia conciencia me dice y lo que la realidad me enseña. Yo creo que si hacemos eso en cada cosa que hagamos, laboral, comunitario, familiar, y por supuesto los que tienen puestos políticos, digo, voy para hacer el cambio o voy a contaminarme y hacer mi propia riqueza en el tiempo que me queda ahí, porque si es así, pues entonces significa que no podemos seguir creyendo en instituciones que son hace 100 años que nos engañan y que ya nos demostraron lo que quieren, pues seguir creyendo en eso, digo, o somos tontos o algo nos pasa definitivamente.
1: Muy bien. Bueno, Harling.
3: Sí, no.
1: Ya estamos yendo al final del programa.
3: Sí, ¿no? Gracias. Yo solamente, desde mi punto de vista como padre de familia, aquí está Juliet conmigo, mi hija, y a todos los jóvenes, un mensaje que no le tengan miedo incursionar en política. Porque, ¿qué pasa? Si nuestros jóvenes siempre van con ese miedo, con ese temor, o están con ese temor, entonces siempre vamos a tener los mismos políticos de siempre. Necesitamos políticos que hagan la diferencia, que conozcan de valores, que conozcan los principios básicos, por lo menos, de la doctrina social de nuestra iglesia, y todas las cosas cambian. No tengas miedo, no tengas miedo, Juliet. El día de mañana te toca incursionar en este ámbito, pero vos ya tenés tus valores, sabes de qué se trata, qué es lo que sufre la juventud, qué es lo que sufre la familia, qué es lo que sufre la niñez, etcétera, etcétera. Desde ese punto de vista, ya pues a los jóvenes también, ¿no? Que puedan optar a medidas totalmente diferentes. Sí. ¿Verdad? Entonces, ánimo. Felicidades a todos.
0: Vota Juliet, gracias. Presidente.
1: Juliet. Nos vamos a despedir con Juliet.
4: Creo que debemos recuperar estos pilares. Dios, familia, oración, la comunidad en la que nos rodeamos, en nuestras parroquias. Y problemas siempre va a haber en nuestro país, como en todos los países. Es verdad, no podemos cambiarlo de la noche a la mañana, pero creo que sí podemos cambiar algo, y es nuestra forma de pensar y qué tipo de ciudadanos queremos ser. Así profesionales, es. Buenos cristianos, que dan a la sociedad lo que realmente hay en nuestro corazón. Eso.
1: Eduardo, para construir una mejor...
0: Definitivamente, yo creo que todos los aportes, también gracias a todos los que nos estuvieron viendo por Facebook, a todos los que están atentos a este programa, porque definitivamente la idea es hacer esta difusión de que hay esperanza, que hay valores, como lo repite a cada rato Manuel. Yo creo que no es que lo último que se pierde, sino que es lo que no se debe perder, es la esperanza, es saber que podemos revertir todo esto que hemos hecho, porque sigo insistiendo, los adultos tenemos mucha culpa de lo que está ocurriendo. Yo creo que si nuestros padres, algunos, estuvieran todavía vivos, nos estarían llamando la atención fuertemente, porque somos los primeros en haber quitado el dedo del renglón, de dejar de educar a nuestros hijos como nos educaron a nosotros, creyendo que íbamos a ser mejores que ellos. Yo creo que al final esa es una culpa que llevamos y vamos a llevar, pero los jóvenes tienen muchas respuestas, hay que darles la oportunidad, porque también hay una gran cantidad de jóvenes más buenos que malos.
1: Así es. Bueno, pues saludar a la familia Ramos, que nos ha seguido por las redes sociales, y a todos los demás hermanos que estuvieron ahí, y un saludo muy especial a Gaby, que se encuentra allá en España. Así que hasta el próximo viernes.

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1: Tengan todos una feliz mañana. Buenos días, buenos días, buenos días, buenos días a todos y todas. Espero que estén bien acomodados en su silla, porque estos muchachos de Doctrina Social nos vinieron a desacomodar. Lo digo literalmente, don Marco. ¿Ah? Andaban con el machete desenvainado.
2: No, andaban filosos hoy, como dijo un amigo.
1: No, pero es que fíjese que si los seres humanos así amanecemos de vez, ¿cuándo en vez?
2: No, pero es que fíjese que realmente lo que ellos hablaron fue una realidad. Que no podemos hacernos los oídos sordos, hombre. Hay situaciones que no. Y acuérdese que al final la iglesia tiene una voz profética. Entonces sí, hay que hacerla resonar.
1: Anuncia y denuncia, la verdad.
2: Sí, denuncia. Nos dice la doctrina social de la iglesia.
1: Sí, la iglesia es profética. Anuncia y denuncia. Y no hay que tener miedo. No. ¿Verdad? No hay que tener miedo a decir las cosas. O solo porque yo soy de X partido y que me va a perjudicar a mi propio partido. No. Si estamos con el tiempo a pleno siglo XXI.
2: No.
1: Y todavía nos escudamos con esa excusa. No tiene nada que ver.
2: No tiene nada que ver. Así que no. Sin miedo al éxito, como dicen algunos por ahí.
1: Y si a usted, hermano o hermana, no le gusta la política o no le gusta que hablen de política, eso es lo que se come todos los días.
2: Lastimosamente,
1: todo lo que tenemos que hacer o todo lo que vamos a hacer en la vida es político. Imagínese que usted ahora para una constancia, por una cosa de esa, necesite la firma de un diputado.
2: Qué triste.
1: Es cierto.
2: Realmente es triste.
1: Hermano, usted como que se acaba de graduar de maestro, bueno, licenciado en pedagogía, uh-huh, y quiere trabajar.
2: Uh-huh. Sí.
1: ¿Qué pasa?
2: Sí, lo que pasa es que hay una loquera ahí con las disque, ¿cómo se llama?
1: Plazas.
2: Las plazas, perdón. Sí. Una cosa que no tiene nombre eso. Pero bueno. Dios ha de dar y hacer. No, yo sé que sí, Dios va a hacer justicia. Estoy clarísimo de eso. Y que Honduras siempre será un país noble, un país de mucha, no tolerancia, sino que de mucha fuerza. Y que el mal nunca va a prevalecer porque los buenos somos más. Eso es lo más importante.
1: Pero no hay que decir, como dijo el cardenal una vez, cardenal hace cuánto dijo esta frase, pero una, uh-huh, vez dijo el cardenal, me acuerdo, uh-huh, en un evento de jóvenes, uh-huh, los buenos somos más brutos, más callados. Lo dijo de otra manera, pero yo
2: sí
1: lo recuerdo.
2: Bueno,
1: más aguantadores,
2: dicen los buenos.
1: Los buenos somos más los que aguantamos. Saludos a Jessica Cruz, que nos escucha en la Cubolina, Curarén. Saludos a toda su familia, muchas bendiciones. 95000175, repito, 95000175, para que nos escriba y escuche música como esta de Vuelta en U, que se llama Millonario.

0: 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Ja, pilas, papá. Póngase pilas. Vamos a saludar a Pedro Antonio Miranda Sierra. Aquí está en la radio, pues siempre con acompañándonos en la parte de la producción allá en el estudio. Saludos a don Marco Cáliz, que hoy el hombre hace cámara. ¡Epa! Así que andamos con Marquito Cáliz, bien activado también. 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Bueno, esos son los patrocinadores. Muchas gracias a todos ellos. Saludos a Renita González, que ya reporta la señal desde su casa de habitación. Feliz fin de semana. Así nos dice Renita González. ¿Será que se va para el Guayabal, donde no hay guayabas?
1: No sé, porque algunos dicen que se va también para el Toronjal, donde no hay toronja.
0: Y el Aguacatal, donde no hay aguacate.
1: ¿Donde no hay aguacate? No, y ahorita Pedrito está preocupante eso porque no hay nada ahorita por la falta de lluvia.
0: Hermano, sí que eso está crítico. Sí. Crítico. Sí, sí, sí. Y aunque no lo queramos ver de otra manera, creo que lo más doloroso es... Es de parte de hermano, de esto del ¿cómo le dijera? Que estamos perdiendo el medio ambiente.
1: Ah, sí, hay un cambio climático tremendo, terrible.
0: Dicen el niño, la niña, ya ni se sabe.
1: Ya no se sabe.
0: Mire cuánto movimiento de que va a llover y uno emocionadito cuando empiezan a caer cabricitas, a caer carubitas ahí, uno emocionado.
1: Señor,
0: y de repente,
1: digo, gracias por la lluvia y todo el mundo empieza... Bueno, no hay que dejar de orar. De hecho, no sé si usted vio, Pedro, hace poco unos videos que se hicieron virales de una gente en el campo, pues, haciendo algunas oraciones.
0: Haciendo romerías
1: para que la lluvia se pueda dar. Así que, bueno, la gente no pierde la fe y esa es la fe de nuestro pueblo, pues. Así que no hay que dejarse vencer.
0: No hay que dejarse vencer
1: y hay que confiar en el Señor.
0: Bueno, hay que darle con más ganas. Yo creo que ahí... Esperamos al Señor siempre eso de la lluvia de bendiciones, pero también tenemos que esperar del Señor nos sane nuestro cerebro, ¿sí?
1: Nuestra mente, sí. Nuestro corazón sobre todo.
0: Necesitamos una sanación
1: de todo.
0: De todo, cuerpo y alma.
1: Sí, sobre todo esa, sí. El cuerpo y el alma.
0: Vámonos con Jorge Morel. Esta canción se llama Atado a Cristo.
1: Okay.

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1: De la mañana con 26 minutos. Dicen por acá que Mario Reinaldo Salgado y Reina Margarita Salgado están de cumpleaños el día de hoy. Así que saludamos a Mario Reinaldo y a Reina Margarita. Muchas bendiciones. Si es Salgado, es de San Juan del Rancho, ¿verdad? Y mañana Reina Suyapa Ponce y Reina Margarita Vanegas Ponce. Estamos en el día 21 de agosto.
2: 21 de agosto, mañana el último.
1: San Pío X.
2: Sí, hoy es
1: San Pío X,
2: el Papa como tal. Mañana, recordarles que a las 4 de la tarde, si el Señor así lo permite y nos da vida, estaremos en la última toma de posesión de este mes de agosto. Recordemos que empezamos con el Padre Rodolfo. Luego nos pasamos con el Padre Fernando López.
1: En Agalteca.
2: Luego pasamos al Padre Alberto Enamorado en Tatumbla. Y mañana el Padre Ricardo Flores, que toma posesión en la Divina Providencia aquí en Tegucigalpa. Así que a las 4 de la tarde. A las 4 de la tarde en la Miramontes.
1: En la Miramontes.
2: Y luego, inmediatamente, solo dan el último. El Señor lo guarde, lo lleve con bien y todo. ¡Amén! Salimos volados para La Vega, a Santa María Reina. ¡Oh! Está de fiesta.
1: Oígame, ¿y el lunes?
2: El lunes vamos directito a comer ticucos.
1: Santa Rosa de Copán.
2: Día cultural.
1: Celebra su día cultural.
2: Así es.
1: ¿Y el domingo?
2: ¿Cuál, el otro?
1: Este domingo. El banquete.
2: Ah, sí.
1: Señor de señores, la Santa Eucaristía.
2: La fiesta del banquete. Así que mucha actividad este fin de semana. Estos últimos días del mes de agosto también estaremos en varias actividades que poco a poco les iremos dando.
1: Al regreso, el santo del día.
2: Excelente.

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2: 10:30 de la mañana.
3: 10:30 minutos de la mañana.
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0: retornamos después de la pausa comercial aquí a los 910 AM en compañía de don Marco Calix Fernández, sí. Que hoy nos hablará del santo del día.
1: Sí, fíjese que es que me he estado fijando en el santoral últimamente y estoy queriendo compartir algunos santos que no son tan conocidos.
0: Hay que acordarnos que siempre hay un santo que sobresale por diferentes razones, ¿verdad?
1: Por diferentes razones. Por ejemplo, hablábamos de San Juan Eudes, que es básicamente el creador de los seminarios. Entonces, de eso, ese tipo de santos no los podemos obviar, obviamente.
0: Por ejemplo, vaya, en el día de mi cumpleaños, que es el 14 de marzo, sí. Le estoy visitando para que ella me guarde el regalo. Está la santa que sale más ahí es Santa Matilde, pero son como 4 o 5. Bueno, y además me aclaraba Abraham un día que los santorales son de acuerdo a las áreas también.
1: A las regiones.
0: Sí. A las regiones, o sea, aquí en Latinoamérica celebramos a unos. Hay unos que ya permanentemente, ¿verdad?
1: Sí, sí.
0: Pero en Latinoamérica celebramos unos y en las zonas de,
1: sí, de, otras
0: de
1: zonas.
0: Asia, por ejemplo, África, celebran otros.
1: Por ejemplo, ya vamos a ver esa curiosidad quizás el día lunes. Viene una santa que es dos veces se celebra. Santa Rosa de Lima. Unos lo celebran el 23 y otros lo celebran el 30.
0: Ay, San Juan Bautista, ¿cuántas veces lo celebramos?
1: Dos veces. Celebramos el nacimiento y celebramos el martirio.
0: El martirio.
1: Entonces, hay santos muy especiales, pero el santo de hoy, y no me vayan a decir que es controversia, pero no lo podemos obviar, hoy es San Pío X.
0: Sí.
1: San Pío X, quien su verdadero nombre era Giuseppe Melchiore Sarto, quien luego sería el Pío X.
0: Repítame ese nombre.
1: Giuseppe Melchiore Santo.
0: Ah, ese Melchiore.
1: Melchiore es como Melquiades, creo, fíjense más o menos, por ahí.
0: No es Melchiore.
1: En italiano.
0: Ah, en italiano.
1: Nació el 2 de julio de 1835 en Riese, provincia de Treviso, en Venecia. Sus padres fueron Giovanni Battista Santo y Margarita Sansón. Su padre fue un cartero y murió en el año 1852, pero su madre vivió hasta ver llegar a su hijo a cardenal. Imagínense qué bendición para esta madre. Luego de terminar sus estudios elementales, recibió clases privadas de latín por parte del arcipreste de su pueblo, don Tito Fusarini, después de lo cual estudió durante 4 años en el gimnasio de Castelfrasco Veneto, caminando de ida y de vuelta, para que escuche bien, man, de ida y vuelta, este hombre muy entregado con su compromiso de estudios. Bueno, él continuó su vida como sacerdote y toda la cuestión hasta que fue ordenado papa, después de cardenal, ¿verdad? O sea, después de que él ya pasó todo el proceso de un cónclave y toda la situación. Bueno, ¿por qué les digo que me iban a crear controversia? Porque recordemos que ahorita hay una situación con los lefebrianos o lefebristas, quienes abogan mucho o nombran mucho a San Pío X. Ya lo hemos hablado aquí con Abraham.
0: ¿No es San Pío? No.
1: No, San Pío X.
0: San Pío X.
1: Acuérdese que los lefebrianos son con San Pío X.
0: Ah, correcto.
1: Entonces, hay muchos cambios que se han dado, que se les ha mencionado a él, y que incluso hay un grupo de estas personas que son cismáticos por haber ordenado a 4 obispos. Pero estamos hablando de la persona de San Pío X como tal.
0: Quiero decirle que Melchiore significa Melchor. ¿No andaba tan perdido yo?
1: Melchor. Ajá. Bueno, entonces, San Pío X creó, por ejemplo, una congregación especial de cardenales de la de Gasparri. Convertido en cardenal sería su secretario. Los más eminentes autoridades en el derecho canónico de todo el mundo colaboraron en la formación del nuevo código, algunas de las cuyas prescripciones ya habían sido publicadas, como por ejemplo las modificaciones a la ley del Concilio de Trento en lo referente a los matrimonios secretos, las nuevas reglas para las relaciones diocesanas y para las visitas episcopales ad limina, que son las visitas que hacen los obispos al Papa cada cierto tiempo. Así que poco a poco es un hombre que tiene mucho recorrido, sobre todo en su papado, en su pontificado, en el cual se hicieron muchas reformas y que nosotros le invitamos a que usted lo lea. Hoy ahí en su Yapa Medios, en las redes sociales, se ha publicado algo sobre San Pío X, para que lo tenga. Es el santo de hoy, hay que encomendarnos a su intercesión. Fíjese que a mí me gusta, ahorita que está de moda eso de farmear aura. Mire, tenía un aura, ese hombre que...
0: ¿Usted la quiere farmear?
1: No, ya hablaremos en su momento de eso, de la farmeada de auras, porque la vez pasada Pedrito me preguntaba qué era eso. Usted no se preocupe, que son modas pasajeras.
0: Como decía Nicodemo, sí. Déjenlo. Que si es algo de Dios, va a permanecer. Pero si no, Así como aparecieron, así se van a desaparecer.
1: Usted cuénteme, por ejemplo, ¿se acuerda de quiénes son los Terias?
0: Ah,
1: fue una moda pasajera.
0: Ya nadie habla de Terian.
1: Sí, que ahorita estamos
0: formando. Ya nadie habla de Terian.
1: La cosa es que usted
0: eso no se decía distraiga. Eso decía mi hija Daniela ayer. Fíjate.
1: Ajá.
0: Dice, no sé para qué preocuparse. Mi hija tiene 21 años, hermano. Sí. Ay, es una edad. No hay que preocuparse de eso. ¿Para qué? Así como vienen, se van. Dice.
1: Sí. Así
0: como... ¿Quién se acuerda ahorita de Terian? ¿Quién se acuerda? Nadie de eso. Nadie.
1: Entonces... Tranquilo, es una moda, hay que entender a los hipotes, son modas que quizás nosotros las vivimos allá cuando la gente bailaba breakdance, por ejemplo, para hacer competencia.
0: Yo lo hice.
1: Entonces, son cuestiones que pasan y que son de moda. Así que lo que hay que sí hacer es no perder, que los hipotes se pierdan el camino de Dios, que vayan a la iglesia, permítales ir a un grupo de la iglesia, hombre, para que ellos puedan descubrir su vocación, perito.
0: Dígale que también en la iglesia les farmean. Ay, ahí van a llegar. ¿Sabe que hoy quién anda farmeando? Es don Kevin Ozaba.
1: Ah, sí, me contó.
0: Sí.
1: Contó que andaba por allá en algunas cuestiones ahí.
0: Bueno, imagínese. Allá anda el hombre metiéndole candela y eso es bonito. Eso es bonito, la verdad es que es algo maravilloso. Quiero presentarle, voy a aprovecharme del espacio.
1: Ajá.
0: Yo sé, como les digo yo, esto de la inteligencia artificial, yo recuerdo mucho las frases del Papa. Hay que saberlas utilizar.
1: Sí.
0: ¿Verdad? No sé si lo estoy haciendo bien o lo estoy haciendo mal.
1: O lo está haciendo incorrecto, claro.
0: Exactamente. Vaya, aquí viene. Mira, el hombre cumple, pero cumple como aquella, ¿va? Cumple años de vez en cuando, una vez al año.
1: ¿De vez en cuando?
0: Sí, porque se había ido y se acordó, ¿va?

trabajando esa canción, que la teníamos en guitarra, uh-huh, ¿verdad? Con mi esposa y mi hija. Sacamos esto así con la IA, ¿verdad? La pista musical con la IA. Y nos puso también la voz, ¿verdad? Porque no, todavía no queremos sacar solo la pista, que por cierto ya la tenemos y hay que volver a grabarla en estudio con la voz de nosotros. Pero quiero compartir esta canción, que es algo que nació para ese matrimonio. Pero una vez me dijo alguien, Marco, hay que sacar la música. Porque no se quede, tiene que quedar solo para nosotros. Sí. De repente usted tiene una canción y tiene que sacarla porque a otra persona, en el momento que usted hizo esa canción, ese proceso de sanación que pasó, le puede servir a otra persona. Sí. Entonces, con esa intención lo hacemos, ¿verdad? Se llama Venimos a tu altar. Y aquí les va. Saludos. Ah, permítame. Saludos para Esmeralda Reyes, que dice: hola, buenos días, bendiciones, hermanos. Saludos a mi querido hermanito, el chiquitín de la casa, que este próximo 25 de agosto estará de cumpleaños. 25 de agosto, fecha muy importante, mire. Uh-huh. Aquí en el Guayabo me lo saludan, lo amo con todo mi corazón. Y al final nos pone Ángel Gabriel Reyes, es su nombre. Reyes. Saludos a Ángel Gabriel, hermano de Jimmy y de Esmeralda. Bendiciones. Esta es la canción, ¿verdad?, que compartimos con ustedes, 95000175.

0: Va a sonar la excusa lo que voy a decir, Marquito. La estamos cantando así, como usted la escucha con la voz en inteligencia artificial, porque el mes de agosto es el mes de la familia y ya se termina.
1: Ya se termina
0: casi. Y ya se termina casi. Sí, se seguirá sonando música de la familia, ¿verdad? Pero para los oyentes, ¿verdad?, que están disfrutando la radio, pues este es un canto que nosotros compartimos. Y saludo a Roger Ponce y a María Elisa García, que se casaron hace 5 años. Ayer que se los envié de nuevo, ¿verdad?, me dice el Roger. Hace 5 años, hermano, como 8 o 9 de agosto, me dice. Hace 5 años y 15 días o 13 días, me dijo. Ahí, porque el hombre lleva hasta los días contados.

0: María Luisa, bueno, María Luisa, Choncita, toda la familia allá en Ojojona. Entonces ese canto salió para ese día y lo queríamos compartir también para este mes. Hay otro que salió también para ese mismo día, para lo mismo del mes de las familias. Es un canto muy privado, pues puedo decirlo que privado, pero también lo vamos a compartir más adelante, porque es una canción que habla de cuando llega uno del trabajo a la casa, ¿verdad? Porque es parte de nuestro convivir, Marco. Salimos como padres de familia de la mañana a trabajar, no sabemos si vamos a regresar. Usted sale como hijo y no sabe si va a regresar. Porque el futuro no lo sabemos, pues.
1: No lo sabemos. El futuro solo, no. Solo Dios no es el dueño del destino y del futuro.
0: Estamos muy preocupados por el futuro, cierto. Sí. ¿Verdad? Especialmente porque no vamos a tener agua, no vamos a tener comida. El otro año la alimentación va a escasear más, aunque me digan que soy catastrófico, pero terrorífico, pero que no está viendo, hermano.
1: No la podemos ocultar, Pedrito.
0: Las sequías de este año están afectando las producciones. Mírenme, se lo digo con propiedad, no sé, Alex Cruz. ¿Dónde estás, Alexander Cruz, allá en Reitoca?
1: Reitoca.
0: ¿Cómo está la gente de Reitoca, de Alubarén? ¿Cómo están esas milpas allá? La familia de Esmeralda Reyes, que también se dedica al cultivo. Eduardo y Gaby Montoya en Guayabías. Toda esa gente de ayer dijo alguien tierra adentro, ¿va? Pero realmente que los que estamos tierra adentro somos nosotros, los de Tegucigalpa. Toda la gente que está en el área rural, digámoslo así.
1: Okay.
0: ¿Cómo está sufriendo, Marco? Porque yo estuve en la zona de Montecillos, en la cordillera de Montecillos, una zona donde llueve bastante, donde se produce bastante, pero no ha llovido.
1: Sí, no ha llovido.
0: Estuvimos en Opalaca, no ha llovido.
1: No ha llovido.
0: Y la gente está preocupada porque su maíz está floreando, pero no está cargando, como se dice comúnmente.
1: Sale ya una fruta o una flor sale ya seca y cuando ya puede tirar, ya la producción sale como incluso hasta dura.
0: O el elote sale sin granos.
1: Sin granos.
0: Sí, los frijolitos se miran amarillos, pero no están produciendo.
1: No están produciendo. Y lastimosamente, fíjese que esto como que va empeorando cada año.
0: Ajá, exactamente.
1: Súmele a eso.
0: De repente, como vaya, a mí me sorprendió, voy a decirlo así, el esposo de mi mamá, mi padrastro. Yo hay veces que le digo viejo. Ajá. A don Fernando. Que me dice, estamos comprando frijol, estamos comprando maíz. Uh-huh. El campesino, hermano, está comprando. Sí.
1: Están comprando.
0: El campesino, o sea, esto ya es preocuparse.
1: Sí, porque acuérdese que uno, por lo general, en esos lugares donde se tiene por lo menos una parcelita para sembrar, lo único que compran es la sal.
0: En la casa de mi mamá no se compraba maíz ni frijol. Se producía el arroz también.
1: Sí, sí, sí.
0: Pero este año lo están comprando. Sí. ¿Y el año que viene?
1: El otro año va a ser peor, las consecuencias serán peores. Pero bueno, no perdamos la esperanza. Esperemos que el Señor, que es el dueño de esta madre hermosa naturaleza que tenemos, pues nos conceda el don de poder recuperar todos estos cultivos.
0: Sí, le quiero hacer una pregunta.
1: Dígame.
0: ¿Cómo era su relación con don Marco Senior?
1: ¿Qué le puedo decir? Usted lo vio conmigo en una cabina de radio. Así que ahí está resumido todo.
0: Ajá, yo le voy a decir una cosa.
1: Bien.
0: Usted todavía no es padre de familia, ¿va? Pero sí ha sido un hijo muy, muy, muy, claro, muy, claro, muy entregado. Y no es porque le estemos dando casaca aquí, le damos cumbo. No. Yo lo he visto y me alegra conocerlo de esa manera como hijo, con su queridísima madre también, a quien saludamos. Sí. ¿Se imagina que su papá le cantara esta canción que voy a poner a continuación? Uh-huh. Bueno, no lo quiero ver llorar, ¿va?
1: Nah.
0: Sino que a todos los hijos que están ahí, a todos los hijos varones.
1: Ajá. Uh-huh.
0: Imagínense que su papá tomara una guitarra y le cantara esto. Mm.

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1: Como dice la canción, nos trajo un mar de emociones.
2: Sí. Definitivamente que sí. Tantas emociones que hasta nuestros patrocinadores emocionaron, porque mire la hora.
1: Sí, vamos a la pausa. No, faltan 40 segundos.
2: 40.
1: Tenemos 40 segundos 29. Para hablar. Y como siempre nos ponemos. Es que aquí yo miro, estoy bien, es 10:59 con 29 segundos.
2: Dios mío.
1: Vaya, como lo tenemos chequeado.
2: Tienen chequeadito todo,
1: ¿no? Yo me recuerdo que cuando me dieron la noticia a mí, la primera vez, fue emoción, la primera fue emoción tremenda. Lastimosamente, ese bebé lo perdimos. Y teníamos que esperar un tiempo prudencial que no se cumplió. Y cuando me lo dicen por segunda vez, la cosa sí fue a llorar.
2: Sí, fue devastador.
1: Pero no era de emoción.
2: Sí, claro.
1: Era porque amamos tanto la vida y ahora
2: sí, claro.
1: ese tesorito tiene 25 años.
2: 25.
1: Casi 2 metros de altura.
2: Bueno.
1: Y un corazón enorme. Bueno, ¿para qué lo decimos?
2: ¿Para qué lo va a decir?
1: Sí, entonces son cosas que uno vive como papá.
2: Así es.
1: Espero un día, Marquito, usted lo pueda disfrutar, hermano.
2: Yo sé que sí.
1: ¿Nos vamos a la pausa?
2: Vámonos a la pausita, Pedrito.
1: Listo.
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5: 11 de la mañana.
6: 11 de la mañana.
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0: Regresamos a los 910 AM de su estación católica, La Voz de Suya para la Potencia del Amor. Y pues ya tenemos en la línea a nuestro hermano Asdrúbal Enrique. Buenos días, Asdrúbal.
1: Buenos días.
0: ¿Cómo estamos para hoy?
1: Estamos aquí siempre a la vanguardia, siempre al pie de la radio y del teléfono y de todo, para que podamos darle el tema a nuestros amigos y amigas de La Voz de Suyapa.
0: Bueno, estos micrófonos son suyos.
1: Gracias, muchas gracias por esa sintonía, amigos y amigas. Hoy llegamos a el episodio 48, episodio 48 de la temporada número 13. El tema que les traigo es la diversión en la familia. Es importante que hayan momentos de esparcimiento, momentos de relax para la familia, porque hay bastante estrés. Bueno, porque papá y mamá trabajan mucho, trabajan duro, de sol a sol, como dicen. Hay papás que no ven la luz del sol, salen tempranito de la casa a las 6 de la mañana, a veces no ha salido el sol y llegan en la noche, 6, 7, pero no hay sol. Entonces trabajan duro y hay que darse tiempo. Si llega a las 6, descanse de 6 a 7 y a las 8 se da tiempo para que haya atención para la familia. Es necesario que haya tiempo para la familia. Si no hay tiempo para la familia, entonces el calor de hogar se va terminando, se va enfriando, y es necesario que haya calor en familia, calor de entre esposos. Tienen que verse el uno al otro, darse el besito cuando llegan en la noche o cuando se despiden en la mañana también. Y también el abrazo a los niños, el saludo que debe haber de los hijos a los padres. Los hijos deben saludar a sus padres: buenas tardes papá, buenas tardes mamá, porque no hay cosa más triste que llegar y que el hijo esté jugando, viendo televisión, como que no llegó nadie, ¿verdad? Que llegue papá y llegue mamá y como que no llegó nadie, ¿verdad? Que el hijo se ponga de pie: buenas tardes papi, buenas tardes mami, un abrazo y un beso. Y los adolescentes, por consiguiente, que si ya le da pena dar el beso, pues bueno, está bien con que se saluden, es bastante que te saluden, ¿verdad? Y que te tengan momentos de paz. No hay cosa más bonita que el papá pueda encontrar el asiento que siempre busca cuando viene del trabajo y sentarse a disfrutar de una taza con café, de sacarse los zapatos, de ponerse las chancletas, de ponerse ropa cómoda, será alguna calzoneta, será alguna camiseta, pero que haya momento propicio para el descanso cuando se llega de trabajar, o los muchachos cuando vengan del colegio también, ¿verdad? Momento propicio, decir que haya ambiente de hogar ahí, ¿verdad? No hay cosa más triste que llegar y que haya un grupo de muchachos haciendo relajo y él quiere descansar. Que llegue y esté ella con todas tres, cuatro amigas ahí, ¿verdad? Y él quiere descansar, ¿verdad? Incluso que estén ahí los tíos, tías, a no ser que lleguen por una visita especial y que se le informe, que se le dé a conocer que va a llegar la tía. Entonces uno ya está, pero no hay cosa más triste que llegar y no puede, no hay dónde sentarse porque todo está ocupado, y hay gente que le gusta meterse en los cuartos, y es el último refugio donde uno quisiera ir a descansar, ¿verdad? Allá en el cuarto, ¿verdad? Y ahí están metidas las amigas, las tías, los tíos, el perro, el gato. Entonces no hay a dónde. Y más de alguno dice: nada, ¿para qué voy a ir a mi casa, verdad? Más de alguno o alguna, porque también puede estar él con los amigotes, ¿verdad? Entonces la gente debe encontrar el lugar propicio, en verdad, en lo más frecuente posible. Como le digo, puede hacer que llegue el grupo de la iglesia a hacer oración, y usted lo dice a la familia: hoy va a venir el grupo de oración, hoy jueves, hoy miércoles, para que hagamos oración. Entonces están avisados, que avise con tiempo, ¿verdad? Pero que todo debe ser así planificado y hecho con planificación y con anticipación. Entonces la diversión en familia se define como el conjunto de actividades lúdicas recreativas y de ocio que los miembros de un hogar comparten de forma voluntaria para fortalecer sus lazos afectivos, comunicarse mejor y generar bienestar emocional, mutuo, algo espontáneo que va y que viene, ¿verdad? Que en la que todos están buscando entonces estar unidos por la actividad lúdica, es decir, por los juegos, por los momentos de esparcimiento, por esas actividades que se hacen a nivel de familia. Esto ayuda entonces, ¿verdad?, que lo comparten de forma voluntaria para fortalecer sus lazos afectivos, comunicarse mejor, generar bienestar emocional. No se trata solo de entretenerse o pasar el rato, sino de un espacio de conexión auténtica donde tanto los niños como los jóvenes, como los adultos, se encuentran en un mismo plano de alegría y de respeto. Entonces, es importante el momento y el hecho de estar unidos, la cohesión, hablamos de algo que está cosiendo, ¿verdad? La cohesión de grupo, necesario, es importante eso, no importa quién gane, y ganen los adultos, ganan los pequeños, y ganan los altos, los chaparros, ¿verdad? Pero que haya como valor el hecho de estar unidos. ¿Cuál es la característica de un momento así, de diversión en familia? Se reúne a personas de diferentes edades como abuelos, padres e hijos, nietos también, ¿verdad? Se reúnen y hay participación intergeneracional. Hay diferentes generaciones que se están reuniendo para divertirse en función de la ganancia y de la riqueza del mismo grupo. También es voluntario, que se realiza por iniciativa propia y por el gusto de compartir. Aquí sí hay que hacer hincapié que es importante estar unido y que en la diversión hay que estar unido. Hay más de algún muchacho que va a decir, no, yo solo me divierto con mis amigos del colegio, o yo solo me divierto con mis amigos vecinos, ¿verdad? Y vistiéndome de tal forma, unos pantalones bien feos, así, ¿verdad?, que son bien anchísimos y con el tiro ahí por la rodilla, etcétera. Entonces, no, tenés que divertirte también con nosotros. Por eso es necesario que estas tipo de prácticas se hagan cuando los niños están pequeños, para llevar como un tipo de tradición, ¿verdad?, un tipo de costumbre, de modo que cuando llegan adolescentes también vean que es bonito eso, ¿verdad?, que es agradable ese momento. Que no debe ser así impuesto, pero también hay que decirle, pero tampoco vas a ir allá con tus amigos a divertirte a las discotecas, a saber a dónde, al campo de fútbol, ¿verdad? Entonces, si no estás aquí con nosotros, hay que condicionárselo, ¿verdad? Si no estás con nosotros, tampoco vas a estar allá, porque tenés que estar en un lado, porque importante, algo importante que te voy a decir, que el día en que estés preso, el día en que estés en un hospital, quien va a estar al par tuyo somos nosotros, tus padres, somos nosotros, tu familia, tus amigos, van a desaparecer, van a llegar a verte a lo mejor, puede ser que te miren ahí, ¿verdad?, que tenés fracturada una pierna, pero ellos no te van a venir a bañar, no te van a venir a leerte, a hacer las tareas que te hacen falta porque no fuiste al colegio esos días, ¿verdad? Entonces ellos no van a venir a hacer las cosas que te toca hacer a ti y las que no puedas las tenemos que hacer la familia. Que tengas que ir al baño, ellos no te van a llevar, Entonces en ese sentido hay que hacerle hincapié en eso, ¿verdad? Que es voluntario, pero que es condicionado en función de que si se divierte con los amigos, también tiene que divertirse con la familia, con la que sí va a estar al par de él en las malas y también en las buenas. Abre espacios para hablar, reír y expresarse libremente. Una reunión de diversión abre espacios para eso, para platicar, para saber las actitudes del tío o de la tía o de los primos, primas, ¿verdad? Reír, expresarse libremente. También no es utilitaria, es decir, que no busca un beneficio económico ni un trabajo obligatorio, que, ¿verdad?, de que vamos a apostar, ¿verdad?, con un juego de naipes, pues no, ¿verdad?, no es para eso. Si se va por ahí, por la vía del apostar, ¿verdad?, que va a ganar dinero, la reunión se va tergiversando, ya no es por la familia, sino por el dinero que se gana, por el dinero que se va a a adquirir, pues no, no es utilitaria. Se usa el tiempo libre, se desarrolla fuera de los horarios escolares o laborales, en tiempos de vacaciones, que haya siempre diversión en familia para momentos especiales. Liberan los juegos endorfinas, ¿verdad? Allá adentro, ¿verdad? Tenemos glándulas y tenemos hormonas que se van liberando. Tú miras una flor, ya viene y ya se libera algún tipo de endorfina. Tú miras un niño chiquito, un niño así, ¿verdad? Que no está llorando, sino que está riéndose, te crea, es porque allá adentro estás sacando ahí, ¿verdad? Algún tipo de, liberando algún tipo de hormonas que te hacen sentir bien, Entonces, reduce el estrés también, libera endorfinas que generan un ambiente relajado para todos. Promueve la equidad. Todos los miembros tienen voz y voto al elegir las actividades que se van a hacer en familia. Impacta en el desarrollo emocional y social de los niños. Ayuda a los niños a regular sus emociones y superar miedos. Es necesario que los niños sepan ganar y sepan perder en los juegos, sepan participar, que no se queden de amargados. No hay cosa más triste que ser amargados, amargados. Y yo estoy en comunidades de adultos y hay gente que nos quiere aplaudir. Hay el canto en los caminos de catecumenal que los aplaudimos y hay dos o tres que están así con la cara amargadísima y uno dice, pues no, ¿qué le pasa a este, verdad? Es por eso, porque hay gente que no se divirtió nunca y todo le amarga y todo le poner la palabra, a todo le apesta, todo apesta, todo para él, todo es oscuro. Entonces hay gente que uno dice, ¿y qué hace aquí en este grupo entonces? ¿Por qué no se quedó dormido? ¿Por qué no se queda por allá si no quiere participar, verdad? Entonces, en ese sentido, uno queda deduciendo, ¿qué le pasa a fulano de tal, verdad? Que no se quiere unir ni a jugar. Y hay que ver el valor que tiene el hecho de participar ahí. Y si lo hace en familia, lo debe hacer también entre compañeros en la escuela, entre compañeritos en el kinder, entre compañeros en el colegio, en la universidad, ¿verdad? Porque el que es despierto va a ganar mucho en las empresas donde vaya a trabajar. Una persona feliz es perfecta para trabajar en cualquier espacio de alguna empresa o de alguna fábrica, sea donde sea. Mejora la autoestima. El niño se siente importante al ver que sus padres le dedican tiempo. Entonces es necesario que se mejore la autoestima. Y eso, esos momentos de esparcimiento, si hay participación en eso, también hay voluntad para eso, también hay voluntad para entonces ya en la casa, para lavarse los dientes, hay voluntad para, como dicen por ahí en algunos programa, ¿verdad? Para hacer la cama, para arreglar la cama, para poner en orden los zapatos, para lustrar los zapatos, para hacer las tareas. Entonces, si hay voluntad para unas cosas, se extiende la voluntad para otras, ¿verdad? Entonces, eso impacta en los niños de esa manera. Hay descubrimiento de habilidades, permite a los padres notar las virtudes y limitaciones de sus hijos, también de los mismos viejos, ¿verdad? Que más de algún niño, más de algún nieto dice, no sabía que mi abuelito sabía bailar, baila muy bien el merengue, es que tú no me conociste como joven, que yo bailaba. Entonces, qué bueno cuando los hijos, los nietos, los hijos menores descubren que hay habilidades, ¿verdad?, en los adultos, como también se van descubriendo habilidades en los niños, que para brincar, para un deporte, para declamar, para qué sé yo, ¿verdad?, para cantar, para tocar un instrumento. Te diría, bueno, para de ahora vas a tomar un curso, ahora vas a cantar, vas a ser el cantante de la familia, en los cumpleaños, etcétera, etcétera, etcétera, y le paga un curso de guitarra, ¿verdad?, y de canto. Entonces se van descubriendo habilidades, qué bonito. ¿Qué te puede llevar a celebrar en diversión en la familia? Coincidir en los momentos de descanso, en los fines de semana, en las vacaciones, permite planear juegos y paseos, ¿verdad? Qué bonito decirse allá, qué bonito. Yo recuerdo que íbamos con una familia aquí al Cerro Juana Laínez, qué bonito está ahí, y él se presta para hacer juegos, para correr, para andar en bicicleta, para pasarla bien así, ¿verdad? Pasarla bien bajo de árboles, poner la silla y que le pegue el sol, o puede poner alguna carpeta en familia para que haya sombra, o vayan también a otro lugar allá como por el Picacho, o alguno de estos municipios que quedan cerca y que son agradables para respirar bien, allá a Ojojona, a Santa Ana, a Valle de Ángeles, a Santa Lucía, a todos estos municipios, ¿verdad?, cerca de la capital. Y entonces todo esto ayuda para poder hacer actividades lúdicas, para la diversión en familia. Hay que coincidir en los tiempos de descanso, ¿verdad?, en las vacaciones o en los fines de semana. Los cumpleaños, aniversarios y fiestas tradicionales son excusas perfectas para reír, para festejar juntos, hacer cosas diferentes, como cocinar una receta nueva, acampar en la sala, hacer una casita. A los niños les gusta, ¿verdad?, hacer casitas con cobijas y con toldos, ¿verdad? Es que hay que jugar con ellos, ¿por qué no, verdad? Y despierta así la emoción de grandes y de chicos. El deseo genuino de los padres y los hijos de estar cerca y conocer los gustos de los demás. El descubrir que a varios miembros les gusta lo mismo, como un deporte, las películas de acción y los videojuegos. Es necesario que hayan actividades que despierten alegría, los juegos de mesa, actividades como el monopolio, el no te enojes, el damero, fomentan la competencia sana y también las risas. Los paseos al aire libre, visitar parques, andar en bicicleta, hacer un picnic, andar en patineta, en patines, o simplemente, ¿verdad?, una competencia de correr entre los hipotes, de correr entre los adultos, o competencia de correr entre los viejos, ¿verdad?, meterse en un costal y jugar en costalados, ¿por qué no?, ¿verdad?, hacer un picnic allí, ¿verdad?, bajo los árboles, en los verdes, en un pasto, etcétera, etcétera. Relajarse fuera de la casa. Reunirse para ver una historia divertida acompañado de palomitas, ¿verdad?, de palomitas de maíz, de un refresco, y que todos vean la película. Aunque ahora hay que saber seleccionarlas, porque estoy viendo que en esas ¿cómo que le llaman? Televisión de streaming, está saliendo pornografía. Hay que tener cuidado con la que se va a seleccionar. Tiene que haberla visto un adulto antes de pasarla, porque parece que fue la de diversión, porque sale ahí los personajes de diversión, pero al final están sacando cosas en esos streaming, ¿verdad?, que no es para toda la familia. Entonces, vea una película que ya la haya visto alguien y que puede servir en familia, pero cuando salen cosas sexuales, cosas así muy, ¿verdad?, que hay disparos y que hay robos y que hay... No, eso no le ayuda a nadie, ¿verdad? Hay... también que proyectos que son creativos, eso crea el hecho de poder entonces pasarlo en familia, el pintar, armar rompecabezas, hacer manualidades juntos, ¿verdad? Claro que sí. Al cierre, hay tanto que decir, ¿verdad? Al cierre, la diversión es una forma de buscar la unidad de la familia. Ojo, la diversión en la que se diviertan todos, los jóvenes, los adultos, los niños, en la que todos participen y todos disfruten del tiempo y del hecho de estar todos juntos. El tiempo de diversión es para eso, para divertirse. No hay que importunar con enojos, con cóleras, insultos, resentimientos, porque tal vez algunos ganan en los juegos, porque hay uno que la gana toda, porque es bien hábil, porque conoce el juego, y hay otros que no ganan nada, ¿verdad? Que dicen, una macanera y me la gano, dice. Hay juegos en los que se ocupa energía, por ejemplo, rapidez, y los abuelos mayores o los niños muy pequeños no pueden participar. Existen juegos para todos y hay que tratar de implementar esos tipos de juegos. Y también en el momento de diversión, diviértanse. Si empiezan a la mujer a decirle, vos que tenés otra mujer, ¿verdad?, que vos tenés otra mujer, y vos que solo viendo novelas, ¿verdad?, y vos, entonces si empiezas a sacar cosas que no corresponden al momento, guárdensela para otro momento. Que vos, ¿verdad? Empiezan a los hijos a reclamarle, vos no servís para nada, que vos, solo aplazadas. Pues no, el momento de diversión es para eso, eso otro, déjelo para esos temas, déjelo para otro momento que no sea este, que es el momento lúdico. La diversión no es la única forma de estar unidos, ¿verdad? Hay que estar unidos también, porque no todo es estar pelando los dientes, perdónenme la palabra, ¿verdad? Estar pelando los dientes, estar ahí en momentos que sí, son buenos para que es importante, pero también debe haber momentos para la oración. Es importante la oración, la fe, y darle tiempo para eso, para que nos unamos y le demos gracias a Dios. Y que la oración también, puede haber diversión en la oración. Si yo empiezo a llorar por la abuelita que murió hace 20 años, estoy arruinando el momento de diversión, ¿verdad? Hay gente que es neurótica y llora por todo, por el que está bien o por el que está mal. Te pido por mi tío, que mi tío está en los Estados y es un abogado. Ahí empieza a llorar. ¿Por qué lloras si está bien? Hay gente que es neurótica y empieza a llorar por el que está bien. Entonces, si está bien, hay que guardarse las lágrimas. Si está mal, bueno, ahí ya cambia la cosa, ¿verdad? Entonces, la oración también puede resultar agradable cuando entonces empezamos a orar. Yo te pido por este muchacho, ¿verdad, señor? Por este muchacho, este hijo menor que es bien lento, necesitamos que sea un poquito más rápido en hacer las cosas, ¿verdad? Y por este otro que es demasiado, ¿verdad? Tiene mucha energía, para que se calme un poquito, señor, entra con tu Espíritu Santo para que no tenga tanta energía, y así usted se va con todo y todo. Gracias por esta amable sintonía. Que sean todos muy felices y contentos. Busca, amigo, ser feliz. Busca la libertad. Que seas el más feliz del universo. Jamás te rindas. Chao, chao.

0: 11:30 de la mañana.
1: 11:30 de la mañana.
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0: 11:34. Regresamos a la cuarta parte de este programa y parte final también. Saludamos a don Carlitos Muñoz.
1: Saludos, Carlitos Muñoz.
0: Está hablando fuerte, ¿eh?
1: Sí. Ahí estábamos, acabo de ir por allá, por la sala de contenidos, donde está Alegre de la Mañana, y por ahí va a estar el padre Eber Espinal.
0: Ya está en Alegre de la Mañana.
1: Está hablando ahí el padre Eber Espinal, y me ha dicho que el día cultural de la diócesis de Copán será el martes 25.
0: ¡Opa!
1: Martes 25, así que no será este lunes que estaremos en el partido, sino que el martes 25.
0: Los martes no te cases ni te embarques.
1: Así es. Entonces el martes 25 vamos para el seminario con el equipo de la Voz de Suyapa para transmitirles el partido y la Santa Eucaristía del día de la diócesis de Santa Rosa de Copán.
0: Bueno, don Marquito Calix, a los padres de familia hace una media hora le recordábamos ese momento especial, ¿va?
1: Sí.
0: Que tenían los padres de familia cuando nacía un hijo varón.
1: Sí.
0: Ahora al papá y a mamá cuando nace una hija mujer.
1: Uh-huh. Sí.
0: ¿Ah? Porque ya no es una reina en la casa.
1: Ajá.
0: Ya hay reina y princesa. Bueno, reina, en mi caso princesa, son reina, príncipe y dos princesas.
1: Sí.
0: Ahí toca. Entonces vamos a también de Luis Enrique Ascoy. Bueno, Luis Enrique Ascoy le escribe mucho a la parte social, sí. ¿Verdad? Y a los temas esos tan así como interesantes como la familia, la patria.
1: Sí.
0: Me encanta eso. Oye.
1: Sí.
0: Me encanta eso. Vamos entonces con la canción que lleva por nombre... Otra mujer en mi vida.

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1: Bueno, ya nos pusimos nostálgicos. Sí, con esos cantos, bueno, y para la familia especialmente. En este mes de la familia terminó el congreso ayer, Marco.
2: Ayer.
1: Ahí me escribió don... Ay, hombre, don...
2: ¿Don?
1: El que saluda a todos menos a uno.
2: Ajá.
1: César.
2: Ajá.
1: Don César nos saludó, don César Sánchez.
2: Ajá.
1: ¿Verdad? Que ayer, pues ayer no, fíjate, ayer saludó a todos, ayer nos saludó a todos menos
2: ayer
1: uno.
2: Ayer fue parejo.
1: Ayer fue parejo.
2: Ajá.
1: Así que saludamos a don César Sánchez, que siempre nos sintoniza, también César Martínez, ¿verdad?
2: Sí.
1: Que son de músicos en Dios sostenido. Ahí está el padre Ever, ahorita en el aire de la mañana.
2: Está en el aire de la mañana, ahorita.
1: Toca el Jimito, está viéndole los acordes ahí.
2: Sí, ahorita ahí
1: saludos está. A Jimito.
2: Sí, sí, sí. Y adivine con qué me saludo. Óigame.
1: ¿Ah?
2: Qué maravilla, le digo.
1: Qué maravilla, qué maravilla. El padre Ever, pues sí, no pierde, va. Desde seminarista, recuerdo yo.
2: Siempre tiene ese estilo, ese carisma, sí, que tiene.
1: Y grande. Siempre, todos los que lo conocemos y hemos bromeado con él,
2: sí,
1: ya sabe que siempre. Hermano, qué maravilla. Qué maravilloso. No,
2: es increíble realmente.
1: Pero qué bueno. Y sencillo, fíjese. Yo la vez pasada viendo su currículum de formación, que uh-huh, algún día esperamos tenerlo en acordes litúrgicos,
2: uh-huh,
1: dirigió el coro del Vaticano.
2: Y para una misa de la Virgen de Guadalupe.
1: Ajá.
2: Sí.
1: Dirigió el coro del Vaticano. Padre. Increíble.
2: Un personaje realmente. Formador del Seminario Mayor, Nuestra Señora.
1: Bueno, también formador del Seminario Mayor.
2: Sí.
1: Una persona que tiene una vida consagrada totalmente a Dios.
2: Sí, definitivamente.
1: Ayer era el día de los consagrados, pero hoy hay que seguir orando, sí, por ellos.
2: Hay que seguir, no hay que detener de orarnos por ellos.
1: Necesitamos más sacerdotes. Sí, más bien. Sacerdotes santos. Y más sacerdotes santos y fieles.
2: Y fieles y buenos.
1: Nos toca orar por ellos.
2: Siempre. Es que no hay que detenerse de orar por ellos. Ya, si bien es cierto, ya pasó el mes de las vocaciones, pero por ellos hay que orar todos los días.
1: Permanentemente. Así como oramos por nuestros padres, así como oramos por nuestras madres, como oramos por nuestros hijos, también orar por nuestros...
2: Por nuestros presbíteros.
1: Y por los que han decidido seguir a Cristo.
2: Ayer escuchaba, ¿verdad?
1: Por aquellos, ejemplo, que le han dicho sí al Señor a ese llamado.
2: Ayer escuchaba el testimonio del seminarista Juan Ángel López.
1: Ah, cierto.
2: Realmente tuvo una vida llena de obstáculos y de baches en la fe, pero ya casi nos lo ordenan diácono.
1: Y tenemos también a Santo Carlos Bustillo.
2: Sí, sí, sí.
1: ¿Verdad? Sí. Carlos Antonio Bustillo, sí, de la Nueva Concepción.
2: Sí, sí.
1: Ángel Gabriel,
2: Angelito Gabriel
1: Castro.
2: Sí, sí.
1: Tenemos a Leonel Alfonso Reyes Melgar. También tenemos a este muchacho que es de mi parroquia, que se llama Jorge Martínez.
2: Carlitos Carrasco,
1: de los que están, estamos hablando de los que están terminando ya casi.
2: Sí, sí, sí.
1: ¿Verdad? Porque Jorge y Leonel están allá en Alubaré, en Curarén, por ahí, por esa zona.
2: Por esa zona de allá están.
1: También que están ya en su año pastoral.
2: Así es.
1: Qué bendición.
2: Que seguir orando por ellos.
1: ¿Cuándo tendremos otra ordenación?
2: Ya solamente el Dios lo sabe.
1: Bueno, esperamos en Dios que
2: sea pronto.
1: Que sea pronto y animar a muchos jóvenes a que también pues se acerquen.
2: Sí.
1: La iglesia es la más criticada. Pero cuando un árbol tiene frutos, le tiran más pedradas desde el cardenal, así que no nos preocupemos.
2: Sí, sí,
1: porque la caravana sigue caminando.
2: Hay que seguir caminando.

0: 11:49, don Marco Cáliz. Qué rápido se nos va el tiempo, ¿no?
1: Rapidito se nos va el tiempo.
0: ¿Qué tenemos para la tarde en Radio Católica La Voz de Suyapa? Sí, hoy viernes.
1: Hoy viernes tenemos, bueno, la una. Bueno, ya dentro de un ratito, la hora intermedia. Luego, al mediodía con Notifides. Luego, al gran Oscar Osorio. Luego, ya por la tarde, La Coronía. A las 4, Pásela Bien. Hoy también tendremos, a partir de las 7 de la noche, Soy Caballero en Radio. Estaremos hablando ya en las semanas finales del mes del matrimonio y la familia. Estaremos hablando de la familia como acompañamiento de devoción, ¿verdad? Así que en Notifides, como siempre, a las 8 de la noche. Ya hoy retorna su horario normal de 6 de la tarde en Suyapa TV. Y nosotros siempre a las 8 de la noche. Así que siga, usted tiene que seguir con la programación de La Voz de Suyapa. Y mañana, pues, toda nuestra programación en vivo. Los únicos que no estarán mañana serán nuestros hermanos seminaristas de Grito de Profeta, porque tienen una actividad este fin de semana y el próximo. Me dijeron que tienen bastantes actividades pastorales. Eso es bueno, que los mantengan ocupaditos a los chicos. Entonces, no van a poder estar con nosotros. Pero ya nos han dejado, pues, ese mensajito, que nosotros estemos pendientes. Y son los únicos que no vendrán. Pero de ahí ya tenemos los temas que estaremos tratando con nuestros hermanos de Semillas del Evangelio. Ya nos estarán enviando también los hermanos de Sigamos a Cristo Misionero y también nuestros hermanos de Juan 23. Así que la programación de la radio no se detiene, y la transmisión especial, dos transmisiones: la toma de posesión del padre Ricardo Flores a las 4 y a las 6 la misa de Santa María Reina.
0: Bueno, tenemos bastante actividad. Y aclaramos que será el día martes, el día
1: cultural de
0: Copán. Cultural de la diócesis de Santa Rosa de Copán.
1: Sí.
0: Que dirige Monseñor
1: Héctor
0: García. Bueno, el obispo emérito, Monseñor Darwin.
1: Sí, ayer lo vi, fíjese, Monseñor Darwin
0: Andino.
1: Ahí en la Basílica de Suyapa lo trajeron. Y se me acercó, me dio un abrazo, me dijo: ¿cómo estás? Espero que tu familia esté bien. Y muy, muy emocionado, muy alegre estaba en la transmisión que se hizo ayer del día del Congreso de la Familia. Y él estuvo ahí muy atento, fíjense, a cada una de las charlas.
0: Bueno, muchísimas gracias ahí a todos los que nos están sintonizando en esta mañana.

0: Mañana, 11 de la mañana con 52 minutos ya. Llegó la hora.
1: Llegó la hora.
0: Llegó la hora y seguimos acá. Bueno, mire que voy a saludar a una persona que nos está siguiendo. Es que es increíble las redes sociales, va.
1: Sí.
0: Nos está escuchando en Madagascar.
1: ¿Quién?
0: Se llama, mire, el nombre no se lo voy a dar así porque es que el nombre es bien, bien grandotote, va.
1: Ajá.
0: Pero nosotros aquí la conocíamos como Zorrosita.
1: Ajá.
0: Pero es que le voy a buscarle el nombre completo para... ¿por qué? Porque nosotros la conocemos como Zorrosita. Ranoro Aidi Manana.
1: Bueno.
0: Zorrosita. Zorrocine, como el nombre de ella allá en Madagascar. Un abrazo. No le puedo pronunciar su nombre, ¿verdad? Pero ahí intentamos.
1: Ahí intentamos.
0: Sí, Zorrosita o Zorrociné estuvo con nosotros en un tiempo que estuvieron en una congregación religiosa allá en Santa Ana, ¿verdad? Y tuvimos mucho compartir, ya que ella pues colaboraba con la parte de la de la juventud, ¿verdad? Y tuvimos ese encuentro ahí con Zorrosita, con quien guardamos un gran cariño, también con las hermanas mexicanas que estaban ahí. Así que saludos a Zorrociné, que siempre está en contacto, ¿verdad? Y nos dice, estoy escuchando la Radio Católica.
1: Muy bien. ¿Qué hora será ya por Madagascar?
0: Ah, vaya. Quiero mover el bote. Quiero. Sí, ya sí, me acorté.
1: Llamar ahí al rey.
0: Bueno. Como uno solo de las travesuras solo acuerda.
1: Las películas acuerda, ¿no? Definitivamente que sí.
0: Bueno, pero con gente está. Nos vamos, Marquito Galix.
1: Nos vamos, Pedrito.
0: Saludando a todas las familias, no se le olvide. Todavía estamos en el mes de las familias, a orar mucho por la familia. Saludamos a la gente de Los Encinos, La Cali, Santa Ana, de Las Mesitas, de toda esa gente que nos escucha siempre. Muchas bendiciones.
1: Saludos y bendiciones.

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0: 12 del mediodía.
1: 12 del mediodía.
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0: En el Ángelus reflexionamos sobre la gracia divina y la importancia de la fe en nuestras vidas. Nos preparamos para los sagrados alimentos. Les invitamos a hacer un alto y honrar a nuestra Madre María, recordándole aquellos momentos de gozo en la que viene la salvación a nosotros por medio de su Hijo Jesucristo. Oremos junto a nuestro sexto arzobispo, Su Excelencia, Monseñor José Vicente Nacher Tatay.
3: El trabajo, Señor, de cada día, no sea por tu amor santificado. Convierte su dolor en alegría, de amor que para dar tú nos has dado. Oremos a Nuestra Señora con la oración del Ángelus. El ángel del Señor anunció a María y concibió por obra y gracia del Espíritu Santo. Dios te salve María, llena eres de gracia, el Señor está contigo. Bendita tú eres entre todas las mujeres, y bendito es el fruto de tu vientre, Jesús. Santa María, Madre de Dios, ruega por nosotros pecadores, ahora y en la hora de nuestra muerte. Amén. He aquí la esclava del Señor. Hágase en mí según tu palabra. Dios te salve María, llena eres de gracia, el Señor está contigo. Bendita tú eres entre todas las mujeres, y bendito es el fruto de tu vientre, Jesús. Santa María, Madre de Dios, ruega por nosotros pecadores, ahora y en la hora de nuestra muerte. Amén. Y el Verbo se hizo carne y habitó entre nosotros. Dios te salve María, llena eres de gracia, el Señor está contigo. Bendita tú eres entre todas las mujeres, y bendito es el fruto de tu vientre, Jesús. Santa María, Madre de Dios, ruega por nosotros pecadores, ahora y en la hora de nuestra muerte. Amén. Ruega por nosotros, Santa Madre de Dios, para que seamos dignos de alcanzar las promesas de nuestro Señor Jesucristo. Oremos. Infunde, Señor, tu gracia en nuestras almas, para que, habiendo conocido por el anuncio del ángel la encarnación de tu Hijo, Jesucristo, lleguemos por su pasión y su cruz a la gloria de la resurrección. Por el mismo Jesucristo, nuestro Señor. Amén. Gloria al Padre, y al Hijo, y al Espíritu Santo, como era en el principio, ahora y siempre, por los siglos de los siglos. Amén.
0: Procuremos durante lo que nos resta de este día hacer de nuestro trabajo oración y de nuestra oración trabajo fecundo, confiando en la misericordia de Dios que nos invita a ser valientes y humildes como la Virgen María. Hemos orado el Ángelus en la voz de nuestro sexto arzobispo, Su Excelencia, Monseñor José Vicente Nacher Tatay.
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0: Buenas tardes, queridos hermanos, en que este momento le regale paz, momentos felices y la certeza que Dios está contigo en cada paso que das y se queda contigo en tu corazón. Por eso y por muchas cosas más, con agradecimiento y amor le decimos, Dios mío, ven en mi auxilio.
1: Señor, date prisa en socorrerme.
0: Gloria al Padre, al Hijo y al Espíritu Santo.
1: Como era en el principio, ahora y siempre, por los siglos de los siglos. Amén.
0: Vamos a comenzar este oficio de lectura de este mediodía con un himno propio.
1: Puerta de Dios en el redil humano, fue Cristo el buen pastor que al mundo vino. Glorioso va delante del rebaño, guiando su marchar por buen camino.
0: Madero de la cruz es su callado, su voz es la verdad que a todos llama, su amor es el del Padre que le ha dado, Espíritu de Dios que a todos ama.
1: Pastores del Señor son sus ungidos, nuevos Cristos de Dios son enviados, a los pueblos del mundo redimidos, del único pastor, siervos amados.
0: La cruz de su Señor es su callado, la voz de la verdad es su llamada, los pastos de su amor, fecundo prado, son vida del Señor que nos es dada. Amén. Vamos a iniciar la salmodia de este momento con el Salmo 54. Es la oración ante la traición de un amigo. En el Evangelio San Marcos nos dice, Jesús empezó a sentir terror y angustia. Dios mío, no te cierres a mi súplica, pues me turba la voz del enemigo.
1: Dios mío, no te cierres a mi súplica, pues me turba la voz del enemigo.
0: Dios mío, escucha mi oración, no te cierres a mi súplica, hazme caso y respóndeme, me agitan mis ansiedades.
1: Me turba la voz del enemigo, los gritos del malvado, descargan sobre mí calamidades y me atacan con furia.
0: Se estremece mi corazón, me sobrecoge un pavor mortal, me asalta el temor y el terror, me cubre el espanto.
1: Y pienso, ¿quién me diera alas de paloma para volar y posarme? Emigraría lejos, habitaría en el desierto.
0: Me pondría enseguida a salvo de la tormenta, del huracán que devora, Señor, del torrente de sus lenguas.
1: Gloria al Padre, y al Hijo, y al Espíritu Santo.
0: Como era en el principio, ahora y siempre, por los siglos de los siglos. Amén.
1: Dios mío, no te cierres a mi súplica, pues me turba la voz del enemigo.
0: Dios mío, no te cierres a mi súplica, pues me turba la voz del enemigo. Continuamos orando con la segunda parte del Salmo 54, oración ante la traición de un amigo. El Señor nos librará del poder de nuestro enemigo y adversario.
1: El Señor nos librará del poder de nuestro enemigo y adversario.
0: Violencia y discordia veo en la ciudad. Día y noche hacen la ronda sobre las murallas.
1: En su recinto, crimen e injusticia. Dentro de ella, calamidades. No se apartan de su plaza la crueldad y el engaño.
0: Si mi enemigo me injuriase, lo aguantaría. Si mi adversario se alzase contra mí, me escondería de él.
1: Pero eres tú mi compañero, mi amigo y confidente, a quien me unía una dulce intimidad. Juntos íbamos entre el bullicio por la casa de Dios.
0: Gloria al Padre, al Hijo y al Espíritu Santo.
1: Como era en el principio, ahora y siempre, por los siglos de los siglos. Amén.
0: El Señor nos librará del poder de nuestro enemigo y adversario.
1: El Señor nos librará del poder de nuestro enemigo y adversario.
0: La tercera parte es la oración ante la traición de un amigo. Encomienda a Dios tus afanes, que Él te sustentará.
1: Encomienda a Dios tus afanes, que Él te sustentará.
0: Pero yo invoco a Dios y el Señor me salva. Por la tarde, en la mañana, al mediodía, me quejo gimiendo.
1: Dios escucha mi voz, su paz rescata mi alma. De la guerra que me hacen, porque son muchos contra mí.
0: Dios me escucha. Los humilla el que reina desde siempre, porque no quieren enmendarse ni temen a Dios.
1: levantan la mano contra su aliado, violando los pactos. Su boca es más blanda que la manteca, pero desean la guerra. Sus palabras son más suaves que el aceite, pero son puñales.
0: Encomienda a Dios tus afanes, que Él te sustentará. No permitirá jamás que el justo caiga.
1: Tú, Dios mío, los harás bajar a ellos, a la fosa profunda. Los traidores y sanguinarios no cumplirán ni la mitad de sus años, pero yo confío en ti.
0: Gloria al Padre, al Hijo y al Espíritu Santo.
1: Como era en el principio, ahora y siempre, por los siglos de los siglos. Amén.
0: Encomienda a Dios tus afanes, que Él te sustentará.
1: Encomienda a Dios tus afanes, que Él te sustentará.
0: Hijo mío, haz caso de mi sabiduría.
1: Presta oído a mi inteligencia.
0: La primera lectura de este oficio está tomada del libro del Qohelet. Escuchemos.
1: El que guarda los mandamientos no experimenta el infortunio, y el corazón del sabio sabe el cuándo y el cómo, porque todo asunto tiene su cuándo y su cómo. Pues es grande el peligro que acecha al hombre, ya que éste ignora lo que está por venir. Pues lo que está por venir, ¿quién va a anunciárselo? No es el hombre señor del viento. Tampoco tiene señorío sobre el día de la muerte, ni hay evasión en la agonía, ni libra la maldad a sus autores. Todo esto tengo visto al aplicar mi corazón a cuanto pasa bajo el sol, cuando el hombre domina al hombre para causarle el mal. Por ejemplo, he visto a gente mala llevada a la tumba. Partieron del lugar santo y se dio al olvido en la ciudad que hubiesen obrado de aquel modo. Otro absurdo: que no se ejecute enseguida la sentencia de la conducta del malo, con lo que el corazón de los humanos se llena de deseos de hacer el mal. Que el pecador haga el mal 100 veces y se le den largas. Pues yo tenía entendido que les va bien a los temerosos de Dios, a aquellos que ante su rostro temen, y que no le va bien al malvado. Ni alargará sus días como sombra el que no teme ante el rostro de Dios. Pues bien, un absurdo se da en la tierra. Hay justos a quienes le sucede cual corresponde a las obras de los malos, y malos a quienes sucede cual corresponde a las obras de los buenos. Digo que este es otro absurdo. Y yo, para mí, alabo la alegría, ya que otra cosa buena no existe para el hombre bajo el sol, sino es comer, beber y gozar. Y eso es que le acompaña en sus trabajos, en los días de su vida que Dios le ha dado bajo el sol. Cuanto más apliqué mi corazón a estudiar la sabiduría y a contemplar el ajetreo que se da sobre la tierra, pues ni de día ni de noche concilian los ojos el sueño, fui viendo que el ser humano no puede descubrir todas las obras de Dios, las obras que se realizan bajo el sol. Por más que se afane el hombre en buscar, no las descubre. Y el mismo sabio, aunque diga saberlo, no es capaz de descubrirlo. Pues bien, a todo eso he aplicado mi corazón y todo lo he explorado. Y he visto que los justos y los sabios y sus obras están en manos de Dios. Y ni de amor ni de odio saben los hombres nada. Todo les resulta absurdo. Como el que haya un destino común para todos, para el justo y para el malvado, el puro y el manchado, el que hace sacrificios y el que no los hace. Así, el bueno como el pecador, el que jura como el que se recata de jurar, Eso es lo peor de todo cuanto pasa bajo el sol, que haya un destino común para todos, y así el corazón de los humanos está lleno de maldad, y hay locura en sus corazones mientras viven, y después con los muertos. Mientras uno sigue unido a todos los vivientes, hay algo seguro, pues vale más perro vivo que león muerto. Porque los vivos saben que han de morir, pero los muertos no saben nada. Y no hay paga para ellos, pues se perdió su memoria. Tanto su amor como su odio, como sus celos, a tiempo que perecieron. Y no tomarán parte nunca jamás en todo lo que pasa bajo el sol. Anda, come tu pan con alegría y bebe tu vino con alegre corazón, que Dios está ya contento con tus obras. Lleva en todo tiempo vestido de alegría y no falte un ungüento sobre tu cabeza. Goza de la vida con la mujer que amas, todo el espacio de tu vana existencia que se te ha dado bajo el sol, ya que tal es tu parte en la vida y en los afanes con que te afanas bajo el sol. Cualquier cosa que esté a tu alcance, el hacerla, hazla según tus fuerzas, porque no existirá obra ni razones, ni ciencia, ni sabiduría en el Seol, a donde te encaminas. Palabra de Dios.
0: Te alabamos, Señor. Ni el ojo vio, ni el oído oyó, ni vino de la mente del hombre lo que Dios ha preparado para los que le aman.
1: Pero a nosotros Dios nos lo ha revelado por su Espíritu, pues el Espíritu todo lo penetra, hasta la profundidad de Dios.
0: El ser humano no puede descubrir todas las obras de Dios.
1: Pero a nosotros Dios nos lo ha revelado por su Espíritu, pues el Espíritu todo lo penetra hasta la profundidad de Dios.
0: La segunda lectura de este oficio está tomada de la Constitución Apostólica Divino Aflatú del Papa San Pío X. Es un hecho demostrado que los salmos compuestos por inspiración divina, cuya colección forma parte de las Sagradas Escrituras, ya desde los orígenes de la Iglesia sirvieron admirablemente para fomentar la piedad de los fieles, que ofrecían continuamente a Dios un sacrificio de alabanza, es decir, el tributo de los labios que va bendiciendo su nombre, y que además, por una costumbre heredada del Antiguo Testamento, alcanzaron un lugar importante en la Sagrada Liturgia y en el oficio divino. De ahí nació lo que San Basilio llama la voz de la Iglesia, y la salmodia calificada por nuestro antecesor Urbano VIII como hija de la himnodia, que se canta asiduamente ante el trono de Dios y del Cordero, y que, según el dicho de San Atanasio, enseña sobre todo a las personas dedicadas al culto divino cómo hay que alabar a Dios y cuáles son las palabras más adecuadas para ensalzarlo. Con relación a este tema, dice bellamente San Agustín, para que el hombre alabara dignamente a Dios, Dios se alabó a sí mismo y, porque se dignó alabarse, por esto el hombre halló el modo de alabarlo. Los salmos tienen, además, una eficacia especial para suscitar en las almas el deseo de todas las virtudes. En efecto, si bien es verdad que todas las partes de la Escritura, tanto del Antiguo como del Nuevo Testamento, están inspiradas por Dios y son útiles para instruir, según este escrito, sin embargo, el libro de los Salmos, como el paraíso en el que se hallan los frutos de todos los demás libros sagrados, prorrumpe en cánticos y, al salmodiar, pone de manifiesto sus propios frutos junto con aquellos otros. Estas palabras son también de San Atanasio, quien añade a sí mismo: A mi modo de ver, los salmos vienen a ser como un espejo en el que quienes salmodian se contemplan a sí mismos y sus diversos sentimientos, y con esta sensación lo recitan. San Agustín dice en el libro de sus Confesiones: «Cuánto lloré con tus himnos y cánticos, conmovido intensamente por las voces de tu iglesia que resonaban dulcemente. A medida que aquellas voces se infiltraban en mis oídos, la verdad se iba haciendo más clara en mi interior y me sentía inflamado en sentimientos de piedad y corrían las lágrimas que me hacían mucho bien». En efecto, ¿quién dejará de conmoverse ante aquellas frecuentes expresiones de los salmos en las que se ensalza de un modo tan elevado la inmensa majestad de Dios, su omnipotencia, su inefable justicia, su bondad o clemencia y todos sus demás infinitos atributos dignos de alabanza? ¿En quién no encontrará eco aquellos sentimientos de acción de gracias por los beneficios recibidos de Dios o aquellas humildes y confiadas súplicas por los que se espera recibir o aquellos lamentos del alma que llora sus pecados? ¿Quién no se sentirá inflamado de amor al descubrir la imagen esbozada de Cristo Redentor, de quien San Agustín oía la voz en todos los salmos, ora salmodiando, ora gimiendo, ora alegre por la esperanza, ora suspirando por la felicidad? De la Constitución Apostólica Divino Aflatú del Papa San Pío X.
1: Así como hemos sido juzgados aptos por Dios para confiarnos el Evangelio, así lo predicamos,
0: no buscando agradar a los hombres, sino a Dios.
1: Nuestra exhortación no procede del error, ni de la impureza, ni con engaño.
0: No buscando agradar a los hombres, sino a Dios. Oración. Dios Todopoderoso y Eterno, que para defender la fe católica e instaurar todas las cosas en Cristo, colmaste al Papa San Pío X de sabiduría divina y de fortaleza apostólica, concédenos que, dóciles a sus instrucciones y ejemplos, consigamos la recompensa eterna por nuestro Señor Jesucristo, tu Hijo, que contigo vive y reina en la unidad del Espíritu Santo y es Dios por los siglos de los siglos.
1: Amén.
0: Bendigamos al Señor.
1: Demos gracias a Dios.
0: Feliz viernes para todos. Dios los bendiga, hermanos.
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2: 12:30 del mediodía.
3: 12:30 del mediodía.
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0: buenas tardes, buenos mediodías tengan todos. Gracias por estar con nosotros en Al Mediodía con Notifides cuando son las 12:35. Y bueno, damos gracias a Dios por esta semana que ya está concluyendo. Esta es la última emisión de esta semana y hoy es el día 21 de agosto y mañana tendremos varias actividades que le estaremos detallando más adelante. De momento, comenzamos con este resumen de noticias.
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0: Comenzamos con las noticias nacionales. La línea 114, Mujer Vive Sin Miedo, registra 1,564 denuncias por violencia doméstica y otros hechos de violencia contra la mujer en lo que va de este 2026, informó Doris Estela Cortés, jefa de la Unidad de Género de la Policía Nacional. La funcionaria señaló que las denuncias han mostrado un incremento desde la reapertura de esta línea exclusiva para mujeres. El titular de la Secretaría de Gestión de Riesgos y Contingencias Nacionales, Reinaldo Sánchez, advirtió sobre las dificultades que enfrentan las autoridades para encontrar fuentes de agua subterránea, luego de que varios estudios realizados en diferentes puntos del país no arrojaran resultados positivos para la perforación de pozos. La Alcaldía Municipal del Distrito Central, a través de la Gerencia de Aseo Municipal, retiró 12 toneladas de basura acumuladas en la calle de Los Laureles, luego de atender una denuncia presentada por ciudadanos de la zona. El titular de la Secretaría de Seguridad, Gerson Velázquez, reconoció que existe preocupación por el asesinato de un supuesto testigo protegido vinculado al proceso penal y señaló que las autoridades investigan cómo se habría filtrado la identidad de esta persona. Los pobladores de Gracias en el departamento de Lempira enfrentan racionamientos de agua debido a la reducción de los caudales provocada por la temporada seca, informó Francisco Vázquez de la Unidad Municipal de Agua y Saneamiento. El alcalde de Soledad del Paraíso, Wilmer Ávila, alertó que más de 3,000 familias están afectadas por la sequía en el corredor seco y pidió al gobierno priorizar el envío de raciones de alimentos al municipio. Un total de 648 kilos de clorhidrato de cocaína y $262,560 en efectivo fueron incautados en dos operaciones ejecutadas por la Policía Nacional en la zona sur de Honduras, informó el secretario de Seguridad, Gerson Velázquez. El alcalde de Moroselí, El Paraíso, Melvin Matamoros, alertó que el municipio enfrenta una grave crisis de seguridad alimentaria luego de que los campesinos perdieran el 100% de los cultivos por la falta de lluvias. El precio del agua se ha disparado en distintos sectores de Tegucigalpa, donde los vecinos aseguran que el barril, que normalmente cuesta entre 35 y 40 lempiras, actualmente se comercializa entre 70 y 100 debido a la crisis de abastecimiento. La Secretaría de Gestión de Riesgos y Contingencias, a través de sus pronosticadores, informaron que este viernes predominarán las condiciones secas en mayor parte del territorio nacional. Y es justamente Jairo García de Copeco quien nos va a dar el pronóstico extendido para todo lo que resta de este viernes.
3: Muy buen día, este es el pronóstico del estado del tiempo de este viernes 21 de agosto. En este día estarán predominando condiciones secas en la mayor parte del territorio nacional y el viento del este y noreste va a estar transportando humedad desde el mar Caribe y esto va a estar produciendo lluvias y chubascos débiles a moderados aislados en la región oriental, también en áreas de la región norte. Sobre la región central y áreas de la región occidental se esperarían lluvias débiles aisladas. En cuanto a la altura del oleaje, estaría de 1 a 3 pies en el litoral Caribe y también de 1 a 3 pies en el Golfo de Fonseca. A continuación los dejamos con el pronóstico de temperaturas a nivel nacional. En Tegucigalpa se espera una temperatura máxima de 29 grados y una mínima de 19 en la región central, máxima de 32 mínima de 23 en la región insular, máxima de 31, mínima de 28. En la región norte, máxima de 34, mínima de 26. En la región oriental, máxima de 33, mínima de 21. En la región sur, máxima de 41, mínima de 29. Y en la región occidental, máxima de 33 y mínima de 16 grados. Desde Senados Copeco les ha informado Jairo García.
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0: Comenzamos con este resumen de noticias internacionales a las 12 y 41 de la mañana, del mediodía. El terremoto de magnitud 7,2 que se registró en el sur del Perú dejó al menos dos personas afectadas, así como daños en viviendas, instituciones sanitarias y educativas, aunque hasta el momento no se han reportado consecuencias de gravedad, informó el jefe del Instituto Nacional de Defensa Civil, Luis Vázquez. El gobierno de la República Democrática del Congo elevó a 2.476 el número de fallecidos y a 5.208 los casos confirmados de ébola por el brote declarado en este país el pasado 15 de mayo, que ya es su segundo más letal de la historia. El presidente de Estados Unidos, Donald Trump, dio a entender que prevé celebrar un encuentro con el líder norcoreano Kim Jong-un antes que acabe el año. La Fiscalía Departamental de La Paz abrió una segunda investigación contra el consultor político argentino Fernando Cerimedo por supuesto enriquecimiento ilícito, luego de realizar varios allanamientos en sus propiedades y encontrar más de medio millón de bolivianos, equivalentes a unos $44,000, además de una denominada granja de bots. La Sociedad Interamericana de Prensa anunció este viernes que concede al medio The New York Times el Gran Premio de la Libertad de Prensa por su contribución en la defensa y la promoción de la libertad de prensa y la libertad de expresión en las Américas. El Canal de Panamá anunció que restringirá a 32 de un promedio de 36 el tránsito de buques diarios, una medida que se suma a la reducción del calado ya vigente a fin de afrontar la sequía derivada del fenómeno del Niño fuerte que este año podría prolongarse hasta el 2027. Un sismo de 7,2 sacudió la región andina de Ayacucho, el sur de peruano, informó el Instituto Geofísico de Perú al detallar que el epicentro se ubicó a 35 kilómetros de la localidad de Coracora, sin que hasta el momento se informe de causas de daños. Las autoridades capturaron en un cantón militar de Bogotá al coronel Carlos Didier Pérez Amorocho, requerido por presuntos vínculos con organizaciones criminales y crímenes relacionados con narcotráfico y terrorismo. El presidente de Ecuador, Daniel Noboa, aseguró que el accidente del helicóptero en Kenia en el que murieron el director de inteligencia de su país, Michel Sensi Kutubi, y su esposa Stephanie Holihan, junto a otras cinco personas, le quitó a dos amigos que los consideraba su familia. La expresidenta de Chile, Michelle Bachelet, una de las candidatas a ocupar en la Secretaría de la ONU, publicó un mensaje en el que planteó quien ocupe este rol debe hacerlo con independencia, sin dobles estándares.
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mediodía con 44 minutos. Si continuamos ahora con un resumen de noticias eclesiales. Este mes, Líbano se convirtió en el primer país de Medio Oriente en abolir la pena de muerte, una medida histórica que recibió amplios elogios internacionales y que fue celebrada como una gran victoria para la dignidad humana y los derechos humanos. El Papa León XIV afirmó que la inteligencia artificial debe convertirse no en un rival de la humanidad, sino en servidora del bien común durante la audiencia con los participantes en el encuentro de la Red Internacional de Legisladores Católicos, cuyo tema es Dignidad Humana e Inteligencia Artificial, Desafíos, Oportunidades y Control. Pino Canavo fue ordenado diácono permanente en la Unidad de Cuidados Intensivos en un hospital de Italia. A poco de un mes de su ordenación, sigue orando para que se cure y pueda salir del centro de salud. La Iglesia Católica en México presentó una publicación que reúne artículos y reflexiones sobre el valor de los libros litúrgicos y el proceso de traducción y adaptación de estos textos para su uso en el país, bajo la aprobación de la Santa Sede. Monseñor Jorge Alberto Cavazos Arizpe, arzobispo de San Luis Potosí, México, pidió a los fieles rezar por el arrepentimiento y la salvación de quien resulte responsable del robo de las especies eucarísticas ocurrido en la capilla de Mexquiquit, en Carmona, al norte de la capital potosiana. Su Santidad León XIV se reunió por la mañana con el presidente del Líbano, Joseph Oum, en el Palacio Apostólico del Vaticano. La primera presidenta judía de la Asociación Bíblica Católica de América, la erudita y antiguo testamento Amy Jill Levine, tiene la intención de fortalecer los recursos para los educadores y establecer alianzas con las parroquias y obtener directrices sobre las Santas Escrituras.

0: Último, Uruguay se prepara para recibir al Papa León XIV, que arribará al país el próximo 6 de noviembre en un viaje apostólico que luego recorrerá también Argentina y Perú.
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0: Escuchemos al Papa León XIV.
1: Bien, y le damos lectura a lo más reciente que ha publicado el Papa León XIV, aquí en su cuenta de X. El adagio profético, con sus espadas forjarán arados, que lo tomó del libro de Isaías, no es solo una visión que atañe a las naciones, sino una llamada a cada persona. Este nos invita a transformar las heridas en vida. Es lo más reciente que ha publicado el Papa León XIV en su cuenta de X.
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0: por estar con nosotros en esta pues emisión, última emisión de esta semana. Así que gracias a todos ustedes, recordándoles, mañana tendremos la transmisión de la toma de posesión del padre Ricardo Flores a las 4 de la tarde desde la parroquia Divina Providencia, y también tendremos la transmisión también, si el Señor así lo permite y nos da tiempo de llegar, a la transmisión de Santa María Reina, quien es el padre Luis Enrique Gutiérrez, a quien escuchamos en la Lectio Divina cada fin de semana a las 6:30 de la mañana en la FM y a las 2 de la tarde en su repetición. Así que ahí estamos con varias actividades. Recordarles también que el Día Cultural de la Diócesis de Copán será el martes 25, a la misma hora que siempre nosotros le transmitimos los partidos y la Santa Eucaristía. Y bueno, luego algunas otras actividades que pronto le estaremos dando a lo largo de nuestra programación. De parte del equipo de La Voz de Suyapa, Pedro Miranda Aguilar en controles, Pedro Sierra, también Kevin Onilo Sabas. Se despide de ustedes Marco Calix, deseándoles un bendecido fin de semana.
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2: ¿Es tu familia servidora de Dios?
3: Estoy orgulloso de ti. Con esta frase tan simple, ayudamos a construir la autoestima de nuestro hijo. Es probable que se la digamos cuando consigue algún éxito, pero un adolescente la necesita escuchar diariamente, especialmente cuando falla. Estamos orgullosos de él porque es nuestro hijo, y no hacen falta más motivos. Sin embargo, muchos adolescentes de hoy en día pueden no tener la suerte de escuchar este mensaje a menudo. Deberíamos estar orgullosos.

de nuestro hijo y reconocerle por lo que es y por los esfuerzos sinceros que hace por mejorar, sin compararle con otros y sin establecer metas arbitrarias, como sacar todo sobresaliente, por ejemplo. Sentirse orgulloso de un hijo no solamente por los puntos anotados en un partido de baloncesto, ni de las notas conseguidas. Puede que resulte difícil estar orgullosos de un hijo cuando toma decisiones equivocadas o cuando falla. Sin embargo, nunca, nunca debemos permitir que se esfume el cariño. No diremos: no llegarás nunca a ninguna parte. Un simple descuido y cuatro o cinco palabras pueden llegar a herirle profundamente. En nuestro hijo adolescente hacen el efecto de: estoy disgustado contigo como ser humano.

0: Permítanos, hacemos una pausa comercial. En breve continuamos con nuestra programación.
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23: La paz y la esperanza de nuestro Señor Jesucristo esté con cada uno de ustedes. Queridos hermanos y hermanas, es un gusto para mí compartir la palabra de Dios tomando como base básicamente el Catecismo de la Iglesia Católica. Durante estos días estoy compartiendo con usted reflexiones tomadas del Catecismo de la Iglesia. ¿Por qué tomar el Catecismo de la Iglesia? El Catecismo de la Iglesia es la catequesis de la Iglesia. O sea, catecismo se deriva de catequesis, es la enseñanza. ¿Qué es la catequesis? Una enseñanza progresiva de la fe. Por lo tanto, la Iglesia se centra mucho también en el tema matrimonio-familia, porque son obra divina. Y cada católico deberíamos de ir conociendo, o por lo menos interesarnos en conocer un poco esta catequesis en torno al matrimonio y a la familia. Y hoy me centro en la misión de la familia. La misión de la familia según el Catecismo de la Iglesia Católica. La misión de la familia, porque cada familia, toda familia tiene una misión. Y hay que ir viendo un poco esta dimensión de la misión de la familia. Por ejemplo, si nosotros tomamos el Catecismo de la Iglesia en el numeral 2201, numeral 2201, dice: la comunidad conyugal está establecida sobre el consentimiento de los esposos. El matrimonio y la familia están ordenados al bien de los esposos y a la procreación y educación de los hijos. El amor de los esposos y la generación de los hijos establecen entre los miembros de una familia relaciones personales y responsabilidades primordiales. O sea, en otras palabras, la familia en sí misma tiene una misión basada en el amor. Una misión donde el ideal, el plan original de Dios es que exista la presencia de un esposo, de una esposa. Hoy vemos realidades totalmente contrarias a la palabra de Dios. Hoy vemos realidades donde surgen relaciones, por ejemplo, o familias donde solamente está la mamá o solamente está el papá. Por diversas situaciones no funciona la relación, divorcio, separación, el fenómeno, por ejemplo, de la migración, que uno de los dos sale de casa, se va a otro país, todo esto. Y todo esto va afectando la vinculación familiar. Por lo tanto, la familia tiene una misión que es clave, vital para la vida de cada persona, pero también para la vida de la sociedad. Hay tres aspectos fundamentales de la misión de una familia. En primer lugar, la familia está llamada a custodiar el amor. ¿Qué significa custodiar? ¿Cómo interpreta usted la palabra custodiar? Custodiar significa cuidar, proteger. Entonces, la misión de un papá, de una mamá, es custodiar. La misión de un esposo, de una esposa, es cuidar, proteger el amor. Esa es la misión, cuidar, proteger el amor. Por lo tanto, hay que tomar conciencia de este llamado. Segundo, transmitir la vida. El sentido de transmitir la vida no solamente es la procreación. Creced y multiplicaos, dirá el libro del Génesis. Pero transmitir la vida implica que nuestros hijos entiendan que la vida es un don de Dios. Para que nuestros hijos entiendan que la vida es un don de Dios, primero tenemos que hacerlo nosotros. Primero tenemos que entender que la vida es un regalo de Dios. Ninguno de nosotros levantó la mano y diciendo, Señor, yo quiero vivir, Señor. No. Es decisión del Señor. Transmitir la vida implica también educar a los hijos para la existencia, para la propia vida. Y por último, evangelizar el mundo. Ser, como dirá un numeral del catecismo, faros de fe. Faros de fe. Difundir la presencia de Cristo a los demás, comenzando, por supuesto, en casa. Por eso, descubrí que la familia cristiana no solamente está fundamentada en el matrimonio, sino que también Dios a este matrimonio, a estos hijos, les confía una misión. Una misión que esa misión es simplemente ser signo de su amor, transmitir la vida, educar en la fe, contribuir a la transformación de la sociedad. Y aquí sí me detengo. Porque hay gente en las redes sociales que se desgarra las vestiduras cuando uno sube una imagen o hace un comentario hacia una persona corrupta, hacia una persona narcotraficante. Y se rasgan las vestiduras y dicen, ay, hermano, y usted que yo creía que era crecido en la fe y todo lo demás. ¿Por qué? Porque hay una teología protestante que influye mucho en la fe católica. La teología cielista, le llamo yo. ¿Qué es la teología cielista? Piensa solamente en el cielo y olvídate de la realidad humana. A mí, la iglesia me ha educado en un aspecto. Puedo ver al cielo, levantar las manos al cielo, pero no olvidarme que tengo los pies sobre la tierra. Entonces, cuando hablamos de esta transformación de la sociedad, implica hacer conciencia en nuestros hijos de lo que mencionaba en una de las reflexiones días atrás sobre conciencia ciudadana. Conciencia ciudadana tiene que ver en el sentido de que somos corresponsables de esta sociedad. Aquí no solo señalar simplemente a quienes nos están gobernando, aquí es señalarnos a nosotros también cómo nosotros nos conducimos, de qué manera actuamos en nuestro vecindario. ¿Cómo nos comportamos con las personas en el trabajo? ¿Cómo desempeñamos nuestra labor? ¿Cómo asumimos los valores, los principios? O sea, la familia también tiene la misión de evangelizar el mundo. Y evangelizar el mundo implica ir contracorriente. implica ir contracorriente. ¿Por qué? Porque toda familia tiene su origen, por supuesto que sí, y el origen es divino. Es un misterio como el hombre y la mujer en el camino de la vida nos encontramos, surge el amor y surge entonces también la procreación. Es increíble, es maravilloso. Pero también toda familia tiene una misión. Toda familia tiene una misión. Y al tener una misión entonces es entender, no basta con formar un hogar. Es necesario descubrir lo que Dios quiere para ese hogar. Es necesario descubrir la riqueza, el llamado que Dios le hace a la familia. Por eso el Catecismo de la Iglesia Católica nos enseña que la familia no vive para sí misma. Y esto es muy importante. Somos parte de una sociedad, somos parte de una nación. Por lo tanto, todas las situaciones que se viven socialmente tienen un impacto en la sociedad. El alza de la canasta básica, que sube la energía eléctrica, que los actos de corrupción impactan, que no hay medicinas en los hospitales públicos, que la delincuencia, que el narcotráfico, todo eso tiene un impacto en la familia. Todo eso tiene un impacto. Por lo tanto, la Iglesia nos propone en el Catecismo que a ver la familia, esta familia que está llamada a ser, en primer lugar, una comunidad. Una comunidad que tiene como base el amor. Cuando uno es educado en el amor, cuando uno asume el amor desde la fe cristiana, entendemos que no podemos manipular a nadie, que eso no es amar. Amar no es favorecer a un grupo determinado que me conviene a mí, no. El amor implica plenitud, implica transparencia. Ese amar implica entender que tengo que aprender a respetar a esa persona. Y eso se aprende en casa. Una comunidad de amor. Segundo, una escuela de humanidad. Una escuela de humanidad donde me va creando, va propiciando un corazón sensible a entender que el otro es un ser humano. Que a mi entorno hay personas necesitadas que tienen hambre. Que hay familias que no tienen, a esta hora no han comido absolutamente nada. Que hay un papá o una mamá que anda buscando empleo. Que hay unos hijos que quizás están esforzándose, estudiando y a la vez buscando empleo. Una escuela de humanidad significa entender que tengo que vivo en relación a los demás. Y entender también que la familia está llamada a ser una iglesia doméstica. Donde sea ese faro de fe que ilumina, donde asumimos a Cristo, donde asumimos la palabra de Cristo, donde nos adentramos a una vida de fe más profunda, más dinámica, más sensible. Y que desde esa iglesia doméstica anunciamos la buena nueva, compartimos la buena nueva. Por eso la misión de la familia comienza desde el día del matrimonio y continúa día tras día. Por eso es hermoso ver. Hay textos muy lindos, puede tomar el Evangelio de San Mateo, el capítulo 5, versículos del 13 en adelante. Ustedes son la sal de la tierra, ustedes son la luz del mundo. O sea, estas palabras es para la familia también. Una familia tiene que ser sal y luz. Un papá o una mamá debemos de ser sal y luz. ¿Y eso qué implica? Eso implica convicción, eso implica profundidad. La primera misión o la primera dimensión, por decir así, de la misión de la familia es custodiar y hacer crecer el amor. Esa es la primera misión o la primera dimensión, por decir así mejor, de la familia, custodiar y hacer crecer el amor. Me gusta mucho lo que acabo de leer del numeral del Catecismo 2201. Cuando habla que el matrimonio y la familia están ordenados al bien de los esposos y a la procreación y educación de los hijos. O sea, el sentido del matrimonio y de la familia es acrecentar ese amor, es fortalecer ese amor. Por eso es un poco revisar nuestras conductas, el manejo de nuestras emociones, la forma como tratamos a los demás en casa. Todo esto tiene que ver con la manera como revelamos el amor. Y es ahí donde nosotros debemos de entender que el amor conyugal necesita ser cuidado y alimentado cada día. El amor para con los hijos, el amor entre los hermanos, necesita, requiere ser alimentado cada día. No basta para un matrimonio, no basta con haberse casado por la iglesia. No basta haberse amado y llegar al día de la boda y creer que ya todo funciona en automático. No, ese amor, ese custodiar el amor, implica pequeños detalles, implica apertura al diálogo, implica perdón, paciencia, ternura, fidelidad. Y esto va sirviendo de escuela para nuestros hijos. Por eso es fundamental el hecho de que nos preguntemos si en nuestro hogar se experimenta el amor de Dios. ¿Dedicamos tiempo nosotros para fortalecer nuestra relación matrimonial? ¿Qué calidad de tiempo le dedicamos a nuestros hijos para que se sientan y experimenten que no les juzgamos, que les amamos? ¿De qué manera? Por eso es importante entender esta primera parte de la misión, custodiar el amor. La segunda, transmitir y proteger la vida. El amor conyugal está llamado a estar abierto al don de la vida, numeral 1652 del Catecismo. Y por eso es que la familia está orientada a la generación y educación de los hijos. Papá y mamá, tenemos esa misión. O sea, hacerle ver a nuestros hijos, insisto mucho en esto, que la vida humana es sagrada, porque tiene un origen divino. A mí me impresiona lo siguiente. A mí me impresiona cuando veo a un joven, una jovencita, que capaz hasta lloran, porque ven un perrito, ven un gato, que están en la calle, y dicen, pobrecito, y todo lo demás. Y se crean lugares de acogida para animales, y lloran, y hacen colectas para alimento de los animales. No estoy diciendo que eso es malo, no, pero nos vamos deshumanizando porque nos conmueve ese animal, pero no nos conmueve el anciano que está en un semáforo con la mano extendida pidiendo. No nos conmueve un niño o los niños de la calle. No nos conmueve estas familias venezolanas, desgraciadamente, que les hemos visto cómo están en los bulevares pidiendo, durmiendo a la intemperie, o sea, y ver niños ahí, o sea, eso no nos conmueve. Entonces, ver ese sentido de deshumanización donde la prioridad es más, impera por sobre un animal que por sobre la persona. Entonces, en la familia tenemos que educarnos. Es válido pensar en los animales, pero un animal no tiene un sentido, un valor de su existencia más que la persona humana. O sea, eso es absurdo. Y es ahí donde debemos de ver que cada hijo es una bendición, es un regalo confiado por el Señor y nos ha puesto en nuestras manos a nuestros hijos. A Rebeca y a mí nos ha puesto todavía en las manos a cuatro hijos de Dios. Entonces, nuestra misión es eso, o sea, es transmitir, animar, hacerle ver lo que significa la vida. Hay algo que tenemos que aprender en familia. La misión de la familia no termina con el nacimiento, ¿no? Más bien, la misión de la familia comienza con el nacimiento. ¿Por qué? Porque nos toca continuar acompañando, educando, formando integralmente a cada uno de nuestros hijos. La familia también está llamada a proteger la realidad tan dura que viven hoy, por ejemplo, los enfermos, los ancianos o los más vulnerables de la familia. La realidad de la familia. Mi madre tiene 86 años, es una anciana. Y cada uno de nosotros los hijos, nuestro hermano mayor falleció, pero cada uno de nuestros hijos apoyamos a nuestra madre en la medida que podemos. Y uno de mis hermanos es el que está allí con ella viviendo, animándole, acompañándole. Es impresionante el trabajo que hace mi hermano. Los demás apoyamos de una manera u otra. en la que cada uno de los hijos asume responsabilidad. Entonces se forma un equipo. Se forma un equipo. Y este equipo está velando por esta anciana. Y es increíble ver la manera como todo esto lo que va vitalizando es la dignidad de la persona. No solamente la dignidad de la persona anciana, de la persona enferma, sino también de quien le acompaña y de quienes apoyamos. Por eso es importante pensar un poco en nosotros. Y la tercera dimensión es educar en la fe y formar discípulos de Cristo. Educar en la fe y formar discípulos de Cristo, lo dice el Catecismo en el numeral 1656, que la familia es el primer lugar donde los hijos reciben, y me gusta mucho esta expresión, reciben el anuncio de la fe. Es en la familia donde los hijos, el ser humano, recibe el anuncio de la fe. ¡Qué misión tan linda! ¿Por qué? Porque los padres tenemos la misión de educar espiritualmente a nuestros hijos, transmitir la fe. Los padres somos los primeros anunciadores del evangelio a nuestros hijos. La catequesis, querido hermano y hermana, la catequesis comienza en casa. ¿Sí? La catequesis comienza en casa con signos sencillos como una oración breve, orar antes de los alimentos, orar antes de acostarnos, orar cuando vamos camino a la escuela o en la esquina que va a pasar el autobús o lo llevamos a la escuela. Orar, orar, orar. Leer la palabra de Dios, vivir el evangelio, asumirlo. La primera escuela de fe es el hogar. Esto es fundamental. Por eso, una familia se nutre del evangelio, una familia vive a profundidad este aspecto de la tercer signo de la misión, que es educar la fe y formar discípulos, desde el momento que rezamos, oramos unidos, desde que participamos de los sacramentos, desde que meditamos la Sagrada Escritura, desde que modelamos la fe con nuestro testimonio de vida, con el ejemplo, desde que ponemos en práctica la misericordia, el perdón, la caridad. Y es ahí donde hay que entender. Hay una constitución del Vaticano II que se llama Lumen Gentium, la luz de la gente. En el numeral 11 hay una frase muy hermosa. Numeral 11 dice, los padres deben ser para sus hijos los primeros, escuche bien, predicadores de la fe. Oye, esta frase, se lo digo realmente, a mí, como padre de familia, me ha cuestionado. Los padres deben de ser para sus hijos los primeros predicadores de la fe. Yo me he dicho, me he cuestionado, ¿de qué manera yo les he predicado a Jesucristo a mis hijos? ¿De qué manera? ¿Lo he hecho bien o mal? Usted me ve por la pantalla, ya sea de su celular, de la tablet, del televisor, me escucha por la radio, por el celular. Pero ¿de qué manera he predicado la fe en mi casa? Es válido, y a mí me ha servido esto para hacer examen de conciencia. La cuarta faceta de la misión de la familia es transformar la sociedad con un testimonio verdaderamente cristiano. Numeral 2207 dice que la familia es la célula original de la sociedad. Por lo tanto, la familia no vive aislada, la familia es parte de una sociedad. Desde nuestros hogares podemos construir una sociedad más justa, más solidaria, más fraterna. Pero eso implica hacer un replanteamiento de nuestra inteligencia moral. Un replanteamiento de cómo estamos llevando a cabo y asumiendo el evangelio. Porque cuando una familia asume el evangelio, forma ciudadanos responsables, promueve la cultura de la vida, sirve especialmente a los más necesitados, fortalece la comunión, tanto social como eclesial, da testimonio del amor de Dios. Su conducta habla más que sus palabras. Queridos hermanos y hermanas, cada uno de nosotros estamos llamados a entender, a cuestionarnos, a preguntarnos realmente cómo estamos cumpliendo esta misión. La misión de la familia no consiste únicamente en convivir bajo un mismo techo, sino convertirnos en un reflejo del amor de Dios para el resto de la sociedad. Cada hogar cristiano está llamado, escúcheme bien, a custodiar el amor, a acoger y proteger la vida, a transmitir la fe y ser fermento de esperanza en la sociedad. No siga aplaudiendo a corruptos. No siga aplaudiendo a corruptos. El futuro de la humanidad, lo dijo San Juan Pablo II, se fragua en la familia. Revisemos un poco nuestra vida. Hagamos oración y digamos: Señor Jesús, gracias por el don de la familia. Tú has querido que nuestros hogares sean lugares donde florezca el amor, se cuide la vida y se anuncie el Evangelio. Fortalece a cada matrimonio para que vivamos con fidelidad nuestra alianza conyugal. Concede a cada uno de nosotros como padres la sabiduría para educar a nuestros hijos en la fe. Ayuda también a nuestros hijos, Jesús, a crecer en respeto y gratitud. Haz que cada familia sea una auténtica iglesia doméstica, que guiados por el Espíritu Santo cumplamos con alegría la misión que se nos ha confiado y seamos luz para el mundo. Todo Padre lo pedimos y agradecemos en el nombre de Jesucristo, que vive, reina y señorea por los siglos de los siglos. Amén. Ahora, querido hermano y hermana, le toca a usted. ¿Qué va a hacer? ¿Ha escuchado esta reflexión? ¿Ha participado de este momento de escucha en torno a la misión de la familia? Haga examen de conciencia y manos a la obra a transformar la sociedad transformando la familia. Que el Señor les bendiga, les inspire y les anime cada día. Un abrazo fraterno en Cristo y María. Bendiciones.
2: Qué hermoso es descubrir cuánto amor tienes por mí.
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1: La plenitud de la ley, el doble mandamiento del amor. Bienvenidos a los textos en contexto. Nos situamos en el testimonio del evangelista Mateo, en el capítulo 22, versículos del 34 al 40. Vamos a la palabra. En aquel tiempo, habiéndose enterado los fariseos de que Jesús había dejado callados a los saduceos, se acercaron a él. Uno de ellos, que era doctor de la ley, le preguntó para ponerlo a prueba: Maestro, ¿cuál es el mandamiento más grande de la ley? Jesús le respondió: Amarás al Señor tu Dios con todo tu corazón, con toda tu alma y con toda tu mente. Este es el más grande y el primero de los mandamientos. Y el segundo es semejante a este: Amarás a tu prójimo como a ti mismo. En estos dos mandamientos se funda toda la ley y los profetas. Palabra del Señor. Miren, hermanos, cómo en este pasaje Jesús responde a una cuestión planteada por los fariseos, cuya preocupación principal era cumplir todos los mandamientos contenidos en las leyes mosaicas, los cuales alcanzaban el número de 613 mandamientos. Frente a esta fragmentación, Jesús enseña que toda la ley se condensa en dos mandatos fundamentales, como ya lo invitaba el Deuteronomio en el capítulo 6, versículo 5, y también el libro de Levítico en el capítulo 19, versículo 18. Toda la tradición del Evangelio es testigo de cómo Jesús vinculó indisolublemente el amor a Dios con el amor al prójimo. El relato de Mateo recoge de una manera singular esto. El escriba pregunta por el mandamiento principal de la ley y Jesús contesta con un mandamiento que se traduce en dos, o mejor dicho, con dos mandamientos que son uno solo. En todo caso, queda claro que esta exigencia se distingue de todas las demás. Ninguno de estos dos amores puede ser perfecto si le falta el otro, porque no se puede amar de verdad a Dios sin amar al prójimo, ni se puede amar al prójimo sin amar a Dios. Fíjense que a este respecto San Beda el Venerable decía: solo esta es la verdadera y única prueba del amor de Dios. Si procuramos estar solícitos del cuidado de nuestros hermanos y les ayudamos. De hecho, también en las cartas de Juan, Juan lo dice: ¿cómo puedes decir que amas a Dios a quien no ves, si no amas a tu hermano a quien no ves? Si dices esto, eres un hipócrita. Pero fíjense que el orden teológico es claro. Lo más importante es amar a Dios, porque el amor al prójimo es consecuencia y efecto directo del amor a Dios. Cuando se ama verdaderamente al hombre, se está amando a Dios, ya que el ser humano es su imagen. Esto lo decía Santo Tomás de Aquino. Finalmente, hermanos, respecto a la intensidad con la que debemos entregarnos a este mandato, San Bernardo escribía con profunda agudeza: tú me preguntas por qué razón y con qué método o medida debe ser amado Dios. Yo te contesto. La razón para amar a Dios es Dios. El método y la medida es amarle sin método ni medida. En definitiva, queridos hermanos, Jesús unifica la moral y la fe en un solo corazón latente, el amor, este amor a Dios y al prójimo. No se trata de cumplir una lista interminable de normas por mera obligación, sino de simplificar la vida creyente en una entrega absoluta. Al amar a Dios sin medida, derramamos de forma natural ese mismo amor sobre el prójimo, sobre el otro, sobre el hermano, reconociendo el rostro del Creador en cada uno de nuestros hermanos. Se trata de amar a Dios amándolo en los demás, en los hermanos. Y que Dios te bendiga.

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1: Los niños aprenden por modelos y tienden a repetir lo que ven. 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
2: Oye, mami, ¿y la lámpara que nos regaló tía Luisa?
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2: Oración para vivir en paz en familia. Señor, Dios nuestro, Tú nos has elegido para ser Tus santos y Tus predilectos. Revístenos de sentimientos de misericordia, de bondad, de humildad, de dulzura, de paciencia. Ayúdanos a comprendernos mutuamente cuando tenemos algún motivo de queja, lo mismo que Tú, Señor, nos has perdonado. Sobre todo, danos esa caridad que es vínculo de perfección. Que la paz de Cristo brille en nuestros corazones, esa paz que debe reinar en la unidad de Tu cuerpo místico. Que todo cuanto hagamos en palabras o en obras, sea en nombre del Señor Jesús, por quien sean dadas las gracias a Ti, Dios Padre y Señor nuestro. Amén.
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0: A las 3 de la tarde de aquel Viernes Santo, se consumó la prueba máxima del amor del Padre en Cristo, Cordero Humilde. Invocamos la bondad de Dios con el Rosario de la Divina Misericordia, para unir nuestra vida al dolor salvífico de Jesús en la cruz.
1: Creo en un solo Dios, Padre Todopoderoso, Creador del cielo y de la tierra, de todo lo visible y lo invisible. Creo en un solo Señor Jesucristo, Hijo único de Dios, nacido del Padre antes de todos los siglos, Dios de Dios, luz de luz, Dios verdadero de Dios verdadero, engendrado, no creado, de la misma naturaleza del Padre por quien todo fue hecho, que por nosotros los hombres y por nuestra salvación bajó del cielo, y por obra del Espíritu Santo se encarnó de María la Virgen y se hizo hombre, y por nuestra causa fue crucificado en tiempos de Poncio Pilato, padeció y fue sepultado y resucitó al tercer día según las Escrituras y subió al cielo y está sentado a la derecha del Padre. Y de nuevo vendrá con gloria para juzgar a vivos y muertos y su reino no tendrá fin. Creo en el Espíritu Santo, Señor y dador de vida que procede del Padre y del Hijo, que con el Padre y el Hijo recibe una misma adoración y gloria y que habló por los profetas. Creo en la Iglesia, que es una santa, católica y apostólica. Confieso que hay un solo bautismo para el perdón de los pecados. Espero la resurrección de los muertos y la vida del mundo futuro.

El que rece este rosario estará cubierto por un gran manto de misericordia en la vida, pero especialmente en la hora de la muerte. Por el rezo de este rosario, me place dar lo que me pidan, si es compatible con mi voluntad.

A las 3 de la tarde de aquel Viernes Santo, se consumó la prueba máxima del amor del Padre en Cristo, Cordero Humilde. Invocamos la bondad de Dios con el Rosario de la Divina Misericordia para unir nuestra vida al dolor salvífico de Jesús en la cruz.

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Buenas tardes, muy buenas tardes tengan todos. Gracias por estar con nosotros aquí en su programa Pásela Bien. Hoy, viernes 21 de agosto. Estamos bien, ya bien adentraditos en este mes, que algunos dicen que qué mes más largo, pero claro, tiene que ser un mes largo porque es dedicado al matrimonio y la familia. Les saluda a Marco Calix hoy, esta tarde aquí, para ponerle la mejor música de regreso a casa. O que usted, si ya está en casa, pues, o no se ha tomado el cafecito, pues aproveche ahorita en este momento, vaya a hacerse un cafecito, póngase ahí al ladito del radio, de su celular, de su tablet, su computadora, donde sea que nos esté escuchando, y disfrute de esta tarde que vamos a ofrecerle de música y también de este ambiente de regreso a casa, relajado. Hoy es viernes, es bueno empezar el viernes así, así que ya estaremos dándole información de lo que se viene para este fin de semana. Pero ¿qué le parece? ¿Qué le parece si de entrada, para agarrar fuerza ahí en esta tarde de viernes, nos vamos con un merenguito? ¿Qué le parece si ponemos esto que se llama Fluye? Empezamos con Pásela Bien.

Exactamente las 4 de la tarde con 16 minutos y ahí estábamos con ese cantito para elevar el espíritu. Bueno, ayer estuvimos con el último día del Congreso Arquidiocesano de la Familia, un momento muy hermoso el que se vivió de adoración a Jesús Eucaristía al final, la bendición para todas las familias de nuestro país. Si usted vino al Congreso de la Familia, escríbanos ahí al 9500-0175, 9500-0175. Si no pudo venir, escríbanos también si lo vio o lo escuchó por la Radio Católica, por el 102.1 Suyapa FM Estéreo o por nuestras plataformas. Escríbanos y díganos qué le pareció este último día y todo el Congreso Arquidiocesano de la Familia, porque ya es una tradición que en el mes de agosto, mes del matrimonio y la familia, usted tiene que venir a disfrutar aquí a la Basílica Nuestra Señora de Suyapa. Así que ha sido bastante hermoso lo que hemos vivido y nosotros le invitamos a que siga siempre en la voz de Suyapa. Así que bueno, usted ha venido a escuchar música, hoy es viernes, hay que estar con todo el ánimo y ahorita nos vamos con esto, que nos lo piden mucho, esto que se llama Levántate y Regocíjate. Te da

0: Bueno, ya seguimos aquí a las 4:23 de la tarde. Bueno, ya teníamos alguna musiquita ahí programada, pero ya se encuentra con nosotros también en cabina Kevin Osabas. Buenas tardes, don Kevin. Hoy anduvo en una misión especial por ahí.
1: Buenas tardes, Marquitos, y buenas tardes a todos los que ya nos están sintonizando. Le digo, venimos aquí con todo siempre a esta hora de la tarde.
0: Siempre, siempre.
1: Para con ponerle una musiquita tropical.
0: Siempre, siempre con todo el ánimo del mundo. Nosotros, bueno, estábamos conversando antes de que usted llegara de lo exitoso que fue el Congreso de la Familia. Ayer terminamos con la bendición de Jesús sacramentado, pero también con una ponencia muy hermosa de Monseñor José Vicente Nacher y el testimonio de Juan Ángel López, pero no el sacerdote, sino que el seminarista. ¿Qué le pareció ese testimonio?
1: El testimonio está fuerte, le digo.
0: Bueno, y el plato fuerte fue la bendición con Jesús sacramentado. Se tuvo un momento de oración muy hermoso, ¿verdad? Y le está diciendo que nos puede inscribir al 95000175 para que nos comente qué le pareció el Congreso Arquidiocesano de la Familia, que comparta con nosotros y sobre todo que nos diga qué podríamos hacer también para otras ocasiones en este mes del matrimonio y la familia. Recordarles, antes de irnos con la siguiente canción, recordarles que mañana tendremos transmisión especial a las 4 de la tarde desde la parroquia Divina Providencia, de aquí en la colonia Miramontes, donde estará tomando posesión el padre Ricardo Flores. Y luego, aunque usted no lo crea, vamos a salir volados para la parroquia Santa María Reina, porque mañana es el día de Santa María Reina, el universo de toda nuestra vida, de nuestro corazón. Así que mañana tendremos dos transmisiones seguidas, pero usted no se preocupe, que ahí vamos a estar si el Señor así lo permite y nos da vida. Mi querido Kane, si quiere vámonos con música y después a la pausa, porque ya casi se viene la media.
1: Bueno, vámonos entonces con esto que se llama Palante.
0: Bueno, vámonos con
1: Palante. Dale Palante entonces.

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Bueno, regresamos a esta hora de la tarde. Ya estamos con esta hora que ya contabilizamos las 4:34 minutitos. Saluditos especiales a todas las personas que en este antesala de fin de semana, como se dice hoy, los viernes, antesala de fin de semana. Vamos ahí entonces, vaya conduciendo con mucha responsabilidad, con mucha tranquilidad. Y no se apresure mucho, porque recuerde que el tráfico se pone un poco difícil, pero a veces las rabietas, como decimos nosotros, no nos pueden dejar muchas cosas buenas. Bueno, recuerde escribirnos al 9500-0175, 9500-0175. Ahí nos puede escribir usted al número del WhatsApp de la Radio Católica La Voz de Suyapa en el 910 AM. Saluditos especiales entonces a todas las personas que están pendientes de la radio a esta hora de la tarde. Me voy con algo de Denis Montoya. Esto se llama Alma Misionera, pero con un estilo reggae.

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1: Bueno, y estábamos escuchando entonces ese hermoso canto, Alma Misionera, con un estilo más reggae. Saludamos a cada una de las personas que nos están escribiendo. Dice, bienvenido hermanito Pedro. Se nos había perdido, dice aquí un mensaje, un rato, se fue a disfrutar. Bueno, le están ahí hablando al hermano Pedro Miranda. Saludos entonces. A todas las personas que nos están sintonizando a esta hora de la tarde, le decimos escríbanos al 95-00-01-75 y ahí usted nos puede encontrar a través de la 910 AM y también a través de nuestra aplicación Suyapa. Nos vamos entonces con una salsita, ¿les parece? Una salsita sabrosa a esta hora de la tarde.

0: Bueno, ahí estábamos escuchando entonces, hermoso canto, belleza de canto que escuchábamos, una salsita muy buena a esta hora de la tarde cuando ya son las 4:46.
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0: Nos vamos entonces con otro que se llama Bienvenidos a un mundo diverso, así se llama este canto que vamos a escuchar en esta tarde.

ahí estábamos escuchando entonces ese hermoso canto que escuchábamos, una belleza de canto a esta hora de la tarde, cuando ya se contabilizan las 4:50. Bienvenidos a un mundo diverso, se llama este cantito. Recuerde usted escribirnos al 95000175. Nos vamos entonces con algo de Brote de Olivo, esto se llama Guerra a tu vida. Oiga cómo suena esto.

Bueno, ahí estábamos escuchando entonces ese canto muy bonito, Brote de Olivo, Guerra en tu Vida. Saluditos especiales allí para el amigo Juan Ramón Cáliz, que nos ha echado una llamadita desde la zona de Pueblo Nuevo, Comayagüela. Saludos entonces a él y toda su familia. Dice que estuvo al 100 ahí con el Congreso de la Familia, escuchándolo a través de la 910 AM. Les saludamos a todas las personas también que se conectaron con nosotros y que no se perdieron el Congreso de la Familia a través de la radio también. Saluditos, hermano. Entonces, Dios me lo bendiga. Y me ha pedido un cantito aquí. Y de alto mando es el Señor. Quiero adorarte, Señor. Y me voy a ir con este cantito y luego nos vamos a la segunda pausa comercial. Oiga cómo suena esto entonces, hermano Juan Ramón Cáliz. Aquí va.

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regresamos aquí a esta hora, ya cuando se contabilizan las 5 de la tarde con 9 minutitos, 5-9 minutos. Saluditos especiales a todos los que nos están sintonizando desde los diferentes lugares de nuestro país. Me voy a ir con un hermosísimo canto que me han pedido por acá, que se llama Ella y Yo. Justamente en este mes del matrimonio y la familia me han pedido este cantito, pero en anónimo, dice, porque está dedicado para una persona en especial. Oiga cómo suena esto.

0: Bueno, ahí estábamos escuchando entonces un cantito a petición de un amigo mío ahí que me dijo, por favor, hermano, hacenme un gran, como dicen en el pueblo, un paro. Pero ahorita le vamos a decir entonces, hacenme un gran favor. Es una cuestión bastante respetuosa. Complaceme con esa canción, Ella y Yo, de Alfarero. Bueno, una canción un poco fuerte para este mes del matrimonio, la familia. Yo le voy a presentar a una muchacha aquí, doña Georgina Montoya.
1: Óigame, óigame, ¿cómo es eso que dice? Le voy a presentar a una muchacha aquí y me dice doña.
0: No, pero usted sabe.
1: Doña Georgina, esa es mi mamá.
0: Ese, sí, por eso, para que su mamá se sienta alegre también.
1: ¿Cómo está Kevin?
0: Todo bien, gracias a Dios.
1: Qué bueno, mire, lo veo alegre.
0: ¿Qué le parece ese canto a usted?
1: Fíjese que, bueno, usted me lo enseñó y ahí me estaba diciendo que iba con dedicación y todo. Pero qué bonito que le dediquen música a uno, que le dediquen canto. Que, mire, ve, la música también expresa sentimientos, expresa deseos también, anhelos que tenga. Entonces, cuando a usted, mire, cuando a usted le dediquen una canción, y va para usted también, Kevin, y para todos los que están escuchando.
0: Dígame, dígame, aconséjeme, Georgina, aconséjeme.
1: Sí, mire, tome nota.
0: Dele, ahorita vamos a anotar.
1: Cuando usted, dos cosas, cuando usted dedica una canción y cuando a usted le dedican una canción, préstele mucha atención a la letra. Préstele mucha atención a la letra y a todo. Porque mire, tal vez no es todo lo que le quiere decir en la canción, pero a veces son frasecitas que usted quiere dar ahí, mensajitos escondidos. Entonces, tenga cuidado también las canciones que usted va, ¿cómo se llaman?
0: A dedicar.
1: Va a dedicar, correcto, porque a veces pueden ser otras cosas que tal le comprometa. Fíjense.
0: Bueno, Georgina, vaya, le voy a ser sincero aquí en el aire a todas las personas que
1: ha dedicado canciones usted.
0: Yo sí he dedicado canciones, pero mi más, digamos, anhelo y mi pasatiempo preferido ha sido la poesía. Yo no he dedicado tantas canciones sino poemas.
1: ¿Le gusta escribir poemas entonces? Sí. ¿Y se acuerda de alguno que haya escrito? Que se le haya quedado.
0: Ahí tengo algunos, tengo muchos, pero es que tengo de todo un poco.
1: Échese una frasecita, pues, de un poema.
0: Una mezcla, bueno, me acuerdo de una frase que una vez un poema escribí que decía: yo no sé quién tuvo la culpa, tú que la creaste o yo que la encontré.
1: Wow. Firmado por...
0: No, yo Dios siempre le pongo anónimo, nunca le pongo el nombre.
1: Ay, no, pero ¿por qué? Yo no sé quién tuvo la culpa.
0: ¿Tú que la creaste o yo que la encontré?
1: ¿Tú que la creaste o yo que la encontré?
0: Es como una pregunta a Dios directamente.
1: Sí, eso le está preguntando a Dios prácticamente.
0: Sí, entonces no, era una
1: pero la culpa...
0: No, estamos hablando de una cuestión de solamente diciendo culpa, va, pero no es una cuestión de culpa, pero digamos... lo pongo de esa manera porque la palabra suena mejor.
1: Ok, en el contexto del amor.
0: Sí, del amor y todo eso.
1: Del romanticismo, son poemas románticos. Porque los poemas no necesariamente tienen que ser de amor, ¿verdad? Puede ser de infinidad de temas. Pues cualquier cosa.
0: Sí, pero mira, hay de todo.
1: Yo me ponía a escribir, Kevin. Sí, poemas, pongámosle, pero me gustan más las historias. O las novelas, digamos. Mire, yo si me pusiera a escribir de mi vida, ¿qué novelazo saldría?
0: No, fíjese que hablando de eso, de poemas y todo. Bueno, ayer, estos días he estado un poco más yo escribiendo un poco.
1: Ajá, filosofando.
0: Le digo, fíjese que sinceramente, y le soy sincero y aquí en el aire. Esta cuestión de la tecnología a uno le quita realmente el tiempo de agarrar el lápiz y ponerse a escribir. Y claro, el teléfono a uno lo hace adicto de una u otra manera.
1: Mire, lo consume.
0: Le consume el tiempo, le lleva todo.
1: Uy, usted.
0: Entonces a veces es bueno soltar el teléfono, tirarlo ahí, como que se me perdió.
1: Apáguelo.
0: Se me perdió el teléfono y agarrar el libro y empezar a escribir. Yo ayer estaba escuchando un poema, no sé si usted ha escuchado esto. Este es de Rubén Darío, se llama... este poema se llama... Canción de invierno en primavera, algo así. Ajá. No recuerdo el nombre, pero solo me acuerdo una estrofa.
1: Ajá.
0: Es uno de los mejores poemas que tiene Darío. Se llama Juventud Divino Tesoro.
1: Así ya se te llama el poema.
0: Es una de las frases.
1: Ah, ok, ok.
0: Juventud Divino Tesoro. Ya te vas para no volver. Cuando quiero llorar, no lloro. Y a veces lloro sin querer.
1: Wow.
0: Yo le digo que con esa frase, cuando usted, si usted, ese tipo estaba reflexionando realmente que la juventud no va a volver nunca.
1: Sí, no, y.
0: Ya te vas para no volver y jamás va a volver. El tiempo que estamos viviendo hoy nunca lo vamos a volver a vivir.
1: Es cierto. Por eso usted tiene que vivir al máximo su día, porque por ese día no vuelve a ser el mismo.
0: ¿Le parece, Georgina, hablando de una cuestión ahí de poemas, de poesías y de todo un poco? Fíjese que aquí el amigo, nosotros, que también le gusta la música, Pedro Miranda. ¿Sabía usted que Pedro Miranda tiene varias canciones?
1: ¿De verdad?
0: Sí.
1: ¿Compuestas por él?
0: Por él, escritas
1: es
0: por él.
1: Es cantautor.
0: Sí, él tiene varios cantos. Pucho, le vamos, mire, le vamos a poner...
1: Hay apoyo, solo falta talento.
0: Sí, claro. Vamos a poner este canto.
1: Ok, es de Pedro Miranda.
0: Sí, él es de la letra y la música. Escuche usted la letra de este canto. A la familia.
1: A ver.

0: regresamos entonces, después de ese bonito canto, a esta hora de la tarde, le digo, estamos aquí de regreso. Georgina, nos ha caído una llamadita.
1: Excelente, a ver,
0: de queremos saludarla. Una fiel oyente que se llama María Reina Hernández, de la colonia Vía Cristina. Uh-huh. Y me estaba hablando ahí, que dice que también a ella le encantan las poesías y los poemas y todo.
1: ¿De verdad? Sí. Qué lindo, ¿y le habrán dedicado algún poema, alguna poesía?
0: Dice que ella en la escuela se echaba sus poesillitas.
1: ¿Hasta dónde? ¿Dónde vive ella?
0: La colonia Villa Cristina.
1: Hasta la Villa Cristina. María
0: Reina Hernández.
1: Bueno, saludos a la hermana María Reina Hernández, que también le encanta la poesía.
0: No, ella para qué dice que le gusta mucho.
1: Qué lindo. La verdad que si usted en algún momento siente... Digo yo que la poesía nace de los corazones, de los sentimientos que usted tiene y de lo que usted quiere compartir, y no solo por el amor, sino por cualquier otro tipo de amor que usted puede tener. Entonces, si a usted le gusta, hágalo y comparta las poesías. ¿Qué tal el día de mañana aparezca su nombre en un poema famoso como los de Kevin Osabas? Yo diría que sí, Kevin tiene talento, solo falta el apoyo. Así que, ¿usted compraría un librito de poesías? Ustedes que nos están escuchando, ¿comprarían un librito de poesías redactado por la mano y el pensamiento y los sentimientos de Kevin O'Neill Osabas? Yo sí lo compro.
0: Pues había que ver, porque...
1: No, claro. Habría que ver qué tan, Georgina, buenos son los poemas que
0: sí,
1: dice Kevin.
0: Sí, lo único que los poemas que hay que, como...
1: ¿Todos son de amor los que ha escrito?
0: No. Hay de todo un poco.
1: Ajá.
0: Hay de todo un poco.
1: Mire qué bueno. Yo, ¿sabe qué? Una vez en la escuela, hace tanto tiempo, me han puesto a inventarme un chiste, Kevin. Y es un chiste que nunca voy a olvidar yo porque me lo inventé. ¿Quieres saber el chiste?
0: ¿Cuál es? Cuéntelo.
1: Mire, recientemente me basé en una situación que había pasado recientemente a un conocido. Lo había mordido un perro.
0: Ajá.
1: Conocido, ya sabrá por dónde va el chiste. Entonces mi chiste se basó en esa situación que le pasó a ese conocido. Pues mi chiste comenzaba: llega una niña corriendo, llorando a todo gritar, donde su mamá, y llorando, y ya, que no sé qué, y ya donde su mamá, y la mamá preocupada le dice: ¿qué te pasa? ¿Qué te está pasando? Y entonces la niña llorando le dice: no, mamá, es que venía caminando y el perrito del vecino me mordió, mamá, me mordió, le dice. ¿Y tú por qué no lo mordiste? No, mamá, es que yo no estoy vacunada contra la rabia.
0: ¡Qué mal chiste!
1: ¡Vaya,
0: mire que se sabe!
1: ¡Qué mal ese chiste!
0: ¡Se defiende, no!
1: No, hombre, es malo ese chiste que me lo inventé. Estaba como en quinto grado, creo yo, cuando me inventé el chiste. Bueno, si ya existía, me disculpo ahí si ya lo habían escuchado antes, va. Pero póngase a pensar en lo que... ¿Ve lo creativo que puede ser uno? Así que usted también, si es creativo y se siente una mente creativa, usted hágalo.
0: No, a veces solo es de hacerlo. Vamos a promover eso. Fíjese que muchas personas en las comunidades también escriben canciones.
1: Claro. No, cantos. Y es que a veces uno no se da cuenta... Siente las ganas de querer hacerlo, mas no sabes que puede ser muy bueno en hacerlo. Entonces, yo personalmente le aconsejo, hágalo, intente por lo menos hacerlo, inicie haciéndolo, aunque usted no se sienta cómoda al inicio, hágalo. Y va a ver que el día de mañana usted va a decir: me acuerdo de aquel primer día cuando comencé a hacer esto y ahora tal vez he mejorado en hacerlo, o he perfeccionado, o hasta puede vivir de eso también. Entonces, si usted siente las ganas por querer iniciar algo, por lo más difícil es iniciar en todo lo que usted se proponga. Lo más difícil es iniciar, pero usted hágalo con todas las ganas, aunque no tenga ganas, incluso propóngaselo y va a ver que lo va a crear lo que es un hábito y se va a ver disciplinado también cualquier cosa. Mire, yo he intentado hacer ejercicio. Qué difícil esa cuestión, hombre. No, yo empiezo... Y ya después no puedo continuar, Kevin. Se me complica mucho, la verdad. Pero es cuestión de disciplina.
0: Bueno, así como dicen muchos...
1: Bueno.
0: Que la perseverancia...
1: La perseverancia todo lo alcanza.
0: Sí, la perseverancia es algo más fuerte que la misma inteligencia.
1: No, y es cierto. ¿Usted quiere crear un hábito? Hágalo seguido por 15 o 21 días y lo va a crear. Mire, yo ahorita me voy a proponer, yo me propongo aquí ante Kevin y todos los que nos están escuchando, me voy a proponer aprender a tocar guitarra. Toda la vida he querido, pero no puedo.
0: Sí, desde que yo me puse ahí con una guitarra una vez y nunca aprendí.
1: ¿Y le dio o no le dio bola? ¿O le dio cólera?
0: No aprendí, pero me sé las notas. Lo que no me sé es el rasque.
1: La rascazón.
0: No, entonces, Georgina, hablando un poco de poesías y de todo, yo le digo, quiero decirle a toda la gente que nos ha sintonizado en esta tarde, muchísimas felicidades a todos. Doña María Sagrario Aguilar nos ha mandado un saludito. Saludos, hermanita.
1: Hermana María Aguilar.
0: Y le digo, bueno, ya con esto estamos llegando.
1: Ya, terminamos.
0: Al final,
1: 5:30 en punto en este momento.
0: Entonces, yo le digo a la gente, muchísimas gracias, Dios me les bendiga. ¿Y usted qué le dice?
1: Yo les digo también muchas gracias, que sean siempre un instrumento para llevar el evangelio en todos lados. Y en las cosas más pequeñas, vea siempre los ojos de Dios.
0: Feliz tarde para todos.
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7: 5:30 de la tarde.
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1: Muy buena tarde, hermanos. La paz de Jesucristo. Vamos a unirnos a estas oraciones de las vísperas. Estas oraciones que hacemos al atardecer. Vamos a agradecer a Dios por las bendiciones recibidas, por el trabajo realizado y los logros alcanzados durante esta jornada que ya casi termina. Vamos a iniciar estas vísperas diciendo: Dios mío, ven en mi auxilio.
2: Señor, date prisa en socorrerme.
1: Gloria al Padre, y al Hijo, y al Espíritu Santo.
2: Como era en el principio, ahora y siempre, por los siglos de los siglos. Amén.
1: Vamos a iniciar este momento de oración con un himno propio para esta hora.
2: Cantemos al Señor con alegría, unidos a la voz del Pastor Santo. Demos gracias a Dios, que es luz y guía, solícito pastor de su rebaño.
1: Es su amor y su amor el que nos llama, en la voz del pastor que Él ha elegido. Es su amor infinito el que nos ama, en la entrega y amor de este otro Cristo.
2: Conociendo en la fe su fiel presencia, hambriento de verdad y luz divina, sigamos al pastor que es providencia de pastos abundantes que son vida.
1: Apacienta, Señor, guarda a tus hijos, manda siempre a tu mies trabajadores. Cada aurora a la puerta del aprisco nos aguarde el amor de tus pastores.
2: Amén.
1: Iniciamos la salmodia con el Salmo 144. Es un himno a la grandeza de Dios. Nos dice el libro del Apocalipsis: Justo eres tú, Señor, el que es y el que era, el Santo. Día tras día te bendeciré, Señor, y explicaré tus proezas.
2: Día tras día te bendeciré, Señor, y explicaré tus proezas.
1: Te ensalzaré, Dios mío, mi Rey. Bendeciré tu nombre por siempre jamás.
2: Día tras día te bendeciré y alabaré tu nombre por siempre jamás.
1: Grande es el Señor, merece toda alabanza, es incalculable su grandeza. Una generación pondera tus obras a la otra y le cuenta tus hazañas.
2: Alaban ellos la gloria de tu majestad y yo repito tus maravillas. Encarecen ellos tus temibles proezas y yo narro tus grandes acciones. Difunden la memoria de tu inmensa bondad y aclaman tus victorias.
1: El Señor es clemente y misericordioso, lento a la cólera y rico en piedad. El Señor es bueno con todos, es cariñoso con todas sus criaturas.
2: Que todas tus criaturas te den gracias, Señor, que te bendigan tus fieles, que proclamen la gloria de tu reinado, que hablen de tus alianzas.
1: Explicando tus proezas a los hombres, la gloria y majestad de tu reinado. Tu reinado es un reinado perpetuo, tu gobierno va de edad en edad.
2: Gloria al Padre, al Hijo y al Espíritu Santo.
1: Como era en el principio, ahora y siempre, por los siglos de los siglos. Amén.
2: Día tras día te bendeciré, Señor, y explicaré tus proezas.
1: Día tras día te bendeciré, Señor, y explicaré tus proezas. Continuamos orando con el Salmo 144, Himno a la Grandeza de Dios, la segunda parte. Los ojos de todos te están aguardando, Señor. Tú estás cerca de los que te invocan.
2: Los ojos de todos te están aguardando, Señor. Tú estás cerca de los que te invocan.
1: El Señor es fiel a sus palabras, bondadoso en todas sus acciones. El Señor sostiene a los que van a caer, endereza a los que ya se doblan.
2: Los ojos de todos te están aguardando. Tú les das la comida a su tiempo. Abres tú la mano y sacias de favores a todo viviente.
1: El Señor es justo en todos sus caminos. Es bondadoso en todas sus acciones. Cerca está el Señor de los que lo invocan, de los que lo invocan sinceramente.
2: Satisface los deseos de sus fieles, escucha sus gritos y los salva. El Señor guarda a los que lo aman, pero destruye a los malvados.
1: Pronuncie mi boca la alabanza del Señor. Todo viviente bendiga su santo nombre, por siempre jamás.
2: Gloria al Padre, al Hijo y al Espíritu Santo.
1: Como era en el principio, ahora y siempre, por los siglos de los siglos. Amén.
2: Los ojos de todos te están aguardando, Señor. Tú estás cerca de los que te invocan.
1: Los ojos de todos te están aguardando, Señor. Tú estás cerca de los que te invocan. El cántico está tomado del libro del Apocalipsis. Es un canto de los vencedores. Justos y verdaderos son tus caminos, oh Rey de los siglos.
2: Justos y verdaderos son tus caminos, oh Rey de los siglos.
1: Grandes y maravillosas son tus obras, Señor Dios omnipotente. Justos y verdaderos tus caminos, oh Rey de los siglos.
2: ¿Quién no temerá, Señor, y glorificará tu nombre? Porque tú solo eres santo, porque vendrán todas las naciones y se postrarán en tu acatamiento, porque tus juicios se hicieron manifiestos.
1: Gloria al Padre, y al Hijo, y al Espíritu Santo.
2: Como era en el principio, ahora y siempre, por los siglos de los siglos. Amén.
1: Justos y verdaderos son tus caminos, oh Rey de los siglos.
2: Justos y verdaderos son tus caminos, oh Rey de los siglos.
1: La lectura breve está tomada de la carta de San Pablo a los Romanos. Escuchemos.
2: No hay ya condenación alguna para los que están en Cristo Jesús, porque la ley del Espíritu de vida en Cristo Jesús me libró de la ley del pecado y de la muerte.
1: Cristo murió por nuestros pecados para llevarnos a Dios.
2: Cristo murió por nuestros pecados para llevarnos a Dios.
1: Muerto en la carne, pero vivificado en el Espíritu.
2: Para llevarnos a Dios.
1: Gloria al Padre, y al Hijo, y al Espíritu Santo.
2: Cristo murió por nuestros pecados para llevarnos a Dios.
1: Oramos con el cántico evangélico. Acuérdate, Señor, de tu misericordia, como lo habías prometido a nuestros padres.
2: Acuérdate, Señor, de tu misericordia, como lo habías prometido a nuestros padres.
1: Proclama mi alma la grandeza del Señor. Se alegra mi espíritu en Dios mi Salvador, porque ha mirado la humillación de su esclava.
2: Desde ahora me felicitarán todas las generaciones, porque el Poderoso ha hecho obras grandes por mí. Su nombre es santo y su misericordia llega a sus fieles de generación en generación.
1: Él hace proezas con su brazo, dispersa a los soberbios de corazón, derriba del trono a los poderosos y enaltece a los humildes. A los hambrientos los colma de bienes y a los ricos los despide vacíos.
2: Auxilia a Israel, su siervo, acordándose de su misericordia, como lo había prometido a nuestros padres en favor de Abraham y su descendencia por siempre.
1: Gloria al Padre, y al Hijo, y al Espíritu Santo.
2: Como era en el principio, ahora y siempre, por los siglos de los siglos. Amén.
1: Acuérdate, Señor, de tu misericordia, como lo habías prometido a nuestros padres.
2: Acuérdate, Señor, de tu misericordia, como lo habías prometido a nuestros padres.
1: Invoquemos a Cristo, en quien confían los que conocen su nombre, diciendo: confirma, Señor, lo que ha realizado en nosotros.
2: Confirma, Señor, lo que ha realizado en nosotros.
1: Señor Jesucristo, consuelo de los humildes, dígnate sostener con tu gracia nuestra fragilidad, siempre inclinada al pecado.
2: Confirma, Señor, lo que ha realizado en nosotros. Que los que por nuestra debilidad estamos inclinados al mal, por tu misericordia obtengamos el perdón.
1: Confirma, Señor, lo que has realizado en nosotros. Señor, a quien ofende el pecado y aplaca la penitencia, aparta de nosotros el castigo merecido por nuestros pecados.
2: Confirma, Señor, lo que has realizado en nosotros. Tú que perdonaste a la mujer arrepentida y cargaste sobre los hombros la oveja descarriada, no apartes de nosotros tu misericordia.
1: Confirma, Señor, lo que has realizado en nosotros. Tú que por nosotros aceptaste el suplicio de la cruz, abre las puertas del cielo a todos los difuntos que en ti confiaron.
2: Confirma, Señor, lo que has realizado en nosotros.
1: Siguiendo las enseñanzas de Jesucristo, digamos al Padre Celestial.
3: Padre nuestro que estás en el cielo, santificado sea tu nombre. Venga a nosotros tu reino. Hágase tu voluntad en la tierra como en el cielo. Danos hoy nuestro pan de cada día. Perdona nuestras ofensas, como también nosotros perdonamos a los que nos ofenden. No nos dejes caer en la tentación y líbranos del mal. Amén.
1: Oración. Dios Todopoderoso y Eterno, que quisiste que tu Hijo sufriese por la salvación de todos, haz que, inflamados en tu amor, sepamos ofrecernos a ti como víctima viva por nuestro Señor Jesucristo, tu Hijo, que vive y reina contigo en la unidad del Espíritu Santo y es Dios por los siglos de los siglos.
2: Amén.
1: El Señor nos bendiga, nos guarde de todo mal y nos lleve a la vida eterna.
2: Amén.
1: Feliz día, hermanos.
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0: hacer mi participación en el concierto central y yo conseguí un vuelo de retorno a Lima el mismo domingo, apenas 15 minutos después tenía de terminar de cantar, tenía que salir volando al aeropuerto y habían otros peruanos que habían viajado a ese encuentro y me preguntaban, oye, pero tú estás loco, ¿cómo no te vas a quedar un día más para ir a visitar al ratón Mickey? O a los estudios de la Universal Pictures, o qué sé yo. Y claro, dentro del paquete de la invitación estaba esa posibilidad, quedarse un día más para hacer turismo. Pero yo les explicaba a mis hermanos que habían viajado conmigo, ¿cómo hacer turismo sin mi esposa, sin mis hijos? Imposible, ¿eh? Lo más difícil de nuestro trabajo, la pena que traemos dentro, a pesar de las sonrisas y los chistes que ven ustedes, no tiene nada que ver con el estrés que siempre tenemos encima, que a veces no solamente es estrés, sino es 4, es 5, es 6. No tiene que ver con la eterna faringitis que tenemos encima y que nos obliga a tirar pastilla tras pastilla todos los días a veces. No tiene nada que ver con eso. Lo más difícil de nuestro ministerio, de nuestro trabajo, es estar lejos de nuestra familia. Saber que ahí tenemos un tesoro invalorable, pero que los chicos crecen tan rápido que cada día que perdemos son experiencias, vivencias que nos perdemos de ellos. Por eso yo hice esta canción.
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7: El día está llegando al final y a esta hora elevamos una acción de gracias por este día de trabajo y misericordia de Dios. Recordemos a aquellos que necesitan nuestra oración, nuestras familias, amigos y el mundo entero. Junto a la Virgen María, recordemos la encarnación del Salvador que viene a darnos su fuerza y su amor. Orando con el Ángelus en la voz de nuestro sexto arzobispo, Su Excelencia, Monseñor José Vicente Nácher Tatay. Agradecemos a todos por unirse a este momento de oración durante esta tarde. Con la luz que vence las tinieblas, nos aprestamos a terminar este día teniendo como ejemplo la confianza y disponibilidad de la Virgen María, que se hizo esclava del Señor por amor. Gracias por orar con el Ángelus de la tarde. En la voz de nuestro sexto arzobispo, Su Excelencia, Monseñor José Vicente Nácher Tatay.
8: Santa Unidad y Trinidad Beata, con los destellos de tu brillo eterno, infunde amor en nuestros corazones. Mientras se va alejando el sol de fuego, por la mañana te cantamos loas, y por la tarde te elevamos ruegos, pidiéndote que estemos algún día entre los que te alaban en el cielo. Alabemos a Nuestra Señora con la oración del Ángelus. El ángel del Señor anunció a María y concibió por obra y gracia del Espíritu Santo. Dios te salve María, llena eres de gracia, el Señor está contigo. Bendita tú eres entre todas las mujeres y bendito es el fruto de tu vientre, Jesús. Santa María, Madre de Dios, ruega por nosotros, pecadores, ahora y en la hora de nuestra muerte. Amén. He aquí la esclava del Señor. Hágase en mí según tu palabra. Dios te salve, María, llena eres de gracia, el Señor está contigo. Bendita tú eres entre todas las mujeres, y bendito es el fruto de tu vientre, Jesús. Santa María, Madre de Dios, ruega por nosotros, pecadores, ahora y en la hora de nuestra muerte. Amén. Y el Verbo se hizo carne y habitó entre nosotros. Dios te salve, María, llena eres de gracia, el Señor está contigo. Bendita tú eres entre todas las mujeres, y bendito es el fruto de tu vientre, Jesús. Santa María, Madre de Dios, ruega por nosotros, pecadores, ahora y en la hora de nuestra muerte. Amén. Ruega por nosotros, Santa Madre de Dios, para que seamos dignos de alcanzar las promesas de nuestro Señor Jesucristo. Oremos. Infunde, Señor, tu gracia en nuestras almas, para que, habiendo conocido por el anuncio del ángel la encarnación de tu Hijo, Jesucristo, lleguemos por su pasión y su cruz a la gloria de la resurrección. Por el mismo Jesucristo, nuestro Señor. Amén. Gloria al Padre y al Hijo y al Espíritu Santo, como era en el principio, ahora y siempre, por los siglos de los siglos. Amén.